en este martes cerramos el mes de junio con este himno a la paz, ¿no? Una canción de John Lennon que decía: imagínate cómo es un mundo sin guerras, ¿no? Imagine, ¿qué podemos decir? Simplemente un himno hoy con los Beatles por separado. Si bien hay muchas colaboraciones también entre ellos mismos. Estás en el club, nuevo segmento. Come on and feel the noise. Esto es Quiet Riot, ¿no? Sí, señores. La versión de la década del 80. Súbilo bien fuerte. Se nos va junio, gente. ¡Qué temazo!

Era Quiet Riot haciendo este Come On and Feel the Noise, una buena canción para vivir aquí en el Club Retro, una canción editada en el año 1973 por Slade, que creó este himno, pero en el 83 un cuarteto de Los Ángeles, Quiet Riot, le inyectó un poco más de heavy pop, y lo convirtieron en un tema con mucho, mucho éxito. Estás en el Club Retro, estás en la máquina del tiempo, arriba.

Qué temazo, por favor. Money Money, la música con Billy Idol, que surge de una canción de la década del 60, ¿no? Con un cartel que no funcionaba bien, de una mutual de Nueva York. Y bueno, Tommy James le dio el ritmo de ese cartel a esta canción y la convirtió en un hitazo. Luego también Billy Idol en el año 1987, más punk, y vendió millones de copias a lo largo de todo el mundo. Estás en el Club Retro. Lindo martes, ¿eh? Sí, señores, escuchá. Ellos son Creedence.

Pura energía acá en la radio. Estamos en la máquina del tiempo. Estabas escuchando este temazo de Creedence Clearwater Revival. Martes espectacular. El momento de New Order aquí en el club.

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Era Got My Mind Set On You, tengo mi mente seteada en vos. Estabas escuchando ni más ni menos que al gran George Harrison. Casualmente, cuando un día como hoy, George Harrison desplazaba a Paul McCartney del primer lugar en Billboard Hot 100. Este fue otro número uno, ¿no?, del señor George Harrison, que era en realidad un cover de otro artista. Got My Mind Set On You. Y seguimos celebrando esta edición, esta última edición de junio con la reina del pop. Esto se llama Papa Don't Preach. Ella es la reina del pop, ella es Madonna y está en el club.

Era Love to Hate You, amo odiarte, lo decían Vince Clark y Andy Bell. Señoras y señores, hay mensajes a través de nuestro Instagram, el Club Retro. No, los mensajes los trae el señor Miguel Mateo. ¡Qué temazo, por favor! Y en vivo de su disco Salir Vivo, esto es Mensajes en la Radio. ¡Vamos!

0: Mensajes en la radio del disco Salir Vivos, pero atención que este es del otro, de primera fila.
1: Ojo que viene, ¿eh?
0: ¿Cómo suena?
1: Ojo que ahí viene, ¿eh?
0: 2x1 del señor Miguel Mateos, esto es Obsesión.
1: ¡Ojo que viene!

Tremendo, ¿eh? Una fuerza enorme de la mano del señor Miguel Mateos. Estabas escuchando esta canción también. Uno de sus grandes éxitos era Obsesión, ¿eh? Y antes Mensajes en la Radio. Y ahora otro hitazo, pero en inglés.

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You are 16, vos tenés 16, claro, sos hermosa y sos mía. Mirá lo que sonaría esta canción de Ringo Starr en el día de hoy. Hoy escuchamos a los Beatles por separado en este último día de junio. Estás en el Club Retro, estás en la máquina del tiempo y tu música sigue vibrando aquí en el club. Un temazo, ¿no? El video mató al ídolo de la radio. Estamos hablando de este clásico editado por la banda The Buggles, que fue la primera canción que emitió la cadena de la música, ¿no? MTV, escuchá.

Era Video Kill the Radio Star, Buena Manera de Vivir, esta edición de día martes con The Buggles y una canción que hizo historia. Fue el primer tema emitido por MTV hace unos cuantos años atrás. Te quedás en el club, mirá lo que llega. Llega Van Halen del disco 1984, editado casualmente en ese mismo año, pero grabado un año antes, en el 83. Esto se llama Jump, lo canta David Lee Roth, es la voz de ese disco. Y esta fue la última canción que grabó para el álbum, quien fuera luego solista. Y luego más tarde volvió a Van Halen. Estamos hablando de Jump, temazo, subí, disfrutá.

Pura energía de la mano de quién, de Van Halen. Estabas escuchando Jump, año 1984, disco 1984, acá en el Club Retro. Esto no para, subí el volumen. Reach

In Excess, este grupo australiano liderado por el inolvidable Michael Hutchence y su socio eterno, Andrew Farris. Aquí estaba sonando In Excess con Mystify, The Locomotion, arriba.

0: Otra canción, mucha energía en este martes de la mano de Wang Chang. Esto era Everybody Have Fun Tonight. Todos tienen diversión. Esta noche Wang Chang la rompió. Realmente llenaba pistas de baile en ese momento cuando se editó la canción. Era tema de abre pistas, ¿no? Claro, tema de apertura de pistas. Tema donde las pistas de baile se llenaban porque todo el mundo quería bailar esa noche y tener mucha diversión. Era Wang Chang, estás en el club, ya volvemos.
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Era John Winston Lennon, el inolvidable John, haciendo Muchacho Celoso. Una canción realmente bellísima que vale la pena disfrutar acá en la radio, ¿no? Yellow Sky, un himno de John Lennon. En este día donde, bueno, los Beatles se disputaban los primeros lugares como solistas, ¿no? De los rankings. Yeah, yeah, yeah, qué linda canción es Vestida para el Éxito, es Roxette en este martes repleto.

Enorme, Mary Fredrickson haciendo junto a Per Hessel esta canción llamada Vestida para Triunfar, Dress for Success, que formó parte del disco Look Sharp, ¿no? Uno de los grandes álbumes editado a finales de la década del 80. Esto sigue. Este señor es austríaco, era austríaco, falleció en Centroamérica en un accidente automovilístico. Su nombre, Falco, esto es Der Kommissar. Lindo martes, aquí en el club.

Der Kommissar, decía por allí Falco. Estás en el Club Retro. Acá también hay canciones en tu idioma. Subimos el volumen. Disfrutá.

Qué linda canción, de la mano de Graffiti, que decían, recuerdo esa canción, una canción que te invita a viajar a Rosario a mediados de la década del 80, cuando estaban Eduardo Carvi y la banda, que dieron vida a este himno pop sofisticados, muy avanzados. Esto fue del año 1980, un tema que se exportó de Rosario a toda Latinoamérica. Vendieron miles de copias de su álbum debut, de Graffiti. Estabas escuchando Recuerdo esa canción. Ahora seguimos con Andrés Calamaro y una afirmación. En este martes dice, Fabio Serpa tiene razón.

Con la voz del inolvidable Fabio Serpa y de Andrés Calamaro, ¿no? Haciendo Fabio Serpa, tiene razón, estás acá en el club. Señoras y señores, yo te avisé, dicen los Cadillacs.

0: Era la canción de la guerra, una canción inolvidable de la banda Culture Club liderada por Boy George. Estás en el club, ya volvemos.
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Qué grande, The Weight of the World, ¿eh? Muy buena canción de la mano de Ringo Starr, en este caso editada en la década del 80. Aquí se escuchaba al gran Ringo en el club, en la máquina del tiempo, hoy donde los Beatles de alguna manera compiten por separado, aunque es mejor el trabajo en equipo, creo, ¿no? Silencio, disfruten, llega el rey, Michael Jackson dice Bad.

Who's Bad? Decía el rey del pop, Michael Jackson, del disco Bad. Uy, qué canción, por favor, esto no para, ¿eh? Arriba el volumen, subí.

Era Heart of Glass, corazón de cristal. Estabas escuchando la música con Blondie en el Club Retro. Una increíble edición. Qué lindo programa de día martes. Ellos son los Pericos y esto es La Pachanga.

con un joven baiano, ¿no? Y una canción que, bueno, es el día de hoy y sigue sonando a full, ¿no? De los Pericos, estabas escuchando La Pachanga, que no es la misma que Vilma Palma, ¿no? Y esto es Moscato, Pizza y Fainá.

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Genio total, Paul McCartney, ¿eh? Y hoy sí, hoy homenajeamos a los Beatles por separados, cuatro genios. Era Paul McCartney haciendo My Love. Estás en el Club Retro, estás en la máquina del tiempo.

Una muy buena canción interpretada por DJ Otzi y Anton. Una canción que te inyecta energía. Es una versión más nueva del clásico del 61 de Bruce Channel, que cobró vida cuando se sumó al soundtrack oficial de la Copa del Mundo FIFA 26. Tema de fiesta, tema con mucha, mucha energía. Aquí estaba sonando este tema que vendió millones de copias en Europa y que te invita a cantar, a bailar, a pasarla realmente muy bien. Hey Baby, UA. Tema de hinchada, ¿no? Aquí estamos en el Club Retro, en la Máquina del Tiempo, y seguimos así. Junto a Tok Tok y este himno, señoras y señores, It's My Life. Es mi vida, la versión de Tok Tok, la versión original.

Vida con No Doubt y hace poquito escuché otra versión más que me gustó mucho. Llega Guns N' Roses, señoras y señores, arriba. Hoy es martes, tenemos fiesta en la radio. Esto es Dulce Niña Mía, Sweet Child O' Mine.

Dulce niña mía, la música con los Guns N' Roses aquí en esto que es el Club Retro, la máquina del tiempo, en este 30 de junio. Subí el volumen porque yo siento que la tierra se mueve. Justo no me parece un tema apropiado para pasar en este momento, pero bueno, pongámosle que se refieren a pista de baile, ¿no? Martica, dale.

I Feel the Earth Move, decía por allá Martica, y con esta canción, que la tierra se mueve, una canción realmente muy disco, ¿no? Pero bueno, nosotros ponemos punto final a nuestro programa del día de hoy. Te esperamos, si Dios quiere, mañana con una nueva propuesta. Mañana hay realmente un programa espectacular. Te invitamos a quedarte con nosotros y a disfrutar de la mejor música siempre acá en la radio. Gracias por elegirnos. Nos vamos con The Only Way It's Up, Fuerza, Yes and the Plastic Population, Buena Vida, y hasta mañana, si Dios quiere.

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1: Empezamos la hora con Chris Isaak, Wicked Game, de 1989, House Remix.
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0: 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Elton John, Sacrifice. 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
1: Nos posicionamos en el año 1988. Escuchamos a Roxette, Listen to Your Heart, Deep House Remix.
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1: Suena The Eagle. Suena Hotel California de 1976. Deep House Remix.

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Hola, hola, muy buen miércoles para vos que te sumás al ranking latino. Ya estamos en el corazón de la semana y la música sigue siendo esa compañía perfecta para ponerle ritmo a tu día. Hoy tenemos una nueva edición cargada con 40 canciones que están sonando en todos lados, artistas que siguen creciendo, grandes éxitos y todas las novedades de la escena latina. Así que subí el volumen, prepárate para disfrutar y quédate con nosotros porque tenemos mucho por recorrer.

0: puesto número 40.
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2: Hoy abrimos junto a Maisac y Nicky Jam, puesto 40, con amor.

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0: Gente Corriente, Manuel Carrasco y Juanes descienden al puesto 36, una canción que habla de las luchas del día a día, las inseguridades, las heridas que todos cargamos y esa búsqueda de seguir adelante siendo nosotros mismos.
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0: La Mala, Yami Safdie en el puesto 32. Estás en la lista con las principales canciones latinas.
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Así suena una de las nuevas caras del pop puertorriqueño, Robbie, el artista que se hizo conocido mundialmente con Pantincito junto a Alejo y Fade, está viviendo una nueva etapa en su carrera. Con su álbum Sorry Si Soy Gris, apuesta por un sonido más personal, mezclando pop, urbano y nuevas influencias. De este álbum se destaca su colaboración con el reggaetonero Wisin, que juntos ya compiten en la lista del ranking. Robbie, un artista que busca representar a la nueva generación de Puerto Rico y que promete seguir dando que hablar.

imposible. Desahógate, puesto 25 para Dani Ocean, el venezolano que es mundial junto a Ryan Castro. Si te vas, 2.0, esta canción.

que salió en 2018 y que ahora tenemos la nueva versión en 2026, empezó a descender en la lista del ranking, así que se quedan en el puesto 21 Litkila, Paulo Londra, Kea y Rama.

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0: puesto 14.
1: Top 40 en juego y estamos disfrutando de las principales canciones latinas en el puesto 14, Maysac, Feid y Maluma, Te Entiendo Remix.

0: Amapola en el puesto 11. Los hermanos Mau y Ricky siguen ganando terreno en el ranking latino y en cualquier momento los encontramos en los 10 más votados.
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Elena Rose, excelente compositora. Ya escuchaste su nuevo EP, No Quiero Que Se Termine Este Bendito Verano. Happy es una de las canciones y ya está en el puesto 10 del ranking latino.

0: Carolina Tower sigue dentro del top 10. La artista colombiana sigue creciendo fuerte en la escena pop latina. Hoy en el ranking, en el puesto 6 con Hasta el Fin del Mundo.
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una nada más, puesto uno para Mike Towers, el artista que se mantiene en lo más alto, demostrando por qué es una de las figuras más fuertes del movimiento urbano latino. Además, Mike Towers vuelve a estar en el centro de la escena con una colaboración muy esperada que lanzó junto a Bizarrap. Esa canción ya está dando vueltas por el ranking latino. Amigos, hasta acá llegamos por hoy. Germán Ledesma estuvo en los controles, Juanjo Garone en la producción. Yo soy Santi Altieri, gracias por sumarte y por votar los éxitos. Mañana nos reencontramos con mucho más ranking latino. Chau, chau.

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16: Bueno, los éxitos que empiezan a sonar bien fuerte en Subí el Volumen, el Mega Radio Top Show. ¿Qué tal, terrícolas, diosas, diosos, idolómetros, idolómetras? Arranca una más para que esto no pare. Sostén Playlist, DJ Class poniendo remix. Mi nombre, Ulises Cheque, tu radio show. Para mí, la historia arranca con...
17: Loca,
16: Shakira. Positive junto a DJ Pay para este remix. Así arrancamos. Presenta DJ Class. Estás en Subí el Volumen.
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0: bueno, loca, loca, loca. Shakira Remix.
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0: Ahora Abel Pintos, puesto 8 de los 40 principales. Todo de mí.

Estos son los éxitos que no pueden faltar en tu lista de hits. Abel Pintos, Todo de mí. Ahora, Taylor Swift con I Knew It, I Knew You. Temazo y bajo ya.

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1: Ah, no, nos venimos muy fiesteros hoy. Después de Capanga llegan Decadentes. Tremendo, esto es El Murguero.
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0: Demasiada presión, fabulosos Cadillacs en su vía. Ahora prepárate para un Temón de la Renga.
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0: La balada del diablo y la muerte.

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Ed Sheeran en el Mega Remix de Shape of You suena así, escucha.

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1: Bueno, tremenda performance en vivo. Ricky Martin suena con Pégate.
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Cumbre. Y se vino un 2x1 Happy Hour de Ricky Martin. Para mí la mejor canción, la más bailada de todas, Living, la vida loca en Spanish. Toma. La re-

0: Ricky Martin vive la vida loca. 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
0: Ale Sanz.
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recargamos. Recargamos. Y volvemos. Fatality. Esperanos un touch.

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no, para que se coló otra de Ale Sanz. ¿Qué pasa con Sanz? ¿La tenemos que dejar ahora? Bueno, temor, ¿eh? Aquello que me diste. Dale, España el destino, para compartir estos temazos de este número uno. ¿No hay más después de esto de Sanz? ¿Seguro? Ok. Bueno, si hay, que venga. Subí en todo el país.

Bueno, basta de Sanz. ¿Cuántos Sanz querés meter hoy? Aquello que me diste, Alejandro Sanz es hoy. Ahora Luciano Pereira y Gracie. Te estás enamorando de mí. Lindas canciones para disfrutar. Subí el volumen en todo el país y así suenan. Escucha, ahí va.

0: Luciano Pereira y Gracie, Parate, Estás enamorando de mí.
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0: Llega Miley Cyrus para sonar fuerte con Jaded.

Ella es Miley Cyrus, sonando con Jader. Llegamos al final de Subí el Volumen por hoy, pero siempre hay más. Seba Playlist, DJ Clase en Remix. Mi nombre es Ulises Chiqui, tu radio show, buen amigo. Final con Morati, debí superarlo. Chau, desconectamos.

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Ella muy joven, Rosarina, cantante con mucho presente y mucho futuro. La otra muy exitosa, chilena, muy joven y a la vez con mucho tiempo de trayectoria, Mon Laferte, para hacer juntos Pensamos.

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15: Hola, hello. Hello, hello. Hola. ¿Por dónde anda? ¿Acomodando la batería de cocina? ¿Qué diferencia hay entre la olla de fierro, esa inmensa de mi abuela, y la Essen? Bueno, un montón de plata.

Neil Diamond, Barbra Streisand, No me manden flores. No las preciso. Precisamos que escuche. Así somos dos. Porque yo estoy escuchando. Por eso pongo lo que me gusta. Y nada más. Y esto se llama... Bueno, esto se llama Convención Africana. Y es Miriam Makeba. Esto es La Vereda de Enfrente.

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1: Clara Nunes, Canto de Alegria.
2: Pois é que havia um... Una vez nos encontramos con un de esos personajes que hay en los pueblos allá en el litoral y que conocía mucho de Chamamé Veneno, entonces decía, no, Montiel es como un tajo cuando toca el Chamamé Veneno, y Coco Marola con Roque González, todo un contrapunto, toda una cosa muy linda en cuanto a un chamamé bien cadencioso y todo lo demás. Pero cuando toca y saco, decía, de bien va de bien, era bien de allá mismo. Decía, cuando toca y saco es cuando vos tenés enfrente un panal lleno de miel así y podés probar un panal de miel y saborear ese almíbar, ese gusto a la miel que le sentí. Eso es y saco cuando toca. Las notas que suenan como si fuesen un panal lleno de miel. Y saco cuando tocaba, es como que el bandoneón sacaba unas notas de esas, parece posada llena de polvadera, así a la siesta, o Alvear Corrientes, que es donde nació, toda esa tristeza, la de Calandria, por ejemplo.
1: Este es un tema de Isaac Abitbol, Isaco Abitbol. Una vieja melodía importada que él tenía en la cabeza. El que habló

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0: Este es San Luis Salvador diciendo adiós.
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0: Al Jarreau.
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Este era el jazz rock, hacía esto y la verdad la descosía. Y después apareció otro loco, más loco que jazz rock. Este, el Bobby.

Disculpe, ¿sabe dónde está? 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

0: Si todos son iguales, vámonos. 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

Serú Girán haciendo aquello que era, desarma y sangra. 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

Esa es la Farrell. Analiza el tema. El compañero Stevenson. Manolo, con esto cerramos, ¿eh?

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0: buenos días, amigos. Bienvenidos. Muy buenos días, mi gente querida. Bienvenidos. Ya arrancamos una nueva mañana con toda la energía, con muy buena música, información y la mejor compañía. Prepárate el mate, el café, el mate cocido. Acomódense para comenzar la jornada y súbanle el volumen, que juntos le ponemos alegría a este nuevo día. Gracias a todos por estar ahí, por acompañarnos. Buen día Rosario, buen día San Lorenzo, buen día Cañada de Gómez, buen día Venado Tuerto, buen día Rufino, buen día San Javier y toda la costa, buen día San Justo, buen día Rafaela, Sunchales, Ataliba, Lehmann, buen día San Cristóbal, buen día Vera, buen día Margarita, buen día Tostado, buen día Reconquista, buen día Avellaneda, buen día y muchas cadenas de frecuencias que nos siguen en esto que es Cadena O. Todas estas ciudades con sus frecuencias, estamos aquí, prendidos a esto que es Sin Mordaza Radio. Ya está todo el equipo preparado, con toda la info, con toda la noticia, para que comiences el día totalmente informado. Ya está Darío Gómez con la música y en la operación técnica, Donkey. Y aquí quien te habla, Karina Pérez Colombo, te damos la bienvenida a este día miércoles. Y llegó julio nomás, llegó julio, vos que lo esperabas tanto, llegó julio, llegó casi, te podría decir, cerrando esta semana, casi ya mirando las vacaciones de julio, papis y mamis y abuelos, tíos, prepárense, porque ya dos semanitas se van a tener que poner súper creativos, porque van a empezar a escuchar una frasecita, me aburro, pero acá no te vas a aburrir, porque ya estamos con todo el equipo, como te dije, ya preparado para darle la bienvenida. Buen día, Dari, ¿cómo va?
1: ¿Cómo te va, Karina? ¿Qué tal? Buena mañana, qué lindo es estar acá en Bariloche. 13 grados bajo cero de sensación térmica en este momento.
0: ¡Jesús!
1: Y dice que la máxima hoy va a ser 3 grados.
0: Ay.
1: Y la gente, ay, qué lindo para estar en Bariloche.
0: Sí, qué lindo. Sí. Pero yo no sé si es
1: adentro,
0: porque estás
1: adentro,
0: en Bariloche y te olvidás que hace frío.
1: Ah, vos te olvidás que hace frío,
0: sí,
1: mirá vos.
0: Sí, yo no sé, bueno, hace mucho
1: que no fui. Qué desmemoriada.
0: Pero cuando fui a Bariloche, lo que menos me acordé que hacía frío. Después venís con fiebre, enfermo, pero claro, si anduviste en pelota todo el tiempo, pues quiero decir, no te preocupabas por abrigarte, claro, vos querías joda, claro, querías salir, pasear, estar con tus amigos.
1: No, pero mucho frío. Bueno, pero dicen que el día más frío va a ser el viernes.
0: Oh.
1: No allá, acá también, en todo el país, el día más frío del año. Veremos qué pasa, si eso se confirma o no. Lo cierto es que hoy ya estamos, básicamente con... El primero de julio llegó, finalmente. Un saludo a la familia, a los herederos de Julio Iglesias. Dejen de hinchar con esos memes. A pesar de que se ve que la inteligencia artificial ha mejorado un poco, ¿no?
0: Ajá.
1: Y ha aumentado la creatividad. Esa es una nueva cosa que hemos descubierto de la IA, que mejora la creatividad. ¿O será que estamos tan cansados que vos veías un meme de Julio Iglesias, sí, y decías, otra vez sopa? Y ahora viste alguno que dice, mira, no está tan mal. Sonreís por lo menos,
0: claro.
1: Así que hoy es el día de Julio Iglesias.
0: Asomando Julio.
1: Sí.
0: Ayer era ese, el asomando Julio.
1: Pero bueno, han pasado muchas cosas en el mundo, en el país y en la provincia, y de eso vamos a hablar, tenemos tiempo hasta las 9 de la mañana, en el medio del Mundial y que se acerca el partido del viernes.
0: Oh.
1: Aquí en Santa Fe salió ya un comunicado a los amigos de la calle Pedro San Martín y en otros lugares también, que van a atender horario corrido.
0: Ajá,
1: es decir,
0: claro,
1: que van a atender hasta las 6 de la tarde. A las 6 de la tarde se cierra todo, hasta mañana al piste, y porque Argentina juega a las 7 de la tarde. Así que han decidido esto para algunos rosarinos que dicen, en Santa Fe duermen la siesta.
0: Claro,
1: te lo tiran así,
0: amor,
1: como...
0: Acá
1: no
0: somos
1: todos
0: argentinos.
1: Ojalá pudiéramos todos dormir la siesta. Pero bueno, hay mucha gente que sí, que puede hacerlo, que trabaja a horario cortado por diversas razones. Y ese día no se va a dormir siesta, al menos hay que ver si eso provoca que la gente cambie las costumbres.
0: Igual si siesta podés dormir, porque es a las 7 de la tarde.
1: No, pero el horario el de comercio.
0: Ah,
1: normalmente
0: claro, tenés razón.
1: Es cortado, a la siesta
0: claro,
1: se cierra
0: claro,
1: y se
0: verdad,
1: abre,
0: es verdad.
1: Pero ese día no, van a trabajar con horario corrido.
0: Bueno, y el día que jugó Argentina a la 1 de la tarde... Era
1: sí,
0: hasta las 2:30.
1: Y después, también.
0: Hasta que no terminara el partido no volvían a abrir. Así es cierto, que, es cierto. Que, sí. que iban a abrir a las 4 de la tarde, creo, y hasta que no terminara el partido no se abría.
1: En este caso ya han combinado de esa forma, así que el partido va a las 7 de la tarde, trabajarán los negocios al menos, lo que se han puesto de acuerdo, hasta las 6 de la tarde en horario corrido. Pero bueno, vamos a informar un poquito de todo lo que ha pasado en las últimas horas, que hay muchas cosas y tenemos hasta las 9.
0: Por supuesto, mientras tanto te cuento la temperatura en San Javier. Bueno, en Santa Fe te dije que estamos en 7 grados, se espera una máxima de 15 grados, la temperatura en San Javier 6 grados y una máxima también de 15 grados con humedad del 95%. La temperatura en Rafaela 5 grados, una máxima de 14 y una humedad del 89%. La temperatura en Reconquista 8 grados, la humedad 95% y se espera una máxima de 15 grados. Esto es Sin Mordaza Radio, quédate que nos quedamos con vos hasta las 9 de la mañana.

0: Suele ocurrir, con se te mezclan a la mañana las pastillitas, los colores.
1: Totalmente, totalmente.
0: La del memoril.
1: Claro, porque acá me pone la carretera de Julio, así termina de llegar. Sí. Por eso estaba leyendo el mensaje de Mari, gracias Mari, y te dije la carretera, cualquiera, me olvidé de vivir. Bueno, no, por favor, no hay que olvidarse de vivir, hay que disfrutar este día miércoles porque comienza julio, ese mes que seguramente vos estabas esperando, porque hay mucha gente que se va de vacaciones en julio. Mucha gente que
0: sí,
1: está de vacaciones.
0: Sí, bueno, también depende mucho de qué sector se dedique la actividad, si es pública o privada. La semana que viene, el lunes, comienza el receso invernal.
1: Claro, igual las vacaciones son de los chicos, es un tema, porque, ¿viste? No. ¿Cómo le explicas a los chicos? No puedo salir de vacaciones, pero bueno, hay que arreglárselas, y a los chicos hay que sacarlos, ¿eh? Hay que sacarlos porque son sus vacaciones.
0: Sí,
1: ¿eh?
0: No los aten, por favor, no los aten.
1: Te perdiste la carretera, volvé y agarrá bien el camino, dice Mari. Más o menos, diría el chino. Bueno, pero mientras tanto en el mundo pasan cosas.
0: Pasan muchas cosas, de hecho vamos a hablar alguna, por lo menos mencionar alguna de ellas. Que tenemos un tema latente en forma permanente que tiene que ver con Medio Oriente, la guerra entre Irán y Estados Unidos. La verdad es que hay mucho más incertidumbre que certezas. Y esto está relacionado a que desde Teherán dicen que ellos ya no prefieren no dialogar en forma directa con Estados Unidos. Eso significa sentado a alguien en el medio para ver si se cumplen o no, sí, después de los compromisos. Pero eso también lo había dicho Donald Trump hace como una semana. Viste que los muchachos, hay un poquito de delay, se llama así, viste que, qué sé yo.
1: ¿No será bipolar, Donald?
0: No, tiene que ver que en el caso de... A ver, en la política internacional, los gestos son sumamente importantes, o lo eran hasta hace algún tiempo. Sí. Eran muy cuidadosos de las formas. Hoy en día estamos en una época donde las formas prácticamente tienen un valor menor, para algunos, no para todos. Entonces, cuando yo digo esto de la forma, antes la palabra en el plano internacional era fundamental. Alguien decía algo y eso era una norma escrita. Totalmente. Hoy en día no se cumplen ni las normas escritas. De hecho, lo que vimos el fin de semana fue que habían escrito, firmado ambos países un alto al fuego y no se cumplió. Se tiraron todo el fin de semana. Entonces vos decís, che, ya no hay, la palabra no tiene valor, pero tampoco lo que está escrito.
1: Entonces, eso es lo más peligroso.
0: Y esa es la época en que vivimos. Ese es el gran cambio que tenemos en esta época. Y eso es lo que se está viendo. Entonces vos decís, hay un acuerdo, están los dos sentados, un día sí, un día no. Parece el intermitente del auto, ¿viste? Que hay luz, ahora sí, ahora no. Bueno, el famoso chiste. Esto es igual. Entonces un día se sientan, otro día no, otro día con el medio otro y otro día después firman algo y después no lo cumplen. Esto lo único que genera es desconfianza a futuro de lo que puede pasar. Entonces es muy difícil saber, todos los caminos conducen a que haya un acuerdo. Pero bueno, viste, seguro creo que está preso acá en Coronda, le dieron no sé cuántos años de prisión. Y eso es lo que estamos viendo en este tema. Lo que pasa es que también hay que decir que está todo el mundo en vilo porque el impacto de eso... Ayer Donald Trump pidió en Estados Unidos que bajen en forma urgente los combustibles por la caída pronunciada que ha tenido el tema del barril de crudo, ¿no? Y entonces, una cosa es cuando el barril de crudo llegó a $120, otra cosa cuando está en 76. Y los muchachos todavía no se dieron cuenta. Dicen, no, por las dudas, si se retoman, se tiran una bombita más... Y en este caso, ese no es un dato menor. Eso, entre otras cosas, te genera inflación, como ha tenido Estados Unidos, como tiene Europa, como tiene el resto del mundo, inclusive la Argentina también, el tema del combustible, porque el primer impacto es el flete.
1: Claro.
0: Entonces no hay forma. ¿Qué crees que la traigan tracción a sangre las manzanas de Río Negro acá a Santa Fe? No hay forma, es la única forma. Bueno, eso todavía, los muchachos que manejan los hilos no se han dado cuenta. Dicen, che, mirá que bajó el... Esperar, no sea cosa que suba.
1: Que aumente, que haya, claro, que no voy a estar
0: otra vez cambiando los precios.
1: Claro.
0: Pero bueno, eso es lo que tenemos. Y después, lógicamente, que está el tema de Ucrania y Rusia, que en las últimas horas hay varias, dos o tres cuestiones que analizar. La primera, este anuncio de que Rusia sale a buscar al mercado gas.
1: Rusia
0: sale a comprar gas al mercado. Si era el productor al que le compraba la Comunidad Europea. Bueno, de hecho, parte de esto tiene que ver con los ataques que han recibido ellos en los últimos días y semanas en los sectores justamente de energéticos que han afectado el consumo interno. Y entonces, a ver, acá hace frío.
1: No, pero en Rusia...
0: Olvídate que ellos tienen una situación muy diferente.

0: frente a la nuestra. Entonces, este es un dato realmente importante en materia de lo que está pasando. Ayer, por ejemplo, Ucrania vuelve a bombardear, incluso llegan hasta Moscú. Era imposible en otra época que esto ocurriera. Sí. Lógicamente, la forma de hacerlo ahora son con los drones, que tienen hay un desarrollo en esa tecnología en el mundo en general, pero en particular lo que estamos viendo, y sobre todo en el conflicto armado entre Rusia y Ucrania, que antes ni en las películas pasaba. Hoy es real.
1: ¿A Ucrania lo está bancando Estados Unidos?
0: Estados Unidos, que es el soporte, pero todo el resto de ayer firmó un acuerdo con Suecia por unos aviones modernos, ultramodernos también por la adquisición, son los países de la OTAN. Todos los países de la OTAN son los que están bancando a Ucrania, que de hecho quieren integrarlo a la OTAN, ¿no? Pero bueno, es increíble lo que estamos viendo por estas horas. Bueno, ¿qué más tenemos? Bueno, después lo que tenemos acá, lógicamente, es el tema de Venezuela.
1: Sí.
0: Ayer, lógicamente, aumentó el número de personas fallecidas, que va a aumentar todos los días, así que no es noticia, pero ya estamos cercanos a los 2.000. Y la verdad es que ahora aparecen los problemas que era lógico que aparecieron casi una semana después. Hay una cuestión sanitaria por medio, el sistema sanitario ha fallado, no estaba en condiciones de algo así, ¿viste? Vos decís, ¿quién está en condiciones de soportar algo así? La verdad que es muy difícil ante una tragedia semejante. Y bueno, hay mucho desconcierto, porque también esto es propio de cada catástrofe, ¿no? Pero lo cierto es que el sistema sanitario está mostrando, desnudando los principales problemas que tiene. De hecho, también hay que decir que parte de los afectados es el sistema sanitario. Hay hospitales que están totalmente inutilizados y en algunos otros, para colmo, ayer otra vez estos temblores o movimientos sísmicos de menor envergadura, pero que generan una intranquilidad. Incluso ayer pasó en México, que se está jugando el Mundial. Entonces, la gente, para el que está ahí, para el mexicano, lo toma de otra forma, fueron 5 puntos. Pero para el que no, dice, muchachos, viste, después de lo que pasó en Venezuela, dice, disparemos de acá, viste, genera mucha inseguridad, mucha intranquilidad. Así que, bueno, el tema de Venezuela, y ayer se mostraron, la NASA mostró imágenes que difundieron sobre el momento del terremoto, con las imágenes satelitales, que ellos pueden ver claramente cómo es ese movimiento, que en algunos lugares ellos mostraron que llegaba a 40 centímetros.
1: Bueno, yo eso vi significó unas imágenes de la playa que me llamó mucho la atención. O sea, parecía una película. ¿Viste esas películas?
0: Sí.
1: Bueno, parecía una película y realmente estaban saliendo de la playa y se veía cómo se iba abriendo y la grieta era muy grande. Y la verdad que daba mucho escalofrío porque, bueno, te daba escalofrío porque sabés después lo que pasó, ¿no? Las consecuencias que tuvo eso. Pero
0: bueno, entonces, viste que es un tema muy, muy, muy, muy particular lo que se está viviendo en Venezuela, porque la verdad, ayer recuperaron algunas personas, fíjate, de tantos días. Y en el medio de todo esto, la cuestión sanitaria, lo que viene, el peligro de los contagios, empezaron a difundir algunas imágenes que era cuestión de horas. Sobre todo con esas bolsas que mandaron, que están mandando muchos países para poner los cuerpos, porque lógicamente después de tantos días ya están en descomposición y ese olor nauseabundo es uno de los problemas también, y el tema de los contagios. Entonces hay una imagen que se difundió de estos 400 bolsas de cuerpos, y sí, de alguna forma lo tenés que poner, para después, lógicamente, identificarlos y también dárselo a las familias que correspondan.
1: Ese
0: si es que tienen
1: problema,
0: y,
1: ¿viste? La identificación.
0: Es todo un tema, pero es parte de lo que ha pasado.
1: Y las imágenes también que se están viendo es de niños que hablábamos ayer o antes de ayer, de los niños de que nadie los va a buscar. Y personas que dicen ser familiares, después ya empezaron, por supuesto, con toda esta fake news, no sabes si es verdad, si es mentira, no sabes si es inteligencia artificial, pero bueno, la noticia en sí hablaba de que al no retirar ningún familiar a esos niños, o no tener, en realidad no tener cómo documentar que es un familiar, o que es un padre, una madre, un tío, una abuela, ya empezaban a un poco hablar sobre que había un tráfico de niños y demás. Ya empiezan a especularse con ese tipo de noticias, que la verdad que no está bueno que se empiece a difundir esto.
0: Bueno, así que ese tema ocupa muchísimo espacio en los medios de comunicación, sobre todo aquí en Latinoamérica. No tanto, por ejemplo, ayer se difundió mucho este tema, increíble, ¿viste? El problema es el archivo. En Alemania, en la televisión, cuando hablaban del partido con Paraguay, decían que era un equipo de tercera categoría, que Alemania recién iba a empezar a jugar el Mundial a partir de los próximos partidos, porque ahora, bueno, se jugaba con Paraguay.
1: Sí.
0: Tercera categoría. Quedaron afuera. Así que por todos lados ya se convirtieron en meme las predicciones de la televisión alemana diciendo partido fácil con los sudamericanos estos de Paraguay. Ni le salía el nombre, ¿bien?
1: Sí.
0: Están arriba del avión. Así que... Sí, la gran Chilaver, exacto, un visionario terrible. Pero bueno, eso es lo que ha pasado y por eso se ha transformado de esta forma en uno de los memes del momento. Bueno, solamente para mencionar, porque después voy a hablar del tema del Vaticano especialmente, porque ayer el Papa León XIV nombró una tercera mujer frente a un ministerio. Se llama Alessandra Smerilli, que es la prefecta del Discatario para el Servicio del Desarrollo Humano Integral. Vos decís, ay, ¿qué será esto?
1: ¿Qué cosa?
0: El Vaticano tiene varios ministerios o funcionarios del Vaticano que se dedican especialmente a una temática. Bueno, hay un santafesino que ya trabajaba con el Papa Francisco, que también fue nombrado en el día de ayer para la caridad que hace el Papa, para decirlo así. No es Caritas.
1: Sí.
0: Sino que el Papa tiene un organismo donde él ayuda en forma directa en lugares diferentes del mundo. Bueno, el número 2 es de acá de Santa Fe, lo nombraron ayer. Dentro de esos nombramientos aparece esta mujer, que es la tercera vez en la historia de la Iglesia Católica Apostólica Romana, que llega o lo colocan ahí en un ministerio. También hay que decir que en el caso del Papa Francisco, fue alguien que tuvo una gran apertura hacia el tema de las mujeres, que ya había incorporado mujeres cuando era, como vas a poner en un ministerio del Vaticano a una mujer, ya lo había hecho. Alessandra Smerilli es economista, tiene 51 años y en su momento ella era la primer mujer secretaria de un dicasterio y por eso ahora la ponen al frente de un ministerio, digamos que es alguien bien conocida en la curia romana, pero que alcanza un lugar preponderante con mucha visibilidad que no era habitual en la Iglesia Católica. Uh-huh. Básicamente sí. Eso es lo que significa que mujeres ocupen lugares tan importantes en la administración del Vaticano. Bueno, y hablemos un poquito de nuestras cosas. El tipo de cambio oficial cerró en 1.500 pesos, el dólar ayer en el Banco Nación, el Blue 1.515, 1.509 el MEP o Bolsa, que es el que se compra por las aplicaciones, el riesgo país bajó un poquito, apenas el 1.40, bueno, 426 puntos cerró en el día de ayer. ¿Qué está pasando con el tema del dólar? Bueno, no hay grandes cambios, y sobre todo porque muchos se sienten cómodos a partir de que el dólar está en 1.500 pesos, sino en 1.430, 1.450 o lo que sea. Y sobre todo con esta revalorización del dólar, pero al mismo tiempo la depreciación del peso, que es lo que está pasando. Muchos preguntan, ¿hay que comprar, hay que vender? Bueno, depende de la plata que tengas. Depende la seguridad que tengas con respecto y la confianza y la edad que tengas. Si vos sos más joven, normalmente vos decís, che, pero al final el dólar aumentó en junio, que terminó ayer, el 5%. Entonces, si le preguntás a un joven, dice, ¿cuánto? ¿El 5%? ¿Dónde está el negocio? Y se va de panza a las criptomonedas, donde puede hacer una diferencia superior al 5%. Ahora, para los que somos más grandecitos y más conservadores, porque tenemos una historia en el pasado, sí, que el ralito, el corralón y no sé cuántas cosas, y andalo seguro. Bueno, por eso digo, sí, de ese tema que siempre, ¿qué conviene? ¿Conviene comprar oro? Hasta hace una semana atrás el mejor negocio era el oro y después bajó estrepitosamente. La gente que tiene el dólar dice, che, ¿qué hago? ¿Vendo o me voy a otra,
1: claro,
0: a otra forma?
1: Un desconcierto,
0: bueno,
1: total.
0: Y sí, eso, pero tiene que ver con estas variables que tenemos en el mundo tan cambiante y tan repentino. Hablemos un poquito de lo que ha pasado en la política. Ayer juró como jefe de gabinete Diego Santilli. Uh-huh. La verdad que hay varios datos salientes de la jura esta. Primero, la presencia de 13 gobernadores, no el gobernador de Santa Fe. Pero cuando vos ves todos los gobernadores que acompañaron, que no es habitual, es la primera vez en un acto de asunción que van tantos gobernadores. De hecho, estaba Martín Yarzola de Córdoba, estaba Rogelio Frigerio, que es amigo de Santilli, ese no iba a faltar seguro. Pero después estaba Esdero del Chaco, estaba Valdés de Corrientes, estaba Cornejo, Figueroa, Sadir, Vidal, o sea, había propios y no tan propios. En castellano, estaban los aliados, porque no hay ningún gobernador de La Libertad Avanza,
1: sí,
0: que si vos ves a Entre Ríos, Frigerio es amigo de Diego Santilli, no hay ninguna posibilidad que no esté. Pero después vos tenías el gobernador de Catamarca, tenías gobernadores peronistas que no tienen buena relación con el gobierno, pero tienen buena relación con Diego Santilli. Y ese es un cambio. En las últimas horas se ha hablado mucho de... volvió el PRO en el gobierno. De hecho, yo ayer me hablando con un ministro...
1: Bueno, pero vos me dijiste que Santilli, sus bases fue en el peronismo.
0: Fue peronista. Él nace del peronismo. Y me parece que muchos no conocen el pedrique o los antecedentes de Santilli. ¿Por qué te digo? Porque ayer hablando con un ministro muy importante de la provincia de Santa Fe, estuve en la inauguración del anexo del Palacio de Tribunales en la capital, y me decía, no, ahora lo que cotiza es el PRO, todo vuelve Macri. ¿Cómo? Sí, con esto. ¿Qué tiene que ver Santilli con Macri? ¿Cómo? Si es el PRO, es acá, detrás de todo esto... Un ministro de mucho, no lo voy a nombrar por la cuestión de que era una conversación en off, pero entiende mucho de su trabajo, poco de política. Santilli fue dos veces el vice de Horacio Rodríguez Larreta. Vos me podés decir que Larreta es del PRO, sí, pero si hay alguien que está peleado a muerte es con Mauricio Macri.
1: Tal cual.
0: Santilli, no solamente eso, que era el vice de Larreta, que sino... Para que se entienda, el ministerio, yo no me acuerdo de espacios públicos que se llamaba cuando era el jefe de gobierno Macri, era Diego Santilli. Esto para la cámara. ¿Tenemos cámara hoy?
1: Sí.
0: Lo echó. Santilli fue a trabajar como asesor del Senado. Lo recupera Larreta, lo hace vice de la jefatura de gobierno y después va por la reelección y también con Diego Santilli. Después se presenta como candidato a diputado nacional. Incluso cuando él va en la interna contra Patricia en la provincia de Buenos Aires, justamente pierde con Grindetti. Va en contra de Patricia. O sea, hay que leer bien la política, porque si no, muchos dicen, si hay algo que queda claro, y por ejemplo dice, no, pero vos lo tenés a Stusenegger y Toto Caputo que fueron de Macri. Los echó, terminaron a las patadas con Macri, tanto Stusenegger como... ¿Qué significa? Que los muchachos no reconocen, se cambian. O alguien puede decir que Patricia Bullrich es de Macri. Pasó por 6 partidos políticos. Los muchachos van cambiando.
1: Sí.
0: Ellos son oficialistas. Y bueno, si el color del político cambia del gobierno, no es problema de ellos, siguen siendo oficialistas.
1: Es como un planta permanente.
0: Claro, ¿viste? Ellos siguen ahí. Entonces, la pertenencia política... Si por ahí ellos acceden al poder, van a ser macristas, claro. Queda tranquilo. Pero mientras tanto, queda claro que no. Y encima hay una cuestión personal que en todo momento, en todo caso, después la contaré.
1: Bueno, ayer estaban meta en poner los audios que Milei hablaba en contra de Santilli. Barbaridades, pero barbaridades.
0: Pero ni lo dudes.
1: Desde putearlo en todos los medios.
0: Y ahora... Y Adorni también. Adorni dijo barbaridades, Santilli. Sí. Y ayer abrazado los tres, viste, ahí para la foto, todo. Claro. Bueno, esto es la política, esto es lo que ha pasado ayer. Y lógicamente que la asistencia de tantos gobernadores, 13, fue un dato político. No estuvo el de Santa Fe, después explicaré por qué, cuando hablemos de las cosas acá de la provincia. Bueno, el que también dio su primera conferencia de prensa fue Adrián Ravier, que es el nuevo vocero presidencial. La verdad que un perfil totalmente diferente al de Adorni, no confrontativo, por ahí, viste, está bien, es la primera, todos ahí, a ver con qué tal era. No pasa nada. O sea, por ahí uno busca un poquito más.
1: Muy tibio, decís vos.
0: No pasa nada, viste, un poquito más de inflexión, esto muy monótono.
1: Oh.
0: ¿Qué sé yo? Viste que hay gente que es monótona.
1: Sí.
0: Yo, la verdad que no lo conozco a él, hay que esperar que funcione, que camine un poquito más, pero qué sé yo, me parece que el tema de la inflexión en la voz, en alguien que comunica, es fundamental.
1: Totalmente.
0: Viste que hay gente que le da todo lo mismo, dice, llueve, ganó Colón, murió mi mamá, te dice todo igual, dice, no, metele un matiz, no podés decir,
1: claro.
0: Ganó Colón igual que murió mi mamá, no es lo mismo. Y bueno, va y ven, es algo, bueno. Este es el caso contrario, qué sé yo, ¿viste? Los eligen así, es el vocero, y bueno, por ahora lo único que se puede decir, se mandó ahí una con respecto al tema de que le preguntaron por el tema de las tarifas y todo, y él dijo, por el tema de, bueno, que empezó el invierno, y el tema de que en algunos casos se va a perder, por ejemplo, en la provincia de Santa Fe, Es un tema bastante controvertido porque, por ejemplo, el sur de la provincia, Rosario, tiene el beneficio de que ellos pagan menos el gas que Santa Fe.
1: ¿Por qué?
0: Bueno, ahí está la pregunta, claro. ¿Por qué, qué en Rosario, no, acá en Santa Fe no hace frío?
1: Pero claro.
0: Mirá, y encima en el norte de la provincia, donde encima ni tienen gas natural, hace más frío que en Rosario. Muchas veces cuando vos lees las cosas te sorprendés.
1: Sí.
0: Pero en Rosario pagan menos el gas, tienen el subsidio, que Santa Fe Capital no tiene, todo el centro norte no tiene subsidio. El subsidio lo tiene el sur. Lo tiene Rosario, Venado Tuerto, Casilda, lo tiene ahí, pero acá en Santa Fe dice, ¿qué hay coronita ahí? Bueno, eso es parte de la discusión. Bueno, cada uno lo lee como quiere, ¿no? ¿Qué más tenemos? Bueno, hablando de política, lógicamente hoy hay una reunión donde Karina Milei se va a reunir con los legisladores de La Libertad Avanza, porque ahora hay que relanzar el gobierno, ya Adorni no está. Dice, muchachos, ahora hay que laburar, tanto diputados, senadores, cuáles son las expectativas, porque antes no se podían reunir, porque vos te reunías, pido la palabra, y le empezaban a dar a Adorni. Que eso, aunque no lo creas, paralizó la gestión, porque era el único tema, estaban todos ahí, no podían ni comunicar, porque, bueno, ahora se llamará La Vida Después de Adorni. Es una nueva temporada que saldrá en Netflix las próximas semanas, qué sé yo. Así que van a tratar de reactivar la agenda legislativa y hay muchos temas por ese tema. Bueno, así que, ¿qué más tenemos? Ayer los abogados de Jessica Sirio pidieron que no acepten los videos del tema de los dólares, ella, porque como prueba.
1: ¿Por qué es?
0: ¿La fake news? No, es lo que pasa, es que dice que no es un tema menor no tengo tiempo para explicarlo ahora mucho, pero las formas en derecho son fundamentales. A ver, el video que es real, sí, no cabe duda, el tema es cómo lo obtuviste para presentarlo como prueba. Vos tenés que hacer las cosas mediante los procedimientos adecuados o cuidando las formas, porque por una cuestión de forma se caen las cuestiones de fondo. A ver, ¿el fondo cuál es? El periodístico. Mirá la plata que tiene esta mina y qué sé yo. Mirá todos los... Ese es el fondo. Y si acá está delincuente y el esposo y qué sé yo. Ahora, si vos no cumpliste el procedimiento bien, se cae como prueba. Por eso no es un detalle menor. Ejemplo. Vamos a suponer que alguien viene acá en este momento, viene la policía y encuentran 15 gramos de cocaína. ¡Ay, me descubrieron! No. O lo que sea.
1: Sí.
0: Vos tenés que venir y traer un orden de allanamiento. Si alguien viene y dice, mirá lo que encontré, no sirve. Pero dice, pero lo encontré fehacientemente. Igual, porque no cumpliste el procedimiento o las formas para que eso se transforme en una prueba. Es el tema de las famosas actas de los procedimientos de la policía cuando los muchachos la hacen mal. En algunos casos por brutitos, en otros porque no saben, en otros casos porque sí saben y es para que se caiga el procedimiento.
1: Apareció un periodista diciendo que esos videos se los había mostrado él en una entrevista que tuvo con el ex de...
0: Bueno, el tema es...
1: Del asilio.
0: Todo puede ser. Todo puede ser. Dice que hay mucha gente que lo había visto ese video antes. Porque en algún momento ella quería sacar una moneda extra, Insaurralde. Los comentarios dicen que en medio del divorcio ella había pedido 50 millones de dólares para el acuerdo. Finalmente el acuerdo fue por 20 millones de dólares puesto en Uruguay.
1: Claro.
0: Tampoco una cuestión de andar con los billetes en el bolsillo, las carteras, por más grande que sea Louis
1: Vuitton.
0: Tampoco
1: lo iba a poner acá que enseguida iba a ser. El arca iba a ser así.
0: Bueno, por eso. Así que bueno.
1: Super chupado.
0: Sí. A ver, eso es parte de lo que ha pasado ayer. Estoy un poquito pasado, ¿no? Sí, ya nos agarra a las 9 de la mañana. Así que hay muchísimas otras cosas. Lógicamente vamos a hablar de alguna de ellas en los próximos minutos y ahora especialmente en el tema de la provincia de Santa Fe. Con el tema de los paros en la provincia de Buenos Aires, los docentes, total acatamiento, porque estaban todos los gremios. Y el tema, ayer me contaron que están exigiendo al gobierno provincial la convocatoria paritarias. Solamente menciono eso porque este es uno de los temas pendientes en Santa Fe.
1: Ahora, qué complicado eso.
0: Hoy es primero de julio.
1: ¿Cómo se reúnen ahí si no hay varios gremios?
0: No, pero participan la paritaria todos.
1: Todos, sí, se los convoca a todos.
0: Sí, Suteba es el gremio mayoritario, digamos, el ANSAFE de Santa Fe. Pero vos tenés otros gremios porque es muy grande, la provincia de Buenos Aires y con muchos afiliados docentes. Pero ahí están, y fíjate, el paro fue justamente por el tema de la no convocatoria paritarias. Digo esto porque en Santa Fe tenemos un escenario similar. Hoy ya es primero de julio, todavía no hay convocatoria oficial a los gremios docentes y al resto de los gremios estatales. Pero lo charlamos en unos minutos cuando hablemos de las cuestiones provinciales.
1: Muy bien, 10 minutos nos separan de las 7 de la mañana. Esto es Sin Mordaza Radio y nos quedamos con vos hasta las 9 de la mañana.

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0: Ayer éramos todos Paraguay porque, viste, sí. todos amábamos al Faro, bueno, pero ahora creció una cosa, una simpatía hacia el Faro, que crearon un minijuego.
1: Ah, no sabía.
0: ¿Qué tan alfarista sos? Un minijuego.
1: Bueno, no empecemos.
0: ¿Con qué? Con las frases.
1: Él es rafaelino.
0: Claro, él es rafaelino, es santafesino, obviamente, el profe Alfaro. Después de esa conferencia larga, parece que dejó algunas joyitas. Y fueron varias frases. ¿Y qué empezaron a hacer? Obviamente empezaron a buscar todas las frases que no solo dio en esa conferencia Gustavo Alfaro, el profe Alfaro, sino que además en la vida. Y entonces empezaron a hacer un minijuego y preguntando ¿qué tan alfarista sos? Entonces tiran frases. ¿Cuál de estas frases dijo realmente Gustavo Alfaro? Boca no tiene purgatorio, el cielo o el infierno. El gol llega cuando la idea madura o ninguna montaña se sube mirando solamente la cima. De las tres tenés que elegir una. ¿Cuál de todas es la que dijo él? Y así tenés una serie de frases y tenés una, podría decirse, un minijuego para saber qué tan alfarista sos. Bueno, algunas de las cosas que va dejando este mundial.
1: Bueno, hablamos un poquito de las cosas de la provincia de Santa Fe, que tenemos muchísimas de todos los ámbitos. Es increíble la cantidad de cosas que han pasado en las últimas horas. Y comienzo con una bastante controvertida. En los últimos días hizo declaraciones, básicamente vino de la Dirección Nacional de Vialidad Nacional. Dieron a conocer que en la provincia de Santa Fe hay 100 radares ilegales. Perdón, que me perdí. Que están trabajando o controlando la velocidad en rutas nacionales y no están autorizados. O sea, ya no es ni el tema si el control en el índice que se hace cada 6 meses para ver si ese... No. Vialidad dice, Vialidad Nacional, la provincia de Santa Fe tiene 100 radares que ellos han detectado que no tienen autorización. Mamita, el lío que se armó. Porque tú dices, pero pará, si a mí me mandaron una multa que tiene, que tengo la foto y todo, dice, son ilegales. Si te lo dice Vialidad Nacional, decía acá con los botines de punta, sí, contra la Agencia de Seguridad Vial, con todos los que están cobrando y facturando a partir de esto que Vialidad Nacional dice que son ilegales. No solamente eso, sino que publicaron el listado. Y a partir de eso comenzó la casa de brujas. Dicho sea de paso, acá lo tengo listado.
0: ¡Qué ansiedad
1: acá
0: me provoca!
1: ¿Eh?
0: Por favor.
1: A ver, tengo... te nombro algunos lugares.
0: A ver.
1: San Jerónimo Sud, Carcaranía. En Carcaranía 2, Correa, Cañada de Gómez, Armstrong, Funes, Roldán, San Jerónimo Sud, Carcaranía. Correa, Cañada de Gómez, Armstrong, Granadero Baigorrio, Coronda, Desvío Aguijón, Sauce Viejo, Jambi Campbell, Emilia, Gobernador Crespo, Avellaneda, Granadero Baigorria, todos estos son fijos, porque si además tenés móviles.
0: Sí.
1: Sigo, Candioti, San Justo, Calchaquí,
0: ¿toda la ruta
1: Reconquista? 11. Exactamente. Reconquista, Sauce Viejo, Guadalupe Norte, Las Garzas, Villa Ocampo, Granadero Baigorria, Sauce Viejo, Videla, Venado Tuerto, Murphy, Chavás, Santi Espíritu, Firmat. Todos estos son los fijos. Y sigo, no voy a leer todo,
0: sí,
1: porque
0: no,
1: a
0: obviamente.
1: Son 100.
0: Ajá.
1: Lógicamente sobre las rutas nacionales. Por eso el corredor de la ruta 11, claro, la 34, todo lo que estamos viendo. Las parejas, Roldán, Ricardone, Piñero, Rosario, todo lo que es circunvalación. Te da además en qué carril, en qué lugar, dónde están. Es pormenorizado, un detalle terrible. San Vicente, Luis Palacio, Ceres, Ibarlucea, Salto Grande, Totora, San Genaro, Centeno, Wilrey, Hugues, Venado Tuerto, Pujato, Chavás. Bueno, son 100.
0: Sí.
1: De última se los mandamos.
0: Claro, que pegan acá la radio.
1: Por WhatsApp se los mandamos. El tema es que justamente son 100 radares. Los muchachos vienen facturando, sí, diría.
0: ¿Cómo, ¿cómo no me avisaste antes? Yo fui el sábado a San Justo.
1: Y el tema es este. El que está diciendo es Vialidad Nacional. ¿Te imaginas que con esto generó un lío terrible? Porque la gente dice, lo mismo que dijiste vos. Pero escuchá, y yo ya agarpé. Y era ilegal, no estaba autorizado.
0: Claro.
1: Entonces ahí viene la respuesta de la Agencia Provincial de Seguridad Vial, que sale a decir Carlos Torres que la provincia entiende que esos, más allá de que no tienen jurisdicción, ellos tienen la facultad de poner estos radares. Y Vialidad Nacional dice que no. ¿Dónde termina esto? Con el Dibu, en penales, a los penales. Ah, no, no. Esto va a terminar, lógicamente, con presentaciones judiciales. Uno, para defenderse, va a aducir. Señores, Vialidad dice que no están habilitados y ustedes dicen que sí. ¿Quién tiene razón?
0: Ahora, vos me querés decir que esas multas que la gente pagó y pagué, no estaba, no es correcto.
1: Vialidad Nacional dice que no. Si está sobre una ruta nacional, Vialidad Nacional dice no están autorizados. Santa Fe tiene 100 radares,
0: ¿sí?
1: 100 que no están autorizados. Significa que son ilegales para, bueno, Vialidad Nacional.
0: Los que, por ejemplo, puedo decirte los que ahora se me vienen a la mente y que se tuvo que pagar, es en Arroyo Leyes, que hay dos.
1: Y pero no. A ese sobre la 1.
0: Claro.
1: Poniendo estaba la ganza, se llama ese. Abajo. No, no, no. La 1 es jurisdicción provincial.
0: Oh,
1: esa es ruta provincial. Si es sobre la 11, si es en Reconquista, sí, en Avellaneda, en Villocampo, lo que ahí no están autorizados.
0: No las pago entonces.
1: Sí. Esto va a terminar
0: Isabel,
1: mal.
0: No las pague porque está en la ruta 11.
1: ¿Se entiende? Esto genera un conflicto y un rum-rum porque es algo muy latente. El claro. Tema este de que aparecen, ¿vos? Y en muchos casos, generalmente o lo ponen abajo, atrás de un árbol para que no se vea o para que no se pueda identificar rápidamente, cuando justamente la legislación dice que vos tenés que avisar que hay un radar que controla. Y todos los, la mayoría de los que yo te mencioné recién son todos radares fijos. No los móviles, las camionetitas esas que andan, viste, que
0: sí.
1: Con, que, buscando ese tema de la... Andan facturando, son...
0: La circunvalación. Son como, la circunvalación.
1: Es nacional, es nacional.
0: Claro, no, está la camionetita, te digo, porque...
1: Bueno, pero está la camionetita de la agencia provincial.
0: Claro.
1: Que es lo que dice Vialidad, muchachos, ustedes no pueden controlar ahí. Ya claro. No es de ustedes.
0: Exacto.
1: Es de Vialidad Nacional.
0: Tenemos que estar.
1: Es una cuestión de competencia. Las cosas nacionales, ejemplo, edificio del correo, lo que sea... son competencia nacional, no hay Lola. Claro. Bueno, en la provincia Carlos Torres dice, no, pero nosotros reclamamos en su momento el derecho, sí, vos podés reclamar el derecho y lo que quieras, también podés reclamar que te sea campeón por decreto, dijo Rosario Central, ay no, perdón Chiqui, saluda a la gente de Central. Pero bueno, la justicia deberá dirimir esto, que genera un gran problema, porque en serio hay muchísimas multas que se labran y muchísima gente que paga las multas.
0: Claro.
1: Porque incluso cuando querés sacar el carnet de conducir, te dice, no, no te pueden pedir. Sí, jaja, andá a decirle lo mismo. Te dice, bueno, haga la presentación judicial, mientras tanto no tenés habilitado el carnet.
0: Claro.
1: Y después, si se venció el plazo, te hacen hacer todo el trámite como si fuera a los 18 años. Nuevo, inicial, el curso, toda la historia. Bueno,
0: sí. Esto
1: es parte de lo que tenemos. Así que fue parte del tema de estas horas que se está poniendo calentito y los panchos.
0: De todas formas, el tema del radar a veces no está mal en el sentido de que, por ejemplo, la Ruta 11
1: sí. Está
0: lleno de ciudades y pueblos.
1: Sí, es cierto.
0: Entonces, es una forma de que bajen, viste, de que levanten la patita.
1: Normalmente, la gente cuando sabe que hay un radar, porque incluso vos tenés aplicaciones.
0: Es automático, ¿te das cuenta?
1: Sí, clavan los frenos.
0: Vienen
1: todo.
0: Como piña y después...
1: Igual hay una,
0: la lucecita roja,
1: hay una
0: que
1: aplicación que se llama RadarBot, que es la que todo el mundo utiliza, porque ella diciendo, te empieza a decir, guarda que hay un radar.
0: Igual te avisa, porque yo uso el Waze y el Waze me avisa.
1: Sí, pero no está tan actualizada. El RadarBot es...
0: Ah.
1: Lo tenés que usar en forma conjunta. Ya está, ya te pasé el chiste.
0: Ah, mirá vos, esa no la tenía.
1: Entonces, esta claro, tiene todo actualizado.
0: Claro, porque el Waze va tomando datos de la misma gente, claro.
1: Sí,
0: exacto.
1: Sí, esta está más actualizada. Sí. Bueno, ya está listo, ya está haciendo amigo con la gente, con Carlos Torres. Un saludo
0: ahora
1: para la gente.
0: Tenemos que salir con Rafa, ¿con qué cara salgo yo hablando con Rafa?
1: Un saludo para la gente de Firmat. Bueno, a ver qué tenemos. Ayer fue un día donde hubo varios actos, se hizo el acto donde se inauguró, entre otras cosas, el anexo al Palacio de Justicia y en los tribunales.
0: Pedazo de pantalla.
1: Sí, ahí afuera pues, hacía un frío, yo estaba adentro.
0: No estuve ahí, solo pasé por General López
1: y se veía
0: una pantalla inmensa.
1: Sí, y había algunos para justificar el gasto, dijeron vayan arriba, empiren un poquito, porque hacía un frío para estar ahí, ¿sabes?
0: Claro, porque te daba de todos lados al ser tan descubierto.
1: Tuve la oportunidad de recorrer un poquito el edificio.
0: Sí. Es imponente, te paras ahí, es una cosa.
1: Igual no está terminado. De hecho, estaba por empezar el acto y estaban todos los empleados limpiando los
0: vidrios,
1: todo.
0: Yo me llamó la atención gente que... obreros. Yo pasé a las 6 de la tarde y estaban trabajando. Por eso yo dije, pero si lo inauguraron. Escuchá, ¿qué pasó acá?
1: Yo ya estoy sin filtro, ya será que estoy viejo. Todo. Yo te voy a contar la
0: viejo,
1: verdad.
0: Viejo no, viejo son los trapos. Bueno. ¿Qué te pasa, Darío? Por favor, te lo pido.
1: Yo quería pasar y por ahí vi que están diciendo, no, hasta el segundo piso, después no se puede subir. ¿Cómo se puede subir? Justamente le voy a decir un periodista.
0: Si
1: voy a chusmear, yo quiero lo que... A eso vine, a chusmear.
0: Claro.
1: A ver cómo está. Y entonces hablo con uno, pero ¿qué pasa? Dice, no, si no está terminado. ¿Cómo no está terminado? Está en obras. ¿Cómo? Hasta acá se puede ir. Por eso los ascensores no te dejaban poner más del segundo piso.
0: ¿En serio?
1: Claro, porque después todos los pisos...
0: Pero peligroso es.
1: Sí, están todos ahí laburando. Por eso clausuraron que nadie podía pasar porque está en obras.
0: Claro.
1: Entonces ahora empieza en agosto la mudanza para los pisos iniciales, todo así, y van a hacerlo paulatinamente. Él me dice, mira, con suerte, viento a favor, pero de cola mucho. En octubre, noviembre. Antes es imposible.
0: Viste que yo te dije que en planta baja se ve cuando vos pasás por 9 de julio. Se ve en planta baja que hay gente trabajando.
1: Claro.
0: Oficinas trabajando.
1: Sí, porque ya trajeron parte de eso, pero en sí, a partir de noviembre, el mes próximo, van a hacer la mudanza para trabajar en la parte inferior. Y lógicamente, así, paulatinamente, irán habilitando los pisos sucesivos. Yo traje mucho olor a naftalina para algunos que desempolvaron, claro, viste, de otro con el sobre todo lo arreglan, viste, ponen el sobre todo y abajo se va de jean y campero, no
0: ni
1: se nota.
0: Se nota, aparte hace mucho frío.
1: Mucho frío, sí. Y no tenía la calefacción, o no, yo no sé si no hicieron calefacción central o algo, pero hacía un frío ahí adentro también. Pero bueno, el tema era cortar la cinta o desatarla. Y de hecho fue lo que pasó. Estaba el presidente de la Corte de Entre Ríos, el presidente de la Corte del Chaco, estaba la presidenta de la Junta Federal de Cortes, que son todas las cortes de las provincias. Bueno, había un representante del Ministerio de Justicia de la Nación. Después estaban acá, estaba el gobernador, había senadores, diputados, el intendente, bueno, mucha gente. Lógicamente, los jueces, camaristas del Poder Judicial, de los colegios de cada una de las circunscripciones. Un evento importante por una razón. Es una obra que queda por muchos años.
0: ¿Es una obra que empezó cuándo?
1: Y esta obra se comenzó en la época de Lisci. Después siguió en la época de Perotti y ahora se concluye en la época de Puyaro. Es una obra del Poder Judicial. Lógicamente, hay un crédito en su momento, creo que de 60 millones de dólares para hacerlo. Cuando vos mirás a futuro, y sí, tenés, uno imagina, para 40, 50 años posterior, no van a necesitar ampliación y remodelación, pero bueno, es muy dinámico, es el Poder Judicial, claro. Lo que tiene que va a estar todo centralizado ahí. Así que mirando de cara al futuro, la verdad es que es una obra muy importante. Claro. Es una obra para los próximos años del Poder Judicial, porque además para todos los que trabajan dentro con la justicia, los abogados, auxiliares y demás, es un lugar muy muy muy, muy importante.
0: Es que cambia, está buenísimo, tenés todo ahí, o sea, porque si no tenés todo. Que ir de una repartición que queda en otra punta de Santa Fe, volver, o sea, es
1: igual,
0: complejo.
1: Igual, por las dudas, lleva con datos el Google Map o el Waze, porque te vas a perder, porque es tan grande, inmenso, todo eso, que yo entré así, subí por acá y digo, ¿dónde estoy? Ya no sabía. Es una cosa hasta que...
0: Bueno, va a estar la señalética.
1: Sí, hay buena señalización, o sea que más o menos, pero por las dudas yo para el Waze. y lógicamente los discursos, no tengo tiempo ahora de contártelo, lo que pasó, pero hubo ahí un entredicho, porque no fue ni la jefa de los fiscales, ni la jefa de los defensores, porque ellos están ofendidos porque quieren estar ahí. Claro. Pero bueno, aparece el tema de que ellos son nuestro poder, no son parte del Poder Judicial, entonces la Corte dijo, muchachos, ustedes no son, no tienen nada que ver con nosotros. Y entonces ahí está el tema y todo esto, y el gobernador y soluciona eso. Bueno, más allá de las peleas, hay que ponerse de acuerdo. Bueno, los sí. entredichos que después voy a contar más tarde a las 8:30 de la
0: bueno,
1: mañana.
0: Bueno.
1: ¿Qué más tenemos? Ayer el gobernador, junto con los ministros y los funcionarios del Poder Ejecutivo, estuvieron en esta reunión interministerial que se realizó, ya ha realizado varias, y en este caso se realizó ahí en el de ATCAS España.
0: Sí.
1: Donde lo hacen siempre, y estuvo el gobernador Gisela Scaglia, que como si fuera vicegobernadora, de hecho estuvo también acá en la inauguración de los tribunales. Y se hizo un raconto, en líneas generales, el gobernador cambió el eslogan, viste que decía la provincia invencible de Santa Fe, y, bueno, y ahora quiere cambiar, dice hay que transformar Santa Fe para que sea la provincia imparable de Santa Fe. ¡Wow! Así que ya está, ese va a ser el eslogan de campaña. Y dijo que hay que aprovechar todas las cosas que se están haciendo en la gestión para capitalizarlo. De hecho, él mismo dijo que hay que todo lo que está haciendo la gestión y hay que profundizar y acelerar, lo tienen que vender políticamente. Largo la campaña. Esta es la verdad. Sí. Eso fue lo que pasó. Después te voy a contar los detalles. Che, hay muchos otros temas, estoy pasadito, pero el tema de ayer de la reunión de con los concejales, los taxistas, los remiseros con Uber, al final, ¿sabés qué pasó?
0: ¿Qué?
1: Dijeron, muchachos,
0: arranquen. ¿No?
1: se larga la carrera. Dice, entonces los que pidieron, dice, bueno, pídanle lo mismo que a nosotros. Que tengan el seguro, que tengan todo eso que te está diciendo. Los taxistas, los remiseros te dicen, muchachos, nosotros vamos a laburar con esto, ¿no?
0: Claro.
1: Ahora, los que entran, pídanle igual lo mismo que nosotros. Más o menos por ahí viene
0: y
1: el
0: es
1: tema.
0: Y que
1: yo
0: más
1: lo
0: o
1: resumo.
0: Menos pasó acá también en Santa Fe
1: sí,
0: al principio.
1: Sí, sí, sí. Más
0: que se reclamaba eso.
1: Primero, viste que todo no, igualdad. En contra, que no entran, todo. Sí. Y después dice, che, ¿cómo es que se para anotarse?
0: Claro, ya está.
1: ¿Y por qué?
0: La batalla perdida.
1: Ese es el tema. Porque te compiten con el precio.
0: Exacto.
1: Entonces, tiene sus particularidades. Cuando hay alta demanda, suben mucho los precios. Cuando hay baja demanda, están más baratos. A ver, vos decís, depende del horario en que pidas el servicio. Si vas, no sé, a la peatonal, Santa Fe, vas y siempre te cobran lo mismo. Si no, no te cobran lo mismo.
0: No.
1: Depende del horario en que vayas.
0: Bueno, yo conté acá cuando llamaba para venir a la radio donde yo vivo, hasta acá, que es lejos, allá sí. en el country, del country del norte sí, hasta acá. Sí, sí. Bueno, llamándolo a las 6 menos 20, tenía un precio. Y se iba al doble, llamándolo, a las 6:05.
1: Claro, porque es el horario con de mayor demanda, más gente pidiendo servicio.
0: El doble.
1: Sí, sí, sí. sí, sí
0: el
1: sí,
0: doble. Sí. Me pareció mucho, porque no eran tantos minutos, pero claro, es el horario donde ya comienza la demanda más grande.
1: Sí, sí. Bueno, no quiero dejar de mencionar dos temas. La primera, hoy, 1 de julio, es el día cuando la provincia de Santa Fe deja de usar papel. Esto va a quedar registrado por siempre. El 1 de julio, no era Julio Iglesias, el 1 de julio 2026, y vos vas a poder decirle a tus nietos y a tus bisnietos, sí. La abuela estuvo el día que no usaron más papel en la provincia de Santa Fe, pero en los expedientes provinciales. A partir de hoy, todo es digital.
0: Timbó.
1: Campo Timbó. Ah, no, Campo Timbó es otro. Es ahí cerca, lindo lugar. Era lindo el lugar, no sabés qué. Aguas termales, todo.
0: ¿Ah, sí?
1: Ah, no sabía lo que era.
0: Ay, hay que ir, entonces.
1: No, yo hace un tiempito, ¿no? Después estaba muy caído debajo. Un saludo para toda la gente allá que nos está escuchando. Era un lugar, parecía Europa, vos estabas en otro. No sé, ¿dónde estoy? Bueno, dicen, ¿de dónde terminé? Con el papel hablando de Campo Timbó. Sí. Bueno, es un lugar que es, el digamos que en Santa Fe, el único lugar que tenía termas.
0: Mirá vos, no sabía eso.
1: Bueno,
0: pero ya no está más, nada. ¿O sí está?
1: Sí, está, pero la última vez que yo fui no lo vi tan lindo.
0: ¿No tenemos canje ahí?
1: Tiene spa, todo, sauna, finlandés, turco, no, muy lindo.
0: ¿Y no queda lejos?
1: No.
0: ¿Acá nomás?
1: Sí, ahí en la cerquita de Rosario.
0: Claro.
1: Bueno, a ver, ¿qué ya me perdí? ¿Viste? Estábamos en
0: la
1: el tema del papel. Sí, se terminó el papel, todos los sí. expedientes digitales. Lógicamente que es un plan que viene trabajando el gobierno desde hace tiempo.
0: Sí.
1: Y que... Al principio va a haber que acostumbrarse, va a gente que va a favor y en contra, como en todo, viste que hay gente que te dice, no, sí. Yo quiero a mí traerme la factura papel, la quiero decir, y guardan y todo, no, porque a mí me pasó que en el año 77 yo no había pagado, claro. A mí me reclamaron y yo lo había pagado, bueno, siempre pasa lo mismo. Estos cambios que son así, pero vamos a un mundo nuevo donde todo es digital. Tiene sus sí. pros y tiene sus contras. La gente que todavía le cuesta, qué sé yo, habituarse a este cambio y al principio lo resiste. Pasó con el tema de los cajeros automáticos. Yo, uh-huh. ¿Cómo voy a ir a cobrar la gente? Y si no sabe cómo poner. Sí. Queda tranquilo que como tenés que sacar plata, de alguna forma aprendés. Te puede costar un poquito más, sí, te ayuda sí, tu sí. hijo, tu nieto, lo que
0: o
1: sea.
0: Buscás ayuda.
1: Pero aprendés porque tenés que sacar sí. la billulla. Así sí. que no hay forma. Bueno, acá también. Y si a alguno le cuesta un poquito más, tendremos todo que acostumbrarnos. Es la nueva forma a partir del día de hoy. Quiero cerrar mencionando que murió un expresidente comunal de Gusquiza, que era el tesorero de la comuna, muy conocido. Lo mató un toro. Pero no de litro, lo mató. No,
0: pero que estaba en el campo.
1: Él, sí, sí, en productor agropecuario, muy conocido. Y la verdad es que estaban en medio de sus tareas rurales y fue embestido por un toro. ¿Mm? Y quedó mal, prácticamente muerto, lo llevaron, lo atendieron, 54 años. Y bueno, y las heridas eran de extrema gravedad y falleció al poco tiempo, a las pocas horas. Y la verdad es que eso ha generado acá en el departamento castellano, en Egusquiza, una localidad muy pequeña donde todos sí. se conocen, Adrián Alberto Alacia. Fue presidente comunal en varios periodos y después ahora estaba trabajando como tesorero, aparte de su actividad agropecuaria, como tesorero de la comuna. Así que eso fue en las últimas horas y ha generado una gran contradicción porque todo el mundo lo conocía. Claro. Y además que muera así porque una embestida de un toro.
0: Y que se sabe, o sea, bueno, sí. una persona que, por eso te dije, trabajando. Porque
1: sí,
0: es decir, una persona trabajando. Que hace años y seguramente sí. se ha criado en el campo.
1: Sí,
0: que
1: sí,
0: le
1: sí.
0: pase esto por ahí es.
1: Así que es uno de los datos de las últimas horas. Estamos hablando de una localidad pequeña que está ahí a 15 kilómetros de Sunchales, en el departamento castellano. Bueno, apenas algunos de los temas que tenemos en la provincia de Santa Fe. Hoy también uno de los temas es lo que va a pasar en la legislatura, donde Unidos ingresará en la Cámara de Diputados, en la Cámara de Senadores, el proyecto para la reforma electoral. Pero todo eso lo charlaremos antes de las 9 de la mañana.
0: Muy bien. 03425596. ¿Qué?
1: Me asusté, pensé que era.
0: 03425. No, 3425-596-596. El cero, porque me encanta decírtelo nada más. Pero bueno. Mari dice, bueno, ¿dónde? Donald está peor que vos, ya se perdió. Mari, dejá de darme desde que llegué. Pará un poco, Mari, está bien. Hoy vine medio dormida. No seas mala. Bueno, después dice, buenos días, radio. ¿Me podrías pasar el listado de los radares? Muchas gracias, muy bueno la radio, los escuchamos todos los días desde Vera, Mauro. Bueno, Mauro, no podemos, pero bueno, vamos a ver qué hacemos, si te pasamos la lista de los radares. 40 minutos nos separan de las 7 de la mañana, esto es Sin Mordaza Radio.
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0: 26 minutos nos separan de las 7 de la mañana. Y ahora, ¿cómo presento a este hombre? Después de todo lo que dijimos de los radares. Buen día desde la Agencia Provincial de Seguridad Vial, Rafael Rodríguez. Buen día.
1: ¿Cómo te va, Karina? El gusto de saludarte a vos, a Darío, a todo el equipo del programa. Bueno, también, por supuesto, a la audiencia. Tengan todos muy buena jornada. Bueno, Karina, te comento que el panorama de tránsito, la verdad que este miércoles se presenta despejado, más allá del frío, naturalmente, en esta época, en este comienzo del mes de julio. Las condiciones para viajar son positivas, no hay niebla, no tenemos incidentes viales, ni siniestro, ni ningún tipo de complicación que represente cortes de ruta o desvíos. Sí, actualizar los cortes de ruta por inconvenientes en la infraestructura. Vamos a volver a recordar que sigue cerrado el paso para todo tipo de vehículos en el puente que cruza el río Carcarañá, en la vieja ruta nacional número 9. Recordarán ustedes ya que hace varios meses, a raíz de una lluvia extraordinaria que sucedió en la provincia de Santa Fe, de la crecida del río Carcarañá hizo mella en los pilotes, en la infraestructura del puente que cruza justamente el río Carcarañá sobre la ruta 9. Desde aquel momento se decidió cerrar el paso para todo tipo de vehículos preventivamente. Están trabajando ya en la reparación del mismo, en la reparación del puente. Por lo tanto, recordamos que si bien está próximo a habilitarse, estos trabajos aún no han concluido, se sigue sosteniendo un desvío mediante los accesos a Carcarañá y a Correa desde la ruta 9 hacia la autopista Rosario Córdoba. Así que ni bien tengamos novedades sobre la habilitación de este puente, obviamente lo haremos oportuno. Nos vamos ahora a la ruta 11, otra ruta nacional, en donde están trabajando en la localidad de Puerto General San Martín, en este caso tras la rúbrica de un convenio entre el municipio, que es en concreto quien aporta el financiamiento, los fondos para sostener la obra, y Vialidad Nacional, que en este caso realiza la supervisión técnica. Se está repavimentando en forma completa la ruta nacional en Puerto General San Martín, en esta jurisdicción, que dicho sea de paso, se encontraba literalmente intransitable por el mal estado que se encontraba. Así que trabajan de 8 a 18. Esto, Karina, genera importantes demoras sobre la ruta 11, que es la avenida principal de Puerto General San Martín. Y bueno, para tránsito liviano, es desviado en calles internas de la localidad, y el tránsito pesado que circula por la ruta 11 no le queda más que acatar las indicaciones de paso de banderillero. Repito, de 8 a 18, demoras importantes en la zona de obras. Quien no tenga como destino final la localidad de Puerto General San Martín, lo más atinado sería desviar por la autopista Brigadier López para evitarse las demoras, las congestiones, la pérdida de tiempo que supone justamente este movimiento, esta reparación, que obviamente es para un fin mayor, para un fin mejor, reparar finalmente esta ruta 11, pero bueno, en el día a día genera algún tipo de trastorno en la circulación. Así que a tener en cuenta este dato también, y obviamente ni bien terminen estas obras, tal como sucedió en Timbúes, que también pasó lo propio, el municipio financió la reparación de la ruta nacional número 11, lo estaremos informando oportunamente. Así que, Karina, al momento, estos son los datos más importantes que tenemos a esta altura de la jornada.
0: Rafa, hoy estábamos hablando, sí. Excelente tu informe, pero antes de irte te queríamos consultar, porque estábamos hablando sobre los radares, sí. ¿Cuáles son realmente los autorizados? Darío aclaraba muy bien que sí. Sobre las rutas provinciales sí hay que pagar las multas, pero aquellos radares que no están señalizados de que hay un radar y que son, por ejemplo, en las comunas o en las ciudades chicas, ¿cuáles son realmente los que hay que abonar?
1: Sí, bueno, todos los radares tienen que estar debidamente señalizados, ¿sí? Generalmente

0: se pone, tiene que estar informado la presencia del radar y también tiene que estar perfectamente señalizado, Karina, la cual es la velocidad máxima para que vos tengas un criterio, obviamente para poder circular donde hay un radar, ¿sí? ¿Qué sucede y cuál es la problemática en el marco de la cartelería, que es la una de las cuestiones que más se queja la gente, que no lo vio el radar, se lo comió porque no estuvo informado? ¿Qué sucede? El robo, el vandalismo de las señales de tránsito. Eso es un problema que permanentemente se va controlando porque directamente se roban todo, palo y cartel, desaparecen en días. Entonces permanentemente hay que estar justamente monitoreando esta situación. El tema de la legitimidad de los radares, en la página de la provincia de Santa Fe están colgados todos los radares que están homologados, que están autorizados para su funcionamiento. Recordamos que hay radares en rutas nacionales, en rutas provinciales, sí, que es potestad obviamente de nuestro organismo, de la Agencia Provincial de Seguridad Vial, controlar los límites de velocidad. Es una obligación que tenemos como organismo controlar esta infracción que termina generando montones de siniestros y de víctimas fatales. Sabemos que, bueno, la gente, hay todo un protocolo, hubo un debate hace unos meses atrás sobre un radar aquí en la Ruta Nacional 168. La Agencia Provincial de Seguridad Vial, a través de nuestro secretario, ya ha dejado expresamente claro que ese radar es legítimo, es legal, cuenta con la validez para estar funcionando y está totalmente homologado. El tema de las infracciones, también recordamos que la persona que tenga alguna duda, puede también entrar al sistema virtual, al sistema de juzgado virtual, en donde figura a raíz del dominio si el vehículo tiene algún tipo de sanción o no. Pero sí, el radar, en base a tu pregunta, tiene que estar debidamente señalizado, no solamente la presencia del radar, sino también a la velocidad a la que tenés que ir. Y por último, Karina, ¿cómo se llega a una determinada colocación? No es al azar, no es que alguien, un intendente, pide un radar y se pone sin ningún tipo de criterio. Hay estudios estadísticos, ¿sí?, acerca de sectores puntuales en donde tienen la ocurrencia permanente y recurrente de siniestros viales, y en ese criterio también se utiliza justamente la colocación de un radar como manera disuasoria para que se respete un límite de velocidad, Karina.
1: Tal cual, no hay discusión con respecto a la precaución, estamos totalmente de acuerdo en que además, como hablábamos hoy, en muchas rutas que la cruzan muchos pueblos y ciudades y está perfecto que hay que bajar la velocidad. Lo que está en discusión es el tema de no, la señalización no estar, no existir, entonces bueno, ahí es donde uno... Sí. Es donde
0: hay determinada normativa que cumplir. Un radar no puede ser una trampa cazabobos, como se dice justamente. Tiene que estar debidamente colocado y hay estudios que se realizan para cada cuánto colocar la cartelería para que vos tengas una capacidad de desaceleración, ¿sí? Supongamos venís en una ruta provincial donde la máxima 110, la cartelería te tiene que indicar justamente el margen que vos tenés para ir bajando la velocidad, para el momento de cruzar el radar lo hagas a una velocidad segura y permitida. Haya o no radar.
1: Perfecto.
0: ¿Cuál es el tema? Si la máxima para atravesar una determinada localidad urbana es 60, hay que pasarla a 60, haya o no radar, porque es por una cuestión elemental de seguridad vial, que se mantiene un criterio justamente de velocidad. No es un capricho, nosotros siempre lo decimos, el hecho de que al entrar en una curva la velocidad en una ruta provincial no sea 110, sino que sea, por ejemplo, 80, es porque hay una razón física aquí. El ingeniero civil que diseñó, que dibujó el peralte de una curva, pone como velocidad 80 para que una persona, cualquier vehículo, pueda copiarla a la curva y no termine en un despegue. Por eso siempre insistimos que la norma está por algo, tiene un criterio físico, tiene una determinada lógica, y naturalmente la tenemos que respetar, no para que no nos haga una multa, sino para no matarnos y para no matar.
1: Tal cual, Rafa. Bueno, de todas formas, como vos bien dijiste, pueden ingresar a la página de la Agencia Provincial de Seguridad Vial y allí enterarse de todos los radares que hay y, bueno, obviamente de cómo están las rutas. Así que muchísimas gracias.
0: Exactamente. No, por favor, a su disposición y buen día para todos.
1: Bueno, que tengas un lindo día. Así pasaba Rafael Rodríguez desde la Agencia Provincial de Seguridad Vial. Nos vamos ahora al norte de la provincia. Ya está desde Reconquista Toti Díaz. Buen día.
2: Hola Karina, ¿cómo te va? Muy buen día para vos, bueno, para todo el equipo y por supuesto la audiencia. Está muy nublado acá en Reconquista, totalmente cubierto el cielo con 9 grados de temperatura y un muy pequeño porcentaje de probabilidad de lluvia que indica el 10%. Así que bueno, así está el clima aquí en el norte de la provincia de Santa Fe. Poco viento, eso sí, estoy viendo a través del ventanal de donde yo tengo el lugar donde siempre salimos al aire tempranito. Así que, bueno, así está el clima. Varias informaciones. Quizás el eje de la noticia ayer estuvo en los tribunales de Reconquista. ¿Por qué? Porque ayer se conoció la resolución del tribunal de primera instancia, compuesto por los abogados, o los jueces, mejor dicho, perdón, los jueces, Natalia Palut, Sergio Olivera, y Norma Sen. En la presidencia fue Norma Sen, fue la presidenta del tribunal, absolvió de culpa y cargo a Carlos Javier Cano. El veredicto fue lejos, fue leído este martes 30 de junio de 2026, acusando en los primeros días difundieron los fundamentos. Mejor dicho, los fundamentos se van a conocer dentro de algunos días. La absolución fue leída, por supuesto, por la doctora Sen. Cuando este es un juicio, un caso que lleva 25 años, ¿no? Y el tribunal dio lectura, prácticamente la doctora Sen lo que tuvo que hacer es pedir disculpas a la sociedad, porque el mensaje fue dirigido a toda la sociedad. Se hizo, la audiencia ayer en dos salas, habida cuenta de la cantidad de gente que vinieron sobre todo a acompañar a Carlos Javier Cano. Ustedes saben que Cano, vecino del puerto Reconquista, prácticamente todo el puerto, porque es muy conocido Cano ahí en el puerto. Y bueno, se dio a conocer la absolución sin dar detalles sobre la decisión. Se basó en una duda razonable, según dijo la doctora Sen, en insuficiencia de pruebas, en la existencia de alguna nulidad o en la prescripción de la acción penal, textualmente lo que leyó la doctora Sen y algunas otras cuestiones, y finalmente remató su mensaje a la sociedad, prácticamente pidiendo disculpas a las familias de las tres víctimas, que los que fueron asesinados en la isla del Biguazal, en la ciudad de Reconquista, oportunamente. Al término de conocerse esto, este medio habló con el doctor Ricardo de Gumois, abogado defensor de Carlos Cano. Lo escuchamos.
3: Estamos contentos por la resolución del caso, pero profundamente amargado porque esto no es más que la acreditación de groseros errores que se ha cometido durante toda la tramitación de esta investigación por parte de la justicia, por parte en su momento de lo que era la Fiscalía, hoy el MPA. Es una deuda que tiene el Poder Judicial con la ciudad de Reconquista, no ya con los familiares y no ya con el imputado. Veremos si el Ministerio Público de la Acusación plantea recursos y no inexorablemente si irá a alguna cámara. Eso corresponderá al MPA, ¿no es cierto? Ha habido una escasez argumentativa para poder acusar a una persona en mayúscula.
2: Fue la primera vez, por lo menos en mis 30 años que estoy haciendo periodismo en Reconquista, te cuento y le cuento a la audiencia, siempre en la parte judicial, que no es mi fuerte, me he ocupado de hacer la cobertura periodística de los temas principales, los grandes temas judiciales de aquí de la región y fundamentalmente de Reconquista, pero nunca visualicé lo que he visto ayer. Al término y cuando bajaban de la sala, primero bajaron todos los que habían acompañado a Cano y que estuvieron en la audiencia escuchando la resolución de la jueza. Y luego bajaron los abogados. En este caso, de Gumoy, que habló recién con nosotros, que lo escuchaban ustedes, su hijo, que también es abogado, hizo de defensor, y Andrés Guío, también otro abogado. Fueron los tres defensores de Carlos Cano. Cuando bajaron en la explanada que está en el acceso a los tribunales o Palacio de Justicia, fueron ovacionados, pero nunca he visto esto, los tres abogados, Y después, por supuesto, se hizo la desconcentración, como era sabido. Una de las personas muy allegada a Cano sufrió una descompensación cuando termina de leer la absolución, y tuvo que ser retirada por la policía y ser atendida de emergencia allí mismo en los tribunales. Bueno, esto pasó ayer al mediodía, pasado el mediodía, por eso el eje de la noticia estuvo centrada justamente por todo lo que había pasado, por todos los, y después conocerse los errores cometidos en la parte de instrucción, es decir, en la investigación. Ahora la fiscalía mencionó de que, bueno, espera los fundamentos de esta absolución y luego analizará si avanza o no, en aceptarla o no. Eso es un poco como quedó la situación. Segundo tema tiene que ver con la política. Me voy a pasar unos minutos. Uh-huh. El segundo tema tiene que ver con la política porque acaba de ser designada como directora de la ANSES en Reconquista una abogada, Laura O'Early, es el apellido, nueva jefa de la oficina de ANSES en Reconquista. Comenzó el día martes 30 de junio de este año con esa función. Forma parte del sector político de La Libertad Avanza. Pero hay que señalar que justamente O'Early había sido exonerada oportunamente de la administración pública por faltas graves. Y bueno, es toda una información teniendo en cuenta de que, bueno, es una primera designación importante que se conoce aquí en la ciudad de Reconquista. Laura O'Early presentó certificados médicos truchos, tuvo numerosas ausencias injustificadas, cometió faltas graves que perjudicaron material y moralmente a la administración pública, según dice un decreto de su exoneración de la administración pública municipal en 2017. Y el último tema está relacionado con, muchos recordarán, ese aberrante crimen, asesinato cometido a una joven de apellido Vera, que varios jovencitos la asesinaron, la tiraron en un baldío aquí en la ciudad de Reconquista, en el barrio Carmen Luisa. Fueron todos a la cárcel con resolución de condena perpetua y ahora uno de los que cometieron este crimen y de los detenidos oportunamente era menor, le faltaban algunos días para cumplir la mayoría de edad y le dieron prisión domiciliaria. Entonces ahora reacciona el Ministerio Público de la acusación no aceptando esta situación. Recordemos que a esta joven de apellido Rocío Vera era, sí, que se han hecho marchas y demás.
1: Sí, fue un caso
2: muy conocido. Sí, fue un caso resonante. Sí,
1: fue en la época de pandemia.
2: Vos sabés que no recuerdo bien la fecha.
1: Sí, fue en la época de pandemia.
2: Bien la fecha, no me estoy acordando, pero sí pudo haber 2020. Sido más o menos en esa.
1: Sí, bueno, en el 2020.
2: Y bueno, esta chica la violaron, la mataron, estaba embarazada tenía un embarazo muy reciente también, así que
1: tenía 14 años.
2: 14 años tenía, sí, la chica.
1: Sí. Terrible.
2: Y terrible. Leonardo Godoy, Juan Daniel Godoy, Brian Carlos Altamirano y Pascual Fernando Fagundes eran todos los mayores de edad que fueron condenados a perpetua y un menor de edad entre ellos quien tiene prisión domiciliaria, que fue la decisión que se había tomado, y esto provocó una reacción por parte del Ministerio Público de la acusación no aceptando esto, así que habrá que ver cómo sigue, cómo evoluciona todo esto, si es que evoluciona. Bueno, a grandes rasgos, los temas más importantes en el día de hoy, aquí en el norte, 9 grados la temperatura y el cielo está cubierto, Karina.
1: Muy bien. Bueno, que tengas excelente el informe, Toti, que tengas un excelente día.
2: Muchísimas gracias.
1: Muy bien. Nos volvemos a encontrar mañana. Pasaba así por Sin Mordaza Radio desde Reconquista, Toti Díaz.

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0: 15 minutos nos separan de las 8 de la mañana y ya estamos en comunicación con Raúl Ramis. Buen día, ¿cómo va?
1: Buen día, Cari, buen día, Darío, a los compañeros y a toda la audiencia de Cadena O. Y quiere que le diga la verdad.
0: Sí.
1: Hay preocupación, porque los días anteriores hizo frío, pero había sol, pero acá no se ve el sol en el Principado, o sea que hay preocupación.
0: Sí, yo te diría que sigas preocupado porque acá, según el Servicio Meteorológico Nacional, el sol se durmió, no estaría saliendo.
1: Ahora,
0: tampoco.
1: Una pregunta, ustedes ahí que manejan la botonera, ¿no puede hacer que, si no sale el sol, por lo menos que levante un poquito más la temperatura?
0: Ay, no sé a qué le llamas levantar la temperatura. ¿Algún ruido de motores, de alguna canción
1: no,
0: que tenga?
1: No, un 20 grados. No, no, no, no soy pretencioso.
0: No, no podemos, no podemos. Así estamos bien con esta temperatura. Está bárbaro, Raúl.
1: Me parece que ahí se nota la mano de Jaimito desde la sombra.
0: No, está bueno, genial. Cari,
1: tenemos una noticia que a los que siguen el mundo de la Fórmula 1 les va a interesar.
0: Ajá.
1: Ustedes saben, porque hemos informado de manera amplia y extensa, que el año pasado el equipo Red Bull decidió prescindir de los servicios de quien era su director general, Christian Horner, una persona que en la historia de la Fórmula 1 nadie había ganado tanto en tan poco tiempo, ¿no? Porque metió campeonatos de constructores, campeonato del mundo de pilotos. Para la gente dice, ¿qué es el campeonato, el campeón de constructores? Bueno, campeón de constructores significa ganar muchos millones de dólares, que es para el equipo que le sirven después para sostenerse, ¿te das cuenta?
0: Ah,
1: bueno, y además de armar y de sacar pilotos como fueron Vettel en sus principios y sus cuatro campeonatos del mundo, los cuatro de Max Verstappen, de tener una plantilla técnica excelsa, de armar una planta de motores como Red Bull Powertrain, que son los motores que actualmente con el patrocinio de Ford está usando Red Bull y son considerados hoy por hoy como el motor referencia de la Fórmula 1, es decir, un hombre que ha mostrado en los hechos y en el campo el expertise para manejar el equipo. Bueno, como pasa siempre, surgieron desavenencias en la cúpula de los dueños de Red Bull, Judiva y la familia Matesi. Había muerto Dieter, que era el número uno de la compañía, que era quien lo respaldaba, y mediante un consuelo de 100 millones de dólares, lo invitaron a retirarse del equipo. Bueno, se los indicó a Horner como probable integrante de muchos equipos. En un momento se dijo que el Apo Elkan, el Capi de Tutti Capi en Ferrari, lo quería contratar. Bueno, se lo mencionó en todos los equipos, menos en Mercedes-Benz, en todos los equipos. Sin embargo, en los últimos meses se supo oficialmente que tenía reuniones con la señorita Li. La señorita Li es una china que es la número uno de la marca B&D.
0: Sí.
1: Según los expertos en automóviles chinos, es la marca de referencia, porque B&D ha manifestado que quiere entrar en la Fórmula 1. Sin embargo, el diario Times de Londres ha difundido la información que Christian Horner está muy cerca de llegar a un acuerdo con el equipo Aston Martin, propiedad fundamentalmente de Lance Stroll, el multimillonario canadiense, y de la petrolera Aramco. En un momento se dijo que había conversaciones, pero salió un comunicado de Aston Martin negando rotundamente eso hace un par de meses, pero ahora nadie salió a desmentir la información de The Times, que todos los que están en el mundo de la información saben que es un medio serio, que tiene prestigio en el mundo de la información, y reitero, nadie salió a desmentir. Y a caballo de esto, porque Aston Martin tiene todo, tiene el dinero, tiene los técnicos, los ingenieros, los pilotos, todo para hacer un equipo de primera fila en la Fórmula 1, y está penando en los últimos lugares, precisamente porque no han logrado hacer homogéneo todo eso que tienen, y entonces veremos si en los próximos días se da a conocer el anuncio o no de que Christian Horner va a ser el nuevo director general del equipo Aston Martin. Damos vuelta a la página, ya les voy a dar los horarios fundamentalmente de la Fórmula 1 para el fin de semana, pero la crisis en el turismo de carretera se está acentuando. El turismo en carretera siempre sostuvo que era la categoría más histórica del automovilismo argentino, la más fuerte, bueno, los números uno, pero el tema es que permanentemente van perdiendo pilotos por falta de presupuesto. Hace pocas carreras, Agustín Canapino, que tal vez sea el piloto más icónico del automovilismo argentino hoy, dijo que dejaba de competir con su equipo en las TC Picap porque por una cuestión presupuestaria. Bueno, más o menos por el mismo motivo ahora ha dicho lo mismo Juan Cruz Benvenuti, que se baja de competir en el turismo de carretera porque primero no tiene el dinero. No estamos hablando de un chico que no llega a fin de mes, estamos hablando de una familia que tiene muchísimo dinero, pero aún así no juntan el presupuesto para correr el turismo de carretera, que se necesitan varios millones de pesos cada 15 días. Así que tendrá que ir haciéndose a la idea el turismo de carretera, que esas grillas con más de 50 autos, que también es una ridiculez, porque una grilla con el nivel que tiene el turismo de carretera, de técnico y de equipo, con 25, 28, 30 autos, puede dar muy buenos espectáculos. Pero bueno, ellos vienen con la idea de que tienen que tener 50 autos en pista y los 50 tienen que estar corriendo. Verdaderamente es una ridiculez, pero bueno, es así.
0: No llegan con los auspiciantes.
1: La realidad le llega a todo el mundo, Cari. El no hay plata tal vez sea la verdad más grande que ha dicho este presidente de la República. Bueno, para el viernes 3 de julio, vayan prestando atención. Estos son los de la Fórmula 1. Después mañana les completo.
0: Dale.
1: Porque si no los empacho con la información. El entrenamiento número 1 de la Fórmula 1 va a empezar a las 8:30 de la mañana. Igual que en el anterior Gran Premio. Pero a las 12:30 va a haber clasificación, porque este fin de semana tenemos carrera sprint, que es esa carrera corta que se corre los sábados. Bueno, el día sábado la carrera sprint de la Fórmula 1 va a ser a las 8 de la mañana, bien tempranito, Ajá. Bueno, y después a las 12 va a ser la clasificación para la carrera del domingo, o sea, la carrera tradicional, la carrera larga, que se va a estar largando a las 10 de la mañana. Así que estos son los horarios de la Fórmula 1 para el Gran Premio de Inglaterra. Ahí se conocieron, para cerrar, declaraciones de los responsables técnicos del equipo Alpine, que han dicho que tienen detectado por qué la baja performance de los dos autos, tanto del de Pierre Gasly como el de Colapinto, que sufrió aún más problemas técnicos que el de Gasly. Así que habrá que ser, digamos, esperanzados para este fin de semana en Inglaterra. Mañana les cuento más de todo el mundo de los deportes mecánicos.
0: ¿Okay? Dale, muy bien. Bueno, excelente informe, Raúl. Muchísimas gracias. Y espera, capaz que sale el sol después más tarde.
1: Bueno, le aclaro que estoy esperando tapado hasta las orejas.
0: Oh, ¡qué lindo! Me encanta.
1: Hasta mañana.
0: Hasta mañana, si pasaba Raúl Ramis. Bueno, hoy buenas noticias para los empleados públicos, sí, porque y docentes, porque ya comienzan a cobrar. Hoy, miércoles 1 de julio, el escalafón policial y penitenciario, los pasivos a los que les corresponde percibir un monto de bolsillos de hasta 1.400.000. El jueves va a haber activos, esto va a ser para los que corresponde percibir un monto de bolsillos de hasta 1.410.000, y docentes de escuelas privadas transferidas primer y segundo convenio. El viernes 3 de julio, día del locutor, restos, eso no lo tenía que decir, resto de activos a los que corresponde percibir un monto de bolsillo superior a 1.400.000, y docentes de escuelas privadas históricas. El lunes 6, acreditación en cuenta, ya lo podés retirar el sábado 4, restos de pasivos a los que les corresponde percibir un monto de bolsillo superior a 1.400.000. Y martes 7, autoridades superiores del Poder Judicial, MPA, MPD, Poder Legislativo y Poder Ejecutivo. Nos vamos ahora al sur de la provincia, nos vamos a Rosario, ya está Maxi Clansec en comunicación. Buen día.
2: ¿Qué tal, Cari? Buena mañana para todos. ¿Cómo andan ustedes?
0: Pero muy bien, muy bien. Acá estamos en este día miércoles, un día de miércoles, digo, porque todavía acá no salió el sol.
2: Bueno, aquí en Rosario, más o menos. Yo te diría que no, tampoco, porque hay bastante nubes, ¿eh? Hay varias nubes, así que todavía no está. Así que hay que esperar un poquito más. Igual va a ser una jornada, si bien con cielo despejado, fría también, ¿eh? O sea, tenemos 2 grados, ¿eh? 2 grados tenemos a esta hora, sí, 2 grados, es el bajoncito encima de, sí, de sí, las 8, y de sensación térmica 1 grado, así que, bueno, una semana bien, bien fría, y mañana, mañana agarrate, ¿eh? Porque la mínima, según dicen, va a ser negativa, ¿eh? -2, -3, así que, bueno, usted que...
0: Amo.
2: Tanto el frío se puede venir para acá, ¿vale?
0: Amo. Pero bueno, ya estoy preparada, yo ya estoy lista, ya tengo gorrito. Es más, mañana tengo gorrito, bandera, vincha, ya estoy preparada para el viernes. Pero bueno, falta todavía para el viernes, estamos re manija con el mundial. Pero mientras tanto en Rosario pasan cosas, Maxi.
2: Así es, información policial y judicial importante. Y a propósito de que pasan cosas, fue una noche bastante violenta. Haciendo un resumen de que hubo 4 balaceras en las últimas horas, por lo menos, ¿eh? Colón Norte al 1800, Castañino al 1700, Alsina al 2700, Unión al 1500. Bueno, por suerte, todas sin heridos, ¿eh? No hay que lamentar heridos, solo daños materiales en mamposterías, en las viviendas. Pero bueno, fue una noche bastante movida, parece, ¿eh? Después de dar cuenta que una de las personas que participó en la balacera intimidatoria a la familia Di María, esto es el 25 de marzo del 2024, en inmediaciones en el country de Funes, uh-huh, en uno de los countries en Hills, Miraflores, bueno, fue condenada en un juicio abreviado. Se trata de Sara Belén Gutiérrez, recibió la pena de 3 años y 6 meses de prisión efectiva por haber formado parte de este plan criminal que se había puesto en marcha en medio de rumores del regreso del futbolista a Rosario Central. Recordemos que ese año no se pudo dar y finalmente se dio en el 2025, el año que regresó Ángel a Rosario. Bueno, Gutiérrez casó con su primo, Pablo Acoto, es un presunto dealer, en un procedimiento federal. Ambos habían quedado firmados en un Renault Megane por el sistema de monitoreo de Funes, donde se los ve dejando un escrito amenazante en la puerta del country, y después también realizando disparos al aire, ¿eh? En el country donde vivían, donde viven los padres de Ángel y María. Un trapito fue detenido ayer en Boronio al 200, tras ser denunciado por comportarse de forma agresiva con vecinos. Durante la identificación insultó y agredió de un cabezazo a un policía. Bueno, estaba bastante sacado el hombre. Después, por último, contar lamentablemente que una de las jóvenes que estaba internada luchando por su vida tras el siniestro vial ocurrido el sábado pasado a la altura de Casilda murió ayer. Se trata de Zaira Lange, de 17 años, muy jovencita, oriunda de Pérez. Bueno, todos eran muy jovencitos los que estaban en el auto. La muerte de Zaira se suma a la de Sabrina Correa y Lola Gironacci, también estas de 17 años, y la de Ramiro Tripiana, de 24. Así que de esta manera son 4 las víctimas fatales, un horror, lo de este siniestro ocurrido sobre la ruta provincial S-26, que está en las afueras de Casilda.
0: Maxi, y recordame que, eso te iba a decir, recordame cómo fue esta tragedia, ¿fue por un error humano?
2: Bueno, eso es lo que se trata de establecer, ¿no? Pero aparentemente sí. Por eso el conductor del auto, en las últimas horas ayer, fue detenido. Se trata de Fausto G, de 20 años, está detenido en el marco de una causa por homicidio culposo agravado por la conducción imprudente de un vehículo automotor, lesiones gravísimas con intervención.
0: Claro, porque hay una moto y un auto, ¿era, no?
2: Claro, a ver, yo ahora no recuerdo bien el toda la maniobra, porque uh-huh, no fue aquí en Rosario, fue en Casilda.
0: Claro.
2: Pero bueno, el joven es el que se lleva la peor parte, digamos, en cuanto a la obligación y a la responsabilidad, ¿no? Porque es el que iba manejando, ¿no?
0: Claro.
2: Esta ha sido, bueno, terrible, porque aparte, más murieron 4 personas, ¿eh? Sí, 4 personas, nada más ni nada menos. Se iban en un Peugeot 208, regresaban de bailar, de un boliche que se llama La Mona, que está ubicado precisamente en Casilda, porque fíjate que ellos no son de Casilda.
0: Claro.
2: Son de Sabasa y Pérez.
0: Claro, pero es lo más normal que los chicos de las localidades cercanas van a los boliches.
2: El auto termina volcando, pero bueno, yo no tengo detalle de que haya participado otro vehículo. Termina volcado, tirado a un costado de la ruta, y el impacto evidentemente ha sido fuerte. Uh-huh. Es decir, para que terminen falleciendo las 4 personas de las 5, yo creo que el único que tenía el cinturón de seguridad puesto era el conductor, ¿no? Porque para recibir ese impacto y que todos terminen falleciendo
0: tan jovencitos.
2: Así que bueno, lamentable esto, y bueno, y este joven que bueno termina con también su vida destrozada, ¿no? Porque hay que estar con esa mochila, ¿no? Estar al mando de un volante, terminar chocando y que termine falleciendo todos los ocupantes de ese vehículo. Sí. Bueno, veremos cómo sigue esto. Obviamente esta persona va a quedar detenida durante mucho tiempo, ¿no?
0: Tal cual. Bueno, y ahí por supuesto comienza el tema de empezar a rever el tema de cómo manejamos, qué precauciones, en fin, seguridad vial.
2: Sí, bueno, obviamente, después el tema del alcohol al volante, a ver, fueron un boliche, hay que ver qué dicen los informes periciales, toxicológicos, para ver el estado de este joven finalmente.
0: Se vuelve a reabrir un debate sobre todo esto.
2: Tal cual.
0: Bueno, Maxi, ¿tenés algo más?
2: Nada más por ahora.
0: Muy bien. Bueno, nos mantenemos en contacto y nos volvemos a escuchar mañana aquí en Sin Mordaza.
2: ¿Cómo no? Hasta luego.
0: Muy bien, que termines bien el día. Así pasaba Maxi Klancek desde Rosario. 32 minutos nos separan de las 8 de la mañana aquí. Nos quedamos con vos hasta las 9 de la mañana.
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0: Y cuando nos separan 34 minutos de las 8 de la mañana, le damos la bienvenida a Carlos Delicia. Buen día, buen día.
1: ¿Cómo le va? ¿Cómo anda usted? ¿Todo bien?
0: Pero de maravillas. Acá estamos, felices, con una temperatura más que agradable.
1: ¿Felices porque clasificó Francia? ¿Está contenta?
0: No, yo estoy contenta que lo sacamos a Alemania. Después, no sé, lo demás no importa.
1: Hoy por hoy, Francia es el mejor equipo, ¿eh?
0: Ay, Dios.
1: Hoy por hoy, tiene una delantera imparable, ¿eh? Imparable. Imparable, la verdad que va a ser difícil este equipo. No es el mismo equipo que ya era bueno hace 4 años, sí. Así que, qué sé yo, bueno, vamos
0: igual,
1: a ver qué pasa.
0: No sé mucho de fútbol, pero bueno, todavía no nos toca con Francia, así que a cruzar
1: los
0: dedos.
1: No, la final. Se va a repetir, la gente, o sea que siempre, y la venganza después son terribles, las venganzas, como le, viste que le ganamos ahí de casualidad, sí. Porque si no era por los penales... El sí. 3-2 estaba casi, si no ha sido por el Dibu, sí. no teníamos campeonato.
0: Encima está de nuevo, Mbappé está de nuevo, ese pibe.
1: Está enloquecido, está haciendo más goles, casi empató ya los niveles de casi los goles que tiene Messi en los mundiales.
0: Lo odio.
1: Terrible. Pero bueno, qué sé yo, esto es fútbol, están todos enloquecidos. Vos viste la marea humana de gente en Ezeiza yendo para Miami, ¿no?
0: Por Dios.
1: Darío, ¿qué pasó?
2: ¿Cómo te va, Carlos? ¿Qué tal? ¿Cómo?
1: ¿Están regalando los pasajes? ¿Qué pasa? ¿Que están todos
2: llenos para...? Ayer la AFA oficialmente informó que estaba haciendo de intermediario con la FIFA por el tema de aumentar la venta a argentinos. Supuestamente está todo vendido, pero ahora la AFA públicamente ayer reconoce que estaba en una gestión para un remanente de entradas... que se las vendan todos los argentinos. 50.000 argentinos esperan en las próximas horas. Es una locura porque además el estadio ese donde van a jugar,
0: obvio,
2: no llega. Creo que tiene 65.000 personas.
1: Claro, no, o sea que no hay yo lo conozco, el estadio. Estuve 2 veces en ese estadio.
2: Tarde, no hay más capacidad, ya está todo vendido, pero aún así la gente sigue llegando y van a seguir llegando. De hecho, por eso la AFA salió a decir que había acordado prácticamente con la FIFA que lo van a vender por la página oficial. No hay otra forma de venderlo porque la gente te rompe todo por eso. Porque además es muy diferente el precio que se vende en los tickets por medio de la FIFA que lo que se vende en la reventa.
1: No, la reventa está impagable.
2: Impagable.
1: Ahora, yo te digo, para mí no me lo quita nadie. Esto de las reventas es negocio de alguno de los miembros de la FIFA. Quédate tranquilo, hermano. Nadie puede tener acceso a tanta cantidad de tickets para revender. Esto es un negocio colateral que tienen los funcionarios allegados. Por más que quieran disfrazarlo, que no, que la página... Vos entras a la página el día que se pone a la venta, en 2 minutos se agotó todo. Dejate joder, ¿viste? Pero bueno, qué sé yo. Lamentablemente pasa acá también en Argentina cuando hay partido. Vos sabés muy bien.
2: Sí, lo que pasa es que en el caso de las entradas de la FIFA se vendieron hace un año. Y ahí está el problema. Hace un año era imposible saber quién iba a jugar. El 4 de julio en Miami la gente compraba al azar. No, y compraban. Sí, todo el mundo se vendió todo. Lo que estaba disponible se vendió. Porque a la gente es un canje. De hecho, yo conozco gente que ha comprado, inclusive en su momento un compañero de la radio que compró cuando fue a Rusia, que compró para San Petersburgo y otros lugares, que después perdió esos tickets. Porque si vos no te comprabas entrada, no te daban el Fan ID o no te daban la identificación para entrar al Mundial. ¿Ah? Ese es el tema. Mirá. Entonces, sí. ¿Qué pasaba? Algunas después, cuando no jugaba Argentina, las revendía. Y otras que eran tan... Por ejemplo, yo siempre cuento que una distancia era... Había sacado unos tickets por comprar lo que sea, que jugaba un partido en Mendoza. Entonces, vos, ¿cómo haces para revenderlo desde Santa Fe un partido en Mendoza? Imposible. Te lo perdés. Sí. Pero, ¿cómo amortizaba ese gasto? Con los que sí tenía, que podía revender en el lugar donde estaba. Claro. De hecho, es lo que hacen. Nosotros acá tenemos un compañero hoy en la radio que tiene un hijo que está allá y ve todos los partidos del Fan ID, del Fan Fest.
0: Ajá.
2: Y las entradas que sacó la revenda y las revende y con eso paga el pasaje, el aire.
0: Qué
2: todo.
0: Genial, qué genial.
2: Y es hijo de un compañero de la radio que está en este momento en el mundial. Pero qué bueno, lindo, son cosas. No, hay de todo, hay de todo. Bueno, te imaginás que si llegás a tener una entrada para Miami, las venden $10,000 por abajo de las patas.
0: Claro.
2: Y hay alguien que te lo paga.
0: Te lo pagan.
2: Te imaginas que hicieron allá, si vos haces el viaje
0: ya estás allá
2: y no tenés la entrada. Porque una cosa es que vivas en la Florida, donde encima tenés tantos argentinos que queriendo ver la selección, pero otra cosa es si te subiste a un avión, es porque querés ir a ver el partido. Sí, sí. Para ir al FanFest, ¿para qué te subí el avión? Lo mirás desde acá.
0: Claro.
2: Pero bueno, estás dispuesto, vos sabés que estás dispuesto a los cara grandes. No te queda otra. Sí. No te queda otra. Pasame el alias, no. Cara grande de frente mar. ¿Qué sé
3: yo? Sí, es así. Tal cual.
2: Pero bueno, la AFA dio la cifra de 50,000 que esperaban.
0: ¿Qué va?
2: Más allá, te imaginas la cantidad de argentinos que hay en la Florida, en todo. Y encima, es una locura. Después, muchos que no van a poder entrar, que van a ir al FanFest y después te venden acá y dicen, no, me fui a Miami a ver a Argentina. Ni entraron a la cancha. Pero bueno, eso es lo que se cuenta después.
3: Y sí, es así, tal cual, como lo está definiendo. Pero bueno, pero era locura. Yo vi familias enteras que se están yendo. Es decir, primero para conseguir después alojamiento. Miami es muy complicado, porque ahora también son como argentinos. Se avivan ahora y te garantizo que le van a arrancar la cabeza ahora.
2: Porque, lo que debe costar, ¿verdad? Habría que mirar a ver cuánto subió el Airbnb ahora para en Miami. Debe ser una fortuna, ¿no? Y van a terminar mucha gente yendo a hoteles, no les queda opción porque va a estar todo ocupado. Todo ocupado.
3: Por eso te digo, esto va a ser una locura, una cosa increíble. Pero bueno, vamos a ver qué pasa. Che, Darío, voy a empezar con una noticia mala hoy, lamentablemente, porque falleció anoche nuestro amigo, locutor, periodista, militante radical de hace mucho tiempo, que trabajó con nosotros en Cadena O, varios años, haciendo la siesta de 1 a 2 este año, por razones, ya estaba medio bajoñado, triste y sin ganas, no arrancó el espacio de 1 a 2 de la tarde en Cadena O. Estoy hablando de Bebeto Aramburu. Es un hombre del radicalismo que vive en la época de Alfonsín. Alfonsín creo que hasta lo destinó como interventor en alguna radio allá de Misiones en su momento. Después trabajó mucho tiempo en LT10 también, estuvo acá en Santa Fe, pero se radicó en Rosario, en Buenos Aires también fue el protagonista, y creo que hasta fue funcionario en su momento, y en Rosario, bueno, en LT3, en la radio Río, que en su momento era una radio potentísima de las FM, las primeras FM de Rosario. Un hombre ligado al periodismo, que ha sido un periodismo inteligente, un periodismo para charlar, para analizar. Tenía su estilo y la verdad que este año, creo que tenía 82 años, ya lo vamos a confirmar, pero que estaba en 82 años, tuvo una caída, me parece que se quebró la cadera y ahí empezó ya su debacle y terminó anoche, lamentablemente, dejándonos un hombre que quisimos mucho, que la verdad, un orgullo como persona haber compartido con él varias cosas. Estuvo también trabajando en nuestro estudio allá en Rosario. Así que un hombre del periodismo que se fue, otro más. Viste que el ET10 tuvo estos días dos apariciones también muy queridas. Dos personajes, uno operador, otro locutor comercial. Y también ahora un hombre que pasó por el ET10. Parece que la muerte está redondando a la gente del ET10 porque lo hago como chiste, pero no es el chiste. Pero otro más de la familia de ET10 que se nos va en esta semana. La verdad, muy triste todo esto.
2: Sí, sí, sí. Además, creo que una de las cosas que también me hacía envidiar Pebeto Aramburu era la memoria que tenía. Se acordaba, es una cosa increíble. Estoy hablando de términos políticos, ¿no? Más allá que era contemporáneo, que le había tocado estar y trabajar en esa época del 83, pero también vos le preguntabas de Cordobazo o lo que sea. Tenía una memoria impresionante. Impresionante, sin Google. Viste que ahora con Google cualquiera tiene memoria. Pero no.
3: Cualquiera se acuerda, claro.
2: Sin Google es una cosa extraordinaria. Así que, lógicamente, alguien de esta casa, que un abrazo grande a los familiares, ¿no?
1: Exactamente, porque la verdad que las hijas no sabían cómo avisar. Lo avisó un amigo nuestro, que también es muy conocido, Daniel Aliar, que pudimos, a través de él, que siempre es el portador, como es el periodista más viejo ahí de Rosario, el portador de las malas noticias a veces, y uno que tiene mucha relación con Rosario. Yo tengo mucha vinculación y a casi todos los conozco, porque he vivido mucho tiempo en la zona de Rosario y he compartido con todas estas personas que hoy son parte del periodismo. Hablo de los jóvenes, que vos también, Darío, ¿viste? Ya nos conocés, los pibes jóvenes, sí. No nos conocemos ninguno. Pero a los viejos los conocemos a todos, sí, sí, por una razón o por otro, porque nos encontrábamos en los eventos, porque estábamos ligados, porque siempre nos consultábamos. Bueno, salvo la nueva camada, que son muy jóvenes, que no tenemos la llegada, pero con el resto, yo te diría, en la provincia de Santa Fe, en mi caso, porque soy un andariego de la provincia, conozco a todos los hombres del periodismo, una carrera muy difícil, igual que los locutores, ¿no? Porque también los locutores terminan a veces haciendo también de periodista, como el caso de Karina, mirá, la tenemos acá, la locutora, haciendo también a veces de periodismo, que tenemos, digamos, es una especie de adicción a los medios, porque realmente que la actividad es muy mal paga, es las peores actividades. Y ayer me decía un hombre de Buenos

0: difícil, donde esta chequera te quiere limitar la expresión, el tema de los ensobrados y todas estas cosas que uno ha desprestigiado un poco la actividad nuestra, que la hacemos con tanto cariño y con tanto amor, ¿no? Pero bueno, hacemos un punto y aparte, hasta acá despedimos y lo decimos alegremente, porque yo creo que cuando uno te tiene que ir al otro lado, es un traspaso. Entonces, sigue estando con nosotros en la memoria, como decía Darío, lo vamos a recordar siempre como el hombre que tenía una memoria de hierro mejor que la de Google y que te la daba al toque, porque tenía una capacidad encima de contar las cosas muy, muy especial. Así que nuestro cariño a toda la familia y a todos los amigos que hoy se sentirán tristes, pero bueno, es nuestro destino. Lo importante es pasar por la vida y dejar una huella. Creo que esto es lo que ha hecho Bebeto Aramburu. La gente lo va a recordar bien, lo va a recordar como un profesional que realmente quiso su profesión y que le dedicó toda su vida hasta el último día. Es casi un Bigote Acosta. Estoy viendo el cuadro en mi oficina, que lo tengo al Bigote, que falleció también hasta el último día trabajando. Así que son de esa camada. Así que realmente se nos va otro grande de Rosario del periodismo.
1: Hablamos un poquito de... Han pasado muchas cosas en todos los ámbitos. Lógicamente ya tenemos nuevo jefe de gabinete con Adorni. Pero se fue Adorni, no. A ver, se fue mal, incluso por la puerta de atrás. No salió por la puerta de atrás.
0: ¿Por qué? ¿Qué pasó?
1: Las pavadas que a mí... A ver, yo creo que es una pavada, pero no es una pavada. Adorni ayer dejó de ser el jefe de gabinete por una simple cuestión. Temprano en la mañana se publicó en el boletín oficial la asunción del nuevo jefe de gabinete, Diego Santilli. Juró. 13 gobernadores, no estaba Puyaro, ese fue un dato político también, ya voy a contar sobre eso. Pero en el medio de todo eso termina el acto, se abrazan, el triple abrazo con Milei, toda la historia, lo que se vio. Y el tipo se va y después se va en el auto oficial. ¿Perdón?
0: ¿Cómo?
1: Pedí un Uber. Andate en
2: si
1: el taxi.
2: Si ya no sos más, si vos, no sos nada.
1: Mientras vos eras jefe de gabinete, está perfecto que use auto oficial, que tenga un chofer, que tenga una custodia asignada. Ahora, en el mismo momento que te reemplazaron, que hay un nuevo jefe de gabinete, se sobreentiende. Andate en, podías haber tomado el subte, si él iba hasta Caballito. No, a ver, estás ahí.
0: Tampoco lo mandé a, porque Adorni ahora es conocido. Si me das que suba el subte.
1: Bueno, está bien. Que vaya en Uber. Cabify. ¿Qué te gusta? ¿Un taxi?
0: Sí, bueno, el Didi. El Didi que está más barato.
1: Pero no sos funcionario. Entonces yo voy.
0: ¿Cuál?
1: Hasta ese detalle voy. Voy a decir, sí, me quedaron una cosita por buscar. Lo que quieras. Pero vos ya no sos jefe de gabinete. Ya sos ciudadano. Manuel Adorni. Sí. Yo digo, como gesto, ¿no? Me parece cuestionable eso. ¿Hasta dónde llega la política? Incluso en las pavadas para ellos, que yo para mí no es una pavada, porque representa la utilización de los recursos del Estado en alguien que ahora ya no es funcionario. Cuando es jefe de gabinete, tiene todo el derecho de usarlo. Dejó de serlo, no. Es un ciudadano común. Y como lo que yo le diga, che, me llevan hasta Retiro a la custodia presidencial. Y este, ¿quién es? No tiene sentido, pero bueno, es parte de lo que vimos. Y ahora 9:30, el presidente de la Nación se va a reunir con diputados nacionales y senadores de La Libertad Avanza en la Casa Rosada. Así que en un ratito van a estar todos los santafesinos ahí, porque comienza una nueva etapa, sobre todo por el tema de la agenda presidencial. Por lo que me cuentan, el primer tema en agenda es...
3: La ley electoral.
1: Así que bueno, ese seguramente al mediodía tendremos más información sobre esa reunión.
0: Ya está, yo te lo digo, van a tratar de eliminar las PASO.
1: Sí.
0: Ya te lo digo, sí, eso es el objetivo. Sí,
1: todo viene por ahí.
0: Quieren seguir manejando ellos la virome para hacer las listas que ellos quieren, también para limitar al PRO. Ya vas a ver cómo esto es terrible, pero bueno, es lo que hay, lamentablemente. Y en la vereda enfrente no hay nada, así que está todo bien, digamos. Están regalando el juego. Lo que pasa es que yo te digo, yo quiero saber si esta política va a aguantar 4 o 5 años más de este tipo de cosas. Yo no sé si la política argentina, yo sé que hay sectores que están muy bien, han crecido y están haciendo mucha plata, pero bueno, hay mucha gente que se está quedando sin trabajo y cada vez peor, y los vemos acá también en la provincia de Santa Fe, todos los meses se caen puestos de trabajo. Y te digo más, a mí ayer me contaron

0: de gente que acaba de despedir 1,000 personas en la provincia de Santa Fe. Y en los próximos días otras 500 más. La verdad que te digo, esto va en decadencia y yo no quiero ser pájaro malagüero, pero te digo, esto cada vez se va a ir profundizando un poco más, un poco más. Yo tengo el tema de las arroceras, con el tema de la luz ahí en la zona de San Javier, que ya ayer, la semana pasada contamos la historia de un caso que también que tuvo que cerrar. Ayer me contaron otra persona, me dijo, yo tengo arroz y ya no puedo seguir produciendo más. Voy a tener que despedir a poca gente que tengo yo, pero bueno, él es chiquito. Pero te digo, se sigue cerrando un montón de actividades, que eso no se recupera más. ¿Cómo, a dónde va a trabajar esa gente después? Imposible, imposible. La verdad que te digo, yo no sé si esta política se va a bancar 5 años más de esa actividad, ¿no? Yo te digo, sinceramente, vamos a ver cómo sigue. Pero bueno, hay muchos temas más para charlar, Darío.
1: Sí, el tema, acá en Santa Fe el eje estuvo en dos lugares, ¿no?
0: Sí, claro, por supuesto.
1: La inauguración del anexo de tribunales. Estuve ahí, estuve haciendo una recorrida.
0: Estuviste, fíjate, fuiste.
1: Sí, sí.
0: ¿Te engañaste?
1: No, pero fui.
0: Yo no fui porque vos no ibas, mirá.
1: No, fui. La gamba. Sí, fui. Fui a ver ahí in situ, a ver de qué se trataba. La verdad que está muy lindo, primero. Lógicamente que es una inversión importante, es un edificio a futuro, o sea, estamos hablando que ahora los tribunales están todos centralizados ahí. También es cierto que me contaban que en agosto van a hacer la mudanza de los primeros pisos. Hubo parte del sector, yo me quise mandar, me pararon, ¿sabes? Como me sacaron de las pestañas y me dicen, y digo, ¿pero por qué quiero conocer los pisos? Y vino un muchacho y me dice, no está terminado. ¿Cómo no está terminado?
0: Viste que yo no mentí.
1: Y digo, ¿pero cómo que se están inaugurando? Me dice, no, está clausurado para que nadie pase, así que no te vamos a dejar pasar. Me digo, pero escúchame, incluso uno de los muchachos que es empleado ahí, que jugaba conmigo al tenis, ya lo mandé al frente. Entonces le digo, contame la verdad. Me dice, no, está todo vacío, está todo en obras. ¿Y cómo es el tema?
0: Entonces me dice, delicia no miente, delicia no miente, está todo hecho mierda, si la parte de atrás se ve todo vacío, hay algunas luces puestas afuera.
1: Bueno, entonces me dice, está en obra, pero ¿y cómo, qué va a pasar? Dice, mirá, en agosto va a empezar la mudanza de los pisos de abajo, los primeros que se van a utilizar, y paulatinamente irán ahí, y digo, pero ¿llegan antes de fin de año? Y capaz que en octubre se puede inaugurar otro piso y medio así. O sea que lo de ayer fue porque el hall y todo eso estaba. De hecho, estaba empezando el acto y los muchachos estaban limpiando los vidrios. Estaban lavándolos, viste, con el escurridor ese que ponen como los autos y todo. En el momento de que ya entraba la gente. Fue una cosa así muy, muy a las apuradas. Pero bueno, se inauguró. Y en el plano político... En el plano político hay dos o tres cositas que contar. La primera, el discurso, lógicamente, que estaba el presidente de la Corte de Chaco, el presidente de la Corte de Entre Ríos, la presidenta de la Junta Federal de Cortes, un delegado del Ministerio de Justicia de la Nación, después diputados provinciales, nacionales, nacional estaba Gisela Scaglia, y después de diputados provinciales y senadores provinciales, sí, había varios, lógicamente el gobernador. Y en los discursos, por ahí el más vehemente fue Puyaro, que Puyaro dijo que no era bueno que las diferencias que había, que no estuviera la representante, la jefa de los fiscales y la jefa de los defensores, y que esas diferencias había que arreglarlas, y que bueno, y si la provincia tenía que poner plata para eso, iba a poner. Sacó la billetera de Puyaro y bueno, eso fue lo que pasó. Pero vamos a ver entonces cómo es el trabajo. Aparentemente todo hace suponer que en los próximos días entonces comenzarán ya a empezar a poner las oficinas, porque por ahora falta, yo te diría que bastante. Pero bueno, ¿está Carlos?
0: Sí, estoy escuchando.
1: Así que bueno.
0: La verdad que te digo, hubo ausencias notorias, como decís vos, y llamó la atención también eso que vos decís, lo que dijo el gobernador sobre la ausencia de estos funcionarios que, a ver, pero estuvieron en casita, no sé por qué no fueron ahora.
1: No, quería marcar la diferencia, que se, todos los meses. Sí, quería que se muestre que no estaban. A ver, lo que ellos aducen está basado en una ley que, entre otras cosas, son esos 60 millones de dólares que tomó la provincia para construir el Palacio de Justicia, o el anexo. Y es una ley basada que en su momento nosotros hablamos mucho que estaban los senadores todos poniendo las obras que querían para... Era la forma de convencer a todos, pongan las obras que quieren adentro, y todos pusieron las obras y todo. Y después, yo calculo que ni el 15% de las obras que se habían puesto ahí se hicieron. Y ahora te reclaman, che, pero hay una ley que dice que ahí va a estar el Ministerio Público. Sí, sí, pero el 15% se hizo de esa ley. O sea, ¿de qué lado de la ley querés que se cumpla? ¿De la parte que se hizo o de la que no se hizo? En todo caso, alguien podría decirle, andar a reclamarle a Lichi.
0: Sí.
1: O andar, porque esto se gestó en la época de Bonfatti. Se empezó a ejecutar en la época de Lichi, lógicamente en la de Perotti, y ahora se termina en la época de Pujaro. Pero bueno, ese es el tema. La Corte lo que dijo es, señores, esto es para el Poder Judicial. Ustedes no están en el Poder Judicial, no tienen por qué estar acá. Y ese es el tema, eso pasa todo por ahí. Bueno, después el gobernador estuvo en la reunión interministerial que se hizo acá en Santa Fe, en ATE, Casa España, donde estuvieron lógicamente todos los funcionarios. Esas reuniones, yo creo que acá hay dos cosas que quedaron claras de lo de ayer. Primero, el cambio del eslogan. El propio Pujaro se encargó de decir que ellos querían establecer por todos lados la invencible provincia de Santa Fe. Y ahora el eslogan de campaña va a ser la imparable provincia de Santa Fe. Por lo tanto, salió a pedirle a todos los funcionarios, segunda, tercera línea, todos los que estaban ahí, a que salgan a vender la gestión, los logros de la gestión. Básicamente todo pasó por ahí. Así que incluso él... bien expresamente lo dijo, que salgan en clave política a capitalizar los cambios que está llevando de la gestión adelante. En otros términos le está diciendo, muchachos, basta de verso, arrancó la campaña política. A capitalizar los logros. Eso fue lo que dijo. Y estaba todo el tiempo, de hecho fue una de las que habló, Gisela Scaglia. Y si vos mirás... el cierre, habla Gisela Scaglia, después cierra Pujaro, eso fue lo que pasó, ¿no? Ese, de los dos, de la mano, como si estuvieran en plena campaña, como si ya estuviese la fórmula. Y a eso sumale lo que dijo Felipe Micli, que salió ayer a la mañana acá en esta radio, con Pipi Rivero, diciendo que el candidato que Unidos tiene es Pujaro.
0: Sí, lo dijo. Era así.
1: Creo que es clave eso. Hoy va a ser importante también porque hoy van a entrar los dos proyectos del radicalismo y del socialismo, uno en el Senado, otro en diputados, por el tema de la reforma electoral, ¿no?
0: Tal cual. Sí, te escucho.
1: Creo que es obligado, lo tratamos esta mañana temprano con Toti, pero naturalmente que hay que hablar de lo que pasó ayer con la absolución de
0: Carlos. Lo anticipé yo.
1: Sí. Bueno, pero ayer se leyó la resolución del tribunal que absolvió a Carlos Cano en ese crimen que hace 25 años, en 2001.
0: O sea que el tipo es del puerto de Reconquista, muy querido. Ayer hubo un festival, una alegría, la gente en las calles, ¿no? O sea, la multitud, parecía que estaba jugando Argentina, la cantidad de gente contenta celebrando este fallo de la justicia y de la, digamos, la incapacidad del MPA de Reconquista, de querer acusar a alguien sin prueba, de querer darle la responsabilidad a la defensa, de, digamos, revirtió la prueba, que la defensa demuestre que no fue él. Cuando el que tiene que acusar, por eso es el acusatorio, el que acusa tiene que decir, acá tengo las pruebas que fuiste vos. Bueno, todas estas cosas que pasaron, toda la irregularidad de la investigación, que vamos a tener que hacer un programa especial, Darío, de todo esto, porque es vergonzoso, hay un montón de cosas que se hicieron, que son, pero a la luz de la luz, digamos, de cualquier persona que no conozca la cuestión jurídica, se da cuenta que está todo armado esta causa, y que la quisieron sostener con nada. La justicia dio su razón, dijo, este lo es culpable, al contrario, 25 años de sufrimiento de este pobre vago, este, una causa que la inventaron primero la justicia ordinaria vieja de Santa Fe y después la sostuvo con vehemencia el MP actual con estos dos fiscales que tuvieron, que son una vergüenza.
1: Bueno. Mañana nos encontramos.
0: Mañana seguimos.
2: Hasta mañana, Carlos Delicia pasaba por aquí. Gracias, Darío Gómez. Gracias, Donkey, allí en la música y en la operación técnica. Gracias a todos los oyentes. Gracias a Atilio, a Augusto, a Mari, a Sil. Bueno, todos los que nos quedaron los mensajes por leer. Muchísimas gracias por la participación.
1: Nosotros a Miño también.
2: A Miño también.
1: A Julio Miño, aunque debe recordarlo. Es un día para recordar a Julio Miño.
2: Dije Miño que vos tenías ahí algún mensaje. Yo acá no tenía.
1: No. La obra extraordinaria de Julio Miño.
2: Totalmente.
1: Sí, y después de Walter Agosto el mes que viene.
2: Queridos amigos y amigas, llegamos al final de esta jornada compartida en la radio. Gracias por acompañarnos, por abrirnos las puertas de tu casa, trabajos y caminos. Nos despedimos hasta el próximo encuentro con la alegría de haber vivido una mañana juntos. Que tengan un lindo día lleno de bendiciones, sonrisas y buena energía. No aflojen, sigan adelante. Recuerden que mañana desde las 6:30 volvemos a encontrarnos para arrancar el día con la mejor compañía. Un abrazo enorme para todos y todas. Hasta mañana. Mi nombre es Karina Pérez Colombo. 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

Sí, señor, sí, señor. Estaba probando. ¿Cómo les va? Buen día a todos. Qué lindo saber que están allí, señores. Es que julio llega. Y no hay otra mejor palabra de decir. Bendecido y bienvenido. Bienvenido y bendecido julio. ¿Qué trae? ¿A ciencia cierta? Nadie sabe, excepto Dios. Pero digo, supuestamente nos depara lo mejor, ¿no? Este julio y otra vez estar en movimiento. Esto que decíamos ayer, ¿se acuerdan? Que gustó mucho referente a un día más de vida. Y este es, si Dios quiere, un nuevo mes de vida, ¿eh? Es miércoles 1 de julio 2026, sabor estreno, todo nuevo, nuevo, nuevo. Tenemos un montón de cosas para contarles en el mundo del espectáculo. Vamos a ver y a hablar de grande, Marcelito. No sé si vio su columna ahí. Una manera de colaborar humilde y modestamente. Señores, hoy es el Día Internacional del Reggae y es el Día Internacional del Chiste. Sí, sí, como suena. Vamos a hablar de eso y mucho más, pero ya estamos. Ya estamos. Tenía preparado esto, lo tengo preparado a esto, que quiero compartirlo. Me gusta cómo somos. Me gusta cómo somos. No tenemos que hacer planes extraordinarios para pasarla bien. A veces basta con salir a comer algo, ¿no? Caminar un rato o quedarnos, como hace un ratito yo, quedarnos hablando de cualquier tema o de temas importantes. Lo mejor de nosotros nunca ha sido lo que hacemos, sino la tranquilidad de saber que mientras estemos juntos, cualquier momento termina valiendo la pena. Y créannos, mañana se cumple ya el quinto mes, o mejor dicho, emprendemos el quinto mes, Norita, Eduardo, equipo. Y eso sí, podemos asegurar y decir que realmente valió la pena, o vale la pena. Alguien dijo por ahí que celebrar que estemos vivos ya es todo un acontecimiento. Tal vez nos ponemos monotemático con este tema. Las deudas se pueden pagar. Amigos se pueden volver a conseguir. Alguien te va a amar como te lo mereces. Trabajos se consiguen. Negocios vuelven y se levantan. Pero tener vida es un milagro único e irrepetible. Ojalá coincidamos en esta manera de arrancar esta hermosa mañana de julio. Me gusta.

Buen día, compas, a todos. ¿Qué dice la paisanada? Es el programa de Verdún, este, de los sábados, de mi amigo. Quisimos arrancarlo de esta manera. A ver si les gusta.

0: Nos pareció con el equipo que era una manera, no solo es una manera distinta, sino también otra manera, la manera de agradecerle a Dios, reflexionar por esta nueva jornada y este nuevo mes. Buen día a todos, ¿eh? Qué placer saber que están ahí, qué lindo.
1: Me gusta la gente simple que se levanta temprano, porque hay que limpiar la calle, pintar el frente al mercado, bajar del camión la fruta, repartir los telegramas, servir el café, la sopa, pescar, embolsar la papa, cortar el árbol preciso para hacer una guitarra con la que un día el cantor caminará por la patria contando la gente simple que sin ella no hay nada, ni siquiera la milonga que en el mundo me declara.
0: Qué picardía, ¿eh? Cuando se nos fue este decidor, por esas cosas que uno no termina de entender la vida. Facundo Cabral.
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0: Me gusta la gente.
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0: Y capaz que sea para mí esta también, ¿eh? En serio les digo, capaz que sea también para mí. Me gusta la, simple, la gente simple, aunque yo sea complicado. Me pareció que es una, nos pareció una pinturita en esta sorpresa que mi amigo el Donkey tiene preparado cada día, y en esa búsqueda que cuánto agradezco, porque corrobora muchas veces en dos palabras o en tres minutos que dura un tema musical lo que nosotros queremos expresar. Señoras, señores, bienvenidos. Estos somos nosotros. Llegó Julio, llegó Julio. Mirá que se dicen cosas. Pobre Julio Iglesias, loco, aflójenle. Grande Ricardito Cherato.
1: Me va.
0: Me dijo, ¿sabés de qué es, a Pipito, o no? Eso es de un café famoso. Hice unos pesitos, me dijo. Y después se impuso el tema. Se llamaba Ricardo Cherato. Amaba la vida. Es de Loma Alta. Sigue siendo nuestro. Triunfó en Televisa. Hizo este tema, entre otros. Me va. La dinámica de un señor operador musicalizador, que es muy importante. Es muy importante. Ya lo es el operador, pero digo, si vos conseguís el otro que sabe lo que vos decís o lo que vos querés decir y expresar y te apoya y te ayuda. Gracias, Nico. Nicolás Larrillo. El popular Nico Donkey. En tanto, tiene toda la rutina. Yo llego acá y Norita me tiene abierta bien la PC y abro y dice, agenda producción diaria. Y ahí empieza todos los horarios y qué sé yo, y todas las notas, etcétera, etcétera. Se lo debo a quién, a la Chancha Medici, Marcelo Medici, técnico operador, musicalizador, productor ejecutivo y hombre del espectáculo. ¿No, no se le ofrece una cosita más? Señoras y señores, y la otra parte del equipo, está Eduardito Rodríguez para hablar del Mundial. Cuántas sorpresas, señoras y señores, cuántas cosas que se dicen, por Dios. Le tengo algunas preguntas para hacer a Edu Rodríguez, y bueno, lista, presta, como siempre, un, ¿cómo llamar? A ver, ¿cómo la llamo? La otra parte del equipo, la otra pata en la que se asienta el equipo. Porque de eso se trata. Mi querida Norita Cereza, qué lindo saber que estás allí, todo listo, buen día, bienvenida. ¿Cómo estás?
2: Hola, buenos días.
0: ¿Qué haces?
2: Pipi, para vos, para todos.
0: ¿Cómo
2: bendecido
0: andás?
2: Julio.
0: Bendecido Julio.
2: Que sea bendecido. Qué lindo día nos regala,
0: sí,
2: Julio.
0: Es verdad, es verdad. Solcito.
2: Sol,
0: sí,
2: linda temperatura.
0: Linda temperatura.
2: 8 grados.
0: ¿8?
2: En estos momentos.
0: Bueno.
2: Algunas nubes por allí dispersas.
0: Sí.
2: Pero ¿qué más querés?
0: ¿Qué
2: estamos
0: más querés?
2: En invierno, la
0: seguro.
2: Sensación térmica. 6 grados.
0: Ahí está la cosa.
2: Y la máxima para hoy 16.
0: Perfecto.
2: Pero para mañana prepárate.
0: Sí, prepárate.
2: 2 de mínima, 11 de máxima. Va a ser presente el invierno.
0: Bueno,
2: y que sea bienvenido el invierno.
0: Por supuesto que
2: también.
0: Sí. ¿Qué querés que te diga?
2: El viento a 8 kilómetros por hora.
0: Sí.
2: La humedad asciende al 84%.
0: Sí, correcto, correcto.
2: 3-4-2-5-596-596,
0: sí,
2: para que ustedes se comuniquen con nosotros.
0: Bien.
2: www.cadenao.com/h.
0: Perfecto.
2: Allí nos buscan y buscan el icono que dice Míranos en vivo.
0: Míranos en vivo.
2: Nos van a encontrar.
0: Sí.
2: Pipi, tengo información que nos acerca Marcelo Verdún.
0: ¿Qué dice Marcelito? De los pagos de San Cristóbal.
2: Sí, pero nos informa de la ruta 11.
0: ¿Qué pasa?
2: Atención al sur de Pedro Gómez Hello.
0: Sí.
2: Tránsito cortado, mucha niebla en la zona.
0: Sí.
2: Transitar con precaución.
0: Muy bien.
2: Y por otro lado, también nos cuenta que a 1000 metros al norte de Guadalupe Norte, Santa
0: Ajá,
2: Fe,
0: sí,
2: accidente fatal, corte total en la ruta 11.
0: Ah, no me digas.
2: Al norte de Guadalupe Norte. Está pasando Reconquista esta zona.
0: Mirá vos, mirá.
2: Bueno, y nos dicen San Cristóbal,
0: sí,
2: nublado, 6 grados.
0: Perfecto.
2: La máxima para hoy 15. Creo que no me equivoco. Si
0: bueno,
2: me equivoco,
0: lo averiguamos,
2: me
0: Nori.
2: Me corrigen.
0: Dale, dale.
2: Pero Guadalupe Norte, creo que no sé si hay otro lugar, otro paraje,
0: sí,
2: alguna poblado, alguna,
0: sí,
2: localidad.
0: Sí.
2: Que se llama igual, pero ahora lo vamos a averiguar.
0: Declaro mi ignorancia.
3: Sí. Casi llegando al Chaco, sí.
2: Claro, pasando Reconquista, Guadalupe Norte.
3: Sí. O sea,
2: pasando.
3: Vine los otros días.
2: Sí.
3: Es un pueblito.
2: Es una localidad.
3: Yo hace mucho que no iba por ahí.
0: Ajá.
3: Es un pueblito
1: tan con construcciones muy nuevas y tan tan lindo.
2: Mirá vos. Muy pintoresco.
0: Guadalupe.
1: Pero, Guadalupe Norte, pero me sorprendió a la ruta, casas todas nuevas. Cuando hablo casas nuevas, hablo casas de 10, 15 años.
0: Sí, correcto, correcto.
1: Para una propiedad nuevo, ¿no?
0: Es nuevo, sí, claro.
1: Me sorprendió lo lindo, lo hermoso.
0: Qué
1: que
0: lindo,
1: está
0: che.
1: Cuando pasás por la ruta Guadalupe Norte, por eso me quedo en la cabeza.
2: Sí, porque además tenés las letras.
1: Sí, eso lo conocen todos los pueblos.
2: Las corpóreas.
0: Muy bien. Señoras y señores, es el día del arquitecto en Argentina, ¿sabían? Es el día del exacto, es el día del ingeniero químico en Argentina. Es el día del historiador en Argentina. Es el día internacional del reggae. Es el día internacional del chiste. Tenemos preparado un montón de chistosos. Es el día internacional de la fruta. No, para. Pará, no de esos otros chistosos. Porque muchos me dicen, Adorni es chistoso. No. Y algunos otros personajes, no. Y otro, y Sirio y compañía. No, esos no son chistosos. Esos son delincuentes, qué distinto. ¿Eh? Es el Día Internacional del Chiste. Es el Día Internacional de la Fruta, Norita. Tomá para vos.
2: Opa, no me vendas frutas, ¿eh?
0: Algunas fuentes lo citan el 4 de agosto. Señoras y señores, Ciudad de Buenos Aires, se funde el Club Atlético Nueva Chicago en 1912. Rodríguez, San Justo, provincia de Buenos Aires, Argentina. Primera fundación del Club Almirante Brown, refundado el 17 de enero de 1922. Señoras y señores, ¿qué más? 1922, Rafaela, provincia de Santa Fe, Argentina. Se funda la Liga Rafaelina de Fútbol. Pasión de multitud. 1926, Ciudad de Buenos Aires, se publica Don Segundo. Con Segundo Sombra.
2: Sí, señor.
0: Novela del escritor argentino Ricardo Güiraldes. Y se funda en la ciudad de Buenos Aires también en 1936 la Academia Nacional de Bellas Artes. Bueno, cosas buenas y malas. Escuchá, 1974, Argentina, María Estela Martínez de Perón, Isabel Perón, asume de manera oficial como presidenta. ¿Por qué? Por el fallecimiento del presidente, su esposo Juan Perón. Saben ustedes que un día como hoy, precisamente, es un día clave como para recordarlo y evocarlo al gran Juan Domingo. ¿Qué más? 79, Japón, la compañía Sony presenta el Walkman. ¿Tuviste un Walkman alguna vez? Un reproductor de cassette. ¿Tuviste? Sí.
2: ¿Cómo que no?
0: Sí. Bueno,
2: sí.
0: Macanudo.
2: Creo que todavía lo tengo guardado.
0: Mirá vos, sí, señor, está muy bien. Argentina, Cruz Diablo, Reinaldo Viñone asume la presidencia luego del el interinato de Alfredo Saint-Jean. Oh, yes. En 1991, Praga, Checoslovaquia, se disuelve el pacto de Varsovia. ¿Qué más, Rivero? El Reino Unido devuelve la soberanía a Hong Kong, a China, tras 155 años. Se quedó a vivir ahí el Reino Unido. 155 años. Bueno, no se puede creer. Señores, en la tangueada, ¿a quién tenés? A Tilio Stampone, músico, compositor, arreglista, director, orquesta y actor argentino. Y un día como hoy, para los tangueros, debuta Troilo, viejo, Aníbal Pichuco. Y también, ¿sabés quién debuta?
1: A ver.
0: A quien conocí y me pareció una de las personalidades más fabulosas de los últimos tiempos por aquel momento cuando yo la conocí.
1: ¿Quién?
0: La conocí en la casa de Horacio Guaraní. Ajá. Muy amiga de él, muy amiga. Se llamaba Nelly Omar. Y después tuvimos varias veces almorzando, otro día cenando y otro día presentándola en La Falda. Okay. Un amor, me encantó esa personalidad. Y a propósito, alguien que también me hubiese gustado mucho conocerla al menos, estar cerca. En el 61, la gran Diane Spencer, o Diane Spencer, Lady Di, la princesa inglesa, nacía como hoy. Hay un tema hermoso de Elton John cuando lo fue a despedir después que pasó lo que pasó. Yo tengo mis serias dudas hasta el día de la fecha, ¿no? No sé usted, no sé vos, ¿qué pasó con ella? ¿Fue un accidente? Bueno, esas cosas. Vamos a hablar de las efemérides folclóricas. Vamos a hablar de un montón de cosas. Los clásicos, no te pierdas los clásicos, ¿eh? Vamos a hablar de eso porque ya está Eduardo Rodríguez, quien participó primero. Pero bueno, para contarnos de este mundial que nos lleva cada vez más loquito. Eduardo.
1: Es así, Pipi, te saludo formalmente a vos, a Nora,
0: sí, señor,
1: a todo el equipo.
0: Bienvenido,
1: absolutamente Nora. A todo el
0: Bienvenido.
1: Equipo.
2: Hola.
1: Y a nuestros oyentes de cada día, ¿no?
0: Sentiste bueno, como te saludo a Nora, ¿no?
1: Sí.
0: Ah,
1: no
0: bueno. No, no pensé
1: ya,
0: que...
1: Ya tuvimos un approach antes de que se encienda la luz.
0: Yo llego tarde a veces como la policía de mi pueblo. Dale, ¿qué pasa? Escuché,
1: antes que se encienda la luz. Sí. Eso quiere decir que el approach fue con la luz apagada.
0: Claro, exactamente, exactamente.
2: No sí, lo sí. reconozco.
0: Bueno, se entiende, se entiende.
1: José María Neves dijo, Cabo Verde le ganará a la Argentina 1-0.
0: ¿Quién es Neves?
1: ¿Sabés quién es?
0: No,
1: es
0: no.
1: el presidente de Cabo Verde.
0: Y no puede entrar
1: con
0: más.
1: Mucha humildad dijo la importancia que representa para nosotros jugar con una auténtica potencia, pero nosotros vamos a ganar 1-0. Pero está bien, en el marco que lo dijo, yo lo escuché, lo dijo.
0: Peor es el
1: con
0: otro.
1: Un respeto. No, ¿quién? El
0: peor es el brujo. El impresentable del brujo, por Dios.
1: Cuidado que está por venir a Santa Fe, tío. Ya
0: jodeme.
1: Veo que
0: jodeme
1: aparece
0: que
1: acá.
0: Jodeme porque.
1: Que aparece acá en la peatonal y salimos rajando.
0: No,
1: todo.
0: Acá no queda nadie. Y Nora ahí aprovecha y le dice: acá hay fantasma.
1: Nora,
0: acá hay fantasma.
1: Nora saca el zapato y se lo parte en la cabeza.
0: Se lo parte en la cabeza.
1: Bueno, vamos a estar con.
2: Lo corro con.
1: Sí. Con lo que viene dejando. Con lo que viene dejando el Mundial, con lo que tenemos
0: lo de ayer,
1: para hoy, Francia a paso redoblado.
0: Por supuesto,
1: viene,
0: ¿qué duda
1: a
0: tenés?
1: Paso redoblado.
0: ¿Y Noruega?
1: Y Noruega también, pero hay una diferencia en cuanto a calidad, ¿no? Pero Noruega también clasificó una nueva instancia.
0: Sí.
1: Y, bueno, Argentina velando armas. Habría variantes, entre 3 o 4 cambios podría haber, no en relación al equipo que jugó el último encuentro, que arrancó con todos futbolistas que habitualmente son suplentes, sino con el, por ejemplo, la formación que puso frente a Argelia.
0: Perfecto.
1: ¿Fue Argelia? Sí, Argelia.
0: Sí.
1: Quería decir que vamos a estar con la actualidad de Sabaleros y Tatengues. Un anticipo de Unión. Hoy vale, Unión iba a trabajar en el resto de la semana, lo que quedaba miércoles, jueves, viernes y sábado.
0: ¿Y?
1: En doble turno.
0: ¿Y entonces?
1: Ayer hubo una reunión entre los jugadores y decidieron trabajar solo turno tarde porque están reclamando una deuda que tiene la comisión directiva con ellos. Entonces, hasta no regularizar eso, van a entrenar todos los días, pero en turno simple y no en turno doble. Esto complica la tarea del cuerpo técnico.
0: Pero claro.
1: Pero después vamos a hablar de una situación donde Unión es uno más. No vayan a creer que Unión es el único.
0: Sí, sí.
1: Pero hablemos de lo nuestro. La situación económica y financiera de Unión es muy, muy delicada. La vamos a analizar en un rato, y de Colón cómo se prepara para el partido en la lejana Puerto Madryn del próximo domingo.
0: Perfecto.
1: Allí en el corazón de la Patagonia.
0: Magnífico. ¿Qué cambia? ¿Qué cambia para los santafesinos con el nuevo sistema de trámites digitales de la provincia? ¿Están enterados de eso, la mesa?
1: No, no.
0: ¿Vos, Norita?
2: Sí, tenés que tener la ID, que se llama.
0: Correcto, correcto, Nori.
2: Bueno, nosotros lo tenemos porque quienes somos empleados públicos, en mi caso docente, la tenés que tener para hacer todos esos trámites.
0: Magnífico.
2: O sea, que yo la tengo, pero las demás personas tienen que...
0: Perfecto. Desde julio, Nori.
2: Tramitarla.
0: Exacto. Desde hoy, todos los expedientes de la Administración Central se gestionan de forma digital. Lo que decía Nora. Los usuarios podrán realizar cada vez más gestiones desde la aplicación Mi Santa Fe. Así se llama. Mi Santa Fe, sin necesidad de acudir a oficina. No me digas que no es bueno. No me digas que no es bueno. El que te queda y que lo haces todo de ahí. Bueno, y en el interior, quería contarles que finalmente cayó el principal acusado por privación ilegítima de la libertad de una joven en la ciudad de Laguna Paiva. ¿Cómo se están viendo estas cosas, no? ¿Cómo se están viendo estas cosas? Laguna Paiva, de un día para otro, por decirlo de alguna manera, ha crecido tanto, hay que decirlo. Está a un paso de Santa Fe y está en una... Tiene acceso por dos rutas, tres, en realidad. Según vos venís por San Justo y podés desviar si andás camuflado por tierra, por decirlo de alguna manera. Y tenés la 11, y tenés la 4, en fin. Cayó el principal acusado por privación ilegítima de la libertad de una joven en la ciudad de Laguna Paiva. El hombre, en realidad, tenía pedido de captura. ¿Qué hacía ese señor fuera? Bueno, fue, ¿saben dónde hallado? ¿Saben dónde lo encontraron? Con estos fríos y demás. Fue hallado oculto entre pastizales en la parte trasera de una vivienda en la localidad de Laguna Paiva. Ahí estaba este personaje. Privación ilegítima de la libertad. Un caso de violencia de género que pasó el 25 de junio. Bueno, lo cierto es que es a las 10 y cuarto en una vivienda ubicada ahí sobre Hipólito Yrigoyen, al 3200 de Paiva. Allí estuvieron los efectivos de orden público y cuerpos de la policía de Santa Fe. aprendieron a este principal acusado. Un verdadero personaje, ¿no? Así que bueno, 43 años, ya tenía, repito, pedido de captura en el marco de la investigación por los delitos de privación ilegítima de la libertad, lesiones dolosas e incumplimiento de mandato judicial. En perjuicio de una mujer de 27 años. Bueno, habría que tenerlo más en control, muchachos, porque tenía pedido de captura y no lo podían encontrar en una ciudad como Paiva. Muchachos. Bueno, eso por un lado. Lo otro, el Senado de Santa Fe, u otro de los títulos que quiero desarrollar y compartir con ustedes, el Senado de Santa Fe vuelve a la carga con el proyecto para prohibir la actividad de los cuidacoches. Es decir, que debate y polémica siguen en el aire. Bla, bla, bla. Los otros días puse un tema, bla, bla, bla, bla. Sería bueno repetirlo. A ver si lo encuentro. Se llama bla, bla, bla, bla, bla. Anda, sabe. Bueno, ¿qué más? Femicidio de Rocío Vera. El MPA apelará el fallo que confirmó la prisión domiciliaria de un condenado. También hablamos en un rato. Vamos a hablar de las 200 firmas. Qué mal te veo, Marateo. 200 firmas, vecinos de Candioti Sur, redoblaron el reclamo a Poletti para ser eximidos del SEOM. Y entonces yo, que vengo de otro barrio, digo, ¿cómo? ¿Candioti Sur sí y el X barrios no? 200 firmas. Se le plantaron de manos, ¿viste? Sí. Estacionamiento medido. Hace cola la gente para pegar al intendente. Yo creo que cuando pase este consagrado médico, este señor que tenía el mejor de los conceptos de Santa Fe, el que había cifradas esperanzas, el que no quiere venir acá, anda, ¿sabe por qué? Algo pasó, que no quiere venir. Va a todos los medios, acá no quiere venir. Y nada, le prometo que se lo va a tratar como la mejor. Eso sí, le vamos a preguntar absolutamente a qué se debe el fracaso rotundo que tiene su gestión. Eso sí, también vamos a hablar. Bueno, estacionamiento medido, señores. Hablaremos de eso y mucho, mucho más, porque ahora sí, tranqui, está el Tata Martino listo para compartir todo lo que se viene, todo lo periodístico, todo lo que vamos a vivir en esta mañana. Hola, Marcelo Tata Martino, buen día, en la ciudad de Rosario. ¿Cómo te va?
4: ¿Qué tal, Pipi? Un saludo grande, buen día para vos.
0: Buen día, querido.
4: Para toda la gente de la mesa, por supuesto para toda la gente de la provincia que escucha la cadena o en toda la provincia.
0: Sí,
4: de Santa
0: señor.
4: Fe. Y yo tengo toda la información,
0: sí,
4: de Rosario Central, toda la información de News y, por supuesto, toda la información de los equipos de ascenso Central Córdoba Argentino y de nuestro querido Yupanqui para cuando ustedes lo dispongan.
0: Magnífico, magnífico. Vamos a hablar de eso y mucho más. También vamos a hablar de tu tarde, porque fue una tarde periodística movidita y uno no parece, pero viste, hay adrenalina cuando se van preparando los programas de tele, ¿no? Que es otra tónica, es otra temática, pero tiene su laburo, ¿no?
4: Exactamente, hicimos un lindo programa de la Moral Deportiva, ya se puede ver por YouTube, con invitados especiales, y por supuesto, después grabamos Tata Plus. Y anoche, antes de Tata Plus, a la medianoche, estuvo, por supuesto,
0: ¿quién?
4: La mesa política, ahí lo vi, a Carlito Delicia, te vi a vos, Pipi, estaba Darío, bueno, había un montón de gente de la radio, quiero decir, con gran éxito y gran repercusión en Rosario por la pantalla de Área Plus, a las 23, y pegadito terminó la mesa política.
0: Arranca
4: y nos vinimos nosotros con Tata Plus. Así que bueno, quería avisarles, obviamente, que acá en la ciudad de Rosario, los días martes se vive también de esa manera.
0: Magnífico, magnífico, qué corresponsal, viejo, qué jugador. Y encima es de Yupan. Vamos, Yupan, te mando un abrazo, cumpa, querido.
4: Cuando ustedes lo dispongan, acá estoy con toda la información. Abrazo.
0: Chao, chao, Tata. Gracias, señoras, señores. Vamos publicitariamente a las 9:34, 30 segundos. Es así, Norita, ¿no? Sí, 9:34, 30 segundos ya.
2: Como usted lo dijo.
0: Perfecto.
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0: pa' toda Santa Fe.
1: Señor, sí señor, sí señor, pa' toda Santa Fe. Bueno, tenemos un montón de cosas. Vamos a hablar, Norita, que la gente ha comenzado a llamarnos y nos pregunta cosas y nosotros respondemos otras. Y bueno, y las noticias que nos siguen sorprendiendo para muchos, ¿no?
2: Nos cuentan, Pipi, que
1: a ver, decime.
2: Cuando yo pregunté Guadalupe Norte, si sí, no estaba desubicada.
1: Sí, sí.
2: Y estaba bien ubicada. Ajá. Al norte de la ciudad de Reconquista, también sí. Lo aclaró Eduardo Rodríguez.
1: Correcto.
2: Y por otra parte,
1: sí, sí.
2: Nos aclaran algunos oyentes
1: sí, viene bien.
2: Que allí está la fábrica del Vigía.
3: Las alarmas.
2: El aparatito ese que es para el motor de los autos.
3: Que es como
2: es legendaria, es
1: uno de los inventos y de los sistemas más fabulosos de seguridad, claro. Especialmente sí, para el transporte.
3: Sí. Te marca, digamos, falta de aceite,
1: todo, absolutamente
3: creo que
1: todo.
3: Hasta las cubiertas.
1: En especial cubiertas, bueno. Que se inflan automáticamente sí, según sí, la... Sí. En fin, es una cosa maravillosa. Tengo dudas ahora
3: que sea ahí.
1: Lo que termina de decir ahorita.
3: Que sea ahí.
2: Que sea allí donde...
1: Que sea ahí.
2: No, sí, eso estoy seguro.
1: Que yo sepa.
3: A no ser que sea otra cosa.
1: No, pero el Vigía es lo que dice
3: no,
1: la Nori.
3: No, pero quizá que haya, no sé, una fábrica de fideos que se llame Vigía, de verdad.
1: No, chicos.
2: No, por
1: eso yo al menos estoy salvado, porque yo dije públicamente de mi ignorancia que se llamaba así.
2: Uh-huh.
1: ¿No es cierto?
2: En su tiempo es el que te como un termostato.
1: No, le Vigía, no tengo duda. No, por favor, eso sí lo conozco, caramba, soy fierrero. No, eso sí. Lo que quiero decir es otra cosa. El lugar.
3: Que sea en Guadalupe Norte.
1: Claro, exacto.
3: Tienes dudas que sea ahí.
2: Mira, exacto. El sistema Vigía es fabricado por la empresa argentina Colben,
1: sí.
2: Creada en 1972. Su sede central y plantas industriales se encuentran en la localidad de Guadalupe Norte,
1: perfecto.
2: A unos 350 kilómetros de la ciudad de Santa Fe,
1: listo,
2: sobre la ruta 11.
1: Listo, magnífico. Gracias, Norita. Excelente, brillante. Eduardito Rodríguez, vamos porque tenemos mucha actividad. Me preocupa lo de Unión.
3: Bueno, rápidamente, para así después meternos en temas deportivos.
1: Sí.
3: A Unión le embargaron una cuenta
1: sí.
3: Que tiene en el banco Crédico, y esto tiene que ver por cheques que emitió, fueron rebotados, entonces creo que más de un oyente, ojalá que no nos haya pasado ninguno de nosotros,
1: Yo
3: nunca libré un cheque, pero cuando vos libras un cheque y te lo rebotan por falta de fondos, te embargan la cuenta.
1: Correcto.
3: Eso le pasó a Unión.
1: Y según las circunstancias te pintan los dedos. Bueno, antiguamente era así.
3: Claro, no sé.
1: Antiguamente
3: afortunadamente
1: era así.
3: No.
1: Ahora es grave. ¿Cómo
3: pasar?
1: Puede ser que una institución prestigiosísima, un SPAN, uno de los hombres más ricos de la ciudad de la provincia...
3: Sí. Bueno, que SPAN tenga plata no quiere decir que Unión tiene que tenerla.
1: No, perdón.
3: Apuesto.
1: Perdón.
3: Sí.
1: Unión no es SPAN hoy. SPAN no es Unión hoy.
3: O sea, en menor medida, porque si no, yo sé dónde vas. Si fuese como fue al principio, cuando asume Luis SPAN, aporta 5 millones de dólares. Hace 16 años.
1: Sí.
3: Eran 5 millones de dólares.
1: Por eso.
3: Si hoy SPAN tuviera su billetera tan al servicio de Unión, estas cosas no pasarían.
1: Tenés razón.
3: Pero
1: en ese aspecto tenés razón.
3: No cabe duda.
1: Ahora digo, un empresario.
3: Esto Luis SPAN lo puede arreglar, ¿sabes qué? Levantando el teléfono.
1: Claro,
3: ¿cuánto
1: papá,
3: se debe?
1: Pero
3: no es la cosa.
1: Pero
3: Unión
1: para.
3: Es muy Unión está por sobre cualquier nombre.
1: Bueno, pero.
3: El nombre es muy importante.
1: Sí,
3: ¿no?
1: Pero ¿sabés qué pasa, Eduardo? Déjame. No me podés conceder el beneficio de la duda.
3: ¿En relación a qué?
1: ¿Cómo se manejan los clubes, papá? O Boca Juniors es Boca Juniors. O River Plate. Y es River Plate.
3: Sí, son realidades distintas.
1: No importa,
3: pero
1: no importa.
3: Fíjate,
1: vos no tenés un tipo que tiene mucha guita.
3: Sí, claro que sí, pero no la puede estar poniendo permanentemente.
1: Siempre, correcto.
3: A eso me refiero.
1: Pero vamos al hecho legal para interrumpirte dos segundos más.
3: Sí.
1: Digo, un tipo de la calidad.
3: Sí.
1: De fuste, como Luis SPAN.
3: Sí.
1: Va a permitir que su institución.
3: Se lo está permitiendo.
1: Sí, exactamente, que su institución diga, librale y no tengo fondo. ¿Vos vas a llegar a eso?
3: Yo creo que no. Además, es un empresario exitoso.
1: Exitoso, entonces, mucha guita.
3: Acá parte otra duda, acá parte otra pregunta. Luis, Luis, ¿usted en sus empresas libra cheques sin fondo?
1: No, claro que no, estoy seguro
3: ¿Y qué pasó en Unión?
1: Bueno, eso es lo que estoy diciendo.
3: Sí. Ahora, yo quiero decir, ningún dirigente tiene la obligación de poner un mango.
1: No, no, yo no digo eso.
3: Lamentablemente, los clubes de fútbol muchos se manejan con aportes externos.
1: Sí, sí,
3: en su momento, en su momento fue el aporte de don Ángel Malvicino.
1: Me ganaste, me sacaste la palabra.
3: En otro momento, fueron los aportes de Juan Vega.
1: Por ejemplo,
3: del Cookie,
1: sí,
3: Vega,
1: el Cookie, famoso, sí.
3: Y después aparece Spam. Spam aparece en un momento crítico, crítico, que uno tenía ollas populares ahí frente a la histórica.
1: Me acuerdo, sí. Bueno, pero ahora, ¿qué ruido mete esto,
3: ¿sabes,
1: Eduardo?
3: ¿Cuál es el problema? Que la lista sigue.
1: ¿Qué ruido mete esto?
3: La lista sigue porque Unión está inhibido en FIFA por $580,000, porque te dije que el plantel que a partir de hoy va a trabajar solo en un turno, tenía planificado un doble turno y lo hacen así porque le están debiendo dinero a algunos de 2025, y ya entramos en la segunda mitad de 2026.
1: Sí.
3: Está en una situación económica financiera como hace mucho tiempo no le pasaba.
1: No tiene nada que ver
3: con... Sintetizo. Sí. Unión dice, lo que pasa es que hay mucha plata que a mí no me pagan, entonces yo no puedo pagar. Está bien, pero vos las deudas te están complicando porque no te dejan contratar jugadores, porque tenés un dinero en el banco Credit Cop que no, es tuyo, pero no lo podés tocar.
1: No, loco, no.
3: Entonces es una situación complicada. No, fútbol, esto no es consuelo, ¿cómo se dice? Consuelo.
1: Sí, mal de muchos.
3: Mal de mucho, consuelo tonto. Uh-huh. El fútbol argentino está así. Pero, Pipi, si tu vecino no come, vos no te podés cruzar de brazos y decir, bueno, yo tampoco voy a comer. Vos vas a tratar de tener a tu familia de la mejor manera.
1: No podemos charlar con don Luis. Me gustaría charlar.
3: No creo.
1: ¿Por qué? ¿No te quiero atender?
3: Yo me considero uno de los tipos más críticos de Luis Spam. Pero tengo un diálogo con Luis Spam.
1: Che, Marcelo, dale. Marcelo, 20 segundos. ¿No podemos charlar con don Luis? Desde el respeto.
3: No hay peor gestión que
1: desde Sí, desde el máximo respeto. Yo soy un tipo que lo valoro y lo...
3: No, yo hablo con él.
1: Sin que él lo sepa ni te digo, yo lo banco.
3: Yo hablo...
1: Yo lo banco y es el hombre que más parecido, ¿sabés a quién? A don Ángel. Yo sé lo que me vas a decir, sí, que las comparaciones...
3: La gente que lo conoce no opina.
1: Bueno, la comparación, bueno, pero digo...
3: No, yo te tengo que decir lo que vos pensás o crees.
1: Sí,
3: yo te digo que la gente que lo conoce, que no es mi caso, no lo compara humanamente con don Ángel Malvicino.
1: Claro, claro.
3: Que me debiera poner de pie cada vez que lo...
1: Yo sabés lo que banco.
3: ¿Qué bancas?
1: Banco... Porque lo de Yupanqui, que hinchamos y jodemos, si se me permite la expresión, con el Tata, tiene que ver un poco con eso. Yo todavía creo, yo tengo cierta inocencia todavía por el fútbol.
3: Puede ser.
1: ¿Cómo, Rivero? ¿Sos loco vos? Sí, yo todavía creo en el fútbol. No en esto que estamos viendo ahora, no, esto es un show. Venga. Por favor, no se traguen eso, en lo personal. Esto es un show. Donde hay miles y miles de millones de euros. Ese es el Mundial hoy. Pero no me quiero ir del tema. Yo sabía a quién banco, Eduardito.
3: Decime.
1: A los empresarios.
3: Sí.
1: Que sacan de su peculio.
3: Sí.
1: De lo que les costó toda una vida y por el solo hecho de ser fana de un club y presidente de una institución lo bancan.
3: Claro.
1: Esa es mi única postura que yo tengo especialmente... con Spam.
3: Son benefactores.
1: A quien lo he cruzado un par de veces en los pasillos de otra radio, y en la puerta de otra radio, y no sé si alguna vez hemos charlado, pero tengo un gran respeto por él, créeme, un gran respeto por él. Y don Ángel no, porque don Ángel era distinto. Yo digo las comparaciones, por eso te dije, desde este punto de vista. Sí. Desde el punto de vista que había que poner y había que salvar cuando Unión se estaba quemando.
3: Sí.
1: No te entiendo, Rivero. Se estaba ardiendo, se estaba prendiendo fuego. Ahí entró Spam, ¿o no? No entró en esa situación.
3: Sí.
1: Bueno.
3: Entró con un emprendimiento inmobiliario que no se hizo nunca, pero
1: el primer
3: acto de gobierno de Spam fue empezar a poner plata porque era la única manera.
1: Había que parar ese.
3: ¿Y sabes qué? Y eso la historia le tiene la página más importante de Spam como presidente. Lleva 17 años. De Unión es haber salvado en un momento de Unión donde a mí, Jorge Molina en ese momento me dijo, Eduardo, si Unión fuese una empresa grande, chica o mediana, no te quedaba otra que bajar la cortina y decretar la quiebra. Apareció Luis Spam para salvarlo. Mi pregunta es la siguiente, si dura 17 años más... Son 34 años de tener que estar poniendo plata.
1: Pero
3: yo te hago esa pregunta.
1: Te lo voy a contestar.
3: Pero por eso te voy a hacer la pregunta para que me contestes.

0: No podés vivir. No, pero es bueno el debate, porque algunos creen que. Sí. Y mira que yo tengo más desencuentros que encuentros, aunque hablamos ¿sí? muy respetuosamente, pero él sabe que conmigo yo no estoy para endulzar los oídos, ni a él ni a nadie. Pero en esta me pongo del lado de Spam. Spam no puede estar 17 años siendo el salvador económico del club. No puede ser.
1: Estoy con vos. Bueno, entonces responde a mí. No puede ser. Ya me respondiste.
0: Sí.
1: Entonces dame un hándicap. Acá hay otra cosa. Señores tatengues, acá hay otra cosa. No sé qué, pero acá hay otra cosa. Hay otra cosa que permite que Unión, con lo que significa Unión, la prestigiosa institución de la ciudad de Santa Fe,
0: sí, señor,
1: libre un cheque sin fondo. No, loco, no le creo ni.
0: No es uno.
1: ¿Me entendés? No sé.
0: Fueron cheques entregados a Atlético de Tucumán, pero, y le rebotaron.
1: Más a mi favor.
0: Y entonces no le quedó otra. A mí me explicaron esto ayer. Cuando en un banco, yo libro cheques.
1: Sí,
0: rebotan uno, dos, tres, cuatro, cinco. Al quinto cheque rebotado, al sexto o al séptimo o a la cifra, automáticamente, ¡pum! Me bloquean.
1: La cuenta.
0: Me embargan la cuenta. No la puedo tener. Es plata que vos tenés, Pipi. Sí. Pero hasta que no me regularicé, esa plata vos la podés tocar.
1: Perfecto. Maxi, querido, nos hemos detenido un ratito en el programa para charlar con Eduardo de un tema de las instituciones. También te llega a vos de cerca.
0: Rosario, Ñul debe 33 millones. Debía, ya hoy debe más, 33 palos verdes. El fútbol está así. Y esto así no puede seguir. Es lo que Tapia, que nada en dólares, en libras esterlinas y en lingotes de oro, como presidente de la AFA, ha tejido esta forma de gobernar que la heredó de Grondona, esto viene de Grondona, una AFA rica y clubes pobres. ¿Sabés lo que nadie me explica? ¿Quién hace la AFA? ¿Quiénes son los que le dan sangre a la AFA? La AFA existe por los clubes. Hoy esos clubes están de rodillas, empobrecidos.
1: Sí, y la AFA
0: nada en abundancia.
1: Sí, te agradezco.
0: Te tienen agarrado de ahí, de donde vos sabés.
1: Correcto, correcto.
0: Y te golpean la puerta con la cabeza porque vienen arrastrados de rodillas a pedirte un peso. ¡Salvame! Antes era Salvame Julio, ahora es Salvame, ¿cómo es?
1: Tapia.
0: Tapia,
1: sí, el chique. Bueno, con toda la intro que con absoluto conocimiento de causa tiene Eduardo Rodríguez, te saludo, mi querido amigo. ¿Cómo te va? Buen día. Maxi Canseca.
2: Sí, ¿qué tal? Buena mañana para todos.
1: ¿Qué haces, querido?
2: Como dice Eduardo, ¿no? Esto es un problema que es difícil de erradicar porque se fue Don Julio, pero evidentemente
1: quedó.
2: Un gran aprendiz, ¿no?
1: Sí, claro.
2: Hoy en día, claro, tenemos un fútbol de primera división de 30 equipos que se encargan de levantar la mano para probar todo lo que Chiqui Tapia disponga. En el fútbol de ascenso pasa lo mismo por estar en una categoría superior. ¿Y a qué costo, no? Al fútbol que tenemos. ¿A qué costo? Muchos podrán decir, bueno, pero somos el fútbol de los campeones del mundo. No nos engañemos con eso. El fútbol argentino está mal hace muchísimo tiempo. Y obviamente que hay muchos clubes que atraviesan dificultades económicas. Daba el ejemplo justamente, Eduardo, de lo que pasa con Newell's. Un poco tiene que ver, yo creo, también las malas administraciones, porque yo creo que pasa, yo lo miro desde acá, de Rosario, son muy hinchas, muy fanáticos, que están como dirigentes. Y una cosa es ser dirigente de un club, y otra cosa es ser hincha.
1: Claro.
2: Y cuando se es muy hincha, es difícil muchas veces ser dirigente.
1: Claro.
2: Y después hay muchos negociados detrás, y entran todos. Y se olvidaron del club de sus amores.
1: Sí, señor.
2: Cuando ven la plata, se olvidaron del club de sus amores.
1: Sí, correcto.
2: Y en este país la honestidad es difícil de encontrar, amigos.
1: Sí. Una lástima, porque el tema muy rápido es que Unión libró unos cuantos, me contaba Eduardo Rodríguez, unos cuantos cheques sin fondo a una institución prestigiosa liderada por uno de los hombres más inteligentes desde la faceta empresarial y con mucha guita como Span. Era raro. Entonces yo le pedía que me conceda el beneficio de la duda. Por ahí pasó. Claro.
2: Pero puede ser, porque aquí también pasó en los últimos meses de la presidencia de Ignacio Astore en Newell's. los cheques sin fondo volaban para todos lados.
1: Claro, claro. Bueno, amigo querido, ¿cómo está todo? ¿Cómo está esta mañana? 8 grados aquí, 6 de sensación térmica, aunque la podemos actualizar después.

0: En un ratito, contame cómo está todo por hoy, ahí.
1: Bueno, la mañana sigue un poco nublada aquí en Rosario. Ajá. Por supuesto que muy fría, solamente se sumaron algunos grados más. Tenemos unos 4 grados de temperatura, pero 1 o 2 de sensación térmica, así que una mañana muy fría, con mucha humedad, sí. Y una máxima que va a llegar como mucho a los 14 grados, así que Bien. Para seguir abrigados, y mañana Sí. Mañana se viene un nuevo bajón de temperatura, así que...
0: Así es.
1: A prepararse. Una mañana, Pipi, que va a pasar por distintas noticias a propósito del clima.
0: Sí.
1: Vamos a hablar de algunas recomendaciones de lo que se viene, que es la llegada del Niño, en cuanto a las posibles inundaciones en Rosario, a qué estar precavido,
0: sí.
1: Si vienen muchas lluvias. Y después también vamos a estar hablando de inseguridad en Rosario.
0: Bien.
1: Pero esa inseguridad que toca a los que menos tienen. En este caso, vamos a contar la historia de un hogar de mamás solteras,
0: sí.
1: Con todo lo que eso representa.
0: Correcto.
1: Que tienen un lugar y que en una semana,
0: ajá,
1: le entraron a robar 3 veces.
0: Ah.
1: Así que,
0: ¿en
1: bueno,
0: qué barrio está eso?
1: Barrio Triángulo, por supuesto.
0: Ah,
1: ¿no? Mamás
0: sí,
1: solteras,
0: sí,
1: en un barrio muy, pero muy carenciado.
0: Sí. Por Dios. Bueno, dale, perfecto. Vamos a transitar precisamente por donde lo estás haciendo, como siempre. Y bueno, la próxima veremos qué ocurre. ¿Y otro de los objetivos periodísticos de la mañana, cuáles son?
1: Bueno, esos dos temas que te marcaba.
0: Sí.
1: Y después el tema trapitos también. Si
0: eso, por eso, justamente, mira, te iba a preguntar.
1: Bueno, para ver el tema de la... Ayer tuvimos un nuevo,
0: sí,
1: trapito detenido, muy violento. Ajá. Hasta le tiró un cabezazo a un policía, con eso te digo todo.
0: Sí.
1: Y bueno, y después lo que va a tener que ser la reglamentación en cada ciudad.
0: Exacto.
1: Y es que se aprueba finalmente la nueva ley en senadores, ¿no?
0: Sí, exactamente. Hoy lo leíamos en la apertura, por eso te preguntaba. Perfecto, Maxi, te mando un abrazo, el deseo de buena mañana, ¿eh?
1: Igualmente para todos.
0: Chao, querido. Gracias, Maxi Clancek, Rosario. Quiero darte.

Sergio Hoffman. Esa muerte que todavía recordamos, que todavía nos duele, absolutamente evitable. Más allá de esas cosas de, lo decía Marcelito Medici, que en un ratito te tengo acá para el mundo del espectáculo, canta Sergio Denis.

0: realidad decía que tengo gratos recuerdos. Fue uno de esos artistas queridos y populares que más cerca estuve por muchas razones. No solo porque lo traje muchas veces como contratista, como productor, muchas veces. Pero además, ¿saben por qué? Porque me hice amigo, lo sigo siendo, al menos de su hijo, porque él ya desapareció. Se llamaba Ramón Humberto Lafata. Ramón Humberto Lafata. Su hijo fue hasta hace, no hace mucho, el músico contrabajista, tocaba la chancha, el contrabajo, con Tarragó Ross. Pero yo conocí su padre, Ramón Humberto Lafata. Un tipo tan bueno. Tenía tanta paz cuando hablaba. Lo extraño, por las cosas, por sus enseñanzas. ¿Saben quién era Ramón Humberto Lafata? Mirá, este.
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0: Y por eso lo grabó Sergio Denny, escuchá.
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0: Un éxito de aquella década impresionante, un poquito antes de la década del 60. Y Ramón Humberto Lafata era precisamente el pianista de ese 5 del ritmo. Esas historias hermosas, hermosas, lo tengo escrito y todo. No salió el libro por esas cosas, ¿no? Qué lindo recuerdo, amigos. Para que se eleve esa canción tipo plegaria, para que llegue al cielo de los buenos. Un abrazo a Sergio Denis y a Ramón Humberto Lafata, mi amigo. Era el representante de él junto a su hermano Carlos Hoffman. Muy buena gente, gratos recuerdos.
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0: Muchachita, muchachita, ella. Y bueno, ahora le podés decir y hacer lo que vos quieras, pero no le toques el cabello, es la debilidad de la norita, se vive, ¿viste? El otro día le dijeron hacer un comercial, ¿sabes? No un comercial, tenía que hacer algo para la televisión. Y estaba muy inquieta, no.
2: Me faltaba Miguelito Romano.
0: Exactamente, claro. me dijo.
2: No me avisaron con tiempo, Miguelito está en Buenos Aires.
0: Exacto.
2: Hasta que llegue.
0: Norita, querida, contame, decime.
3: Bueno, nos preguntaban al 342-5596-596,
0: sí.
3: ¿Qué es la ID? Hoy cuando vos hablabas de la plataforma,
0: sí,
3: de la provincia.
0: Ajá.
3: ID, ciudadana, sí, es el sistema oficial de identificación digital del gobierno de la provincia de Santa Fe.
0: Sí, señora. Excelente.
3: Vos tenés que tramitarla, ingresás a la página del gobierno de la provincia y allí la tramitás.
0: Bien.
3: Vas a ingresar con una clave.
0: Correcto.
3: Como todos los lugares donde tenés que ingresar, al banco, a las plataformas, todas tienen una clave.
0: Perfecto.
3: Bueno, vos generás esa clave y allí cada vez que vos ingreses a la plataforma del gobierno de la provincia para hacer un trámite, tenés que ingresar con esa clave.
0: Perfecto.
3: Que vos vas a generar.
0: Bien.
3: ID ciudadana, así se llama.
0: Gracias, excelente. Eduardo Rodríguez, una más, viejo. Hoy tenemos una activa participación, como siempre.
2: Bueno, no, está bien. Vamos completando ahora la unión, pero vamos a hablar de la faz futbolística.
0: Dale, dale.
2: El plantel entrena hoy por la tarde y será así, a no ser que se llega a alguna solución por el reclamo que hacen de sueldos atrasados. Los jugadores de Madelón entrenan por la tarde en casa. Ah, bueno, ves, ahí tenés un tema más. Casa Unión.
0: Pero está minado.
2: De un plan de pago mensual pagó una sola cuota,
0: sí,
2: la familia Malvicino.
0: Sí, nunca, no se pagó más.
2: Bueno, pará. Esta es una buena noticia que ojalá se concrete. Esta semana hay una promesa de pago y la verdad, te digo, estoy convencido que sí. El presidente de Unión o el tesorero, la familia Malvicino le dijo, te vamos a pagar, no sé por qué, o sé por qué, esa palabra la van a cumplir. Desde mi punto de vista, esa palabra, ese compromiso lo van a cumplir. Pero ves, ahí tenés, saltan ollas, el personal que es afiliado a UTEDIC, tiene la obra social cortada, está muy complicado el tema.
0: Pero
2: escúchame, no es patrimonio de Unión solo,
0: El fútbol me dijiste.
2: Yo insisto, uno no puede quedarse, ¿viste?
0: Obvio.
2: Mi vecino no tiene trabajo hace un mes, entonces yo no busco trabajo. No, hermano, solucioná tu tema.
0: Perfecto.
2: Sí, reflejate en lo bueno, no en lo malo. Desde lo futbolístico, se espera una oferta por Del Blanco, que sigue teniendo muchas chances de ir a jugar al Racing de Estrasburgo, esto es Francia, y aparentemente podría llegar una oferta, todavía no, por Julián Palacios, futbolista de Unión, que tiene contrato hasta fin de este año, del fútbol mexicano.
0: Muchas gracias, Eduardo. Bien, señores, puntualmente, la tandita y venimos porque la primera hora, viejo, ya fue.

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0: Pasaron 5 minutos después de las 10 de la mañana en Santa Fe, República Argentina, y aquí estamos, Eduardo, con un montón de cosas. La gente que nos llama, hoy es el día del chiste. Sí, ¿cómo Rivero? Y sí, hay de todos los días. El día para todos, de todos y para todos. El día internacional del chiste, el día internacional del reggae, el día internacional de la fruta. Alguna fuente lo cita en el 4 de agosto. Viste estas cosas, ¿no? Y después vamos a hablar de grandes del mundo del espectáculo y el cine.
1: Por esto el Día Internacional de la Fruta, sí. Tengo a varios políticos para saludarlos, porque venden fruta, ¿viste?
0: Venden fruta.
1: ¿Cómo? Lo único que hacen es vender fruta.
0: ¿Cómo venden fruta? Nora, ¿qué dice la temperatura? Exacta, yo digo, ¿la habrá dicho bien ahorita? Sí, lo dijo bien, Rivero.
2: Sí.
0: Y dijo, 10 grados.
2: Comenzamos con 9 grados.
0: Sí. Vos comenzaste con 8 y sensación térmica 6, fue lo que me dijiste. Yo ahora tengo 10 grados, no sé vos.
2: No, tenemos 9 grados y sensación térmica 8.
0: Perfecto.
2: Está un poco más caliente tu termómetro ahí.
0: Mi termómetro, sí. Gracias a Dios.
1: Vos tenés 10.
0: Enhorabuena, yo tengo 10.
1: Y Nora tiene 9.
0: 11.
1: En poco es una escalera.
0: Exactamente. Me voy, señores. Me voy a saludar a un amigo. Lo conocí, obviamente, como corresponde en el mundo del espectáculo. Y lo conocí de esa forma. Lo conocí en sus pagos, después de haber tenido un problema él muy serio. Porque, claro, la gente se lo disputaba. De donde es él, de donde vive él, donde conformó su hermosa familia. Y entonces, ¿cómo era? ¿Brickman versus Freire? ¿Freire versus Brickman o una cosa parecida? Capocha, feliz día. ¿Cómo andás, querido?
3: Hola.
0: Feliz día.
3: Pipi, hola, equipo. ¿Cómo andan? Buen día a todos.
0: Feliz día. ¿Cómo andás?
3: Brickman Morteros.
0: Brickman, sí, perdón, no, Mortero, tenés razón.
3: Sí.
0: Claro, Mortero.
3: Yo nací en Morteros.
0: Sí, sí.
3: Viví 23 años en Morteros y, bueno, después me vine a vivir a Brickman a pedido de la gente. Mortero. Sí. A mí en Morteros me conocen como Gauchito Gil porque me quieren, pero fuera del pueblo.
0: Pero fuera del pueblo, tal cual. Decime una cosa, Gauchito Gil, ¿cómo estás? ¿Cómo empezaste el día? ¿Cómo empieza un artista? Porque así lo sos, así te consideramos, así te considera el éxito de la gente,
3: bueno,
0: pisando los mejores escenarios, visitando los mejores micrófonos, los estudios de televisión, teniendo tu programa diario, etcétera, sí, etcétera, etcétera. ¿Cómo empezaste el Día Internacional del Chiste?
3: Ah, y bien, porque la gente te entra a mandar chistes, ¿viste? Porque uno tiene que arrancar siempre pensando en algo gracioso y algo cotidiano. Si vos prestaras atención a cada cosa que pasa a tu alrededor,
0: sí,
3: nada más que cada uno siempre va con su mambo y su...
0: Correcto. Cada cual
3: tiene un trip en el bocho, decía la letra de Charlie, ¿no?
0: Tal cual.
3: Entonces, si uno prestara atención a lo que sucede alrededor de cada uno,
0: sí,
3: siempre hay algo gracioso.
0: Correcto.
3: Hay una situación graciosa, ¿viste? Qué sé yo. Entré en la librería, una regalería,
0: sí,
3: el otro día, y mientras esperaba, veo que una de las mujeres que atendía le decía al marido: ay, Jorge, yo no sé por qué la gente me critica que envuelvo mal los regalos. Y el tipo le dice: pero no envolvés mal los regalos, es cosa tuya. Dice: no. Sí, la gente me critica porque envuelvo mal los regalos, viene y hacen reclamo. Pero no seas así. ¿De quién es esa pelota? ¿Para quién es? No, dice, es un libro, Jorge. Mirá, tipo, los cosas que pasan en la vida cotidiana y uno no se da cuenta.
0: Exacto.
3: Y es lindo. Y hay chistes lindos y hay chistes malos, Pipi.
0: A ver, por
3: y hay
0: ejemplo.
3: Hay que celebrarlo a los chistes malos también,
0: sí,
3: porque
0: sí,
3: el chiste malo, viste, que te hace reír de lo malo que es.
0: Sí.
3: Dice que rosa lo inocente y lo malo.
0: Ajá.
3: Dice que estaban afuera de un quirófano, estaba un cuchillo, un tenedor,
0: sí,
3: y había un montón de cucharitas ahí.
0: Ajá.
3: Parece ser que la cuchara sopera. Esos son chistes malos, por ejemplo.
0: Pero
3: son risas de lo malo que son,
0: sí,
3: ¿no?
0: Exactamente, y de eso se trata, viejo.
2: Los chistontos.
3: Claro. Estaba Jaimito en la escuela.
0: Sí.
3: Escuchá, estaba Jaimito en la escuela.
0: Ajá.
3: Y la señorita le dice: bueno, Jaimito, a ver, conjugame el verbo andar. Oh. Yo ando, tú andas, él anda. Más rápido, Jaimito. Bueno, yo corro, tú corres. Es malo. Pero bueno, son como para romper el hielo,
0: sí,
3: dijo
0: sí,
3: el capitán del Titanic,
0: sí,
3: ¿no?
0: Sí. Tal cual. Decime una cosa, Capocha, el libreto, una cosa tan importante en su momento, no sé, sí, hoy por hoy, pero sí al menos respetar una rutina cuando vos abordás un determinado festival, tratando, sí, primero, sabiendo de qué festival se trata, qué hay en esa ciudad, sí, cuáles son las particularidades que pintan de cuerpo entero a un pueblo o a una ciudad. Digo, eso, sí, va en alguna medida predisponiendo, o cuando vos haces el libreto, decir, che, oh, bueno, voy a abordar sobre una pequeña rutina y hoy el tema será, qué sé yo, los pijoteros que dicen que son en este pueblo. Ejemplo.
3: Ejemplo. Sí, ejemplo. Claro, bueno, uno tiene que por ahí, cuando va, porque por lo general la idiosincrasia de los pueblos son todas iguales, ¿no? Todas tenemos el chismoso, todas tenemos el mentiroso, todos tenemos el amarrete. Todos tenemos, viste, siempre hay uno de esos personajes que se destacan en todo pueblo. Claro. En todo pueblo está el chimento. Y uno pide a veces a los organizadores, qué sé yo, tirame algún par de nombres o apellidos famosos.
0: Correcto.
3: Como para tirarlo en el chiste, nombrarlos, y que la gente se sienta identificada. Y
0: claro,
3: es como un guiño,
0: claro,
3: es como un guiño interno,
0: correcto,
3: hacia el público.
0: Correcto,
3: ¿no?
0: Correcto, correcto. Sí, señor. Bueno, y eso digo, sí, en el día este tan particular que evocamos, el Día Internacional, cuando empezaste, ¿cuál era tu espejo? ¿De qué humorista? ¿Con quién te, sí, mirabas, te relacionabas, te referías? Decís, che, este puede ser mi referente.
3: Y bueno, yo siempre tuve de chico Cacho Buenaventura,
0: claro,
3: siempre es el ídolo de nosotros los cordobeses.
0: Sí, verdad, ¿no? Es verdad. Es verdad.
3: Y bueno, una vuelta estuve en sus pagos allá
0: Cruz del Eje,
3: ajá, tierra de, bueno, yo siempre digo tierra de dos grandes amigos,
0: sí,
3: Cairo y Cacho Buenaventura.
0: Como a mí no me tenés, a mí no, sí, me tenés ahí en Cruz del Eje, no me tenés ahí yo.
3: Claro,
0: no me tenés ahí, vos, me tenés totalmente olvidado.
3: ¿Sabés lo que pasa? Que el remate del chiste es distinto.
0: A ver, dale.
3: Yo digo, estuve en Cruz del Eje, tierra de dos grandes amigos, Jairo y Cacho Buenaventura.
0: Ajá.
3: Dos grandes amigos entre ellos, a mí ni me conocen, ¿no? O sea, por eso...
0: Está bueno, está bueno.
3: Y con ese tipo de chistes se utilizan para romper el hielo.
0: Correcto, correcto.
3: ¿Entendés?
0: Sí, sí,
3: o
0: sí,
3: sea,
0: sí,
3: seamos felices mientras podamos, dijeron los jardineros. Y bueno, y son frases cortitas que uno va tirando.
0: Sí.
3: Por ejemplo, yo pregunto en un momento, ¿la están pasando bien? Sí, bueno, hasta acá vamos bien, dijo un pollo y estaba en la puerta del horno. Porque
0: claro,
3: frases cortitas, chistes, sí, así como que
0: rematecito, claro,
3: amenizan el
0: claro,
3: monólogo.
0: Claro, claro. Decime una cosa, sea Dios gracias que tenés una agenda que cada vez se abulta más en cuanto a fechas y demás, aun cuando la situación es mala, pero...
3: Sí.
0: ¿Por qué un día para otro? Siempre me costó entender esa última parte en que un día los humoristas no fueron más a los festivales folclóricos. ¿Qué crees vos que pasó?
3: Exactamente la misma pregunta nos hacemos nosotros.
0: ¿Qué pasó? ¿Pero qué pasó? ¿Qué crees vos que puede haber pasado?
3: ¿Sabés lo que pasó,
0: sí,
3: Pipi?
0: Sí.
3: Que hubo un momento donde hubo un quiebre en el humor, porque está bien, el humor se tiene que ir actualizando como todas las cosas,
0: sí, sí,
3: con
0: sí,
3: el
0: sí,
3: correr del tiempo, ¿no?
0: Ajá, ajá.
3: Hay cosas de las cuales se pueden hablar y hay cosas de las que ya no se puede hacer.
0: Claro, exacto.
3: Deja de ser un chiste.
0: Claro, claro.
3: Entonces, pasó que un otro referente del humor de Córdoba,
0: sí,
3: en el escenario de Cosquín, nada más ni nada menos, ¿no? Que lo ve todo el mundo, ajá, no solamente en Argentina.
0: Correcto.
3: Hizo un chiste que ya no se usa hablar o reírse de la sexualidad de las personas.
0: Ajá.
3: ¿Se entiende?
0: Sí, sí, clarito.
3: Y fue un golpe bajo y tuvo muchas críticas.
0: Me acuerdo,
3: es más, tuvieron muchos scratches públicos,
0: sí, sí,
3: frente
0: acuerdo,
3: al festival, en la... Entonces los organizadores dicen, bueno, no nos arriesguemos más a pasar este papelón, esta situación vergonzosa o complicada, y listo, no traemos más humoristas.
0: Sí, sí, sí.
3: Y por culpa de uno que no dio el brazo a torcer y no se quiso modernizar, sigue siempre con ese mismo estilo, pagamos el pato los que hacemos humor blanco.
0: Exactamente.
3: Puedes hacer humor blanco.
0: Absolutamente.
3: Sin malas palabras,
0: exacto,
3: sin groserías,
0: sí,
3: sin decir... palabrotas,
0: sí,
3: que parece de hacer,
0: sí,
3: que si no decís,
0: sí,
3: una guasada,
0: sí,
3: una palabrota no,
0: sí,
3: no resulta gracioso.
0: Sí, sí, sí.
3: Cuando tenemos como referente máximo en el país a don Luis Landricina,
0: por
3: que
0: ejemplo,
3: jamás dijo una mala palabra.
0: Correctísimo, correctísimo. Coincide.
3: Entonces,
0: Coincido plenamente.
3: Lamentablemente hay, yo creo que por eso, por culpa de uno, pagamos el resto que venimos atrás y que bueno,
0: sí.
3: Nos gustaría en algún momento demostrar en un gran escenario o uno de ese tipo de escenarios que a la gente se ríe. Y lo puedo confirmar porque voy de gira, estoy en shows grandes, en peñas, en festivales,
0: lo sé.
3: En shows privados,
0: sí.
3: Así actuó para como el fin de semana, acá estoy en un show privado para 35, 50, 40 personas.
0: Sí.
3: Y la pasan muy bien porque
0: lo
3: es un show muy interactivo,
0: doy fe.
3: Con canciones, vos lo conocés.
0: Sí, doy fe, claro.
3: Para todas las edades.
0: Sí.
3: Bueno, hay que demostrar que el humor sigue estando vigente sin dañar a otras personas, ¿no?
0: Sí, señor. Eduardo, ¿querías preguntarle algo a Capocha?
1: Sí, primero saludarlo, Capocha Eduardo. Soy feliz día. Recién lo nombraste a Luis Landricina para poner un ejemplo y coincido plenamente. Sí. Pero me das el pie para lo siguiente. Hoy es el día del chiste, ¿no?
0: Mm.
1: Don Luis no cuenta chistes.
3: No.
1: Claro, él es contador, claro, es claro.
0: Un
1: narrador.
0: Narrador.
1: Y por eso quería aclarar esto,
0: sí.
1: Teniendo tu palabra más que autorizada, para hacerte una consulta. Yo soy periodista y muchas veces me planteé al comenzar en esto en quién me reflejé, quién fue el mejor, y hoy ya después con tantos años por ahí te preguntan, che, ¿y quién es el mejor, quién fue el mejor en tu rubro, a tu leal entender? Y la pregunta es para vos, como cuentista de chistes, ¿tenés 3, 4 que puedas nombrar?
3: Sí, hay una selección, hay un podio. Bueno, Don Luis es el primero, ¿no?
0: Uh-huh.
3: El que nos enamoró con sus relatos.
0: Correcto.
1: No, pero yo digo, discúlpame, Capocha, seguramente yo no me hice entender, contadores de chistes, ¿viste? Tic, tic, tic. Te hacen reír.
3: Tic, bien, cortito.
1: Contadores bien. De chistes, por eso.
3: Bueno, tengo un amigo muy querido en Córdoba que es el Flaco Pailos.
0: Ahí está, claro.
1: Sí.
3: Claro. El Flaco Pailos es un gran contador de chistes y te tira uno atrás
0: del
3: otro.
0: Uno tras otro, correcto, es verdad. Vale, el ejemplo,
3: sí,
0: vale.
3: Sí. Hay muchísimos humoristas, ¿no? Que uno lo veía en la tele, como Norman Erlings, que
0: contaba
3: cuentos de judíos que estaban, damos la vuelta en que te lo contamos. Son humoristas geniales, ¿no?
1: Claro, un contador de chistes.
3: También contador de chistes, pero también se dedicaba al cuento.
1: Claro, contador de chistes, si me permitís aportar uno, no con la sabiduría tuya, por supuesto.
3: No, por favor.
1: Y con otro costado, pero una ametralladora contando chistes, Jorge Corona.
0: Ah, sí, en su momento.
3: Jorge Corona, por supuesto, lo parió y dijo, venía el otro. ¿Usted sabe, don Eduardito? Le cuento lo que pasó el otro día. El tipo le pregunta al otro, ¿sí, qué hora es? Las 12. Uy, qué tarde. Y bueno, me hubiera preguntado más temprano.
1: Muy bien.
0: Sí, loco.
3: Jorge Corona tenía esa chiste.
1: Juan Verdaguer, el señor del humor, ¿te acordás?
0: Sí, ¿sabés lo que me pasó? ¿Sabés lo que me pasó con Corona un día? Estábamos haciendo la fiesta nacional del ferroviario en Paiva. Bueno, un escenario extraordinario que montaban aquellos ferroviarios, pero maravillosos, avanzados en el tiempo. Porque hoy es toda pantalla, hoy es toda. Bueno, ellos lo hacían todo artesanal. Y era un los primeros festivales, te estoy hablando con Osvaldo Pugliese, con María Marta Sarra Lima, con los más. Sí, con los mejores que te puedas imaginar. Y bueno, y sube. Y ahora el humor, digo yo, ¿no? Y ahora el humor de. Bueno. Y empieza él, el relato. Viste que él era puteador, si se me permite el término. Era puteador. Y en un determinado momento se ve que la gente no entendió el chiste o no le gustó directamente. Y no lo aplaudió, ¿sabes? Y se cruzó así, se puso las manos en la cintura y dice que...
1: Claro.
0: ¿Y vos de qué te reís, vieja de mierda? Te lo juro por Dios lo que te cuento. No sabés cómo salir a pararlo a esto.
1: Ya hoy eso no.
3: No.
0: ¿Qué te quiero decir con esto? Mirá qué bien viene en lo que te pregunté. Hoy por hoy ha ido cambiando, pero eso no significa... El libreto cambió, pero eso no significa que el humorista, artista no esté... Vos sos un talentoso, por ejemplo.
3: Hay que ayornarse.
0: Vos sos un talentoso que... Mirá lo que te pasó en recreo. Mirá lo que le pasa a Capocha en recreo. no era resistido de ninguna manera, porque si no, no lo hubiesen contratado. Claro. Pero sí, no había un conocimiento absoluto. Sin embargo, salió ovacionado, porque el artista es ese que también está captado, tiene una psicología especial con el público. Y dice, che, voy a emplear, ¿cómo haces vos? El Capocha...
3: Tenés que estudiar al público.
0: Exactamente. Capocha, por ejemplo, hace algunos shows, yo te digo, lo he visto, Eduardo y Norita, que estamos acá, y qué sé yo, y nadie, y él no aparece, y aparece entre el medio del público con un monopatín, suponte, ¿me entendés? Entonces ya rompe eso. ¿Qué te quiero decir con esto? La inventiva del artista. No te estoy acariciando los oídos, ni te estoy diciendo que me hagas mejor precio ahora cuando te traiga. No,
3: pero hay que tener, conservar ese factor sorpresa, claro, con el público.
0: Claro, exactamente.
3: Sorprenderlo es un cachetazo anímico y visual, que bueno, por ahí te aparece como en Recreo, que me aparecía vestido de La Nata, o me aparecía vestido de Tato Bores, o me aparecía vestido del mexicano.
0: Bueno, ese
3: que
0: es el
3: un
0: artista.
3: Personaje que, pero es caracterizado, ¿no?
0: Ese con es el artista.
3: Me pintaba la cara y todo.
0: Ese es el artista. No va a chorear, disculpame la expresión. Porque eso también los festivales se dieron cuenta, que algunos humoristas venían y contaban los chistes desde hace, a propósito del Día Internacional del Chiste, lo contaban de todos los años, contaba el mismo chiste. Ah.
3: Claro.
0: Digo, eso también hizo mella a llegar a este extremo, pero no para que no directamente no lo subas más al escenario.
3: Ah, pero hay muchos recursos que podés ir cambiando, podés ir ayornando.
0: Seguro.
3: Si te van a invitar a la fiesta del sorgo, podés hacer un monólogo referido al sorgo como para ir a
0: hacer
3: una introducción humorística.
0: Exacto.
3: Si te invitan a una fiesta del ferroviario, suponete, contar historias de ferroviario, llegar temprano y decir, che, ¿hay alguna anécdota que haya? Y me entendés, y
0: con
3: la gente
0: ahí.
3: Eso es lo que hacía mucho gran referente que quiero, que quiero, quise y lo voy a querer siempre, porque tuve una amistad muy linda, que fue el Gato Peters.
0: Un capo, sí,
3: tipo,
0: señor.
3: El tipo sabía y conocía la idiosincrasia de los lugares.
0: Bueno, dale, haceme en corona, que mejor dicho, pará.
2: Claro, ahí lo llevas al imitador.
0: Claro, sí, pero bien, bueno, pero eso tiene que ver.
2: Sí,
0: con
2: sí.
0: El día que se celebra hoy.
2: Los imitadores deben tener el día, Capocha. ¿Cómo estás? Buenos días.
3: Buen día,
2: te saluda. Como imitador, te quería preguntar si hay... ¿Qué personaje te costó más? O no pudiste sacarlo?
3: Alberto Fernández. No pude.
0: Mirá vos.
3: No pude porque tenía una voz muy... Yo tengo una voz muy más ronca y más gruesa.
0: Sí, verdad.
3: Alberto Fernández, por ahí.
2: No,
3: yo no carezco de falsete.
0: Sí, falsetes.
3: Y,
0: sí.
3: Y no me salía. Messi lo intenté, lo hasta que lo
0: lograste ampliamente.
3: Hay que cerrar y acomodar la garganta de una forma muy particular, ¿no?
0: Sí, sí, verdad.
3: Estamos contentos acá, pasando la lena, viste que por ahí se pone tímido, se rasca la oreja, viste.
1: Muy bien.
3: No sé si ir a enfrentar a Antonella o meterme con Spider-Man, alguno de los dos, no sé. Sí, Spider-Man y Antonella, pero no, contento, la verdad que... Un chiste para contarles, hoy el día del chiste.
0: Dale.
3: Esto me lo contó Ciro, mi hijo. Nada, espectacular. Dice, ¿qué le dijo un bollo de pan a otro? Te presento una amiga.
0: Muy bien.
3: ¿Viste? Son chistes.
0: Excelente.
3: Excelente.
0: Che, loco lindo, nada. Mandarte un abrazo, que te encuentres con las mismas ganas, los mismos deseos de seguir contando chistes, de seguir arrancándole al público una sonrisa, una alegría, el momento tan, pero tan difícil, y reflexionar acerca de lo que es el laburo, que no es fácil, ¿no? Porque todos son falibles. ¿Qué quiere decir? Fallamos. Y muchas veces no tenemos el mejor estado de ánimo para enfrentar un público, ¿no? Y sin embargo tiene que sacar fuerza o inventiva de donde no tiene, como para que sea una noche brillante. Te pasa y nos pasa.
3: Sí. Por ahí, bueno, tiene el escenario y el humor cura, te lo puedo decir, ¿eh?
0: Sí. Sí,
3: porque anduve una semana medio mal de todo, de anímicamente y corporalmente, hasta que subí al escenario y se me pasó la los problemas, te olvidas de todo escenario.
0: Sí,
3: y
0: señor.
3: Eso, por eso digo que el escenario y el humor cura, por lo menos por un rato en ese momento, porque estás con la mente puesta en otra cosa.
0: Me voy con un remate tuyo, del personaje. Yo te pedí recién a este puteador por excelencia.
2: A Corona,
0: pero nada, me voy a ir con el que vos quieras.
3: A mí me gusta mucho también la Andricina, pero la Andricina de ahora.
0: Claro.
3: Viste que la Andricina de ahora tiene la voz un poco...
0: Sí, correcto.
3: Sí. Y vos sabés que allá en el Chaco, cuando yo vivía allá en el Chaco, le preguntan a un compañerito mío de la escuela, le dice la maestra, a ver, decime dos palabras que tengan tilde. Oh, qué fácil, Matilde y Clotilde. Bueno, querido.
0: Bueno, cumpa, te mando un abrazo. Sabes que te queremos, que formás parte de este equipo y que nos ayudás a empujar todos los días este carro, que no es fácil. Justamente el de en medios. Lo sé. Te mando un abrazo grande. Pasala lindo, viejo.
3: Gracias. Un abrazo a todos ahí. Un cariño grande.
0: Chao. Capocha Orellana, ¿cómo hace la gente?
2: @capocha_orellana para contratarlo si ustedes quieren seguir riendo, porque la risa libera endorfinas, señoras y señores.
4: La vida es una barca, decía Calderón de la Mierda. Por eso. Dice que venían dos mendigos por una plaza, venía un mendigo con una frazada. Dice, ¿dónde vas con la frazada? Voy a cubrir el banco.
1: Eso te iba a decir.
4: Son chistes que son como que venían 20 gallegos y un judío, venían en un avión. Y venían volando en el avión, sino como mierda van a venir, ¿no? Como lo que pasó el otro día acá en la esquina, que los dos muchachos le estaban pegando un churrero. ¿Qué? No me meto. ¿Sabes cómo lo dimos entre los tres? Así, bueno, como estaba contando, ¿no? Y venían en el avión a 6.000 kilómetros de altura volando, y venía el avión y se parte el avión por la mitad. Por la mitad, se hizo mierda la mitad. Y quedaron todos colgados, como en el subterráneo, ¿viste? Todo así, los 20 gallegos y el judío, todo colgado así. Y entonces se siente la radio que le avisa, si se tira uno se salvan, y salvan todo el avión, y se salvan la vida ustedes. Y el judío dice, muchacho, me voy a tirar yo, porque lo quiero mucho en los gallegos, la unión que hay entre los judíos y los gallegos y el amor que les tengo. Pero la verdad, no merezco un aplauso.
0: Señoras y señores, de esta manera entendemos la radio con una sonrisa. En momentos tan duros, en momentos tan difíciles, que dice la gente, ¿no? Ahora llama, ¿qué número? 5596, ¿no? ¿Dije bien?
2: 3425-596-596, lo dijo muy bien.
0: Perfecto, muchas
2: acá
0: gracias. ¿Qué dice la gente?
2: Hola, buen día.
0: Buen día,
2: Germán.
0: Buen día.
2: Le pregunta Eduardo, ¿cuánta plata en dólares le deben a Unión? San Lorenzo y Racing, ¿ya pagaron lo que deben? Y después me dice, Nora, ¿sabías que vino Julio? Sí, Germán.
0: ¿Qué más, Eduardito?
1: Que a Unión le están debiendo dinero, pero desde hace épocas inmemoriales.
0: Sí.
1: Uh-huh. A algunos lo ha llevado, no a la justicia, pero ha solicitado en un comité. Bueno, esto no es un chiste lo que voy a decir. Aclaro en el día el chiste. En la AFA existe el comité de ética. No se rían, por favor. En AFA hablar de ética, bueno.
0: Sí,
1: pero Unión fue a ese tribunal para
0: reclamar.
1: Es tremendo.
0: Sí.
1: Unión fue a ese tribunal de AFA a solicitar documentación que Racing todavía no entrega por la venta de un jugador que tenían en sociedad, donde Unión cree que me estás queriendo pasar.
0: Correcto.
1: Para evitar eso, mostrame los papeles.
0: Correcto.
1: Y nos sacamos la duda. Y Racing no le muestra los papeles.
0: Fenómeno. ¿Qué dice la gente? Buen día.
5: La línea 2 y la línea 9 en el barrio El Pozo entran y salen por el centro comercial. Están arreglando las calles, la gente de aguas y el pavimento. Gracias, muy amables.
0: Qué lindo el mensaje. Me encanta este tipo de mensajes. Es el oyente útil, es el corresponsal espontáneo,
2: claro,
0: que lo hace tan creíble al medio. Si le escucharlo a tal, che, escucharlo en la mañana al pipi, deja de enviciarte con otros aires que te hacen daño, y encima están cometeados. Porque hay aires que están preparados. ¿Me explico?
6: hay aires. Me explicaba un famoso meteorólogo de cómo se miden, cómo se hacen el tema de los aires. Bueno, pero después les cuento, mi querida amiga.
2: 3-4-2-5-596-596 para que sigan comunicándose con nosotros.
0: Bien, señores, venimos. La tandita ya nomás.
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1: Gracias, Carlitos Bovino. Gracias, Gellaba, nuestros queridos amigos, los mejores sándwiches. 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Gracias, chicos. Un abrazo. Dice, buen día. Guadalupe Norte tiene razón, Nora. Está la fábrica de vigía. Muchas gracias. ¿Qué más? ¿Qué dice la gente? Hola, buen día.
2: Hola, amigo. ¿Cómo andás?
1: Muy bien.
2: Estamos escuchando acá con el Cholito.
1: Cholito Roldán.
2: Y el negro acá.
1: Qué grande. Ricardo, qué grande.
2: Nosotros lo acordamos de vos.
1: Yo también
2: vos
1: de ustedes.
2: No te acordás de nosotros.
1: No, ¿cómo no me voy a acordar de ustedes? Todo bien, querido. Extrañándolos, loco, porque les cuento a la audiencia rápidamente. Este es un trío, un mentado trío, que muchos me dieron una mano cuando debe haber sido una de las únicas cosas lindas que compartí ahí. Haberlos conocido a ustedes en ese teatro, en esa sala, teatro hermoso. Viste que hay comienzos que son fabulosos y finales lo mismo. ¿Viste? Bueno, no obstante, tengo el mejor recuerdo de ustedes, muchachos. Una predisposición, todos. ¿A cuál de los tres mejores? Mi amigo el Cholito Roldán, Ricardo Carabello es magnífico. Y bueno, qué decirte, Marito Ibarra, un abrazo. Gracias por escucharnos cada mañana a los tres de Santo Tomé. Un abrazo grande. Hay un eslogan que dice, todo está por volver. Así que un eslogan de canal de televisión. Bueno, voy contigo. Un abrazo a la gente linda de Santo Tomé. Osvaldo Bedards, estoy contigo. Unidad móvil en las calles de la ciudad. Sí, señor, ¿cómo te va? Buen día.
3: Buen día, Pipi.
1: Buen día.
3: Para vos, para todo el equipo, para la audiencia también. ¿Cómo les va?
1: Muy bien, querido, muy bien. Contame, ¿por dónde pasa la mañana periodísticamente hablando?
3: Bien, primero vamos a ir con algo, una nota de color, si te parece bien, Pipi.
1: Sí.
3: Yo ahora estoy en lo que es la Costanera Este.
1: Ajá.
3: En realidad vine por una actividad de gobierno, por una actividad oficial.
1: Claro.
3: Pero en medio de todo esto nos cruzamos, paradójicamente, primero con un perro que se llama Eulogio, que lo vimos con los colegas al perro, este perro es de alguien que se perdió, y lo seguimos y estaba hasta una camioneta grande de viaje.
1: Ajá.
3: Que está integrada por un matrimonio, ¿no? Por Eduardo y por Vanessa.
1: Sí.
3: Que ellos son de Pinamar.
1: Ajá.
3: Y que casualmente recorren todo el país, todo.
1: Sí.
3: El continente también, todo Sudamérica en esta camioneta.
1: Lo estoy viendo, lo estamos viendo, mirá vos.
3: Muy bien, sí, ahí verán que la... se llama Viaje Sin Destino, porque en realidad.
1: Sí.
3: No se pusieron un objetivo de a dónde llegar, a dónde ir.
1: Ajá.
3: Simplemente un día dijeron, vamos a agarrar la camioneta,
1: ¿qué tal?
3: Vamos a dejar todo lo que tenemos acá en Pinamar, porque ellos son de Pinamar, y nos vamos a recorrer y a obviamente a sustentar y vivir, digamos, a través de la artesanía, que es una de las comercializaciones que hacen en esta camioneta en distintos lugares.
1: ¿Qué me decís?
3: Del país.
1: Sí, la estamos viendo, mira vos, camioneta blanca, sí señor, techo negro y bueno, y esta manera de que dice, a ver si vemos ahí, La Bicho Feo, así le han puesto ahí en...
3: Mira, yo te voy a contar por qué se llama La Bicho Feo.
1: ¿Por qué se llama?
3: Hablamos,
1: así?
3: Después de hacer la nota, hablamos con Eduardo, hablaba en persona y me decía que él hablaba de no postergar en la vida cosas porque vos después no sabés si la vas a poder cumplir o no, ¿no?
1: Bien.
3: Y él, en realidad, el sueño de agarrar una camioneta, dejar todo e irse a recorrer el mundo,
1: sí,
3: el continente,
1: uh-huh,
3: era del padre.
1: Ah,
3: y
1: mira,
3: que le decían Bicho Feo.
1: Ah, mira.
3: Lamentablemente el padre, falleció,
1: sí,
3: nunca cumplió ese sueño por una cuestión de duda de qué va a pasar si no voy, qué, con lo económico, con,
1: ajá,
3: lo laboral. Bueno,
1: sí,
3: con las cuestiones de coyuntura, bueno,
1: sí,
3: no pudo, lo postergó, no pudo cumplir este sueño que también lo tenía su hijo y que, bueno, su hijo con su esposa, ya tienen 49 años ambos.
1: Jóvenes, sí.
3: Dijeron, ya, ¿sabes qué? Agarramos la camioneta y vamos y que sea lo que Dios quiera.
1: Mm.
3: Y así hace por lo menos 10 años que están recorriendo... decíamos, el país, conocen Brasil, conocen distintos países,
1: sí, sí,
3: de Sudamérica.
1: Ajá.
3: Y como te digo, vendiendo artesanía, se la rebuscan y van recorriendo y conociendo,
1: bien,
3: distintas culturas.
1: Estoy leyendo, sí, sí, estoy leyendo un versículo bíblico que tienen atrás.
3: Así es.
1: Que dice Isaías 40:31, que es un texto bíblico, una lectura bíblica, dice, pero los que esperan a Jehová tendrán nuevas fuerzas, levantarán alas como las águilas, correrán y no se cansarán, no se cansarán, caminarán y no se fatigarán. Así que eso quiere decir lo que ellos tienen anotado atrás, ese texto bíblico, Isaías 40:31. Me pareció hermoso este gesto y bueno, y están cumpliendo tal cual lo que dice ahí. Los que esperan a Jehová tendrán nuevas fuerzas, levantarán alas como las águilas, correrán y no se cansarán, caminarán y no se fatigarán. ¿Cuántos kilómetros llevan recorridos, me imagino?
3: Y están... Muchos, Pipi, muchos, pero el dato de color es que ellos van a donde pueda entrar el perro. Estamos hablando de eulogio, ¿no? Ellos lo tienen, es un hijo para ellos. Ajá. Y, por ejemplo, las cataratas no la conocen, nos decían. ¿Por qué? Porque como no se puede ingresar con animales o con mascotas, dijeron, no, ¿sabes qué? A eulogio lo llevamos a todo lado, no lo vamos a dejar encerrado en la camioneta, ni en un lugar para, en una guardería de perros, ni
1: seguro.
3: Y un poco, tiene 9 años eulogio.
1: ¿Qué me decís?
3: Un perro, que un perro chiquito, después lo van a ver durante la nota que le hicimos, que lo
1: vamos
3: a filmar.
1: Perfecto.
3: Pero ellos recorren, van por la camioneta, y nos dice, y pues nosotros le preguntábamos, ¿cómo hacés para...? Porque no es fácil, me imagino, sustentar todo esto.
1: Claro.
3: Y me dice, ¿y si se rompe la camioneta? Se rompe la camioneta, la arreglamos, no la rebuscamos, hay meses buenos, meses malos.
1: Correcto.
3: Acá en Santa Fe no es la primera vez que vienen, ya vienen varias veces, tienen un amigo.
1: Se ve que le gustó.
3: Tienen un amigo que lo ha recibido, que nos dijo Eduardo un dato que me parece sumamente importante, que es hincha de Colón el amigo. Ajá. Entonces lo recibió y los llevó a tomar liso, ya comieron pescado, ya conocen, digamos, Santa Fe, una de las ciudades que más les gusta, nos dijeron.
1: Sí, seguro.
3: Y bueno, están muy contentos. De hecho, fíjate, ellos son de Pinamar, no les gusta el calor, porque están acostumbrados al frío de la costa, y ellos estaban con remera, la Vanessa de manga larga y Eduardo de manga corta, y todos nosotros estábamos todos abrigados con campera, que la mano congelada, y ellos...
1: Sí, señor. Acá. Bien, excelente, bueno, decime.
3: Si te parece bien, vamos a escuchar entonces a Vanessa primero y luego a Eduardo.
1: Dale.
3: Eso nos decía.
1: Dale, adelante.
0: Decidimos viajar por una necesidad. Esto nos llevó a través de, digamos, de un trabajo. Yo administraba edificios, llegué a tener 23 edificios, lo cual después de la pandemia cambió mucho las personas, el trato, los trabajos, la economía, lo cual me llevó, bueno, a un pico de estrés muy alto y, bueno, gracias a mi esposo tomamos la decisión de decir, ¿qué pasa si armamos una camioneta y nos vamos? Uh-huh. Esto salió también porque lo veíamos por YouTube, por muchos viajeros, que nos sentábamos, en vez de poner noticiero, nos sentábamos a mirar... videos, y bueno, vimos el viaje del 33, que fue uno de los principales, el cual se le rompió el motor y tocaba la guitarra, y dijimos, ¿qué será probar esa vida así, no? ¿Podremos hacerlo? Y bueno, salimos.
4: ¿Y cómo se organiza un viaje o todo esto?
0: En realidad, nosotros nos llevó vender una camioneta, todo depende de cada uno, y se puede salir de cualquier manera, o sea, no hay una metodología de decir, bueno, a ver, salgo en un, tiene que ser sí o sí así, no. Puede ser un auto, puede ser caminando en bicicleta, de la forma que quiera. El tema es salir y romper esa estructura que principalmente es el miedo.
5: Vanessa, ¿de dónde son? ¿Cuánto hace que están viajando?
0: Somos de Pinamar. Hace 2 años y medio vamos a cumplir que estamos en ruta. Uh-huh. Estamos viajando, recorriendo todo Sudamérica. Nosotros decimos Sudamérica.
5: ¿Y cómo fue eso de venir para acá, Eugenio? De dejar a los hijos, pero agarrando un logio, ¿no? Y que empezar a dar vueltas en la camioneta. ¿Por dónde anduvieron?
6: Bueno, buen día para todos. Mi nombre es Eduardo. Eulogio es de la familia, es un hijo de cuatro patas, es nuestro guía espiritual. Entonces, cuando decidimos salir, no sabíamos si llevarlo o no, hablamos con el veterinario, nos tiró unos tips de lo que él podría sufrir y lo que le podría hacer mal, así que bueno, decidimos salir con él. No es que lo íbamos a abandonar, ¿no? Pero preguntamos a ver si había alguna manera mejor para él, ¿no es cierto? Porque no sabíamos cómo iba a ser para él el viaje, ni sabíamos cómo iba a ser para nosotros. Así que bueno, por el veterinario salimos con él y bueno. ¿Y
5: por dónde anduvieron? En
7: ¿cuántos
5: ese
7: destinos?
6: Bueno, nosotros hemos andado todo de qué es lo que es el centro de Argentina, todo el norte. Hemos llegado hasta Brasil, hasta Pipa, hasta el norte de Brasil. Y bueno, la idea es, por ahí no ponemos tantas metas hasta dónde por ahí nosotros llegamos, sino lo nuestro es viajar y bueno, no es que tenemos Ushuaia, Alaska. Que sea el viaje, que sea un cambio de vida. Nosotros lo que queríamos era un cambio de vida, como dijo mi señora hace 2 años y medio, que decidimos este cambio de vida y por el momento no la voy a cambiar por nada.
3: Muy bien, Pipi.
1: Bueno.
3: Ahí, una parte de lo que hablábamos con Eduardo y con Vanessa.
1: Sí.
3: Presente, lógicamente, Eulogio, que es el compañero de viaje de este matrimonio, que decíamos, se la rebusca con artesanía y con lo que sea, y como digo,
1: bien,
3: meses bueno, meses malo, como todo, pero
1: bien,
3: recorriendo y viajando y durmiendo todo en distintos lugares del país, y bueno, en este bien, caso también decía lo último, de Brasil.
1: Osvaldito, estamos en contacto, te mando un abrazo, gracias, muchas gracias, linda nota, señoras y señores, viajeros, que está tan de moda por otro lado, ¿no? Esto de ser itinerantes por el mundo entero, y también están los otros, los que uno siente una profunda admiración, ¿no? Los que dicen, yo en lo personal, en mi vida comunicacional, nunca había tenido la oportunidad de charlar con él, y hace muchos años uno peina canas en este laburo. Estoy hablando de un orfebre, como se decía entonces, me va a corregir él, o un platero argentino, pero de renombre internacional, con piezas impresionantes de gran valor estético, técnico, histórico, como los bastones de mando de varios presidentes argentinos. Esos regalos fabulosos que uno ve a veces, regalos oficiales, encargados por distintos mandatarios y trabajos especiales para empresas, bueno, allí está él presente. En realidad, es un, en principio, saludar a un ciudadano ilustre de Buenos Aires, hijo de o dueños de una prosapia excepcional de este trabajo magnífico. Digo bien, Juan Carlos Pallaroy, qué gusto saludarte desde Santa Fe de la Veracruz. ¿Cómo te va? Buen día.
7: Buen día, muchísimas gracias.
1: Un placer.
7: Demasiado lujo todo lo que dijiste.
1: No, pero es que es así. Estas cosas de la vida, estas profesiones están lindas, están magníficas, Juan Carlos, que no siempre vos te das estos gustos de conversar, de charlar. Y entonces cuando nuestro productor vino y nos dijo, loco, es un amigo personal, no sabés lo que significa Juan Carlos Pallaroy.
7: Muchos años, soy amigo de muchos años, sí señor.
1: Bien.
7: Eso es lo mejor que tenemos las personas, poder
1: sí,
7: disfrutar de los amigos, esos son los verdaderos valores.
1: Tal cual, tal cual. Sé que, yo dije bien, orfebre, o ¿cómo se define mejor?
7: Mira, orfebre o... es el término correcto.
1: Ajá.
7: Y casi mundialmente nuestro oficio se conoce como la orfebrería.
1: Claro.
7: Pero en español, en castellano,
1: sí,
7: sería platería.
1: Platería, claro, claro, correcto.
7: Yo no me considero, no sé qué es un artista, te juro que no lo sé.
1: Sí, sí.
7: Sí, sé que soy un artesano, trato de ser muy buen artesano. En eso he pasado 80 años de mi vida,
1: claro,
7: tratando de hacer lo mejor que puedo las cosas.
1: Magnífico. Yo estoy viendo cuando creaste el bastón para el presidente Arturo Illia, quizás haya sido el comienzo después de una seguidilla de cosas extraordinarias que te pasaron en tu vida como profesional, el cáliz papal, obras en la Sagrada Familia de Barcelona, esculturas gigantes de Cristo, rosas de la paz, y así podríamos seguir y seguir. ¿Cómo empezó esta historia magnífica, maravillosa, amigo?
7: Mira, empezó hace 80 años. Yo tengo 84 ahora, yo tenía 3 años y poquito, que mi abuelo me tomó de la mano y me empezó a llevar a jugar en el taller.
1: Mirá vos.
7: Y él siempre me decía 2 o 3 cosas que me las repitió muchas veces. Trata de nunca dormir a más de 80 metros de donde trabajás, para que no

0: dice, revuelve tu poroto, me lo dice en catalán, no, realmente que es, ¿cómo se llaman? Bulletes. Revolverlo despacito y me avisas cuando estén blanditos, no me llames antes. Y yo, viste, ahí como un ángel, estuve, no sé si una hora, dos horas, revolviendo, y que eran piedras. Y cuando terminó, me dice, bueno, cuando terminó, en el momento, después como de dos horas, me dice, bueno, apaga el fuego. ¿Qué has aprendido? Que en esta vida hay que ser paciente, Abby. Porque Abby quiere decir abuelo en catalán. Eso es lo que quería que aprendas.
1: Mi vida, qué va.
0: A ser paciente.
1: Qué va.
0: Bueno, y tuve una vida, una educación, siempre en el amor por el oficio, en el amor por el trabajo, el amor por la familia. Y tengo la satisfacción que si Dios me da vida, dentro de 5 años vamos a festejar 3 siglos de relación entre la familia Pallarols y la platería.
1: Qué bonito.
0: Yo soy la sexta generación. Ajá. Mis hijos son la séptima, que los dos ya trabajan muy bien.
1: Sí.
0: Y tengo una nieta que se está formando ahora conmigo.
1: Sí.
0: La octava generación.
1: Que imagino.
0: ¿Qué te parece?
1: Sí, que imagino ya tendrás algo inventado similar para ese abuelo que te marcó sin duda alguna, ¿no? Para.
0: Mirá. Tengo en el sector centro del taller un arco con 2 columnas que yo las compré cuando demolieron la iglesia donde se casaron mis padres.
1: No me digas.
0: Las monjitas se habían muerto, todas las que vendían de Francia.
1: Sí, sí.
0: Y bueno, y eso quedó, se vendió. Y hoy está ahí el edificio de la Prefectura Nacional.
1: Mirá,
0: entonces, cuando hicieron la demolición, me avisaron, che, mirá que están tirando las columnas de la capilla de las monjitas. Sí, me las compré y hoy las tengo puestas en el centro del taller, y sobre esas columnas descansa una viga muy grande donde dice, y hoy sigo jugando con el Abby.
1: Sí, sí, sí, sí.
0: ¿Qué quiere decir hoy sigo jugando con mi abuelo? En catalán.
1: ¡Qué bárbaro! Me emociona, me impacta. Decime una cosa, y mira, tenés una forma de hablar que uno parece que te conoce de toda la vida, pero lo hago con el máximo respeto. Juan Carlos, entre esos proyectos maravillosos, magníficos, ¿en qué quedó, finalmente se pudo hacer esa escultura de una estatua gigante de Jesucristo? A orillas del río Paraná, en la Argentina,
0: no,
1: Supoler.
0: Está el proceso, todo el proyecto está todo terminado. Lo tengo acá a la entrada del taller. Y bueno, sigue vigente el proyecto.
1: Sí.
0: Me dice que siguen trabajando, pero lo que nos aparece es la plata.
1: Claro.
0: Eso es importantísimo.
1: Sí, sí, sí.
0: Pero sí, va a ser maravilloso un Cristo que va a tener 45 metros.
1: Qué bárbaro.
0: Y que se está abriendo su ropa. Y eso va a ser un balcón como de 5 o 6 metros de ancho para que la gente pueda subir por una escalera interior.
1: Sí.
0: Y mirar las orillas de Entre Ríos y de Santa Fe.
1: Qué maravilloso, qué maravilloso.
0: Eso estaría plantado en
1: sí, sí, sí.
0: El suelo santafesino.
1: Qué lindo, maravilloso, maravilloso. Fue una de las cosas que me disparó esta charla y conversar contigo por primera vez, que ojalá se repita. Hoy es un día muy especial también, supongo, en tu vida, en este trabajo magnífico. Un día como hoy, en el 61, precisamente nacía Diana Spencer, Lady Di, princesa inglesa. Y en alguna medida también tu vida tuvo que ver con no solo con estas obras magníficas, estoy hablando del cáliz papal, eso fue en tiempo de Benedicto XVI, el nombre de, ¿no? Cuando, bueno,
0: sí, sí.
1: Haces lo que haces. Pero digo, voy por parte, lo de Lady Di, contale a la audiencia.
0: Yo estaba haciendo una exposición en París, en la Embajada Argentina, una exposición sí. muy linda.
1: Sí.
0: Y de repente nos dicen que en un accidente se mataba ahí en el Puente del Alma.
1: Correcto.
0: Lady Diana, que iba, bueno, con un acompañante, bueno, se murió, sí, todas las personas.
1: Sí.
0: Me llamaron para hacerle una, su hermano me llama para hacerle una rosa.
1: Mirá vos. Mira vos.
0: Entonces le hago la rosa en un tallercito que yo tenía allá en París.

0: Y cuando la estaba terminando, me llama el presidente Menem, que estaba en ese momento en el poder de Argentina.
1: Sí.
0: Entonces le digo, le pedí al embajador Lanús, que era el embajador en ese momento en Francia, si él se podía ocupar de entregar la rosa Liliana, y me dijo que sí, o sea, la llevó. Bueno, y tengo hoy en la vitrina de exposición una foto, un libro,
1: sí.
0: Y una carta del hermano que me agradece la rosa, que él la va a poner ahora en Altorp, donde van a estar los restos de ella.
1: De ella, sí.
0: Pero que dentro de un tiempo, cuando los hijos sean mayores de edad, van a ver si la dejan, si la cambian, bueno, sí, el lugar definitivo.
1: Sí, sí, sí. Qué bárbaro.
0: Así fue, y bueno, muchos años después me manda una carta diciéndome que los hijos me la mandan, que estaban muy contentos con la rosa y con el lugar que se había decidido, que ellos no iban a cambiar nada, que la rosa va a quedar de por vida en alto donde estaba.
1: Qué bárbaro.
0: Mientras tanto yo viajé a Buenos Aires,
1: sí,
0: y el presidente Menem me dice algo muy curioso.
1: A ver.
0: Me dice, me mataron a mi hijo.
1: Por Dios, sí. Sí, sí, sí, sí.
0: No me dijo, se murió. Pero bueno, quedó ahí la cosa. Me dijo, yo quiero que me hagas una rosa como la que apareció en los diarios, en las revistas, que le hiciste a Lady Diana.
1: Sí, sí.
0: Así que bueno, me tuve que ocupar de hacer eso, hice una rosa que él la hizo poner en el mausoleo de su hijo, y me pidió inmediatamente otra segunda rosa, que la pusieron en el mausoleo de los muertos en Malvinas.
1: Ah, correcto, leí. Claro, homenaje a los héroes de la gesta.
0: Sí. Que lamentablemente se la robaron del lugar donde estaba puesta y.
1: Tremendo.
0: Y este, por pero Dios. Bueno, esa.
1: Claro, la que estaba en el edificio Cóndor.
0: La que estaba, no, en Plaza Martín, en el mausoleo de Malvinas.
1: Decime, y el objetivo de la pieza, digamos, es lo que alcancé a leer, desde el inicio, entregarla como ofrenda a los caídos de combate, como bien decías, la obra hizo fundir las balas que se dispararon en Malvinas.
0: Claro, ahí nacieron las Rosas de la Paz, lo que hoy se me llaman de muchas partes del mundo,
1: sí,
0: para subastarlas, para... Esas rosas no se venden,
1: son
0: hechas con material bélico.
1: Claro.
0: En este momento, gracias a un brigadier de la Fuerza Aérea, hoy un gran amigo, cuando hizo un viaje con los aviones de la Fuerza Aérea para levantar a los soldados y toda la gente que estaba en las distintas guerras del mundo, me trajo vainas de todas las guerras del mundo.
1: ¡Qué va!
0: Yo ya había conseguido de la Segunda Guerra Mundial.
1: Sí,
0: tenía en mi familia balas que habían quedado de la Guerra Civil Española. Bueno,
1: sí.
0: Las balas que usamos son de todas las guerras del mundo. O sea, transformamos el material de guerra, el material bélico, en rosas de la paz.
1: ¡Qué va!
0: Rosas que sirven para pagar, por ejemplo... Hay una enfermedad que se llama el mal de Rett. Cuando se inició la investigación de esto hace ya como 10 años atrás, yo le doné varias rosas, yo con todos mis amigos, porque esto no lo hago yo solo.
1: Sí.
0: Tengo un grupo de amigos que vienen a trabajar por las dos rosas por la paz.
1: ¡Qué bárbaro!
0: Y se empezó a pagar la investigación de esa enfermedad, que es una enfermedad que le agarra a las chiquitas de menos de 5 años, y empieza a decrecer, empieza a perder todas las virtudes que tenía del crecimiento, empieza a decrecer.
1: Hoy esa
0: enfermedad ya se cura, gracias a 8 rosas de la paz
1: que
0: se fueron rematando en Argentina, en España, en Estados Unidos.
1: ¡Qué bárbaro!
0: Y así tratamos de hacer... con esto te estoy invitando que si de Santa Fe precisa una rosa
1: para
0: alguna causa noble,
1: contá con ella
0: que la,
1: gracias,
0: la tienen ustedes sin ningún
1: problema. Gracias, muchas gracias. Tendrás respuesta de este simplemente apenas un comunicador. Estoy impactado con lo que me contás. Lo último, porque no, si no te pregunto esto, caramba, si uno está aprendiendo cosas. En el 2014, creo fue, se te encargó también la realización de esculturas de 6 metros 50 de altura, color plata, con aleación especial de aviones. Estamos hablando digamos, unas esculturas especiales que con una altura excepcional que están...
0: Sí, de 6 metros. Las hicimos y están una colocada en el edificio Cóndor. Llevamos una a la Antártida, después la trajimos ahí en distintos lugares del mundo y de la Argentina y en 2 o 3 lugares.
1: ¡Qué bárbaro! Que hay ya, ¿sí? ¡Qué bárbaro, qué bárbaro! Bueno, y formal promesa de volver a conversar porque estoy impactado, estoy conmovido con todo lo que me has contado. Decime, ¿cómo llega el momento esto de curiosidad plena del comunicador nato como quien te habla? Digo, cuando llega el momento de los bastones presidenciales.
0: Ajá.
1: Contame.
0: Este último no lo pude entregar.
1: ¿Cómo?
0: Este último bastón no lo pude entregar.
1: ¿Por?
0: Porque el presidente me pidió si yo le podía hacer 5 perritos, 1 muerto y 4 vivos, en la empuñadura del bastón de mando. Yo le dije que lo haría con mucho gusto si la ley me lo permitía. Pero que hay un bastón que está aprobado como emblema patrio, claro, como la bandera, como la escrapela, sí, como el escudo,
1: correcto,
0: donde vos no podés innovar nada. Yo no puedo cambiarle el gorro frigio por una gorra militar.
1: Exacto.
0: Mi mamá, la foto de mi mamá, lo que sea el retrato.
1: Vale.
0: No, los emblemas patrios por ley se debe hacer.
1: Sí,
0: yo
1: sí,
0: le
1: sí.
0: expliqué eso y él se enojó un poco, no le gustó cómo yo soy el presidente. Bueno,
1: sí.
0: Es el presidente, pero hay una ley que dice que el bastón es de esta manera.
1: Por Dios, ¿qué? No lo conocía.
0: No quiero bastón.
1: Créeme que no lo conocía, porque uno ve, por ejemplo, por darte un ejemplo, y perdón, pero es así, el bastón de mando presidencial que perteneciese a Raúl Alfonsín, por ejemplo, que fue uno de los que hiciste, ¿verdad?
0: Bueno, el de Raúl Alfonsín es idéntico a todos los que hice hasta hoy.
1: Ajá. Sí, sí,
0: incluso
1: sí, sí.
0: Idéntico al que el presidente no aceptó.
1: Sí, sí, sí, sí.
0: Qué bárbaro. Yo no le puedo agregar ni sacar cosas.
1: Exacto. Innovar nada, absolutamente nada.
0: No, la ley marca que la bandera... Es más, si vos no usás el celeste que corresponde, te podrían obligar a destruir la bandera,
1: sí,
0: a quemarla.
1: Claro. Exactamente, exactamente. Juan Carlos, querido, créeme, es un placer enorme. El agradecimiento a la Chancha Medici, como cariñosamente le decimos acá, a nuestro productor ejecutivo, y que se repita este tipo de charlas. Tengo muy presente el ofrecimiento que nos hiciste para una causa noble, por supuesto que así será. Inmediatamente la inventiva nuestra siempre está para gente que labura así, de todo corazón. Juan Carlos, un placer enorme.
0: Me llama mi amigo ahí de Santa Fe
1: de Meta.
0: Y hacemos una rosa especial, igual a todas las rosas
1: Meta.
0: Que hacemos para ayudar a cualquier causa que sea importante para la provincia de Santa Fe.
1: Juan Carlos, querido, un placer enorme, créeme.
0: Un fuerte abrazo y gracias.
1: Igualmente, un placer. Gracias, señoras y señores. Qué lujo nos hemos dado. Platero argentino, orfebre de características internacionales, charlando en una mañana santafesina de amigos.

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0: Las 11 de la mañana, 5 minutos en Santa Fe, República Argentina. Norita, sigue el PNT, ¿eh?
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0: Señores, la nota ha tenido gran repercusión, lo sigue teniendo, lo tendrá Juan Carlos Pallarois, que es amigo personal de Marcelito, nuestro técnico operador, productor, etc. Digo, ¿cuántas cosas quedaron para preguntarles? Uh-huh. Pero le hemos dado otro enfoque, en realidad. Lo que significa el valor estético, técnico, histórico de un artista, de un platero, orfebre, mejor llamado, como los bastones de mando de varios presidentes argentinos, esos regalos oficiales que uno ve que dice, ¿quién lo hará? Encargado por distintos mandatarios y trabajos especiales para empresas, cáliz, papales, etcétera, etcétera. Digo, Marcelo, recién nos contabas, buen día, ¿cómo te va?
2: Buen día, muy buenas, buenas, ¿cómo le va?
0: Bueno, felicitaciones por este contacto, la verdad, y venir a compartirlo en esta mañana, que son uno de los objetivos que nos propusimos cuando empezamos a hacer, digamos, esta propuesta que llamamos Viva la Gente. Digo, nos contabas una historia tremenda de dónde sale. ¿De dónde sale? ¿Cuál es la materia prima con la que realizan semejantes esculturas, por ejemplo?
2: Mirá, él te hablaba de una de las... de lo último que te habló, sí. Te habló de imágenes hechas con aviones caídos. Uh-huh. Bueno, son aviones caídos en Malvinas, uh-huh. Recuperados por el gobierno argentino y el gobierno inglés.
0: Claro.
2: Hay una, si la gente ha ido a Mar del Plata, en el Teatro Tronador hay un lobo. Un lobo del tamaño de los lobos, ¿viste? Que están en la estatua, que están en la,
0: sí,
2: en la Rambla.
0: Bueno, en la Rambla.
2: Del mismo tamaño hay un lobo en el foyer del teatro, uh-huh. hecho y dice, obra hecha con pedazos de aviones de la Guerra
0: de Guerra de Malvinas.
2: Está en el foyer del Teatro Tronador.
0: ¡Qué bárbaro!
2: Esa obra. Sí. Y hay en distintos puntos del país obras uh-huh. como esas. Yo... Con Juan nos une una
0: querible
2: amistad, porque un tipo muy querible. Así como lo escuchan ustedes,
0: sí, es así. Y es lo que hablábamos con Eduardo Rodríguez hace un rato, ¿no? Él me decía una gran verdad, acostumbrado a hablar con gente que quiere hablar con vos y hay gente que no quiere hablar con vos, que te dice sí, como diciendo, dale, metete que me tengo que ir.
3: Uh-huh. Claro. Cambio de tipo.
0: ¿Vos te das cuenta?
3: El entrevistado disfruta también la charla, está
0: bien. Correcto, está bien.
2: ¿A quién le gusta vino tinto? De acá, de nosotros.
3: A mí.
2: ¿A vos te gusta el vino tinto?
3: Mi bebida favorita.
2: ¿A vos te gusta?
3: Sí.
2: ¿A vos te gusta?
0: Mazo.
2: A las 7 de la tarde vos llegás a la casa de Juan y te dice, momento, mi día de trabajo ya terminó. Vamos a charlar de trabajo y todo, pero tomémonos un vino.
0: Mi vida,
2: y te tapa un vino tinto
3: y lo que habría sido un encuentro entre él y Guaraní,
0: si es
3: que
0: no se conocía. Por ejemplo, por Dios. ¡Hola, papito!
2: ¡Claro! Estaba en la casa.
3: ¡Pará! Entrar con un sifón de soda y te echan. ¡Te
2: vayas a hacer! Y te saca almendras o avellanas.
0: Claro.
2: Para, viste, tomar...
0: ¿Almendras o avellanas?
1: ¡Uy, qué rico!
2: Para comer mientras tomás el vinito, que lo tienen en una cava a 19 grados, creo que se tiene el tinto, y te lo saca, te lo abre así, charlemos de lo que vos quieras, pero tomémosle un vino.
0: Correcto, correcto. Che, loco, contame muy breve la historia de yo ya lo había leído de tras la guerra de Malvinas, donde un general
2: inglés es muerto
0: lo mata un coronel. Lo mata un coronel argentino en la guerra.
2: Lo que te contó de la Rosa de la Paz, yo estuve el día que llegaron los cajones con las balas.
0: Mirá.
2: Era la casa de Juan.
0: Sí.
2: Juan en su casa, con las vainas.
0: Con las vainas, sí.
2: Juan en su casa tiene distintos niveles y en el primer piso tiene el museo y en el segundo piso tiene su casa. O sea, él vive ahí. Mm. O sea, vos para ir a la casa de Juan no tenés otra cosa que estar en el museo.
0: Exacto.
2: De Pallarol. Y yo estaba ese día y me cuenta la historia. Bueno, una confrontación en uno de los combates. Ajá. El coronel argentino mata a este general inglés.
0: Exacto.
2: Después que, bueno, sanaron las heridas de la posguerra, el coronel le escribe una carta a la familia del general inglés.
0: Qué bárbaro.
2: Empieza una relación entre el coronel y la esposa.
0: Por
2: y
0: carta. Los hijos.
2: Por carta.
0: Porque
2: no se conocían.
0: Por carta, sí.
2: El coronel argentino muere de una enfermedad X y la que continúa esto... Es la esposa del coronel carteándose con la esposa del general.
0: Exacto.
2: Y entre las dos...
0: Muere después, ¿no?
2: El coronel muere. El coronel, o sea, muere. Los dos ya están muertos, sí, y sí, las viudas continúan. Siguen la vinculación. Entre las dos pergeñan, idean algo que simbolice la paz, sí, en lugar de una paloma.
0: Ajá.
2: La Argentina va a lo de Juan y le plantea esto. Mirá, queremos algo que nos diseñe algo. Y él dice, mirá, la famosa es la rosa de Lady.
0: Correcto.
2: Lo lindo sería la rosa de la paz. Habla con la inglesa le dice ok. La inglesa, por intermedio del gobierno inglés, pide al gobierno de Malvinas que recolecte las vainas servidas que encuentren durante un año.
0: Sí.
2: Se la trajeron a Juan en dos cajones y Juan hizo...
0: ¡Qué bárbaro! Impresionante.
2: Esa es la historia de la rosa.
0: La historia de la rosa.
2: Y el bastón, yo le digo palo, porque siempre le decíamos el palo.
0: Sí.
2: Yo estuve en la gira con el bastón presidencial con Juan. Por ahí viene nuestra amistad. Tuvimos 7 meses de gira con Juan. Ajá. Durante todo un año.
0: Sí.
2: El bastón de mando, el regatón la empuñadura es de plata.
0: Es de plata, sí.
2: ¿Y vos sabés de qué es la madera?
0: Mm-mm.
2: ¿De qué árbol se saca la madera?
0: No tengo idea, no.
2: ¿Del bastón presidencial?
0: No.
2: La madera del bastón presidencial es de Urunday.
0: Ah, mira vos.
2: Es una madera incorrompible. Por eso él te decía que no se puede modificar.
0: Claro.
2: No. Hasta la madera del bastón presidencial tiene un simbolismo en el bastón.
0: Únicamente, en el bastón. Únicamente de una persona como el presidente de los argentinos puede intentar cambiarlo.
2: Pero vos escuchaste que
0: producto es una madera ignorancia,
2: incorrompible.
0: Aun cuando sea un bocho en otra cosa, sí.
2: El Urunday es una madera incorrompible. Mm. Es más fuerte que el quebracho.
0: Claro.
2: No se corrompe. Ese es el mensaje que se quiso dar en su momento.
0: Que se dio, claro, que se da.
2: Con el bastón.
0: Con el bastón.
2: Vos tenés un poder. Claro. Que no se tiene que corromper.
0: Y en tiempo de democracia se lo hizo a todos los osos.
2: A todos, menos a Macri y a este.
0: Sí, sí, obvio.
3: Bueno, este es Milei.
2: Este es Milei, sí, bueno, es verdad.
0: Sí,
2: es Milei.
0: Sí.
3: Llamemos las cosas por su nombre. Como dice la canción.
0: Aunque él nos llame de otra manera.
2: No, y educadamente.
0: Sí, claro, aunque él nos llame de otra manera.
3: Pero no hay que rebajarse.
0: No, por supuesto. Pero
3: tiene que tratar de mantenerse o elevar su.
0: Sí, sí. Bien, después me contás algo del mundo del espectáculo, Marcelo.
2: Sí, señor.
0: Perfecto, vamos arriba. ¿Qué tenés? Sí, señor. Han pasado ya. ¿Cuántos minutos?
1: 12.
0: 12 minutos pasaron después de las 11 de la mañana. Muy breve y tengo clásicos porque con todo lo que nos pasó es lindo. Hay poca música, por decirlo de alguna manera, pero ya estamos. ¿Qué tenés, Norita? ¿Qué tenés?
1: 3-4-2-5-596-596.
0: Sí.
1: Algunos mensajes de audio por ahí.
4: Bueno. Hola, Pipi, querido.
0: Buen día.
4: Se está nublando. Salí a hacer las compras y volví.
0: ¿Viste,
4: a
0: ver, vos?
4: Esperando que venga la patrona porque me agarró ganas de hacer... cucharita,
0: sí.
4: No hace ni frío ni calor.
0: Ajá.
4: Hace ganas de hacer el amor, Pipi.
0: Ah, bueno.
5: Hola, buen día, Pipi, sí. ¿Cómo estás?
0: Buen día
5: a toda la audiencia.
0: Buen día.
5: Hoy que es el día del chiste.
0: Sí.
5: Acá en el Principado de Sauce Viejo se juntaban los viejos.
0: ¿Ah,
5: mentir, sí? Pescadores viejos.
0: Ajá.
5: Andaban en la isla todo el tiempo.
0: Sí.
5: Y se juntaban para mentir, a ver quién decía la mentira más grande. Y un viejo viene y no habían sacado nada en toda la semana.
0: Sí.
5: Viene el viejo y dice, ¡ah, manera de pescar! Dice, ¡ah! Le decía el otro viejo, ¡tanto pique! Imagínate, dice, para encarnarme tenía que esconder. Re mentiroso el viejo.
0: Muy mentiroso, bueno, me gustó. Bueno, la gente que nos está llamando, qué lindo. Bueno, me voy a ir con el Tata Martino. Sí, señor, estoy contigo, Matata.
6: Hola, Pipi. Todo tranquilo acá en Rosario, también está nublado, la verdad que hace mucho frío.
0: Sí.
6: Pero acá tenemos la información de la lepra para arrancar la mañana deportiva en la ciudad de Rosario. El plantel principal está entrenando en Bellavista, hoy en doble turno a las órdenes de su técnico, Frank Darío Kudelka.
0: Sí.
6: Atención ya, Franco Escobar, que vino libre, va a firmar su contrato, pero ya pasó la revisión médica y entrena con el plantel principal. Será su tercer ciclo en la lepra. Atenti, han subido a varios juveniles ya a entrenar con la primera. Boreto, Viola, Tomás Ríos, Basualdo, y Mereles son los jugadores que seguramente las caras nuevas juveniles que tendrá News en esta próxima temporada. Reiteramos, son juveniles que han tenido una buena participación en reserva durante el año pasado y este. Ya subieron a entrenar a las órdenes de Kudelka, así que bueno, son las nuevas caras que se vienen en Newell's, mientras se están esperando nuevas incorporaciones y o refuerzos.
0: Bien, perfecto, perfecto. Volvemos en un rato con ¿qué otro tema, Tata querido?
6: Tenemos información que tiene que ver con el Canalla, con Rosario Central, y por supuesto ya está latente la información de los equipos de ascenso, Central Córdoba, Argentino y Yupanqui, obviamente.
0: Obviamente, viejo, si no, no había noticia que valga, ¿no? Bueno, ¿lo viste? ¿Tuviste oportunidad de ver lo último del Mundial ayer con Francia?
6: Sí, ayer vi un poco de Francia y Suecia mientras terminamos la grabación. Sí, me parece que Francia es una aplanadora, que realmente fue demasiado rival para un Suecia que solamente intentó defenderse, que tuvo unas pocas posibilidades en el primer tiempo. Ajá. Y luego a la noche vi también una maquinita que realmente fue México, ¿no? Frente a Ecuador, el equipo de Becasese, que lo pasó por arriba. Ajá. De todas maneras, vamos a ver, porque México, el próximo rival puede ser Inglaterra, que juega hoy. Claro, así que es muy probable que evidentemente allí México se encuentre con un rival de fuste para saber si continúa en la Copa del Mundo. Los mexicanos están recontra convencidos que ellos van a ser los campeones del mundo. Y después se viralizó.
0: Decime.
6: Te digo, Pipi, que se viralizaron cosas que tienen que ver con el maltrato del mexicano en el Estadio Azteca, no solamente con hinchas ecuatorianos, viste que en el Mundial vos te podés sentar al lado de un rival, que no pasa nada, pero el maltrato de muchos mexicanos a hinchas ecuatorianos y también de hinchas mexicanos con la prensa de Ecuador. Hay muchas cuestiones que tienen que ver con la intolerancia y obviamente esto no le hace muy bien a un país organizador como México.
3: De eso tiene que tomar nota la FIFA.
0: Claro.
3: De eso que pasa dentro de un estadio y en zona mixta o zona de conferencia tiene que tomar
0: en tu propia nota casa,
3: la
0: viejo.
3: Prensa. Francia, que ayer goleó, como decía el Tata, Suecia 3-0, dos goles de Mbappé. Uh-huh. Mbappé igualó a Messi, son los dos goleadores que hoy, esto se va a ir modificando, tiene la Copa del Mundo, ambos con 6 goles. Y Francia está aquí, lo más convincente que viene mostrando este Mundial.
0: Bien, señores, Tata, vuelvo contigo en un rato, ¿te parece?
6: Cuando ustedes lo dispongan.
0: Gracias, gracias. La selección en tanto se entrena en Kansas City y después Eduardo viaja a Miami.
3: Sí, señor, así es, con una selección argentina de la que vamos a hablar en un rato.
0: Bien.
3: Que ofrecería o posiblemente marcaría la presencia de 3 o 4 jugadores que no vienen siendo titulares en la formación de Scaloni.
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0: Tremendo éxito de aquellos años.
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0: ¿Se acuerdan de él? Forma parte de los clásicos de la mañana.
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0: Pablo Abraira. Momento romántico de esta mañana con los clásicos de nuestro Club de Recuerdos.

0: Señoras y señores, formó parte de esos clásicos de clásicos. Nacido un primero de julio de 1949, un día como hoy. Club de Recuerdos. Juan o José Pablo Abraira Fernández. Pablo Abraira, español.
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0: Gran suceso de aquellos años también.
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0: Una manera de cantarle el feliz cumpleaños, amigos. Pablo Abraira.
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0: Gavilano Paloma y Pólvora Mojada, dos grandes éxitos.

Y esto fue así nomás, señoras, señores. Existió esa balada, o lo que se llama el género pop latino, las baladas románticas de entonces, y Pablo Abraira era uno de ellos, amigos. Canciones que quisimos compartir en este momento, simplemente de grandes éxitos, clásicos de la mañana, Club de Recuerdos.

0: Lo conocí, ¿sabes por quién? Entre otros, por los iracundos. Fíjate vos. Sí, suena tremendo. Sentí.
1: Yo lo conocí por Pablito Ruiz.
0: Ah, también, tenés razón, Nori, claro, tenés sí. razón. Y no te, a mí me gustaba ese que dice, el viento, ese para mí fue el mejor. Bueno, ¿qué dice la gente, Nori?
1: 3-4-2-5-596-596.
0: Bien hecho.
1: Buen día, Pipi.
0: Buen día.
1: Estuve escuchando la nota con Eduardo y señora. Uh-huh. Tuve la oportunidad de conocerlos. ¿Ah, excelentes sí? personas.
0: Qué lindo.
1: Saludos, Alejandro.
0: Gracias, Ale.
1: Es el matrimonio que es itinerante, ¿no? Uh-huh. A ellos se dirigía
0: sí, sí, sí.
1: Cuando hablaba de este matrimonio
0: correcto.
1: La nota.
0: Buen día. Y vos sabés que, sí. 20 segundos, es apasionante eso, ¿eh? Uh-huh. Yo sí, te digo sí. que al principio, a tal extremo que nunca la vendí. Yo tengo una que ha servido y que sirve aún de equipos de exteriores. Uh-huh. Se hace un living ahí.
1: Sí.
0: Y hemos ido ahí dentro, fueron grandes figuras, especialmente del folclore. Digo, y uno empieza a quererla de tal manera y dice, bueno, y voy a comprarme otra más nueva y voy a salir. Pero digo, después el tiempo te va diciendo esto sí, esto no, ya no esto, ya no lo otro. Pero digo, simplemente destacar eso, ¿no?
1: Tenés que aventurarte.
0: Esa justamente, esa es la condición, ¿no? Uh-huh. Esa aventura que vive en cada uno, sí. ¿no? Que te lleva tan lejos a veces esos vehículos y uno los atesora tanto que se equivoca porque hay que cambiarlo y hay que renovarlos claro. y esas cosas, ¿no?
1: Y tenés que ponerlos en condiciones y salir
0: y
1: a
0: salí,
1: la ruta.
0: Y salir, sí. Contame, Nori, contame.
1: Buen día, equipo. Nora, ¿puede ser que el pronóstico marca temperatura negativa para mañana? Pregunta Sil desde San Justo.
0: ¿Cómo negativa?
1: Bajo cero. Sil, mira, fijé en el Servicio Meteorológico Nacional
0: sí.
1: para darte una fuente. Para mañana jueves en San Justo, la mínima 6 y la máxima 12.
0: Bien, perfecto.
1: Va a estar algo nublado.
0: Bien.
1: El viernes, mínima de 1 grado, sí. máxima de 12. Y el sábado.
0: Agarrate, Catalina.
1: Porque va a helar y no sabes cómo en San Justo. Sábado, 0 grado.
0: Perfecto.
1: Máxima, 14. Y así va a estar el domingo también muy frío.
0: Sí.
1: Después comienzan a ascender las temperaturas. Ya el lunes, 7 de mínima, 14 de máxima. Pero el fin de abrigarse sí. en la ciudad
0: Perfecto,
1: de San Justo.
0: Perfecto, gracias. Muchas gracias, Juan Carlos Betanín, en la ciudad de Rosario. Fría mañana también. Juanca, buen día.
2: Sí, señor, pero todavía no lo que vamos a tener mañana, que se anuncia 1 grado bajo cero. Arranca la ola polar en Rosario.
0: Sí, señor, arranca. Decime, y...
2: Así que bueno, vamos a ver cómo la atravesamos. De cualquier manera, lo nuestro tiene que ver con otra cosa.
0: Exacto.
2: Así que vamos a ello rápidamente,
0: dale.
2: Parece, si no te robo tiempo. Empiezan a conocerse algunos detalles posteriores al acuerdo entre Irán y Estados Unidos. Una vez levantadas las sanciones, Irán, el presidente del Parlamento, dijo ayer a la tarde que están vendiendo petróleo un 20% más caro. O sea, igual que el Brent que vende Estados Unidos,
0: sí.
2: Decidieron que habían que aumentarlo y bueno, y lo aumentaron, lo cual demuestra también hasta dónde Estados Unidos tiene el control de la situación por contra el imperio, ¿no? Lo que argumenta Irán es que en las operaciones de venta de petróleo están involucrados los bancos, están involucradas las compañías de seguro, las compañías de transporte, y que con el bloqueo naval de Estados Unidos levantado por completo, ellos ya han exportado al nuevo precio 40 millones de barriles hasta el día de hoy. En Hormuz, por 60 días, los barcos están pasando gratis, pero no todos los barcos, fundamentalmente los que estaban estacionados, que se pasaron ahí, ¿cuánto tiempo? 60 días, no sé cuánto duró. Fue un pedido de los países del Golfo, con gran parte de barcos que estaban ahí clavados sin poder... En algún momento hablamos de los marineros, de los barcos que estaban allí, de la cantidad, y ahora Irán dice que espera que en horas le devuelvan 12.000 millones de dólares que el país tenía depositado en varios países y que Estados Unidos había intervenido. Y los otros 12.000 siguen bloqueados como un reaseguro que Estados Unidos se toma para que no fracasen las negociaciones que están llevando adelante. Por otro lado, también como una conclusión de la guerra, se reconoce o se conoce ahora una pelea pesada, digamos, entre Israel y los Estados Unidos. La confirmó ayer nada más y nada menos que Benjamín Netanyahu. Dijo que se abrió una grieta después de la decisión de Estados Unidos de alcanzar un acuerdo con Irán. Lo anunció por televisión y anunció también un progresivo distanciamiento de la ayuda que le llega a Israel de los Estados Unidos por decisión de Israel, no de los norteamericanos. Esto será un ciclo de más o menos 10 años y esperamos en 10 años tener independencia absoluta de los Estados Unidos, dijo Netanyahu, lo cual obviamente genera dudas sobre la continuidad o no de la guerra, porque Israel está involucrado con el Líbano y uno de los acuerdos a los que se llegó fue que separaba la guerra entre Israel y el Líbano. Vamos a ver qué es lo que pasa con eso. Y también se conoció una pelea con Arabia Saudita que implica una distancia que hasta ahora no existía entre Riyad, la capital de los saudíes, y Washington, a raíz de precisamente el manejo que Donald Trump hizo de las operaciones bélicas en el Estrecho de Hormuz y en otros lugares. Evidentemente no ha salido bien parado Trump de todo esto y empieza a verse en el resultado de pequeñas votaciones que se dan en distintos distritos de los Estados Unidos donde avanza a la izquierda, no dije los conservadores, la izquierda, que de la mano de Mandani, el jefe de Nueva York, empieza a tener victorias en distintos lugares de los Estados Unidos. Hacemos un repaso rapidito por Latinoamérica. En Colombia el candidato perdidoso Iván Cepeda llamó o llamaría en las próximas horas a la desobediencia civil si De La Estriela, que es el candidato ganador, un hombre de la derecha, no renuncia a su ciudadanía norteamericana, porque el hombre es colombiano, pero también es norteamericano, no sea cuestión. Y además deberá aclarar, según Cepeda, para evitar la desobediencia civil, deberá aclarar los vínculos que tiene con las agencias de Estados Unidos, con la DEA, con la CIA, bueno, que han operado históricamente en Colombia, incluso con Petro, pero que con Petro se disimuló bastante. Y mientras tanto, en Venezuela, según las imágenes que se fueron tomadas por una agencia espacial norteamericana, fueron destruidos o dañados 58.870 edificios. Las imágenes son de la NASA, las tomó un satélite el 24 del 6, que fue el día del episodio, y el 25 del 6 en distintos horarios del día. Al día de hoy se reportan 1.943 muertos, 10.571 heridos y 15.866 damnificados, de toda gente que se quedó sin casa. También con 58.870 edificios, evidentemente la cifra debería ser mucho mayor. El puerto de La Guaira, que es el epicentro donde ocurrió todo, se fue transformando lentamente en una morgue improvisada, por cierto, a raíz del colapso de los hospitales colombianos, de venezolanos. Y por otro lado, hay 14 refugios temporales en La Guaira y otros 55 en distintas zonas del país, incluida la capital Caracas. Siguen las lluvias que habíamos comentado hace el viernes, creo, en la zona que es el lunes a la mañana, en la zona costera de Caraballeda, pero pese a ello, y cerremos con una nota de optimismo, el jefe de una delegación de bomberos de Perú que está ayudando desde que llegaron, dice, aún tenemos la esperanza de encontrar personas con vida. Por eso estamos trabajando tan intensamente. Bueno, esto, un rápido paneo.
0: Bien, bien.
2: Como para no robarte tiempo.
0: Excelente.
2: Por lo menos estén informados de las principales situaciones que están ocurriendo.
0: Petita, brillante como siempre, amigo querido. ¿Mañana la seguimos?
2: Sí, señor. Abrazo grande.
0: Chao, Beta. Cuídate. Juan Carlos Betanín, desde Rosario, Política Internacional. ¡En viva la gente!
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1: Sí, señor, sí, señor. Cuántas cosas lindas para contarnos. La gente que nos dice, que nos pide tal o cual tema. Eso es lograr permanentemente el ida y vuelta de comunicación. Bueno, desde luego que las efemérides folclóricas forman parte de un momento lindo, cuidado, estudiado. A ver si les gusta.

0: El viejo Matías.
1: El viejo Matías.
0: Cantoral fue uno de esos que grabó, pero en realidad hoy lo trajimos con otros grandes llamado Cuarteto Supay. Nos habían pedido y lo quisimos compartir con ustedes, amigos, en este primero, en este primero de julio del 2026. Moría un día como hoy Pedro García Caffi, integrante del Cuarteto Supay. Fue quizás una bisagra, ¿no?, del folclore de entonces con este tipo de grupos musicales. Hermoso tema, una postal. Me parece verlo al viejo Matías. Una canción hermosísima, llena de recuerdos y nos parece que nos devuelve esa imagen de las viejas estaciones oscuras, malolientes. Como así también esa pintura que fue narrando ese gran autor que interpretó brillantemente este Cuarteto Supay que hoy recordamos. La muerte de uno de esos muchachos. De esos grandes éxitos de el gran Cuarteto Supay. Un recuerdo en aras del tiempo, precisamente para esto que se formó en Buenos Aires, allá por el 66. Debutaron en el 67, iniciativa de los hermanos García Caffi, justamente uno de ellos murió. Moría Pedro, claro, Pedro Pablo García Caffi, el barítono. Su hermano, Juan José García Caffi. Recuerdos, recuerdos inolvidables. Era un tiempo muy particular. En el 83 asumieron las nuevas autoridades democráticas. Los primeros años estuvieron marcados por las revelaciones, digamos, de las atrocidades cometidas por la dictadura, los juicios a los militares, las resistencias e internos golpes permanentes. En aquel momento había que sostener ese canto. Señores, otra de las efemérides hoy.

0: Yucatán.
1: De esos personajes que hay en tantos lugares, señoras y señores. Nacido en Mercedes, Corrientes, Juancito el Peregrino, Juan Ronald Ferró o Ferrau, cantor, compositor, autor de Fueron tus ojos, nacido en el litoral y también correntino hasta morir, que es otro de los temas que queremos compartir con ustedes. Es este.

0: Qué linda letra, magnífica, maravillosa. Anteriormente no quiero pecar de lo que escuchábamos. Tiene que ver con un gran autor, poeta, compositor. Y es el autor de Chamamé de Cacique Catán, con Tránsito con Comarola, nada más ni nada menos, Don Tránsito, Cocomarola, guapa, Ladislao Piedrabuena, popularizado por Cito Segovia y demás. Así que lo quería compartir, que son los temas que teníamos elegidos para hoy, sin duda. Bueno, y la última que quería simplemente contarles nada más es que un día como hoy se sanciona la ley del Día del Payador. El Día del Payador es el 23 de julio, pero digo, un día como hoy, en virtud de la célebre payada entre Gabino Ezeiza y Juan Navas en Montevideo, un 23 de julio del 84, artículo primero de la ley dice: declárese el 23 de julio de cada año como Día del Payador en el ámbito de todo el territorio nacional. ¡Vamos! Tiempo de efemérides folclóricas que atrás dejamos, señores, un montón de cosas para contarles. Desde luego está el Maxi, ¿listo? Maxi Clanseca en Rosario. Te escuchamos, Maxi.
1: Bueno, Pipi, hacía referencia a estos robos que vienen sufriendo en un hogar de madre soltera.
0: Exacto.
1: Solís al 3700.
0: Sí.
1: La semana pasada dábamos cuenta de un robo a un club infantil de fútbol, al Club Valencia, no sé si recuerdas.
0: Me acuerdo, sí, sí.
1: Bueno, esto es al lado, Pipi. Tapial de por medio. Ahora le tocó a ellos. Es una zona totalmente liberada esta zona.
0: Qué bárbaro.
1: Porque, claro, cuando iba para ese sector de la zona oeste de la ciudad de Rosario,
0: sí,
1: digo, bueno, estoy yendo al mismo lugar, estoy yendo al mismo robo.
0: Sí, sí,
1: y
0: sí.
1: No, era al lado sí, al lado.
0: Sí.
1: Realmente están siendo acechados todas las instituciones, y fíjate que son las instituciones que realmente están con la comunidad.
0: Sí.
1: La primera de ellas, el sostén de los pibes para
0: correcto,
1: que no estén en la calle.
0: Sí, sí, sí.
1: Y la
0: sí,
1: segunda, nada más ni nada menos, para que las mujeres vulnerables, las madres vulnerables,
0: totalmente,
1: tengan un techo y un sostén. Vamos a escuchar a Gustavo Manduzzi,
0: sí,
1: que es dirigente
0: sí,
1: de la Fundación de la Visitación,
0: sí,
1: así se llama el lugar,
0: Meta,
1: de un lugar que es muy grande, que tiene 6 habitaciones para 6 mujeres, pero que tiene muchísimo terreno y también están muy expuestos. Esto decía Gustavo y nos contaba las 2 veces que le ingresaron.
0: A ver.
2: Con 3 situaciones. La primera fue el día martes pasado, a las 9:10 de la mañana. 9:10 de la mañana, donde ingresaron por la parte trasera de la casa. Se llevaron herramientas, un carro donde se movilizan cada una de de los productos que ingresan y egresan. La verdad que muy triste.
0: ¿Y el segundo?
2: El segundo fue el más duro. Fue el día sábado alrededor de la 1 de la mañana, donde violentaron una de las rejas, se robaron la bomba de agua, ingresaron por el baño e ingresaron a la casa donde la mamá y los niños estaban descansando. Se robaron un televisor y se ve que sintieron un ruido desde las habitaciones que están pegadas al lugar. Huyeron, pero la verdad que
0: estando
2: esto,
0: las madres
2: estando adentro,
0: lugar,
2: pudiéndose haber desatado cualquier situación de violencia en el medio, porque una madre o un niño hubiera salido en el momento que estaban haciéndose esa operación delictiva, y en el medio de una casa y un barrio donde no había energía eléctrica desde las 8 de la noche del día anterior. Estamos en una situación hoy entregados, evaluando seguir o no con esta tarea de a las mamás y a los niños. Y bueno, y en el día de ayer rompieron un pedazo de un tapial en la zona donde las madres vieron cuando querían ingresar. Esto fue en la hora de la tarde. Empezaron a gritar, a hacer sonar la alarma, y estas personas dieron la vuelta al predio y se mostraban asomándose diciendo: si no entramos por allá, entramos por acá.
0: Desafiando.
2: Pero vamos a volver. Vamos a volver, desafiando. Estamos en una zona liberada.
1: Bueno, es terrible, ¿eh? Porque se metieron con las mujeres durmiendo allí durante la noche.
0: Sí, sí, sí, sí.
1: Decí que no pasó a mayores, Pipi, pero la verdad...
0: Sí. Ahora estoy viendo las imágenes, 2 segundos te interrumpo. Es tierra de nadie, por Dios. es tierra de nadie. Digo,
1: bueno, vos fíjate bien, mirá alrededor, sí. ahí van a ver las imágenes.
0: Sí, sí, sí.
1: Es un predio muy grande, es media manzana.
0: Exacto.
1: La otra media manzana está ocupada por el Club Valencia.
0: Uh-huh.
1: Y a diferencia del Club Valencia, que es un lugar mucho más humilde,
0: sí.
1: este lugar está todo cercado con tapial, y arriba del tapial tienen alambres de púa, esos uh-huh. los alambres olímpicos que le llaman.
0: Correcto, correcto, sí. Que no es impedimento, Que no es impedimento,
1: Pero esos además tienen alarma, tienen cámaras. ¿Pero qué pasa? Claro, cortan la luz
0: ya está.
1: Por desperfecto o lo que sea, o hacen cortar ellos, los delincuentes,
0: correcto.
1: y se meten igual. Aparte, cómo las desafían.
0: Exacto, claro, me imagino, pobrecitas. Digo, qué situación, ¿no? ¿Cómo te das cuenta que hay lugares donde directamente no interesa nada? No interesa nada de nada. Te digo porque, bueno, vos también lo ves todos los días. El político, en este sentido, es político. Y entonces más va a trabajar en las partes visibles que las que no se ven, las invisibles, las que no tienen importancia. Lo que le da lo mismo, arreglarlo, no arreglarlo, ponerle un alambrado o no alambrado, que los ataquen o no los ataquen, le da lo mismo. Digo, pero a juzgar por las imágenes fabulosas que nos has mandado, no tengo ninguna duda que es tierra de nadie. Lamentablemente, Maxi, es así. No digo que se haga nada, digo otra cosa.
1: Bueno, es un lugar muy importante porque en ese terreno, en algunas imágenes se ven a lo lejos, hay una huerta. Y además, este lugar no es solamente para estas madres solteras, es para la comunidad, porque allí va un centro de jubilados y van algunos vecinos a sembrar, a cosechar, a llevarse sus verduras y poder trabajar, poder tener algo para comer, poder tener algo para vender. Así que cumple una función social también el lugar con el barrio. Lamentablemente a estos delincuentes no les importa nada.
0: Nada.
1: Y desafiando todo tipo de obstáculos. Cuando llegué al lugar...
0: Sí, ¿hay presencia policial? Preguntaste ahí.
1: Claro, eso es lo que iba a decir. Me crucé con un montón de móviles, pero evidentemente se las arreglan para esquivarlo.
0: Claro.
1: Porque vos fíjate que los horarios que han entrado, algunos por la noche, después otros a plena mañana. La semana pasada, 9 de la mañana... Un martes 9 de la mañana, a ver, yo fui hoy un miércoles 10 de la mañana.
0: Sí.
1: Es decir, un horario con el tranquilamente, donde, cuando estuve yo, podría haber ingresado a robar.
0: Sí. Qué bárbaro,
1: Es muy difícil, sobre todo porque hay mucho esfuerzo, es todo... el terreno es del arzobispado de Rosario, no es propiedad privada, el arzobispado,

0: tantas
1: dos
0: horas,
1: turnos de 12 horas por lo menos.
0: Sí.
1: Para que esté el lugar vigilado, ¿no?
0: Qué bárbaro. Tremendo. Insistimos, barrio El Triángulo, ¿me dijiste?
1: Barrio Triángulo, uh-huh. Es en las cercanías del Fonavi de Rouillon, sí. Y Boulevard Seguí, una zona bastante conflictiva, zona de Fonavi, donde hemos tenido muchos episodios violentos y donde, bueno, la delincuencia sigue haciendo lo suyo.
0: Exacto.
1: En ese momento yo te contaba, uh-huh. ¿Quiénes son los que están robando en el Club Valencia? Bueno, marcaban a los piperos, ¿no?
0: Ah,
1: a estos...
0: Me contaste.
1: A estas personas,
0: sí.
1: que son adictas,
0: exacto.
1: que fuman estas sustancias, uh-huh. A través de pipa.
0: Exacto.
1: Y que, bueno... con tal de conseguir la mercancía para...
0: No importa nada, seguir, exactamente.
1: Para seguir drogándose, roban,
0: sí.
1: cualquier cosa.
0: Sí, tremendo. Bueno, cambio radicalmente porque me está esperando el Ale Lescano, el Negrito Lescano, para charlar de automovilismo. Te contaba esta mañana, Maxi, que el Senado de Santa Fe volvió a la carga con el proyecto para prohibir la actividad de los cuidacoches. ¿Sabés lo que hice estos últimos días? Dejé el auto enfrente y me bajo y charlo con ellos. ¿Por qué? Bueno, por mi laburo, por tantos años en la tele, en la radio, etcétera. Te conocen y entonces te atienden y vos te sentás con ellos y te ofertan un mate y charlás y conversás. Y el tema, como alguien me decía, mirá, se trata del código de convivencia, que es lo que les cuesta más entender, ¿sabes? Van a insistir desde el gobierno con la versión original que, como te digo, prohíbe la actividad en la vía pública, bueno, pero por estas horas se cuestiona la redacción aprobada por diputados. Por estas horas, ¿no? Es decir, vuelve a escena y el proyecto modifica el código de convivencia, que por ahí pasa, Maxi, y todo indica que el texto en cuestión, que se aprobó en marzo, rechazando las modificaciones incorporadas posteriormente por la Cámara de Diputados, va a seguir.
1: Claro.
0: Y bueno, nada, un poco esto de ratificar la media sanción original al considerar justamente que los cambios introducidos modifican, esto te quiero contar, el espíritu de la ley. Es decir, quedó redactado de una manera en que tenés que demostrar que hay intimidación o amenaza. Esto ha cuestionado uno de esos legisladores, quien entiende que el nuevo texto, digamos, dificulta la aplicación de la norma. ¿Se entiende hasta ahí?
1: Sí.
0: Bueno, ahora, digo, ¿qué es lo que hay que demostrar cuando vos estás viendo esto que contabas esta mañana, que le metió el cabezazo a un policía? ¿No es cierto? O, claro. O cuando hay una mujer manejando, especialmente, ¿no? Entonces, ya ves que están... Para mí está peor que antes. ¿Ante qué? Ante donde lo vean van a ir presos. Esto es así, como yo les contaba a los muchachos. ¿No es cierto? Es decir, trabajos comunitarios... Prohibición de concurrir al lugar donde se cometió la infracción y arresto en casos de reincidencia. Es decir, con penas más severas cuando existan amenazas, esto que me contabas vos, violencia, organización de grupo, porque este es el miedo. Me contaban algunos de ellos de toda una vida. Me decían cuánto ganan. Según las esquinas donde vos te pares... Yo no te digo que ganan buena plata, te estaría mintiendo. Pero según los lugares, y hacen su moneda los muchachos. Y trabajan tipo tándem. ¿Me seguí hasta ahí? Pero insisto,
1: sí.
0: Elimina la prohibición general y centra las sanciones exclusivamente en conductas intimidatorias. Esto que yo te contaba hace un ratito. O coercitivas, ¿no? En fin, como para seguirlo muy de cerca este tema, insistimos, elimina la prohibición general de los trapitos. Amigo querido, ¿algo más que me quieras contar desde allí?
1: Volvemos después en la otra media hora, Pipi.
0: Perfecto, te agradezco. Ale Lescano, ¿cómo te va? Buen día, gusto saludarte. ¿Cómo andamos?
2: ¿Cómo les va? ¿Qué tal?
0: Bien.
2: Cada miércoles repasamos lo que dejó el fin de semana de los deportes mecánicos. En San Jorge se presentó...

0: Presentaron las categorías TZ de Santa Fe, de la zona de la región, junto a las categorías agrupadas federadas, que son más representativas del sur provincial. Algunas divisionales de estas categorías tuvieron pilotos invitados. Se estima en alrededor de 100 los pilotos presentes durante el evento, entre las dos divisionales, contando también los pilotos invitados. En la categoría 1400 de las TZ, el ganador entre los titulares fue el santotomesino Diego Melchiori, mientras que en los invitados ganó Tiago Ferrari, el invitado de Gustavo Olivera, piloto de San Jerónimo Norte, que había abandonado en la final de pilotos titulares. En la 1600, entre los titulares ganó el santafesino Damián Mazara. Con su auto, el invitado Guillermo Díez se llevó la victoria en la final que le correspondió. En los Fiat 600 ganó Julián Roldán, y en los 128 TZ ganó Valentino Castellarín, la cuarta fecha del campeonato en San Jorge. Como les decía, también allí corrieron las agrupadas federadas la fecha 3 y la fecha 4. La 3, que se había suspendido, postergado por falta de autos en Junín, se pudo correr finalmente en San Jorge. Entre los destacados en la 1600, el triunfo del piloto y preparador de Casilda, Juan Emilio Guaceroni. En nuestra ciudad, en Santa Fe Capital, hubo actividad del karting zonal de asfalto. También la fecha 4 del campeonato, en la categoría preescuela, ganó Alejo Tabela. En la categoría escuela ganó Salvador Gabriel Werner, el hijo de Mariano Werner. En la junior ganó Benjamín Herrero, el piloto polaco Autopartes. En la categoría estándar master, en más 48 ganó Juan Pablo Sánchez, mientras que en la más 25 ganó Juan Pablo Camejo. En la estándar senior ganó el entrerriano Juan Palacio. En los varilleros pesados ganó Ángel Ubono en los titulares, tuvieron invitados, y aquí ganó Gaspar Chanzar, piloto del turismo carretera, que estuvo corriendo en Santa Fe en el karting el pasado fin de semana como invitado de Ubono. Se llevó el triunfo en su especialidad. Y cierro con los varilleros livianos, donde ganó Lucas Faroldi, piloto de Santa Fe Capital también. Este fin de semana la actividad regional nos plantea la presencia importante, destacada, de la categoría Los Troncos en San Jerónimo Norte para correr la cuarta fecha de su campeonato, mientras que nos preparamos para un gran fin de semana. No será este, sino el que viene, el próximo 11 y 12 de julio. El nuevo Car Show corre la quinta fecha de su campeonato con novedades interesantes. Número 1. 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
1: Sí, señor.
0: A cada instante. Un abrazo para
1: chao,
0: todos.
1: Chao, Negrazo, cuídate. Me voy a la unidad móvil Osvaldo Bede, las calles de la ciudad. Sí, señor.
2: Pepe, bueno, retomamos el contacto porque se viene lo que es el debate por la reforma electoral. No hoy, sino mañana va a comenzar.
1: Sí.
2: Y ya hoy el interbloque de Unidos, que está conformado por varios partidos, entre ellos principalmente el PRO, el radicalismo y el socialismo, van a presentar sus distintos proyectos y va a empezar el debate, ¿no?, de esta reforma del Código Electoral, que lo obliga a la reforma constitucional del año pasado. O sea, sí o sí tiene que haber una modificación de esa ley. Bueno, nosotros cubríamos semanas anteriores las reuniones del Partido Justicialista, en donde el peronismo ya esbozó su opinión de mantener el sistema anterior, ¿no?, modificando lo que es el piso electoral en función del padrón. No hay un porcentaje naturalmente todavía definido, y bueno, ahí ahora el oficialismo, a través de su distinto interbloque, va a presentar distintos proyectos este miércoles que se van a debatir seguramente en comisiones antes de llegar a, al debate puntual en tabla. Si te parece bien, vamos a escucharlo al ministro de Gobierno, Fabián Bastía, que estuvo presente esta mañana en la costanera por otra actividad que tiene que ver por la entrega de lanchas para cuidar lo que tiene que ver con el tema de la laguna Setúbal. Pero vamos a escuchar al ministro que esto decía en relación a la reforma electoral, que es el debate que se viene en materia política en la provincia de Santa Fe.
3: Hoy va a haber en la presentación en la legislatura de los senadores y diputados de los interbloques de Unidos de distintos proyectos. Eso es lo que va a haber. El debate por la ley electoral es un debate que se está dando en la legislatura, que ya lleva un tiempo importante. Creo que hace 2 meses que se presentó el primer proyecto. Hay más de uno de distintos grupos políticos, y hoy seguramente partidos integrantes de Unidos van a estar presentando, según estoy entendiendo y me conta, diversos uh-huh. proyectos. Es decir, en el ámbito natural de debate de este tipo de cuestiones, que es la legislatura, las leyes se discuten en la legislatura.
4: ¿Esperan que se trate previo al receso o son activos para eso?
3: No, el proyecto se va a tratar cuando los legisladores hayan alcanzado los consensos y las comisiones hayan tenido el tratamiento de los mismos que les permita llevarlo al recinto.
5: ¿Qué espera de este debate?
6: ¿Qué quiere despegarse de las elecciones nacionales?
3: No, Santa Fe cumple con la Constitución, y la Constitución de Santa Fe dice que se vota entre 180 días y 90 días antes del traspaso del mandato. Lo decía la Constitución del 62 y no lo cambió porque nos parece muy razonable la Constitución del 21.
5: ¿Y qué tiempos corren ahora?
3: La Constitución Nacional tiene su fecha, cuarto domingo de octubre.
5: ¿Y qué tiempos corre ahora para la provincia para tener el consenso para esta reforma, teniendo en cuenta lo que fueron las discusiones de reformas anteriores?
3: ¿Cómo?
5: ¿Qué tiempos entiende usted corren o qué se necesitaría, digo?
3: Los tiempos del debate, lo necesario, lo del diálogo. Todo se construye con diálogo. Nosotros, recuerden que nos decían las constituyentes, 60 días poco, hay que trabajar para alcanzar acuerdos. Nosotros necesitamos, los argentinos, los santafesinos, necesitamos hablar, dialogar, ponernos de acuerdo, encontrar puntos de encuentro.
2: Muy bien, Pipi, hasta ahí la palabra del ministro de Gobierno, Fabián Bastía.
1: Sí, señor.
2: Sobre, bueno, la antesala de lo que va a ser la reforma electoral o el debate
1: sí.
2: por la modificación del código electoral,
1: ajá.
2: que decimos, ¿no? Lo demanda la reforma de la Constitución o la nueva Constitución,
1: sí.
2: Digamos, implica una nueva ley electoral y
1: exacto.
2: bueno, ahí la puja entre los distintos sectores. Por un lado el oficialismo y por el otro lado la oposición,
1: sí.
2: pasados principalmente por el peronismo,
1: claro.
2: pero también por otros sectores, por ejemplo Carlos del Frade,
1: sí.
2: que están cuestionando principalmente lo que es la imposición de un aumento del piso electoral en función del padrón. Pero bueno,
1: exacto.
2: todo eso se va a ir viendo en las próximas jornadas, en las próximas semanas.
1: Perfecto, vuelvo contigo en un rato, Osvaldo.
2: Así es, Pipi, hasta la próxima.
1: Chao, gracias, que estés bien. Vamos, detención del programa y venimos.

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0: Sí, señor, en todos lados, en todos lados. Y eso damos fe, ¿eh? De qué manera la gente nos llama de distintos lugares, Norita querida. Me lo decía recién, Avellaneda, Reconquista, Tostado, Vera, Margarita, San Cristóbal, Rafaela, Sunchale, Ataliba, Alemán, San Justo y mucho más.
1: Sí, nos llama, en este caso nos escriben, sí, al 3425-596-596.
0: Bien, bien.
1: Hola, buenos días.
0: Buen día, buen
1: Perdón.
0: Día.
1: Perdón. ¿Serían tan amables de mandarme el nombre de la canción que pusieron ayer en la apertura del programa?
0: A ver, pará.
1: Era Agradeciendo a Dios.
0: Pará.
1: La busqué en YouTube, pero no la encontré.
0: Pará.
1: Esto nos dice Noemí.
0: Martes, ¿no es cierto?
1: Sí.
0: Martes 30 de junio.
1: Ayer martes 30 de junio.
0: Germán Barceló, un día más de vida.
1: Germán Barceló.
0: Un día más de vida, así se llama el tema.
1: Bueno, la vamos a mandar.
0: Bien, meta, meta.
1: Bueno, y otro de los mensajes.
0: ¿Qué dice? ¿Qué dicen?
1: Mari dice por aquí.
0: Mari.
1: Quieren prohibir los trapitos,
0: sí,
1: por imposición de ley.
0: Sí.
1: ¿Y por qué no hacen una ley para prohibir robar dinero del pueblo y así con esa ley prohibir la pobreza y la miseria? Que esa es la causa y el efecto de los trapitos.
0: Sí, el tema es el proyecto aprobado, Nora, inicialmente por el Senado, sanciona el solo hecho de ofrecer o exigir dinero por cuidar, estacionar, lavar o limpiar vehículos en la vía pública. Ese es el proyecto aprobado inicialmente. ¿Está bien? Uh-huh. ¿Me siguen hasta ahí? Las sanciones previstas incluyen trabajos comunitarios, prohibición de concurrir al lugar donde se cometió la infracción, arresto, en caso. El tema es que todo esto sigue normal. ¿Me entendés? Sigue absolutamente normal. Es decir, el rol de los municipios, que es lo que intentan hacerlo, en algunos lugares lo van a lograr. Pero una golondrina no hace verano. No es lo mismo que vos impongas esto en, a ver, para no ser odioso, ¿qué ciudad? Una cosa es que vos digas, che, acá en Recreo no hay trapitos. Che, acá en Esperanza no hay trapitos. Che, acá en Rafaela no hay trapitos, y eso no son logros. Estamos hablando de otro abordaje social. Estamos. La acción contravencional, que es una locura, quedaría a cargo de los municipios. ¿Pero qué municipio se va a hacer cargo? Si hay lugares que no hace falta. Hay lugares que no existe. No se los ve. Sí, hay otros problemas. Hay drogas. Hay otras porquerías. Pero digo, cuidado con este tema, ¿eh? Como para responderle al amigo o a la amiga que nos llamó. Ojalá uno pudiera decir, bueno, listo, sacamos esto para ponerla acá imposible. Bueno, ¿qué te quedó?
1: Tenemos un mensaje de audio.
0: Sí, hola, buen día.
2: Buen día, Pipi, Norita.
0: Nori.
2: Lindo equipo.
1: Hola.
0: Viva la ¿Cómo gente. Estamos? ¿Todo bien?
2: Feliz comienzo de julio.
0: Exactamente.
2: Y feliz día de chiste.
0: Exacto, feliz día.
2: Bueno, estoy escuchando a Capocha, todo
0: sí,
2: lo que dijo.
0: Sí.
2: Y yo tengo ganas de que vuelvan los grandes humoristas al escenario.
0: Yo también.
2: Como dijo él, se puede hacer humor blanco.
0: Sí.
2: Y uno la puede pasar muy bien.
0: Sí.
2: Y yo también tengo una gran admiración por este cuentista y redactor como es
0: Brandicina.
2: Sí,
0: claro,
2: que,
0: caramba, palabra mayor, chapó.
2: Por más humoristas en los escenarios de los grandes festivales.
0: Uh-huh.
2: Les envío un beso muy, muy, muy grande,
0: Chris,
2: a
0: gracias.
2: Cada uno de ustedes.
0: Gracias, mi vida. Gracias y cuídate. Gracias por llamarnos. Están todas las radios en Buenos Aires, nos hace llegar y se saca fotos por ahí. Me encanta.
1: Sí.
0: De eso se trata, una hermosa y sana bohemia. Contame, Nori.
1: 3425-596-596 para que continúen enviándonos mensajes.
3: Somos seres, pero somos humanos. México ayer ganó 2-0 a Ecuador. Hubo grandes festejos en distintas ciudades de México.
0: Sí.
3: Pero en la capital mexicana, en la antes Distrito Federal, ahora simplemente Ciudad de México,
0: correcto,
3: por los festejos y por asfixia, 6 muertos.
0: Ah, bueno.
3: ¿Eh? Empezaron a festejar en una calle, ya no entraba más gente, seguían entrando. Seguían,
0: no
3: 6 muertos. Por eso yo digo,
0: no
3: es una barbarie, pero entre humanos.
0: Barbarie.
3: Mejor dicho, entre seres.
0: Bien. Lo dijiste bien.
3: Acá somos humanos cuando pasan estas cosas. O somos inhumanos, somos imbéciles,
0: y fíjate
3: somos
0: vos.
3: Idiotas. ¿O qué somos?
0: Eduardito.
3: ¿O qué somos?
0: Y,
3: sí.
0: Y fíjate vos, que no trascendió de una forma extraordinaria.
3: No es tapa de diarios, por lo menos acá. Quizás en México sí, pero a nivel mundial no. a nivel mundial. No, porque es más importante que ganó México 2-0.
0: Claro, claro.
3: Bueno, el fútbol para hoy. Inglaterra, República Democrática del Congo.
0: Sí.
3: A las 13, a las 17, Bélgica, Senegal. Y a las 21, Estados Unidos ante Bosnia.
0: Bien, gracias. Música en 70 milímetros. Esta radio proyecta series de televisión y el cine. Luz, luz, cámara, acción. Hoy las efemérides habla de la familia Ingalls.

Música en 70 milímetros, en la radio y en la tele. En la tele y en el cine. Esas efemérides que marcábamos hoy, precisamente, ¿no? Hoy lo hablábamos con Marcelo Medici, precisamente, de todas las evocaciones que se producen un día como hoy, ¿no? La primera es esta, creo, sí señor, en 1991, precisamente Michael London, es decir, Eugene Horowitz.

0: Evocaciones que hacemos con películas y series de televisión, en realidad, como en este caso, es que por un ratito nos arranca una sonrisa, en la evocación, en esas anécdotas de aquellas películas, de aquellas series que llegaban también a la televisión argentina. Y en este sentido, Eugene Horowitz, Michael London, actor, guionista, productor y director de los Estados Unidos, se iba un día como hoy, 1991.
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0: Cierre los ojos. Es Robert Mitchum cantando. Es que fue un gran cantante de los Estados Unidos. Nosotros lo tenemos más como actor y como compositor, pero se llamaba Robert Durman o Robert Darman, Robert Mitchum. 1997. Moría también un día como hoy. Señoras y señores, música en 70 milímetros, música también de las series de televisión. Pero hablemos del cine. ¿Qué pasaba un día como hoy? Antes de morir, dijo: venderán hasta los botones de mi camisa, había dicho el actor. Marlon Brando. Señoras y señores, quisimos recordarlo un día como hoy, porque un día como hoy, primero de julio, pero del 2004, se iba un grande con todas las letras. La primera película, la primera de las películas de Brando, The Man, 1950, tuvo muy buena crítica, pero no fue hasta 1951 con la versión cinematográfica de Un tranvía llamado Deseo, de Tennessee Williams, cuando se convirtió en una gran estrella. ¿Qué decir que resulte original y que no se haya dicho de Marlon Brando? Don Vito Corleone está en el altar de los cinéfilos, lo mismo que ahora y siempre. A dos por tres vuelven que los objetos más pequeños de su singular vida siguen siendo noticia. De los cajones de Marlon Brando a las vitrinas de la casa de subastas Christie's, la mayor venta de objetos personales de la legendaria estrella del cine, fue noticia en aquel momento porque quería pasar a mejores manos, a mejores postores. Amigos, todas estas ventas anecdóticas palidecen ante el interés levantado por el otro Brando, el intérprete del Padrino, cuyo personaje como Vito Corleone está detallado en las anotaciones que hizo en su copia del guión, ahora también en subasta. Se fue, se vendió. ¿Dónde está todo eso? Aseguran que lo artístico, a nivel artístico, la fortuna de Brando fue reconocida en vida una y otra vez, a juzgar por las cartas también subasta que recibió precisamente este artista, entre ellas la nota asegurándole que era el único actor capaz de interpretar la novela El Padrino. Y así podríamos seguir. Señores, hoy quisimos recordar la intimidad de Marlon Brando junto a las mejores películas. De ahí esta música que suena, que nos trae un montón de recuerdos. Música en 70 milímetros. Es que esta radio proyecta películas, amigos. Pone todas las voces del interior, cada vez más. Y habrá más, ¿eh? Habrá más. Ahora nos vamos a Reconquista, capital del entusiasmo. ¿De quién fue el eslogan, capital del entusiasmo? Toti Díaz, ¿cómo te va? Buen día. Pregunta número uno, hay dos.
2: ¿Cómo estás, Pipi? Buen día para vos, para todo el equipo. Buen día a la audiencia. 12 grados, 13 grados y está nublado. Uh-huh. Para lloviznarse, pero la...
0: En 10, Córdoba 10% está nevando, ¿eh? En Córdoba, está, en Córdoba, te decía, comenzó a nevar.
2: Ah, ya está nevando, porque sí. Escuché decir sí. Sí, que anoche pronosticaban nevada así en Córdoba. Así
0: sí,
2: que,
0: señor,
2: bueno,
0: sí, señor.
2: Y sí, vamos a tener frío, eso sí, mucho frío. Capital del entusiasmo sí. Nace como... respondiendo un poco a tu
0: sí, sí, la pregunta, sí, sí.
2: Y allí con los festivales del noreste argentino,
0: sí,
2: durante 44, 45 ediciones se hicieron, arrancaron allá en el club, adelante se hizo el primero, después pasó al Tiro Federal,
0: sí.
2: Y luego al predio del Instituto Reconquista, ahí... hasta sus últimos años,
0: sí.
2: Creo que fueron 44 o 45 ediciones.
0: Qué
2: pasaron absolutamente todos, claro. todos los grandes artistas por ese escenario que llevaba el nombre de Ireneo Fascioli, un hombre que fue el mentor y creador del Festival del Noreste, y bueno, era el hombre orquesta,
0: exacto,
2: era el que se encargaba de los contratos, de todo, prácticamente,
0: sí.
2: ¿No?
0: Sí, señor. A orillas del Arroyo El Rey, ¿no?
2: Exactamente, claro. Exactamente.
0: Sí, sí,
2: bien,
0: sí,
2: a orillas del Arroyo El Rey daba el escenario.
0: Qué lindo, che.
2: ¿No? Sí. Noches de hasta 8, 9 y hasta más de 10.000 personas, de acuerdo a los artistas que pasaban.
0: Sí, sí, me acuerdo.
2: Soledad, estuvo todos. Guaraní, el día
0: no,
2: que estuvo
0: pero
2: Guaraní.
0: La Sole nuevita, en aquel momento todavía se daban cita a aquellos grandes patriarcas del folclore. ¿Me entendés?
2: Te cuento una anécdota de tu gran amigo.
0: Sí.
2: Un gran amigo. Esta es una anécdota que no la conocen mucho,
0: a
2: muy
0: ver,
2: poquitos.
0: Dale.
2: Guaraní termina su actuación en Reconquista
0: sí.
2: Y se va con un grupo de amigos caminando desde donde estaba el festival en el instituto hasta la plaza 25 de Mayo. Con un grupo de amigos que lo habían invitado para charlar y todo. ¿Qué hizo Horacio Guaraní? Se subió al escenario de la Plaza 25 de Mayo y para ese grupo, que habrán sido 15 seguidores, simpatizantes, fanáticos de él que lo seguían, y cantó en la Plaza 25 de Mayo. Esto no lo sabe nadie, no está en ningún libro.
0: Mirá, voy, hay que escribir el libro, ¿qué esperás? Si no te lo van a chorear. Te lo van a chorear, dice.
2: Pero vos sabés que esa es una anécdota tan linda, porque ahí te das cuenta de la actitud del artista. ¿Me entendés?
0: Sí.
2: ¿Cómo bajar dice, y que los amigos, seguidores de él digan, vamos a la plaza a charlar, porque te conocemos de hace mucho, compramos todos tus discos? Bueno, se fueron caminando. La plaza queda por lo menos unas 8 cuadras hasta el festival.
0: Y se fueron caminando.
2: Caminando, guitarra en mano y se fue.
0: Mira vos, después con el correr de los años, ese festival, sustituido, reemplazado, aunque no me gusta esta palabra, pero hay que aceptar todo, el famoso Jaucanigás.
2: Efectivamente, porque como se había cortado el festival por varios años, se construye el anfiteatro dentro del Complejo Cultural La Estación, un bellísimo lugar, la gente acude a tomar mate, a caminar, se hacen muchos eventos, todos los fines de semana hay algo ahí.
0: Mirá vos, che.
2: Se organiza, sí. Y retoma el festival, da con las características de lo que eran aquel entonces, dos o tres noches las contrataciones artísticas.
0: Exacto,
2: sería, ¿no?
0: Según el bolsillo.
2: Desde que arrancó los artistas que han pasado,
0: muy bueno. Son los primeros días de enero, ¿verdad?
2: Los primeros días de enero.
0: El famoso festival de Jaucanigás, ahora, exactamente.
2: Festival Nacional del Jaucanigás, porque los artistas que vienen, bueno, Efraín Colombo dejó su corazón acá en Reconquista y en la región, lo quieren mucho,
0: lo sé.
2: Un dúo, te habrá contado, sí, que hicieron una noche, actuaban, la misma noche actuaba él con este muchacho que vos lo presentaste el otro día en Esperanza, creo que tenía
0: Lázaro, una presentación. Lázaro,
2: Sí.
0: Con Lázaro, mira. No sabía eso, no me contó. Ahora, hoy creo que me junto con él.
2: Y sí, yo me acuerdo que le hice una entrevista a los dos juntos. No, fue una noche.
0: Mirá qué linda.
2: Multitudinarios ese festival.
0: Qué lindo, qué lindo. ¿Y este año está anunciado? ¿Está en carpeta?
2: Sí, claro. desde que se hizo el primero, ya se lo instaló el almanaque como un evento más de la ciudad, digamos, como el rally, por ejemplo.
0: Por ejemplo.
2: El rally. Te digo algo. Sí. El rally recién se comunicó una persona que creo que va a charlar con vos el fin de semana. Ya estamos adelantando.
0: Sí.
2: Uy, no tenía que decirlo.
0: No, no importa. Adelante. Sí.
2: Bueno, me llamó porque quería saber quiénes eran las personas que iban a venir para saber
0: si está.
2: Para ver si...
0: Sí, yo hablé con el Negrito Lescano, el Ale Lescano, que mucho sabe de esto. Creo que hay otros compromisos, pero eso no significa que no tenga cobertura. Así que quedate tranquilo en ese sentido, ¿eh?
2: Ah, perfecto, sí, porque la gente del rally siempre a esta radio. Es más, un año, el primer rally lo hizo Carlito. Carlito lo hicimos. Con Carlito de Lincia, si él se debe acordar y tiene para contar también.
0: Claro.
2: Hizo transmisiones, me acuerdo que le hizo una nota, entre tantos notas que hizo, le hizo a un peruano, creo que corría.
0: Mirá vos, qué bueno. El rally argentino ahí en Reconquista, entonces.
2: Jaucanigas también se llama.
0: También lleva el nombre de Jaucanigas.
2: Ponemos Jaucanigas.
0: Y metele. Aquí está el Toti Jaucanigas en Reconquista. ¿Qué tal?
2: Bueno.
0: Contame.
2: Mira, te digo, me pasaron recién esto fresquito, el lunes 6 de julio, la gente de la sociedad rural, me mandaron recién una información, el presidente de la sociedad rural, va a cumplir 90 años este año, está cumpliendo 90 años, la Expo Rural Reconquista, va a ser el día 7, 8 y 9, esto fresquito, de agosto, es una expo muy linda.
0: ¿En agosto? Ahora el mes que viene,
2: El lunes 6, a las 19:30 en el auditorio que lleva el nombre del primer intendente de Reconquista, Patricio Díez, ahí se va a hacer el lanzamiento y se va a presentar todo. Digamos, todo lo que se va a hacer. Es una muestra que supera los 370 stands.
0: ¡Qué grande!
2: Es una muestra muy grande. En el litoral es una muestra muy importante, con visita de autoridades provinciales, nacionales,
0: claro.
2: Espectáculo. Bueno, ya nos vamos a enterar en ese lanzamiento.
0: Perfecto, imagino que ya está sobre eso,
2: Ya agrego uno, porque hoy a la mañana temprano hablaron de un accidente de tránsito en Guadalupe Norte.
0: Correcto,
2: un señor de 70 años, lo encontraron a un costado con la moto, su moto, y se está investigando. Se cree que, bueno, que lo chocaron o chocó y falleció en el acto, más o menos 70 años, se está investigando.
0: Guadalupe Norte.
2: Este tema. Esto ocurrió en Guadalupe Norte, una localidad que está un poquito más al norte, valga la redundancia, de la ciudad de Avellaneda, donde está la planta, como decía hoy ustedes, la planta de Vigía.
0: Exacto.
2: Más
0: cerquita. Permitime dos segundos. Está más cerquita que de Avellaneda, no de Reconquista. ¿Sí?
3: Pasando Reconquista, después viene Avellaneda y después Guadalupe Norte.
0: Claro. Bien, perfecto.
2: Sí, Guadalupe Norte, Arroyo Ceibal, Las Garzas, todos esos pueblitos. Muy pintoresco, como lo decían ustedes ahí.
0: Sí,
2: es un pueblo, ¿por qué? Porque todos los que viven ahí, todo gira la producción alrededor de esta empresa que yo te decía, de Vigía. Colben es la empresa. ¿Qué quiere decir Colben? Colucci y Benica son los apellidos de los dueños que tienen la supernave ahí en Guadalupe.
0: Sí.
2: Y que además tienen establecidas plantas en Houston, en Italia, en España, los países.
0: ¿Cómo la domináis, Jaucani? ¿Cómo?
2: Jaucanigas, Houston.
0: Claro, por eso te digo, ¿cómo la manejás? Para no decir Jaucanigas, ¿cómo la manejás, Jaucani? ¿Qué tal? Que suena artísticamente. Toti,
2: no, pero
0: Jaucani.
2: Porque vos el otro día vos el otro día cuando mencionaste Jaucanigá, sí, hablaste de gente de agua, y eso es lo que significa, claro, Jaucanigá en la lengua avipona.
0: Avipona, sí señor, los avipones, que no eran fijas los avipones. Bueno, pero después te lo cuento otro día, ¿te parece?
2: Sí, dale.
0: Chao, Toti, querido.
2: Lindo contacto este, che, chao.
0: Chao, cuídate, chau, chau. te veo, nos seguimos mañana y el sábado, obviamente, me voy a Rosario, está el Maxi Clansec. Sí, Maxi, te escucho en el aire.
4: Bueno, Pipi, como veníamos hablando anteriormente, mañana vuelven a tratar en el Senado Provincial,
0: sí,
4: la ley antitrapitos, anticuidad de coche, como quieran llamarla.
0: A ver, sí.
4: Texto que va a ser aprobado seguramente el original, el que ingresó del Senado, que tiene una sanción mucho más dura, que es la prohibición total de la actividad en la provincia de Santa Fe. Después quedará cómo se regula en cada ciudad según el código de convivencia. Bueno, acá en Rosario lo ven con buenos ojos. Vamos a escuchar a María Eugenia Smuk, que es la presidenta del Consejo Municipal, porque hace una autocrítica de cómo lo trabajaron los concejales este último tiempo, con la cuestión de que aquí en Rosario había que denunciar la actividad para poder actuar. Bueno, necesitan una legislación provincial. Después sí, el municipio con provincia podrá actuar en consecuencia. Esto decía Smuk, la escuchamos.
5: A ver. Miren, a nosotros lo que nos interesa es que haya una prohibición, que se prohíban el ejercicio de los cuidacoches en la ciudad de Rosario, porque eso le permite a la policía actuar de oficio. También les quiero decir que aunque sea la normativa provincial y después sea la normativa local, a ver, va a seguir habiendo cuidacoches, no se va a resolver el problema. Nosotros no podemos prohibir la pobreza, las situaciones de adicciones. Sí nos va a permitir actuar en situaciones, más que nada, de los cuidacoches violentos, que son los que están en el microcentro, en el Paseo del Siglo, alrededor de la cancha, alrededor de los recitales, también aquí en la fluvial. Tenemos detectados los espacios. Lo que no podía hacer la municipalidad es, por ahora, hasta que no salga la prohibición, es actuar de oficio. Tiene que actuar sobre la denuncia. Y hagamos un mea culpa a los concejales que votamos que los dos vecinos tenían que hacer la denuncia y la verdad que no funcionó. Entonces hay que hacerse cargo cuando las cosas no funcionan y decir, bueno, vamos a necesitar de esto. Necesitamos la prohibición provincial, nosotros nos hacemos cargo de la prohibición local y podemos actuar de oficio, sobre todo en aquellos cuidacoches que son parte de organizaciones criminales.
4: Bueno, hasta ahí la palabra de la presidenta del Consejo, en algo tiene razón lo que dice,
0: sí,
4: ¿no?
0: Sí.
4: La pobreza no se puede erradicar de esta manera.
0: Correcto.
4: Los cuidacoches van a seguir estando. Otra cosa son los que sufren problemas de adicciones, ¿no? Que se ponen violentos. Las organizaciones criminales que hay nucleadas detrás de los cuidacoches. Yo he contado que aquí en Rosario había un grupo de trapitos que vendía estupefacientes. Bueno, va más allá. No van a dejar de existir, claro, según Smuk, es el título,
0: eso,
4: por lo menos desde aquí, desde Rosario, Pipi.
0: Sí, sí, a mí me parece que ha sido contundente en algunas afirmaciones. Ahora, tengo mis serias dudas cómo va a seguir esto, cómo sigue, porque si no es más de lo mismo, ¿me entendés?
4: Sobre todo en algunos espacios, como por ejemplo las canchas, donde los cuidacoches...
0: Olvídate, claro.
4: Están vinculados a la Barra Brava. Pipi.
0: Correcto. ¿Y vos crees que
4: van a prohibir de verdad?
0: No, con todo respeto, su señoría, dejemos de vender humo por un ratito. ¿Qué decís vos, Eduardo?
6: Englobamos en cuida coches a roba coches y rompe coches. ¿Soy claro en lo que digo?
0: Muy
6: englobamos,
0: claro.
6: Son cuidacoches. No, algunos sí cuidan coches. Otros son rompecoches, otros son robacoches y otros son extorsionadores.
0: Patoteros, sí señor.
6: Entonces patoteros. Dividamos sujeto de predicado. Artículo, verbo, sujeto y predicado.
0: Sí, sí.
6: Metemos
0: sí.
6: todo en la misma bolsa.
0: Sí, ¿viste? Loco, sí.
6: Son cuidacoches, no, algunos te cuidan. Otros te lo roban, otros te lo rompen, otros te extorsionan.
0: A cambio de, yo vale 30 lucas. Tengo amigos que han ido a la calle y le han pedido 30.000 pesos.
6: Y acá en Santa Fe...
4: No sé en Rosario,
6: Maxi, pero acá en Santa Fe la tarifa de estos falsos, en muchos casos, cuidacoches, se eleva mucho cuando hay recitales artísticos.
4: Sí,
6: no me pregunte por qué.
0: Sí. ¿Qué decís, Maxi?
4: Acá también, la cifra es elevada, por eso hay que ver si se puede erradicar. la gente está cansada cuando va a la cancha o un recital, que te pidan 20, 30 lucas o tal vez más en algunos lugares para poder estacionar tu auto. Entonces, vamos a ver cómo hacen para erradicar eso.
0: Estemos en contacto, querido amigo. El deseo de buena tarde, ¿cómo la tenés hoy a la tarde? Movidita, ¿no?
4: Seguimos en actividad, Pipe, pero una tarde que va a seguir fría, ¿eh? Así exacto, que bien. El sol al final nunca apareció, así que seguiré abrigado.
0: Bueno, estoy leyendo, hay una copiosa nevada precisamente en las altas cumbres, así que bueno, decía mi viejita hace tantos años, cuando vivía, me decía, eso viene para acá, nene, ¿eh? Amigo querido, te mando un abrazo.
4: Abrazo, Pipi.
0: Chao, pasale lindo, señoras, señores. La detención del programa a las 12:32, 30 segundos.
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0: Quiero aprovechar contigo la tangueada de hoy, Osvaldito. Osvaldito, sentime a mí, Eduardo.
1: Es mi tercer nombre, Osvaldo. Así que no. ¿Así?
0: Está bueno. Che, para compartir contigo, pero recién con Nora, me contó un tema apasionante, ¿no? Lindo, lindo. A mí siempre me gustó bucear en eso. Sí. Acerca de los aborígenes, acerca de las distintas comunidades. Sí. Yo le decía que Mocovíes, pensé que únicamente era la zona de San Javier.
2: San Javier.
0: Y no, me dice Avipones también.
2: Sí, también. Estaban emparentados todos ellos.
0: ¿Avispones?
2: Con los Tobas.
0: Los Tobas.
2: Los Tobas.
0: Así que sería Avispones, Tobas y Mocovíes.
2: Y Mocovíes. Ajá. Los Mocovíes estaban más cerca de la zona de hoy San Javier.
0: Correcto.
2: En esa zona. Y fue la última resistencia.
0: Exactamente.
2: Allí en la torre de la iglesia de San Javier está, bueno, Pauque. Es el este cura.
0: Sí, exacto.
2: Él fue quien graficó.
0: Correcto.
2: Porque ahí contó la historia de los Mocovíes. Hay una película también
0: la
2: resistencia de los Mocovíes allí. Y bueno,
0: terrible,
2: y la familia lingüística de los Guaycurú.
0: Eso quería preguntarte.
2: Habitaron en el Gran Chaco y en el norte de la provincia de Santa Fe.
0: Sí.
2: Recordemos, ellos eran grandes jinetes y eran muy fuertes porque dicen que tenían mucha estatura.
0: Claro.
2: Raro en los indígenas.
0: Es cierto.
2: Que sean altos, eran nómades.
0: Es que esa era la particularidad que tenían, cada
2: claro,
0: comunidad.
2: Sí,
0: ¿no?
2: Eran nómades y se recostaban mucho en el río tenían el alimento fácil.
0: Exacto.
2: Desde la pesca. Ellos flechaban, ¿no?
0: Exacto, ellos
2: recordaban
0: eran especialistas en la flecha.
2: Ellos no los pescaban, sino que los flechaban a los peces. Y bueno, y después en toda la otra zona tenían todos los animales salvajes para mantenerse también. Pero fueron tribus muy resistentes a la conquista.
0: Señores, canción mayor de Buenos Aires. No me digas que no es un tangazo, claro. ¿Eh? Señoras y señores, ¿arranca la tangueada?
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1: Yo creo que comenzar con este tango, La Tangueada, está garantizada, al menos en decir, y ya la gente asocia rápidamente lo que pasaba. Hoy es un día histórico, un día histórico. A mí me gusta también conservar no solo la cantidad de libros, que afortunadamente algunos fueron regalo de los más granados tangueros que tuvo Santa Fe. Lo más granado que tuvo Santa Fe, muchos de esos libros, o algunos de esos libros, no muchos, los guardo con tanto cariño porque son regalos de él. Edmundo Armando, el principal, Oscar Sirimelo, Abel Fontán, no te olvides, me había puesto en una. Un día como hoy, en 1937, debuta la orquesta de Aníbal Pichuco Troilo, que caracterizó la década brillante de tangos como fue la década del 40. ¿Sabés cuántos años tenía ese pibe llamado Troilo?
2: A ver.
1: 23 años, Dorrito. El gordo Pichuco, como le decían, hincha de River, sí, contó entre sus cantores a Fiorentino, a este Edmundo Rivero que estamos escuchando, y a Roberto Polaco Goyeneche. Fue en una boat famosa, Marabú. Así que es un día de debut. Hoy tengo...
2: Te puedo hacer una pregunta, no sé si hay las FMI.
1: La que quieras.
2: ¿Es el debut de la orquesta de Troilo o de es él, el debut de él?
1: De él.
2: Porque
1: de él.
2: Se me hace muy joven para tener una orquesta.
1: No, dice, debuta la orquesta Leo Telam, que me merece mucho...
2: ¿Tenés esa documentación?
1: No, claro.
2: No, pero lo estás inventando.
1: Pero
2: no,
1: claro, no. Pero además porque uno lee, y sí, esto es como las efemérides, por ahí le erran en un uno, sí, un dos, sí, no, pero sí, por ahí le erran en situaciones... Sí. En ponele, situaciones que no, que es personal o ponele, que es la orquesta. Ponele. En este caso, Leo, sí, Telam debuta la orquesta de Aníbal Pichuca Troilo. Claro, de cualquier manera, vos, por ejemplo, te vas rápidamente, sí, sí, sí, a Wikipedia o al que vos quieras, para esta maravillosa persona tanguera, sí, personalidad, quiero decir, tanguera. Vos sabés que Troilo escuchaba tocar el bandoneón en los bares de su barrio. Y a los 10 años convence a su madre... que le compara su primer bandoneón. Ajá. Entonces doña Felisa le compró 140 pesos de entonces, a pagar en 14 cuotas de 10 pesos, ¿no? Luego de la cuarta cuota, el vendedor desapareció y nunca reclamó el resto con su bandoneón. Troilo tocó casi toda la vida. Sí. Un año después, en el 25, cuando contaba con 11 años de edad, Pichuco realiza su primera actuación en un bar pegado al mercado de Abasto, el mercado central de frutas y verduras de Buenos Aires. Más tarde, integra una orquesta de señoritas. ¿Escuchaste? Y a los 14 años ya había formado un quinteto.
2: Bueno, ahí está.
1: ¿Me entendés?
2: O sea, esto, que ya a los 14 años
1: ya estaba.
2: Claro. Su orquesta.
1: Sí, sí, sí.
2: Quinteto,
1: sí, sí.
2: Bueno, como lo quieras.
1: Bueno, y en diciembre del 30 fue contratado para formar parte del famoso sexteto del violinista Elvino Bardaro, el pianista, no sé si lo conocés, un pibe Osvaldo, no sé si lo conocés, Osvaldo Pugliese. Y Alfredo Bobby, hijo, quien era apenas el segundo violín del conjunto. Bueno, pero
2: ahí era integrante.
1: Claro, pero
2: ahí no era, claro, cabeza de compañía.
1: Exactamente, pero más tarde se haría, sí, célebre como director de orquesta, ¿no? Allí tuvo como compañero a Ciriaco Ortiz, bandoneonista de Córdoba, de quien Troilo más adelante se considera deudor. Ese sexteto no realizó ninguna grabación discográfica, fíjate vos. Bueno, y después sigue, 1937. La orquesta, la primera formación de la orquesta típica de Troilo, que participa Orlando Goñi, escuchate los nombres, uh-huh, Enrique Quicho Díaz, Juan Manuel, en fin, tipos y cantores, un tal Francisco Fiorentino, loco.
3: Era la voz.
1: Acá está.
3: Era la voz.
1: Debuta en la Boat Marabú, sí, en Buenos, sí, Aires, un día como hoy, primero de julio de 1937.
3: Sí.
1: Que eso sí es coincidente.
2: Con la orquesta de él.
1: Exactamente.
2: Ese ya era la orquesta.
1: Exactamente, de él. Exactamente. ¿Eh? Así muy que, bien, señoras y señores, pero tengo otro debut para contar.
2: No me...
1: Sí, sí, tengo.

0: Era un director de orquesta muy particular. Pianista, escuché ese piano. Director, compositor, una trayectoria de décadas y décadas. Y ese presente que tuvo en la orquesta Filiberto. Nació precisamente un 1 del 8 de 1926. Pero lo quisimos recordar precisamente para quien nacía, digo, 1926, Attilio Stampone, músico, compositor, arreglista, director de orquesta y actor argentino. Digo, hacía otro tipo de tango, escuchá. Era más lejos de ser bailable.
1: Sí, más armonioso podría ser.
0: Porque esto es una vida
1: más
0: mía.
1: Más cadencioso.
0: Exacto, esto es nada más ni nada menos que vida mía. Sí.

0: ¿Ves que hacía otra cosa?
1: Sí.
0: No, no, es una cosa magnífica. Te tiene que gustar mucho, mucho, mucho. El tango para el tanguero, digamos que va a buscar otro tipo de cosas. Pero ¿sabes qué? Un día como hoy también se producía todo un debut. Y escucha, con guitarra. Debutaba una piba llamada Nelly Omar.

0: Bueno, también con mucha historia por aquellos días, doña Nilda Elvira Batuone, nacida un 10 de septiembre de 1911, la quisimos recordar simplemente por el debut. A propósito, también, vos sabés que en el 55, a propósito de la muerte de Juan Domingo Perón hoy, luego de que el gobierno de Juan Domingo Perón fuera derrocado en la Revolución Libertadora del 55, Nelly Omar debió exiliarse. Exiliarse y abandonar su profesión temporalmente. Hacia la década del 60 regresa de nuevo a Argentina y continuó actuando esporádicamente hasta que su carrera resurgió en los años 1990. Recibió múltiples premios, por supuesto. Habla de su infancia, de su juventud. Vos viera lo que eran los diálogos, Eduardito, antes que te vayas, porque tenés compromiso. Los diálogos de Guaraní con Nelly Omar.
1: Ya has contado.
0: Yo conté.
1: De los que vos participaste.
0: Por Dios, imagino, yo estaba ahí.
1: Con la boca abierta.
0: No podía reaccionar.
1: Sigan, ¿no?
0: Me por ahí decía, habla algo, Riverito. Me decía Guaraní.
1: Le decía, sigan.
0: Yo estaba. No podía creer lo que estaba viendo. Señores, que les haya gustado.
1: Cuando uno está frente a esos diálogos, es cuando descubre por qué Dios nos dio una sola boca.
0: Gracias a Dios.
1: Y dos oídos.
0: La verdad que fue una... Fíjate vos, ella sabía que contar que ella quería ser aviadora. Sí, la Nelly quería ser aviadora. Un día lo contó ahí. Y habíamos quedado los cuatro nomás. Porque Cejita, un amigo mío y productor, en paz descanse, se había ido a acomodar porque ya nos veníamos de vuelta. Ya se había hecho tarde. Nos habían invitado a cenar y había que correr de Buenos Aires hasta acá. Así que bueno, nos contó eso. Yo quería ser aviadora. Así que bueno, sus hermanos hacían eso. Y bueno, tras la temprana muerte de su papá, se debe trasladar a la ciudad de Buenos Aires y a partir de ahí todo lo otro. Así que bueno, nada, quisimos compartir un día como hoy Nelly Omar arrancaba. Eduardo, gracias,
1: Vamos, hasta mañana.
0: Chau, hasta mañana. ¿Cómo dijiste el café del tango? ¿Cómo dijiste?
1: El café del mediodía.
0: El café del mediodía, una cosa así. El café tanguero.

0: para instalarse en lo que es el registro único de aspirantes a guarda con afines adoptivos, estamos hablando del RUAGA, están llevando, digamos, distintos videos de jóvenes que están buscando ser adoptados. Bueno, ella es Vere, que quiere ser adoptada, ya hubo consultas al respecto. Si te parece, vamos a ver primero y escuchar el video en donde ella pide ser adoptada y después vamos a conocer la palabra de la funcionaria, la titular del RUAGA, estamos hablando de
1: Bueno,
0: la
1: Bonelli. Te hago una pregunta, porque me quedan 10 minutos, y me gustaría terminarlo bien arriba. Digo, porque si es sabroso, lo hacemos en dos partes como para poder cumplir con todo. Fíjate si no es muy largo, perdón, la sugerencia, pero como me quedan 10 minutos...
0: Bueno, Pipi, no sé, vos decidís con qué vamos.
1: Anticipame esto y mañana la seguimos como para poder terminar todo arriba, bueno, ¿te parece?
0: Vamos a hacer una cosa, si te parece bien, la vamos a escuchar a la directora del RUAGA, Adriana Bonelli, que
1: dale,
0: eso decía.
1: Dale.
2: Sí, es un video que salió ordenado por el juzgado de San Cristóbal por iniciativa del adolescente. Es una adolescente de 16 años que está institucionalizada hace varios años. Ella pidió ser oída por la jueza y le envió una carta también donde manifiesta su voluntad de realizar este video para dar a conocer que ella quiere ser adoptada. Quiere una oportunidad, confía en que hay gente que la puede escuchar, agradece la escucha de este video. Es una adolescente que está en tercer año de la secundaria, que está en una institución del centro de la provincia y manifiesta su deseo de conseguir un hogar.
3: ¿Hace cuánto tiempo que está institucionalizada?
2: Está institucionalizada hace alrededor de 10 años.
4: ¿Es muy complicado para un adolescente conseguir a alguien que sea una cuestión de familia?
2: Es difícil ahora, a partir de determinados trabajos que estamos haciendo con el Ministerio de Justicia y Seguridad y con el gobierno de la provincia, hemos tenido muy buenos resultados en convocatorias públicas de adolescentes. De hecho, a principio de año teníamos 142 niños y hoy tenemos 126, más los casos que normalmente se producen de niños más pequeños.
4: ¿Hay una idea del modo por ahí también, desde este punto, empezar a tener un tipo de mecanismo similar a este, porque no es la primera vez que ocurre, de viralizar algún tipo de video siempre con el consentimiento de la justicia, ¿no?
2: Siempre que esté el consentimiento expreso del niño, niña o adolescente en una edad determinada y por orden judicial, sí, vamos a acompañar, porque es una forma de visualizar sus intereses y sobre todo de escuchar a los niños, niñas y adolescentes.
3: Y de sensibilizar también a los padres adoptantes.
2: Sí, también, pero lo primordial es escuchar a esos niños, niñas y adolescentes que manifiesten lo que ellos desean.
3: Desde la publicación de este video, ¿hubo, digamos, propuestas concretas, digamos, para adoptarla?
2: Este video se comenzó a difundir ayer y desde ayer al mediodía hasta hoy hubo 7 consultas. No estamos hablando de propuestas porque esto lleva un proceso.
1: Bueno, qué lástima, se cortó. Despacito nos estamos yendo, Norita, estamos en la parte final. Sí, señor, contame.
5: 14 grados la temperatura para actualizar los datos del tiempo en la capital de la provincia para disfrutar de esta tarde, de la siesta. Sí. 14 la sensación térmica, la máxima para hoy, 16 grados. Mañana, 2 de julio, vamos a tener una mínima de 2 grados y 11 de máxima con pleno sol en la capital de la provincia.
1: Sí.
5: A disfrutar los días de invierno con mucho sol. 11 kilómetros por hora el viento, la humedad perfecta, 57%.
1: Bien, perfecto. No, la onda reggae, hoy es el día del reggae, nos han pedido durante toda la mañana, así que vamos a compartir con estos. Sí, señor.
5: Nos vamos a la playa.
1: Nos vamos al final.
5: Vamos a Jamaica.
1: Desde la radio, amigos.

Sí, señores, el Día Internacional del Reggae. Homenaje a la música jamaiquina. Día Internacional. Escúchate otro. Bien ahí, bien ahí. Nos vamos rumbo a la 1 de la tarde. Cada año marcando en homenaje a la música reggae. La música que nació en Jamaica, señores, y luego se expandió por el mundo entero.

0: ¿Y cómo se expandió, Donkey? ¿Cómo se expandió en todo el mundo? Una efeméride, Nori, que comenzó en el 94. Uh-huh. Y justamente, escucha, busca reconocer la historia, la identidad y el impacto de este género musical, ¿no?
1: Cuánta influencia en otra música.
0: Exactamente.
1: En otro género, sí, para decirlo con propiedad.
0: Correcto.
1: Ha tenido.
0: Es cierto. Y en este sentido, bueno, la UNESCO mucho tiene que ver precisamente con esta idea, cuando empezó con la fecha y sus motivos, ¿no? Uh-huh. El nacimiento se remonta hacia la década del 60, te contaba hace un ratito. Sin embargo, la migración jamaiquina hacia Gran Bretaña se produce cuando el movimiento se intensifica y termina de transformarse en un fenómeno global. La industria del reggae, fíjate vos, en Argentina llega a los 80 años cuando los discos de Peter Tosh y Bob Marley eran un éxito. Así que fíjate cómo se van quemando etapas.

En el inicio de esta historia, el Día Internacional del Reggae, señores, tiene que ver con esto que contamos. Se había encargado únicamente de movilizar radios jamaiquinas, difundir sus raíces, crear el Salón de la Fama de la Música Jamaicana, otros dicen jamaiquina, ambas está bien dicho, y a ayudar al pueblo jamaiquino o jamaicano a vencer su propia lucha por la igualdad social.

0: Bien ahí. Este género musical, el ícono global indiscutido del género Bob Marley, ¿no? Uh-huh. ¿Quién llevó el reggae, digamos, el rastafarismo, así se llama, y el mensaje de paz a todos los rincones del planeta? Pero también hay que hablar de Peter Tosh, que fue el miembro fundador de The Wailers, y destacando por su estilo militante, ¿no? Letras políticas directas y una fuerte defensa de los derechos humanos. Bunny Wailer, el tercer pilar original de Wailers, quien ayudó a definir las armonías del género y mantuvo vivo el sonido músico del reggae tradicional, o Toot Hibbert, a quien se le atribuye haber acuñado el término reggae en su canción del 68, Dot the Reggae. Estas cosas, ¿no? Que nos hacen, porque ahí nos gusta escuchar, cerrar los ojos y te imaginas un lugar como
1: totalmente,
0: donde él vivía, ¿no?
1: Sí, sí, sí. ¿Verdad? Por eso la música tiene ese arraigo, ¿no? Y lo en cada nota lo va difundiendo. Sí. Vos escuchás esto y sí, te vas a esas playas, a esos lugares. Y bueno, también tuvo su lugar acá en nuestro país.
0: Exactamente. Pero fíjate vos lo que yo te decía, ¿en qué año, no? Fíjate vos lo de Bob Marley, sí. Cómo vino después, claro, ¿no? Cuando entra a la Argentina propiamente, ¿no?
1: Sí.
0: Ahora sí, te digo gracias, Norita, por todo,
1: Que tengan una linda tarde, hermoso día para disfrutar de este primero de julio.
0: Pásala lindo.
1: Ustedes también.
0: Chao, hasta mañana.
1: Chao.

Copón ahorita, señoras y señores, nada más. Gracias. Se ríe el Duki. Gracias a todos, señores, nada más. Mañana volveré a contarles y decirles. Ojalá hayamos sido dignos. Gracias, buena tarde. Y hasta mañana. Gracias.

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0: Señoras y señores, bienvenidos a una nueva edición de este Ranking 10x2. Aquí estamos comenzando la mitad de la semana. Aquí estamos dándole la bienvenida al mes 7, al señor llamado Julio. Bienvenido, Julio. ¿Cómo estás? ¿Bien? Julio, tenés que hablar ahora. Bueno, no quiere hablar Julio. Se nos va. Bueno, DJ Nico está en los controles. ¿Cómo va, Nico? ¿Todo tranqui? ¿Cómo te trata Julio? Arrancó el mes 7. Por Dios, hay un mosquito acá. ¿Qué es esto? Bueno, ahí está Noé también en nuestro quehacer cotidiano de este programa, resolviendo un montón de situaciones en el día de hoy porque fue caótico hoy. Pero ella tiene el profesionalismo a flor de piel y siempre nos salva las papas. Así que muchas gracias, Noé, por su labor, por estos mates ricos que ya está cebando. No sé, usted me da calma. Muchas gracias. Mi nombre es Roberto y estamos listos para comenzar esta edición de día miércoles en el Ranking 10x2.
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Ubicación número 10. Ayer descendió 3 lugares. No sé si lo notaron. Vos sabés que a mí se me lo dije, pero nada, como al pasar. Pero fue un descenso realmente marcado. Hoy está bajando un lugar y eso ya preocupa. En el puesto número 10, Romeo Santos con Prince Royce, Dardos.

0: una nada más, el sencillo de esta superestrella puertorriqueña Mike Towers, formando parte del recomendado de este día, una propuesta con un sonido veraniego que en este invierno nos traslada mentalmente a algún lugar en el cual quisiéramos estar si sos team verano, por supuesto. Bueno, Mike Towers en el ranking 10x2, el recomendado, canciones nuevas, se llama Una nada más.
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0: 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Tini, Ulises Bueno, Dos Amantes.
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0: Hoy, 1 de julio, atención, es el Día del Historiador en nuestro país, instaurado en memoria del decreto del primer triunvirato de 1812 que ordenó asentar por escrito los hechos de la Revolución de Mayo. También es el Día del Arquitecto, una celebración nacional dispuesta para revalorizar la labor de estos profesionales en el desarrollo urbano. También es el Día del Ingeniero Químico, impresionante, que recuerda la fecha en que se dictó la primera clase de esta materia en la Universidad Nacional del Litoral en Santa Fe. Bien, Día Internacional del Reggae, festividad global nacida en Jamaica para celebrar el género musical declarado Patrimonio Inmaterial de la Humanidad. ¡Uf! ¡Qué lindo! Che, y por último, para cerrar este momento de situaciones que han acontecido en otro tiempo, hoy es el Día Internacional del Chiste. En serio, una jornada enfocada en promover el buen humor y la risa en todo el mundo. La propuesta para este instante de radio, yo no voy a contar chistes, si eso es lo que pensaban que iba a ser, no. Lo que sí me gustaría es, para revalorizar esta jornada, que te cuentes algún chiste. Contanos. A ver, dale. Las redes sociales están habilitadas. Prometemos no contarlo al aire, pero sí nos vamos a reír acá un rato. ¿Te parece? Que sea gracioso. Dale. Estamos activos. Estamos en el ranking 10x2 en esta mitad de semana. Día nuevo. Digo, 1 de julio, nuevo mes. Eso quise decir. ¿Seguimos con canciones? Dale.
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0: Hola, hola, ¿qué tal? ¿Cómo les va? Qué lindo. Bienvenidos al fogón, al calor de entre mate y mate aquí, porque qué frío que hace, qué día plomizo. Esas cosas que voy a decir, me quiero quedar en la cama hasta que las velas ardan acá adentro, ¿viste? Bueno, tenés que salir, le damos, me metemos el pecho, pero bueno, estamos en invierno, un invierno bastante crudo que estamos viviendo en la provincia de Santa Fe, pero aquí estamos, le vamos a hacer caso al nuevo vocero que tiene el amigo Milei, que dijo, mira, si no puede pagar el gas, si no puede pagar la electricidad, porque las cosas aumentaron exponencialmente y está seco encima, abrigate.
1: Mírame. Ponete medio.
0: Ponete, emponchate donde te dé la gana. Ahí. Mi nombre es Raúl Mono Rivas y a partir de este preciso momento y hasta las 4 de la tarde, aunque ustedes no lo crean, le vamos a hacer compañía con un grupo hermosísimo que hoy tenemos aquí en Entre Mate y Mate por cadena o para toda la provincia de Santa Fe. Vamos a saludar, como siempre decimos y lo presentamos de esa manera porque él se lo merece, al joven maravilla Osvaldo Beder. Il Caminanti.
2: Por ahora, espero que por poco tiempo, ¿eh? Hasta que se arregle el toau, ¿sí? Hay que caminar.
0: ¿Cómo anda? ¿Cómo anda usted? ¿Bien?
2: Bien, por suerte, bueno, todo tranquilo.
0: Nunca dijo esa frase usted, por suerte. Tranqui, por suerte. Es que
2: hice una convergencia de.
0: Claro.
2: Bueno, es una muletilla. Vos también tenés muletilla.
0: El público se renueva, pero me parece que es de medida.
2: Bueno, todo tranquilo, por suerte.
0: Bien, bueno, me alegro mucho. Voy para cómo anduvo cubriendo ahí en un lugar cálido, en la costanera.
2: Vos sabés que estaba, cuando yo fui, estaba el sol, estaba muy lindo, hacía menos frío que acá en el centro.
0: ¿Ah,
2: sí? Sí, después se fue el sol y sí, ahí se complicó. Pero cuando estuvo el sol, estaba para quedarse ahí, digamos. Iba, era capaz de, no sé, quemar algo y hacer la noticia ahí, ¿viste? Y para no irme a la costanera.
0: Y no. Bueno, como siempre decimos los días miércoles, está con nosotros cuando ella entra con su sonrisa, nos cambia la forma de ver la vida. Nos vemos y decimos qué lindo que es vivir. Me refiero, está con nosotros la doctora especialista en derecho laboral, pero además para nosotros nuestra referente en políticas internacionales, me refiero a la doctora Emilia González Siam. ¿Cómo le va, doctora?
1: Hola, Mono, hola, Osvaldo, hola a toda la audiencia. Bien, acá poniéndole onda. El pecho al frío. ¡Ay, no! ¡Dios mío!
0: Pues es que me acordaba, ayer disfruté muchísimo, fui al cine.
1: Ajá, ¿qué fuiste a ver?
0: Yo voy todas las semanas al cine porque me gusta mucho.
1: ¿Al Cine América?
0: Obvio. Sí, el otro día fui.
2: ¿Fuiste al Cinemark el otro día?
0: No, el Cinemark, ya dije, no voy más hasta que no cambien esta política horrible de que las películas las subtitulan en español.
1: Las doblan.
0: Claro.
1: Sí.
2: O sea, no hay subtitulado.
0: No hay subtitulado, exactamente. Bien corregido. Están dobladas en español. Espantoso. Fui a ver la semana pasada, fui a ver El Día de la Revelación, la última película de Spielberg. Interesante. Pero cegueo, una cosa espantosa, eso, como espectáculo y como divertimento y como arte que es el cine, para mí uno de los mejores artes que hay, horrible. Ayer fui al Cine América, que religiosamente va subtitulada. Fui a ver una película francesa que si tienen la oportunidad vayan a verla, porque qué delicia que en estas épocas en que nosotros nos cuestionamos la humanidad, qué feo que todo, que el mundo se cae a pedazos, todo, ver que hay gente que hace arte de esta cosa tan maravillosa. Se llama El Color del Tiempo. Es una película.
1: Ay, qué lindo nombre.
0: No, es una belleza. Es una familia que se la convoca porque hay que solucionar un problema sucesorio, ¿no? En una casa. Entonces, una familia que se diversificó en un montón de ramas. Entonces la juntan a todos y cuatro se empiezan a investigar y a hacer una evaluación de los bienes que tiene esa casa, en pleno abandono. Resulta que hay una pintura de Monet. Y empiezan a investigar y, bueno, justamente son descendientes de Monet. Realmente, ellos. Pero eso sería la historia que
1: me
0: nuclea.
1: Encanta
0: pero
1: la genealogía.
0: Las historias que se van produciendo sobre la familia, sobre el amor, sobre. Es de una belleza tal. Ay, todo acompañado con las ilustraciones de Monet, ¿no? Este, es absolutamente genial. ¿Viste cuando decís, qué lindo? Porque,
1: qué bueno que vine al cine.
0: Qué bueno, tuve frío, todo, pero qué bueno que vine al... Y me acordaba de vos, Emilia, porque sos una persona que te gusta todo lo referente a distintos países y demás. Uh-huh. Qué belleza de la cultura francesa. ¿Vos sabés que es algo
1: Bueno, por algo se dice que es como la cuna de del arte moderno junto con Italia, ¿no? Este, claro. La verdad que los franceses tienen un concepto de la estética, no solo en lo pictórico, en lo que hace al cine, uh-huh, y a la música, que es realmente de una exquisitez, sí, superlativa.
0: Sí, sí, sí, sí. No, y vos sabés que la película, digamos, ese recuerdo cuando se van hacia, ajá, atrás buscando los orígenes de su familia, llegan a 1897. Y en 1890 es donde se hace la Feria Mundial, en donde ponen el mamotreto que hoy identifica París, que es la Torre Eiffel, que es una porquería. ¿Tuviste oportunidad de ir?
1: Sí.
0: Bueno, yo también. Es realmente imponente, ¿no es cierto?
1: Imponente. Pero sí, es como un hito, digamos, distintivo de París, pero no es lo más lindo que uno va a encontrar ahí.
0: No. Claro, pero justamente de 1890, cuando empiezan a buscar la raíz de esta familia, 1890, que es donde se construye la Torre Eiffel, a 1897. Y todavía seguía la discusión en esta armonización y tan belleza estética que tienen los parisinos, uh-huh, fundamentalmente. Seguían cuestionando la Torre Eiffel. Decían, ¿cuándo van a sacar esta porquería?
1: Y sí, si uno compara con otras cosas, la verdad que es una porquería.
0: Ahí están los objetos culturales. Porque por más que sea una porquería, un objeto cultural, cuando se compone de esto, de lo que conforma un elemento cultural y lo llenás de valores a eso, pasa, lo feo pasa a ser lindo.
1: Y sí, también depende de toda la carga simbólica que se le pone a ese objeto.
0: Claro, claro.
1: A ese pedazo de patrimonio.
0: Ese pedazo de patrimonio.
1: Y sí, porque sí, es eso, en definitiva.
0: Claro, exacto.
1: Si uno lo compara con otros edificios, como la Ópera de París, claro, con la Sacré-Cœur, con la Madeleine, uh-huh, con el mismo...
0: Qué hermosa la Madeleine.
1: Hermosa.
0: Cuando fui a la iglesia esta, la Madeleine, viste que viene una avenida,
1: sí,
0: ahí está el Maxim.
1: El Maxim.
0: Bueno, me puse en el umbral, digamos, en el pórtico, y ver toda esa avenida que desemboca en el Congreso.
1: En la Asamblea.
0: Claro.
1: Y hacia la izquierda, después están los monumentos a Bolívar y a San Martín.
0: Ajá.
1: Que son muy lindos, que uno atraviesa un puente y a la salida se encuentra con los dos líderes sudamericanos.
0: Sudamericano.
1: Y también está el
0: que
1: Palacio
0: todos tuvieron
1: de
0: que ver, todos tuvieron, claro, que ver con Francia, ¿no?
1: Por supuesto. Pero sí, es una ciudad muy, muy hermosa y de calles anchas, me encanta eso.
0: ¿Vos has viajado bastante?
1: Sí, he tenido la suerte de
0: yo
1: sí.
0: Yo también.
1: Es más... recuerdo que en París estuve sola.
0: ¿Ah, sí?
1: Viajé sola, sí.
0: Mira.
1: Estuvo muy,
0: y
1: muy bueno.
0: Y embromado en París, porque vos querés hablar en inglés en París y los franceses se niegan a hablar en inglés.
1: Son jodidos.
0: Son tipos jodidones. Sí. Yo siempre digo, de las ciudades que conozco, hay dos que yo... ¿Viste cuando que se venía, sí, totalmente más? Una que es París y, ajá, otra Venecia.
1: Ah, bueno, también, qué hermosa.
0: Son los dos, y después todo lo demás ya son ciudades que se comparan o son comparables con otras. Buenos Aires, por ejemplo, es una ciudad preciosísima.
1: Sí, preciosísima.
0: Preciosísima. Pero ya la puedes comparar con otras y con otras, uh-huh, y con otras, ¿no? En cambio, esas dos, París y...
1: Bueno, Venecia es algo incomparable. Ah. No, por lo menos de lo que yo he visto, no existe.
0: ¿No es cierto?
1: Sí.
0: Parece que es una escenografía de película. ¿Viste cuando vos vas caminando por todo el cine? Esto está hecho para una película. Y es genial. Bueno, mirá para dónde fuimos, porque fui a ver una película allá, sí, el color del tiempo. Si tienen oportunidad de ir a verla, vayan a verla, porque es una maravilla de película. como decimos todos los miércoles, tenemos el gustazo que nos acompañe con nosotros el doctor, especialista en derecho penal, como siempre aclaramos, el doctor, para los amigos, Pirucho Acuña. ¿Cómo lo ha dado, don Héctor?
3: ¿Cómo andan? ¿Bien?
0: Bien.
3: Yo dije, me habré equivocado el programa.
0: Estamos, acérquese un poquitito más al micrófono.
3: ¿Cómo no? ¿Cómo
0: no? Muy bien, muy bien. Estábamos hablando, arrancamos con el frío y terminamos en la calidez de una película, muy lindo. ¿Tiene algún comentario para hacer respecto a estas declaraciones del vocero presidencial diciendo
3: muy
0: que
3: cálidas, muy cálidas, por
0: humanas,
3: sí.
0: Te humanas, diría, humanas, humanas. Sensible. Viva sensible. El humanismo, viva el humanismo.
3: Sensible. Bueno, no, el comentario que yo hago siempre es el mismo, digamos. Es saludable para quienes no compartimos la forma en que el gobierno lleva adelante la administración del Estado que haya funcionarios que se animen a hablar con tanta crudeza, porque creo que es la única manera que la sociedad comprenda que efectivamente estamos en manos de personas que no solamente tienen una mirada distinta a la que poseemos nosotros, y eso no los invalida, porque...
1: No, enriquece.
3: Bueno, entiendo, claro.
1: Aunque sean totalmente antagónicos.
3: Enriquece, y obviamente que banco el hecho de que piensen distinto y que lo puedan sustentar. Pero sí creo que es positivo en el sentido que la sociedad tiene que empezar a dar cuenta qué es lo que viene y cómo viene. Que un funcionario, para justificar que te aumenten el doble de lo que cuesta un servicio público, cuando todos sabemos que después miden la inflación con parámetros que no da ese cálculo y entonces justifican que el salario sea recuperado en dólares, que lo cual es una mentira.
0: Y por día sacamos un millón de menos de gente de la pobreza.
3: La sociedad debería empezar a tomar notas. Yo el otro día escuchaba a una persona que me decía, bueno, pero son todos iguales. Ese es un justificativo que me parece que ya no corre. Yo te admito mayor cantidad de errores de lo que vos crees en las gestiones anteriores. Y soy muy autocrítico. Pero no me vengan a correr justificando lo mal que estamos hoy con algún error del pasado. Porque la sociedad tiene que evolucionar hacia adelante. Y tener un funcionario que descaradamente, a los jubilados que le sacaron los remedios, que no le dan los aumentos como corresponde, que no le pagan los reajustes de los haberes jubilatorios, que no le pagan la sentencia, que ahora no sé qué van a hacer con la resolución de la Corte respecto de la educación y el presupuesto de universidades, que le han sacado plata a los discapacitados y que hay sospechas muy fuertes de enriquecimiento ilícito por parte de funcionarios con plata que tenía, estaba destinada a la discapacidad. Que venga un tipo, se te pare y te diga, mirá, si tenés frío, ponete abrigate. Un poncho o abrigate, es el cinismo total. Entonces, me asombra, no, me alegra que se desnuden, pero ojalá que la sociedad haga votos porque la sociedad lo pueda descubrir. Yo no tengo nada contra los que creen distinto de lo que yo pienso, porque yo sería ser absolutista y yo, al contrario, yo creo en el disenso para construir un consenso mayor.
0: Pues es que ayer con...
3: creo que es aberrante la forma en que te lo plantean.
0: ¿No es cierto?
3: Sin inmutarse, digamos.
1: Es como que te digan, tenés hambre, chupate el dedo grande, claro. Como decía mi abuela, ¿sí?
3: Es tragicómico.
1: Sí.
0: Claro, a mí que lo diga, güey, qué sé yo, te decir, qué bronca que me da, qué falta de humanismo, qué falta de empatía hacia el otro tiene esta gente. Pero bueno, son reglas del juego, si se quiere. Pero ayer hablábamos con Osvaldo, con la gente de Villa Constitución, hicimos un dúplex en la gente de Villa Constitución, que es la localidad de la Argentina con mayor tasa de desempleo. Con la gente de Reconquista, con Algodonera Avellaneda, ¿no? Uh-huh. Y el momento que pasa. Esto sumale a todos los que aquí en Sadesa, en Esperanza, están echando gente, lo que pasó, por todos lados, para donde buscás tenés. Que no haya una reacción de la gente. No entiendo. Mira, hablábamos de París. Cuando la Revolución Francesa fue una rebelión del pueblo, cuando los que gobernaban se excedieron de esta forma y en un momento te explota. La Revolución Rusa...
1: Sí, además que yo pienso los franceses son de armas tomar. Las últimas manifestaciones que hubo
0: De agricultores
1: llenaron de literal bosta de los edificios públicos.
0: Claro. Vos sabés que hubo una movida porque productores de vino de mesa, que se llama vino de mesa, vino común, uh-huh, a granel, exportaban desde Mendoza hacia España y entraba de España, entraba a Francia como vino de origen.
1: De origen.
0: Bueno, agarraron los... rompieron todo, le tiraron todo, pero hay una... esto es lo que me... La Argentina también tiene una tradición de historias de protestas y de queja de gente en la calle, de quejándose. Me llama la atención.
1: La docilidad. Y quizás el pueblo ya se... No sé, es como que... Pienso que la desilusión es tan grande que no queda energía para la rebelión.
2: Sí, bueno. También el hartazgo, puede haber un hartazgo en el sentido de, en el 2001, y esto es una frase que decía Milei, ¿no? Pero en el 2001 pedían que se vayan todos y no se fue nadie. Para uno y otro lado.
1: Está Bullrich, chicos.
2: Para uno y otro lado, el peronismo también. Claro. Entonces, también la gente dijo, ¿para qué vamos a reaccionar si pues siguen estando lo mismo de siempre?
0: Claro.
2: Es una suposición hasta simplista, si querés lo que digo yo, pero puede ir por ese lado.
0: Vos que tenés el teléfono de Milei, Osvaldo, llamalo y decirle que el nuevo jefe de gabinete que nombró, si el que se tenía que ir todo, este nunca se fue.
2: Por eso.
0: No. Nunca se fue.
2: Es más, lo que está ahora es el residuo de la casta, ni siquiera la casta, es el residuo de lo que se denominaba como casta. Uh-huh. Bueno, este es el residuo, lo que está gobernando hoy en día.
0: Claro. Mientras tomábamos un café con Héctor, hablábamos sobre el pedigre del nuevo de Santilli. Viste, no, si le buscás, sé, por lo menos decir, mira, yo metí un puesto de choripanes, viste, en la salida de la cancha de Colón y me fue muy bien, pues vendíamos choripanes, no sé cómo vendíamos, bueno, con esa plata hice. No, siempre vivió del Estado, como diputado, como senador, fue presidente de River, del club River. Y si vos me decís, nadie llega a ser presidente de River si sos seco. Bueno, la pregunta es, justificame tu muy buen pasar, ¿cuánto puede salir un departamento de 360 metros cuadrados en Recoleta?
2: No, la verdad.
0: Y deben salir unos mangos, ¿no es cierto?
1: Y yo creo que más de $500,000.
0: Y, $500,000. Más, sí, ¿más? Sí, sí.
1: Por eso,
0: sí,
1: más
0: sí,
1: de $500,000.
0: Sí, sí. Bueno, pero ustedes tienen un departamento de 360 metros cuadrados en
1: lo
0: Recoleta.
1: Voy a tener.
0: No, yo no, que sí.
2: No, porque
0: que
2: no me gusta Recoleta.
0: Esfuerzo.
1: Ni lo voy a tener, no. A menos que me vaya a Emiratos Árabes y vuelva con un
2: Turco. No, yo no, porque no me gusta Recoleta.
3: $360,000 es un balde de agua para nada. ¿Qué me está diciendo?
0: Que, bueno,
3: y no 6 meses de litigio.
0: Y sin sentencia firme, nah, sino en la previa, en la regla de transporte. No, digamos, y no hemos acostumbrado de tal forma. Dice, no, el tipo fue diputado nacional. Y
1: al contrario.
0: Es una cosa de loco, ¿no?
3: Pues es que yo lo que hablábamos en la mesa de café hoy, yo decía, porque justifican que, mira, es simple. El periodista que yo escuché, que no es un periodista opositor al gobierno, sino más bien trabaja en un medio que consiente muchas veces las políticas de gobierno, dice claramente, en tal periodo presentó una declaración jurada que acredita que tiene tantos bienes. Su capital se compone de tantos bienes, o de tanto plata. Y cuando le preguntan cómo justifica ese dinero, declara que tenía un ingreso X como empleado de un poder legislativo. Y no se condice la cantidad de plata que sumó en ese periodo en relación al anterior con lo que ganaba.
0: Claro, claro.
3: ¿Usted dónde trabaja? Y yo trabajo en tal lado. Y aparte, Jerry, bueno, ¿y cuánto ganan? Y bueno, a ver, tráigame el ojazo que llevó, a ver, justifíquemelo. ¿Y cuánto ganó? Y gané $1,000,000. Bueno, sí, pero usted se acaba de comprar 20.000 hectáreas. ¿Cómo hizo? ¿Cómo sacó esta plata? Es simple. Entonces, lo grave y tragicómico de esto, me quedó el término, es que nos vamos de un...
2: El patrimonio de Diego Colosantilli.
3: Nos vamos
2: el patrimonio de Diego Santilli.
3: ¿Para que no lo puede bajar? Nos vamos de un jefe de gabinete que fue un papelón, que demoró 40 días, más de 30 días, 35, 36 días para presentar la declaración jurada, que fue inconsistente y que el gobierno terminó eyectando, que fue vergonzoso, bochornoso. Y ahora cae un jefe de gabinete que está más flojo de papel que el anterior. O sea, parece un auto gitano, ¿viste?
0: Claro, claro. ¿Eh? Alguien te diría, entre gitanos no nos va a tirar la carta tampoco.
3: ¿No? ¿Eh? ¿Verdad? Tan flojísimo.
1: Pero sí. Tienen...
3: No pasan la revisión vehicular esto, ¿eh?
0: Suerte que no fue el otro, que el de diputado del PRO, el que está en...
2: Ritondo.
0: No. Ritondo.
2: Bueno, pero Santilli
0: también
2: está cerca.
0: Tiene propiedad del departamento.
3: Ritondo parece una aloe vera, o sea, tiene...
2: Una pyme.
3: Sí, una pyme. Pero aparte lo dice Carrió. Carrió dice, lo de Ristondo es un caladura total. No puede justificar.
1: Carrió es una genia, perdónenme, pero
3: es fenómeno. Es fenómeno. Dice, yo como yo no dije nada, dice, porque está este muchacho que no puede justificar la cantidad de propiedades que tiene en el extranjero.
0: Claro.
3: Una vergüenza.
0: Claro. Bueno, y en ese escenario, esta encuesta de Manager Anfit, ¿sí?, que muestra que en julio la desaprobación de la gestión de Javier Milei llegó a su pico más alto. La desaprobación con un 58,2% y que la aprobación es del 37,3%. Digo este manager Anfield porque mucho Clarín, bueno, todo lo más o menos.
1: Hay que ver si eso después se traduce a las urnas.
0: Claro.
1: Y a la intención, primero a la intención de voto. Y después
3: eso,
1: a las urnas.
3: Por eso, porque hoy me decían en el café, nos decían nosotros, che, tiene un 60 en contra. No, tiene un 40 a favor. Tiene un 60 en contra. Y tal vez el que apruebe la gestión sea un 33, 34, y el que lo vota sea mucho menos. Está claro que este índice que lo marcan como preocupante, el 60%, no tuvo nada. Llegó al pico de la imagen negativa. Uh-huh. O sea, ustedes imagínense que en algún momento, cuando cae el gobierno anterior, la imagen de Cristina de Gozo era del 56%, 57% negativa. Nunca, no sé si llegó al 57, 56, 54, 55, sí. 56. Nunca llegó casi al 60% de imagen negativa. Entonces, quiere decir que hoy el gobierno está en una franja donde es probable que, primero, no gane en primera vuelta.
0: Mm. Claro.
3: Y en un balotaje, mano a mano, y bueno, serán dos
0: quién?
3: Polos.
2: El tema que vos hablabas de que la gente está dormida en la reacción. También yo creo que la oposición está más preocupada con las internas, si uno ve a Cristina por un lado, a Kicillof por el otro, Macri que está aprovechando, ya está empezando a poner plata en los streams, ayer salió en Olga, que es un stream conocido para los jóvenes, digamos, dibujándolo como si fuera un día en la vida de Macri, ¿no? Y le hacen prensa de lo que es Macri. Ya me parece que Macri está tomando ventaja de las dudas que hay en el peronismo.
0: El domador de
1: reposera. Me alcanzan las manos para rascarme.
0: El domador de reposera.
2: Sí, pero ojo que va a terminar. Yo me animo a decir que...
0: Yo no creo que sea. Yo creo que se está armando una estructura con Provincias Unidas, con lo que es el PRO, algo parecido a lo que fue Junto por el Cambio en su momento, en donde estuvo la Unión Cívica Radical y también estuvo Lilita Carrió, que fueron a un interno. Eso digo, yo le decía a los muchachos recién ahí hablando con Héctor, decía, me parece que hoy la batalla es que perduren las PASO a nivel nacional, que es una de las misiones principales que tiene Santilli de acordar con los gobernadores que hicieron fila, ¿viste? Para asumir, porque hoy sabemos, todas las provincias están muy mal económicamente.
3: Ahogadas financieramente.
1: Muy ayer mal. Parecía un rey con los señores feudales besándole el anillo.
0: Claro.
1: Literal.
0: Ayer, sí. Sin duda.
1: Volvimos al medioevo en un montón de cosas. No,
3: yo volviendo al tema que plantea él, yo lo planteé hoy, le dije, muchachos, lo que se está armando acá, acá hay dos ejes, centro izquierda y centro derecha. Por eso el socialismo, con buen tino, mira que yo tenía diferencia, pero esto lo felicito, lo invitan a Kicillof porque se empiezan a dar cuenta que acá lo que se discute son dos ejes. Hacerte el moderado en esto y hacerle el favor a quienes hoy ostentan el poder. Entonces, llegó la hora de tomar posición y creo que en ese tamiz el gobernador de la provincia hoy está más cerca de la centroderecha. Y en su relación con Macri y con Bullrich, él podría hasta jugar hipotéticamente, si este gobierno se cae, una vicepresidencia. Sí. De cualquiera de los dos. Y yo creo que esta pelea entre Burri y Macri, yo no sé hasta dónde pelea, sí, tal vez sea cierto. No, yo lo digo en la ignorancia, pero digamos, mi intuición es, che, ¿estarán peleados en serio o esto van por dos andar y ver y después nos juntamos y después vemos cómo hacemos?
0: Suena más teatro que
3: sí, otra cosa. Pero yo tengo esa... No lo puedo fundar. O sea, no tengo elemento para decir por qué digo esto. Es mi intuición nada más. Pero en ese esquema... yo creo que se va a dar un reacomodamiento muy fuerte en la que viene, pero volviendo a lo que vos decís, yo creo que la oposición, más que estar adormecida, yo creo que está demorada en hacer una autocrítica.
2: Sí.
3: Y yo creo que el punto de partida es la autocrítica.
2: Totalmente.
3: Es decir, nosotros gobernamos y nos equivocamos en esto. En esto nos equivocamos, en esto cometimos errores. Ahora, nuestro proyecto, nuestra propuesta de Estado no era esta. Nosotros apostábamos a un Estado productivo, y no a un estado financiero que es la bicicleta. Sí. Nosotros creemos en el desarrollo económico. Es cierto que este gobierno aparece como controlando el déficit público, que me parece que es una discusión que no se puede dar más, que queda, que hay que mantener el déficit.
0: Ahora,
3: el déficit público en serio, sí, sin mentira, y con la gente adentro, porque yo en mi casa también podría, no, yo vivo solo, pero si tendría una familia diría, che, déficit cero, y los chicos dicen, sí, pero no, hace un mes, dos meses que no vamos a la escuela. Digamos, ¿me entendés, digo? Entonces, esto que parece así, es la forma de explicarle al oyente, decirle, mire, sí, usted mañana en su casa puede tener mejor presupuesto, puede equiparar los gastos. ¿Y cómo es? Y no gasto en esto, no. Ahora, ¿cómo vive su familia? Entonces, esto
0: abrigate. ¿Cómo vive su familia? Abríguense, muchacho. Santiaguito, dispone.
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0: Qué lindo, qué lindo, por favor. Hablábamos de Francia al principio, de su buen gusto, de su estética tan agradable. Estamos escuchando hoy, como siempre ustedes sabrán, le rendimos homenaje a distintos artistas, cantantes, músicos, intérpretes. Charles Aznavour. Charles Aznavour. Sí, era armenio. Sí, sí. Bueno, colonia francesa, ¿no?
1: Y Francia, hubo siempre un gran vínculo.
0: ¿Con Armenia?
1: Sí, yo soy amante de los armenios. No,
0: Armenia no fue colonia francesa. Con Argelia me equivoqué.
1: Colonia, pero sí, los armenios tienen un gran afecto y una gran admiración por los franceses. Ah, y estuvieron muy, como muy imbuidos de su cultura.
0: Mirá, mirá. Sí. Bueno, acá lo tenemos como armenio, lo tenemos a Ernekian.
1: Ernekian.
0: Sí, tengo entendido que en la Argentina es una de las colonias más grandes del mundo de armenio.
1: De hecho, dato. Si van a Buenos Aires, tienen que ir a comer al restaurante de la Escuela Armenia.
0: Ajá. ¿Dónde queda?
1: Queda en Palermo, entre Palermo y Villa Crespo. Ajá. En donde es el barrio armenio. Ajá. hay una escuela. Ajá. Donde los chicos del anteúltimo año. Ajá. Tienen los fines de semana un comedor que es atendido por todas las familias que hacen comida típica armenia, deliciosa.
0: Ese
1: para restaurante, juntar fondos para viajar a Armenia.
0: Claro, sí, dicen que, aparte tengo entendido que tiene una cocina muy particular, la armenia.
1: Deliciosa.
0: Hay una película de Burman que se llama El secreto de la felicidad, en donde van a comer justamente a ese restaurante que vos decís, de que hacen comida de armenia, sí. Que se juntan ahí con...
1: Es muy parecida a la comida griega, comparten muchas cosas con la comida griega y con la
0: tiene
1: comida
0: yogur,
1: turca.
0: Tiene yogur,
1: ¿cómo es esto? Garbanzos, berenjena, tomate, después las baclavas... Es como una especie de masa fina. Ajá. Que es con masa filo, que es una masa como hojaldrada, pero más finita, que tiene un relleno de una pasta de pistacho.
0: Uy.
1: Y está embebida en almíbar. Y es crocante, es una cosa deliciosa.
0: Claro, no dio un poquitito de hambre. Qué rico.
2: Una buena palabra de comida, me parece. ¿Tiene así una conexión con el mundo asiático?
0: Sí, entre los... ¿Cómo se llama este? Su ex, el persa. Entre el persa, armenio.
2: El persa.
0: Jodido, voy a visitar a los parientes. Vamos a la casa de tu tía. Vamos. ¿Dónde tenés que hacer como 5.000 millones?
2: Que pase un misil y llegamos.
0: Che, mientras todo esto pasa y nosotros la pasamos tan bien, ayer ustedes, reconocidos y prestigiosos profesionales del foro local, ayer se inauguró los tribunales acá.
2: Así es.
0: ¿Han pasado? Es muy lindo, sí. ¿Han pasado?
1: Yo no vi todo. Sí, hoy fui a pasear un ratito a ver cómo estaba. Parece un pasillo de un aeropuerto. El pasillo que une. Sí, que une.
0: Y en general parece un aeropuerto.
1: Sí, en general parece un aeropuerto.
0: Pero está muy lindo, me parece muy...
1: Está muy lindo.
0: Yo decía que propio de la estética de las administraciones socialistas, muy vanguardista en cuanto a lo que es el Semafe.
1: A mí lo que me parece algo, digamos, simbólicamente relevante.
3: Ahí estamos viendo las imágenes.
0: Ahí estamos viendo las imágenes de la inauguración. Claro, mirá, ahí viene
1: Gutiérrez con el gobernador.
3: En lo que fue la cobertura para la mañana de la radio, estuvimos ahí. Ese es el momento en el que ingresa...
0: ¿Quién está filmando?
3: Uno que medio tonto.
0: Osvaldo Vélez, qué grande, el camarógrafo oficial, Osvaldo Vélez.
3: Y bueno, pero era muy lindo, y afuera tiene una especie de fuente enorme, fue un medio para tirarte a nadar. Sí, me pasé natación. No, muy lindo. Algunas partes me dijeron que todavía no están terminadas, pero bueno, el grueso sí.
0: Cuando se diseñó y se presentó el proyecto para hacer este anexo a los tribunales principales de la provincia de Santa Fe de Justicia, se explicó, el arquitecto siempre explica que se quiere hacer con eso, ¿no? Y se vidrió tanto porque el concepto de la justicia intramuro, oscuro, frío, como el secreto, que no se traslada hacia la sociedad, sobre este concepto arquitectónico, vos estás transparentando lo que se está ocurriendo ahí.
1: Eso era lo que quería significar hace un rato, que es como que da esa sensación de transparencia, de cercanía, de, claro, desde afuera se ve todo.
0: De que el Poder Judicial es independiente, transparente y demás. Pero justamente por eso quería llevar a ustedes, como abogados que litigan aquí en la provincia de Santa Fe, decir, me parece que lo que ocurrió así en la inauguración también es un poco lo que está ocurriendo en la justicia. Último baluarte, último mojón que tiene un ciudadano para hacer valer sus derechos. Que haciéndose chicana el presidente de la Corte con el gobernador, que no hayan ido las otras instituciones que pertenecen, no pertenecen al Poder Judicial, pero que sí están íntimamente relacionadas con el Poder Judicial, me parece que amerita una charla entre abogados de qué es lo que opinan.
2: ¿Respecto de la cuestión del espacio?
1: De las mezquindades que se dieron en la inauguración de ayer, que no fueron los representantes ni del Ministerio Público de la Acusación ni del Ministerio Público de la Defensa.
2: Digo, más allá de esta cuestión, me parece que son actores del derecho. Uh-huh. Porque para que la gente entienda, en una audiencia, porque los que no fueron gente más ligada al fuero penal que al civil, digamos, porque uh-huh. Estaban hablando del Ministerio Público de la Acusación, que es quien lleva adelante la investigación penal preparatoria y la acusación. Y
0: los protagonistas de un juicio penal.
2: Exactamente. Sí. O sea, los fiscales y los defensores. Claro. O sea, una audiencia tiene fiscal, defensor, un imputado y un juez. Claro. O sea, la sociedad estuvo presente a través de su representante, los jueces estaban ahí, la corte, faltaban los defensores y el Ministerio Público de la Acusación.
3: Puyaro lo marcó en el discurso. No estuvo bien.
2: Sí. Y estuvo bien que lo diga él, porque tiene una relación distinta o muy particular, sobre todo con el Ministerio Público de la Acusación. Uh-huh. Entonces, yo creo que eso no le hace bien institucionalmente a nadie. Y sea, realmente, cuando vos lo mirás de afuera, bueno, yo ya tengo cana, digamos, ¿no? Digo, parece una cuestión, una chiquilinada. ¿Eh? No, si no me ponen de 9, no juego. Anda, compartí. Pero además, hacete cargo de una situación muy particular. Porque todo esto tiene su origen en la reforma de la Constitución.
1: Sí. Exacto.
2: Cuando el MPA y la defensa bregaron por ser poder independiente. Entonces, tienen el rol distinto, pero eran parte de un andamiaje y naturalmente son parte de la justicia.
0: Claro.
2: Porque no se puede entender un proceso penal sin un fiscal y sin un defensor.
3: Y les quería consultar algo, porque lo dijo, viste que yo te hablaba, lo de Jacqueline Balanchioni, que había dicho que no está bueno que en el mismo edificio se compartan el MPA, el Ministerio de la Defensa y el Poder Judicial en su conjunto. ¿Qué quiso decir con eso? Ustedes que saben.
1: Significó algo de la división de poderes. Porque, ¿qué pasa? Se instituyó al MPA y al MPD como un cuarto poder distinto al Ejecutivo, al Legislativo y al Judicial. Es el mismo, el criterio es el mismo por el cual mucha gente se opone o ve con disvalor que en un mismo edificio esté el Poder Ejecutivo y el Poder Legislativo, como sucede en Entre Ríos, por ejemplo. Claro. Está el jefe de la gobernación y en el mismo edificio está la legislatura, no como acá que están a cuadras de diferencia. Eso es lo que quiso significar, porque así se mantiene la independencia de los tres actores que intervienen en un juicio penal.
3: Independientemente de la reforma, no tiene nada que ver, digamos.
0: No tiene nada que ver. Es sobre la teoría del Estado. El Estado se divide en tres poderes.
2: Y en la práctica te di un elemento más. Esto es lo mismo que cuando vos, en una audiencia, hablás con tu cliente que va a declarar, a veces ahora está conectado por Zoom, el juez o el fiscal no participan de eso, porque de alguna manera se pueden contaminar de abstraerse y tener una mayor objetividad. Entonces, por ahí convivir en el mismo lugar hagan que haya una cuestión de estrechez y que yo te va, che, vos sé que tengo este caso y lo tenés vos, y te quiero decir que a mí me parece. Es separar las cosas para que haya mayor, un plano muy objetivo y no haya ningún vicio de subjetividad. ni el defensor en lo que le pueda decir el fiscal, ni mucho menos lo que el defensor le pueda decir al fiscal.
0: Claro,
2: ni sí, una cosa ni la otra.
0: Ustedes que han estudiado, como yo, en la facultad, estudiaron sí, la ciencia jurídica y social, el derecho penal era subsidiario, era una rama del derecho subsidiaria del derecho civil. Y hoy el derecho penal, por la sociedad que hemos conformado y hemos llegado hasta estos días, es casi principal, te diré, porque entonces me parece que esa estructura de dejar de lado o no darle la importancia o no poder interactuar estos dos extrapoderes con la justicia penal, me parece que no están obedeciendo la realidad. No están transitando los días que vienen. Pero ustedes se fueron para otro lado, pero mi pregunta iba dirigida, porque una de las expresiones que hace el doctor Rafael Gutiérrez, presidente de la Corte, hace referencia a lo que en su momento dijo la jueza de menores sobre un procedimiento que se hizo mal, entonces no le dio lugar. Y la vocera del gobierno de la provincia de Santa Fe, Virginia Caudane, cuestionó la decisión de una jueza. Con lo cual, esa línea y esa división a la que ustedes estaban haciendo referencia, es una vocera rompe la estructura de poderes del Estado. ¿Se entiende lo que estoy diciendo? Es realmente loco lo que está pasando.
2: Bueno, sí, pero
0: en la provincia de Santa Fe, el tema de la división de poderes y cómo se plantea es realmente loco. Están negando la estructura de un Estado republicano, están negando la República y bueno, con eso niegan la democracia.
2: Bueno, pero si me permitís, que es un tema que me toca todos los días y que reniego mucho. Lo que está pasando con la política criminal que la diseña el Ejecutivo, pero que el Ministerio Público de Educación tiene que tener una política criminal separada y que no tiene que estar contaminada con la visión política. Y yo hoy me hago cargo de esto, es durísimo lo que voy a decir, es temerario que el Ejecutivo incida en la forma en que el MPA tiene que trabajar. Una cosa es que el Ejecutivo le diga al MPA, mire, nosotros estamos haciendo un gran esfuerzo con esto, nos gustaría intercambiar más relaciones para que la investigación esté más completa, sobre todo por la facultad que tiene la policía de investigar. Mejoremos la carrera de la investigación para llegar a la verdad objetiva. Y otra cosa, que lo que menos importe sea la verdad objetiva o las garantías que tienen que existir en un sistema acusatorio adversarial. Vos cambiaste tu sistema inquisitivo por una acusatorio adversarial para equilibrar las armas y para equilibrar las partes. Y hoy este sistema que tenés, tal cual hay esta injerencia, que yo puedo dar fe lo que me pasa, lo que yo veo todos los días, que es un chiquitito, no puedo hablar de la provincia porque no sé. Sí, acá, es preocupante la injerencia de la provincia. Y acá voy a lo que digo. Y no es una crítica, ¿eh? No lo digo solapadamente, no lo digo peyorativamente. A mí no me cayó bien lo que dijo la vocera, pobre vocera, la mandan a cumplir un rol. Yo siempre separo eso.
0: Y en el derecho administrativo. Porque,
2: pero ¿sabés qué pasa? La jueza, yo escuché la vocera y me dio la sensación que ella le indilga a la jueza no comprender cuál es el protocolo de actuación que tiene el Ministerio de Seguridad y Justicia. Y la jueza no está mirando el protocolo de actuación.
3: Mirando la ley, ¿no?
2: La jueza mira el debido claro, proceso. Claro. Es decir, claro. Y está bien que lo haga.
0: Imagínate
1: Pero además, ella compromete su claro, responsabilidad funcional y profesional, porque, o sea, puede ser pasible de un jury.
2: El jury, y debería serlo si lo hace así.
1: Claro.
0: Suponete, te acepto hasta que la llamen, agarra el teléfono, la llamaba, ¿qué tal, jueza doña Juana? ¿Qué tal? ¿Cómo le va? Mire, me parece, me gustaría, ¿por qué no? Mira, usted, y la jueza le contestará, me parece que es incorrecto lo que tú estás haciendo. Uh-huh. Bueno, pero podemos charlar, tomemos un café. Bueno, pero hacerlo público a esto es una cosa
2: no,
0: loco.
2: Pero además lo que
0: la justicia.
2: Pero vayamos al fondo.
1: Adentro de última,
2: vayamos al fondo de la cuestión. No es que vos haces público. Vos degradás a un juez. Sí. No, es gravísimo lo que pasó. Acá todo el mundo lo deja pasar y nadie pone el foco. Pero es gravísimo que vos, como vocero de un poder, le diga a otro poder que lo que vos hiciste fue un mamarracho. Digamos, esto es no respetar la división de poderes. Y esto no tiene que ver con un gobierno democrático, muchachos. Yo creo que ni el proceso se animó a hacer esto.
0: Claro, y fíjate vos que en otro, estamos hablando de los poderes del Estado, estamos hablando de la justicia, de lo que están haciendo, que es muy, muy criticable. Y el legislativo, con la reforma electoral, resulta que quieren hacer una reforma electoral después de haber reformado la Constitución, y en donde esa Constitución te daba que la Cámara de Diputados se iba a conformar de una forma plural, con pluralidad de ideas y cosas así. Hoy te la quieren hacer una reforma electoral para asegurarte la gobernabilidad. Ese aseguramiento de esa gobernabilidad significa que el poder legislativo se convertiría en una escribanía.
1: Sí, hay que tener mucho cuidado con eso de garantizar la gobernabilidad frente a los derechos de la ciudadanía, porque de eso también se trata el Estado de Derecho, de justamente poder frenar el poder del Estado. Claro. Si no...
2: Mirá, cuando vos estudiás Derecho Procesal, la mayoría de los profesores te dicen, mirá, esto funciona con un...

0: Digo, yo te doy la preventiva, que quede con prisión, pero morigerámela. Morigerar significa menos rigurosidad, ponémelo en la casa porque está, es inválido, está en una silla de rueda. Y es incómodo que una persona esté con silla de rueda en una comisaría. Por un montón de circunstancias que la gente
1: además,
0: no tiene.
1: Además, hay que ver si una cárcel tiene
2: pero
1: las condiciones
2: no sé si
1: de accesibilidad.
2: El caso, si no viene el caso esto,
1: que no,
2: concreto.
1: Que no decilo. Las tiene.
0: No, yo rápido, ¿qué te quiero decir? Tengo orden de hacer esto. Entonces yo decía, pero la única orden que tenés vos es de respetar el debido proceso y de buscar la verdad objetiva, no una cuestión política. Y
2: eso, es, claro, eso es lo que pensamos y lo que creemos que sería lo correcto. Pero si lo estábamos criticando hace un rato a Milei, Milei exactamente quiere lo mismo. Ganó muchos representantes en el Senado y en la Cámara de Diputados en la última elección, eso es cierto y es legítimo, pero digamos, ¿de qué se trata? Es de querer que el Congreso de la Nación, en este caso la legislatura de la provincia de Santa Fe, se conviertan en escribanía. Manda el coso, atácate, se convierte en ley. ¿Qué querés con la justicia? ¿Qué quiere? Ahora están nombrando jueces, el gobierno de la Nación está nombrando a algunos jueces federales.
3: Uh-huh. Uno de ellos estuvo ayer.
2: ¿Eh?
3: Uno de ellos estuvo
2: claro,
3: ayer.
2: Claro, está bien. Bueno, y que lo nombren, pero están nombrando a jueces, Mainá, que es el ministro de la Nación, ¿no es cierto? Que sean afines a los intereses del gobierno nacional. Quieren ampliar la Corte Suprema de Justicia de la Nación, ¿con qué? Con miembros, ministros de la Corte, que obedezcan al gobierno nacional. ¿Se entiende?
1: Sí. Es poner el peón a donde hay que ponerlo. Es como un juego de ajedrez cuando no debería ser así.
2: Claro.
1: No, cuando no debería ser así.
2: Me dejaste boquiabierto con el tema.
1: Y sí, pues, es ubicar en el tablero las figuras clave para
0: ganar el juego.
1: Para ganar el juego.
2: Claro, claro.
0: Muchachos,
2: no estábamos acostumbrados a eso. Desde que empiezan los procesos democráticos y que tuvieron interrumpido por grandes tiempos y grandes franjas de tiempo en la Argentina, desde Irigoyen a la fecha, y que este es el proceso más largo, habíamos empezado. Osvaldo es un hijo de la democracia, vos también,
1: Emilio, también.
2: Bueno, y vos ya tenías esto incorporado, naturalizado, este juego de las instituciones que funcionaron muy bien en su momento. ¿Ustedes se acuerdan? En el 2001, cuando tuvimos cinco.
1: Las normas de acefalía, que creo que espero que no las volvamos a ver nunca más.
2: No, bueno, no importa, pero funcionaron las instituciones.
1: Sí,
2: no se recurrió
1: al
2: quiebre institucional. Claro.
0: Déjame que avance en tu misma dirección. Y viene bien el ejemplo, que son hijos de la democracia. Yo lo que digo es esto: cuando vos planteás que no haya garantías constitucionales, no me estás atacando a mí. Está atacando la memoria colectiva de un pueblo que tuvo 10, 20, 5, 30 mil, 2, lo que vos quieras. Uh-huh. Tuvo desaparecido la lucha porque haya un respeto por la ley, por la constitución y por las garantías que son para los que queremos vivir en libertad. Costó vida y sangre en la Argentina. O esfuerzo. Pues uh-huh. Sí, fueron 10, 20, nadie va a discutir que hubo desaparecido. Después discutimos el número. Pero para que la gente entienda, es negar la historia del país, negar las garantías constitucionales. No fue gratis que tengamos respeto por el debido proceso. Vos imagínate que esto lo escribió un tipo en el 53.
1: Uh-huh. Sí.
0: ¿Me explico? Es una tradición. Entonces, esta locura de hacerle creer a la gente que si no respetamos la ley y somos maduros, tenemos mejores, es una locura. Pero de verdad es una locura. Y se lleva a extremo que
2: construimos una cárcel, el infierno, para que ahí van a ver lo que es sufrir. Ahí van a ver lo que es sufrir. Sí. No.
1: Pero si estás, dantesco, es de dantesco.
0: Pero es dantesco. Pero déjame que te diga esto para que no nos tomen por garantista extremo. No. ¿Cómo tienen que estar aislados? Sí, este régimen, no hay problema. Respetame la ley. Necesita médico, tiene médico, dale médico. Hoy hay un 20% de interno en Coronda que tienen tuberculosis, chico.
1: No,
0: y esto hay que decirlo. Y nadie
2: 20%
0: lo dice.
2: Sí. Y la tuberculosis es un virus.
0: Yo tengo una cosa, vos me decís, no, hacé la requisa que haga, porque yo digo, yo sacaba teléfono. Eso está bien, la cárcel no puede ser una oficina donde se cometan delitos. Yo en eso adhiero, está bien, las cosas que están bien, están bien. Rigurosidad. Ahora, ¿la ley cuál es? Che, mirá, a las 5 de la tarde se respeta la ley. Ahora, ¿qué crees que pone la ley? Vos también sos. Quedás preso de la ley. Vos también sos sujeto de cumplimiento de esa ley.
1: Por supuesto.
0: Entonces, yo lo que digo es, dentro de la ley, como diría mi abuela, todo. Bueno, muy bien, la ley.

0: dice esto? ¿Querés plantear una idea de publicista? Acá van a ver, bárbaro. Ahora, escuchá, andá resolviéndome algunos temitas. Por ejemplo, te encontraron 400 kilos de marihuana en un patio de una cárcel, explícame cómo entraron. No. Terminame el proceso de investigación. Porque si no, no me entendés.
1: Sí, yo vuelvo a insistir en esto, la buena noticia de que, ajá, en esta mesa haya dos abogados litigantes y yo que tengo el título de abogado, ¿no? Y vos tenés una creíste, te formaste en una creencia que me parece que es buena, que funciona en todos los países del mundo, que es la división de poderes, en donde hay todo este equilibrio, donde se respeta lo que dice Héctor. Es cierto, la ley es la ley. Me acuerdo, siempre sí, cuento una anécdota. Estaba en Estados Unidos y yo pedí una cosa, ajá, y había un grandote, un policía grandote. La ley, sí, es la ley, me decía. No, entonces, porque vos le podés criticar mil cosas a Estados Unidos, pero que tienen un riguroso respeto por la ley, es cierto. Y hay sociedades que funcionan así. Y la alarma, y por eso estamos charlando de esto, uh-huh, la alarma que estamos absolutamente alarmados por lo que está pasando.
2: Es que esto que vos mencionabas hoy de que el derecho penal era el último recurso.
1: Uh-huh. Sí, el derecho en general era una rama subsidiaria.
2: Uno tiene que tener en cuenta que cuanto más limita el poder del Estado, uh-huh, más salvaguarda tienen sus derechos. Porque, ¿qué pasa? Esto que comentaba Pirucho, es decir, cuando el Estado tiene más poder del que debe o del, uh-huh, o del que es saludable, la próxima víctima puede ser vos.
1: Claro. Bueno, pasa en los reinados,
2: claro,
1: en el absolutismo. El Estado soy yo.
0: Y Luis XIV.
2: Sí.
0: Luis XIV.
1: Claro, el Estado soy yo. Y ahí
2: Y no estamos hablando únicamente de los derechos que tienen que ver con la libertad individual, uh-huh, sino también pueden tener que ver con la libertad económica. ¿Qué pasa si mañana dicen, no, mira, vamos a empezar a poner tributo? Y bueno, como pasó formalmente por la legislatura o por el Congreso, se aplica. Es ley, listo.
1: Es ley, ya está.
0: No, te quiero contar un hecho para que la gente entienda la gravedad de lo que yo digo. Mm. Vos, por ejemplo, vas a una casa, un amigo como un asado. Vamos a suponer que yo le digo, che, vengan el viernes a casa que se juega Argentina, vamos a ver el partido.
1: Y dale, ya está, vamos.
0: Caen a casa, ustedes caen a verme a mí, me creen un tipo sano, ordenado. Y yo, viene un allanamiento a mi casa. Entran, allanan.
1: Todos
0: y me encuentran cosas que son prohibidas. Cualquier cosa, supuestamente. Armas. Sí. ¿Sabes lo que pasa con ustedes tres?
1: Todos sobres.
0: ¿Qué pasa? Adentro.
3: Mira.
1: Me contaron una que si la cuento.
0: No, pero
1: le voy a contar después que allá por el micrófono.
0: Pero te quiero decir, esto es lo que pasa. Y a veces el tiempo de tensión que tienen que sufrir personas que estaban ahí, que no viven ahí, que no tienen nada que ver, que aun cuando el dueño se hace cargo y declara, es de 6 o 7 meses. ¿Ustedes se imaginan?
1: O sea, a mí una de las cosas que más me preocupa de esto, de lo que estamos hablando, es que la gran mayoría de los que nos pueden estar escuchando dice, mirá, ¿sabes lo que pasa? Son cucas, son progresistas, son unos zurdos, unos zurditos, mirá lo que está. Se quejan de todo, se critican a todo el mundo. Porque nosotros lo estamos criticando más o menos con un conocimiento de causa, ¿no? Y a vos te es indiferente cuando no te toca.
3: Cuando
1: te tocó, ahí va a decir.
0: A mí me pasó que yo he visto a muchos de clase media, digo, porque también lo dije acá en el también, se lo digo todos los días. Muchachos, vayan a una unidad penitenciaria, pregunten el domicilio, se dan cuenta que
1: no van a encontrar un rubio.
0: No, escuchá, de verdad te digo, no es broma. Pero es una cosa clara esa. No estoy diciendo que soy inocente, para lo que nos están escuchando, los critican como vos decís, comparto lo que vos decís. No digo que soy inocente. Lo que digo es, cuando te toca o cuando le toca a un clarito del microcentro esto, ahí se dan cuenta que la Constitución tiene que estar vigente. Entonces vienen y te dan clase. Uh-huh. Dice, pero escúchenme, el Pacto de San José de Costa Rica, cada vez, pero saben más que vos. Entonces,
1: pero si te voy a que le metan garrota, te puedo pedir a los otros. Que lo manden al infierno, ahí, a los tipos, ¿no?
0: Y pasa, ¿eh?
1: Qué lindo.
2: Pero pasa.
1: Yo,
2: Yo creo que
1: esta charla, ojalá que esta charla sirvan para algo, ¿no es cierto? Para que por lo menos uno dice, mira, vos sabés que estos tipos no estaban tan errados, ¿eh? Y que se lo comente a otro y esto se prolifere.
2: O por lo menos que sirva para pensar, para sembrar ahí el
0: mirá,
2: la duda.
1: La duda.
0: Lo mejor, ¿no? Que nos puede pasar es que no crean lo que decimos y se pongan a ver por qué decimos. Con generarle la espina de que pongan en duda lo que uno dice, lo que. Y que reflexionen, yo ya me siento feliz. Porque yo creo que una sociedad que reflexiona tarde o temprano va a decir, ustedes fue un desastre, hicieron esto. Yo estoy de acuerdo con eso. Con muchas cosas estoy de acuerdo y soy más crítico de lo que vos te imaginás. Más autocrítico, te diría. Ahora, dejá de mirarme el pasado para justificarme este presente que es de terror.
1: Porque se te viene un futuro peor.
0: Negro.
1: Un futuro peor. No, vamos, mira, íbamos a todos, estamos a favor del Congo, terminó ganando Inglaterra 2-1.
2: Vos podés, ay, bueno.
1: No está. Bueno, no importa, ya vendrán tiempos mejores. Sí, Santiaguito,
0: de por ahí. Son negros los del Congo.
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0: Homenajeándolo al amigo Charles Aznavour, el armenio Charles Aznavour. Hablábamos al principio, Osvaldo, este de las ciudades que a mí más me gustan, París y Venecia, ¿no? Y esta Venecia sin ti es para un romántico. Las góndolas, el gondolier, y ahí dando por los canales, todo ahí. Es un momento. Yo cuando fui a Venecia, quise dar una vuelta en góndola. Me salía más barato tomar la Apolo 11, comprarme la Apolo 11, irme a la Luna, construir en la Luna, volver con la Apolo 11, así, era imposible. Entonces dije, no,
1: déjalo.
0: Quedará para otro momento. Claro. Bueno, tenemos gente aquí que nos está visitando en los estudios de Cadena O, aquí en Entre Mate y Mate, como siempre, es un gusto recibirlos a los amigos. Y hoy está con nosotros el concejal por el Frente Renovador de aquí, de la ciudad de Santa Fe, Pedro Medei. ¿Cómo andas, Pedro?
2: Muy bien, mono. ¿Vos cómo estás?
0: Bien, bárbaro. ¿Querés que te cuento? ¿Viste cuando te dice, ¿cómo andás? ¿Bien? ¿O querés que te cuente?
3: Todo tranquilo.
0: No, bien. No, pero nos llamó la atención y queríamos charlar con vos, Pedro, porque justamente creo que se está por abrir el registro de oposición para una obra de desagüe en Barrio Roma. Y bueno, nos llamó la atención justamente una denuncia que hiciste vos, una denuncia pública que la manifestaste en el recinto, ¿no? Sobre que los fondos que tiene la Municipalidad de Santa Fe y que para obra ciclóaca y que no se direccionan estas obras. ¿Qué es esto? Contanos un poquito.
2: No, lo que pasa, mono, es lo siguiente. Será hace 2 semanas. Sí, mañana van a ser 2 semanas, porque fue un viernes. Pasado mañana, perdón, van a ser 2 semanas. Fui a Barrio Los Hornos por otra situación. Ahí en la esquina, digamos, en calle Doctor Zavalla, el 5500, entre Ruperto Godoy y J.M. Gutiérrez, hay una cuadra larga, mitad de cuadra, hay una zona que está permanentemente inundada, que es media cuadra inundada. Bueno, fui a ver eso. Hay muchas situaciones. Hay una calle sobre Doctor Zavalla que está hecha el asfalto de la mitad de la calle y la otra mitad no está hecho. La foto es, si uno ve la foto, es tremendo porque parece prácticamente una burla para los vecinos y el asfalto de la mitad que sí está hecha está muy bien hecho. Yo siempre digo, uno ve la mitad hecha y es la Santa Fe que podría ser y el resto es la Santa Fe que es. Pero en eso hay unos vecinos que me ven, me salen a buscar, me dicen, vení, queremos que veas esta situación. Hay un pasaje ahí que se abre como en L, a partir de Doctor Zavalla.
0: Es un barrio particular, Los Hornos.
2: Los Hornos,
0: porque
2: de
0: ser un barrio de clase media trabajadora a un barrio que tiene muchas necesidades porque hay un asentamiento por
2: es
0: ahí.
2: Es un barrio muy grande que queda ubicado en el centro geográfico de la ciudad y con enormes asimetrías. Hay zonas de los barrios que tienen todo, que tienen luz, cloaca, asfalto, agua, y hay zonas del barrio que, bueno, los asentamientos, como vos señalás, pero también hay zonas que no son asentamientos donde la situación es invivible. Y esta es una, ¿no? Que, claro, los vecinos manifiestan que el problema empezó hace 2 años, porque ahí sobre calle Ruperto Godoy, el gobierno nacional anterior, por medio de la SISU, empezó, que era la Secretaría de Integración Sociourbana, empezó una obra de cloacas que cuando en diciembre de 2023 gana y asume Javier Milei, se interrumpe. Sí. Como prácticamente todo lo que existía a nivel nacional. Lo que es una barbaridad, porque vos podés tener una visión política distinta, podés ser un gobierno distinto, de un signo, pero vos no podés dejar una obra de cloaca iniciada por el Estado inconclusa, porque cuando vos haces eso, ocurre lo que pasó acá en Los Hornos, que es que las cloacas quedan abiertas. Sí. Ahí durante 2 años eran 2 cuadras sobre Ruperto Godoy que tenías un pozo del ancho de la calle de 2 metros de profundidad con las cloacas saliendo directamente a la tierra, donde además florecieron un montón de plantas, digamos que un entorno absolutamente invivible. Bueno, nosotros ahí empezamos nuestro reclamo el año pasado poniendo ahí los carteles de dónde está el intendente. Ahí fue el primer lugar donde lo hicimos. Visibilizamos esa situación. Después de 2 años el municipio tiró tierra y piedra, tapó. De todos modos hay una zona donde siguen emergiendo las cloacas, pero más allá de esa situación, una cuadra más abajo, digamos, porque...
0: Disculpame, cuando decimos emerger las cloacas, ¿qué te referís? ¿Que los líquidos cloacales salen a la superficie?
2: Salen a la calle.
1: Eso, te consulto, ¿es responsabilidad solo de la municipalidad o también tiene que ver Agua Santa Fe?
2: Bueno, acá está el tema. Acá está el tema que yo planteo. Que una cuadra más abajo, desde hace 2 años que una cuadra más abajo, porque literalmente está en pendiente, la gente empezó a tener un problema que no tenía. Uno, le emergen los líquidos cloacales a la calle, que es de tierra, entonces ahí hay barro permanente, que no es barro de agua y tierra, sí, es barro de aguas hervidas. Pero además le empezaron a emerger pozos adentro de las casas. Y esto yo lo vi, estuve en la casa de una vecina, que además es una paciente oncológica, y tiene una especie de pozo negro abierto en el living y el patio totalmente inundado de aguas hervidas. Esto hoy yo subí un reel a mis redes donde lo muestro, donde se ve esto. Y llevé fotos al recinto. Y para responder a tu pregunta, la obra de la CISU era de Nación. Las cloacas son eminentemente una responsabilidad de Aguas Santafesinas, que es una cuestión provincial. Ahora, hay un acuerdo firmado entre la Municipalidad de Santa Fe y Aguas Santafesinas del año 2009, que luego además fue refrendado por una ley provincial del año 2011, que establece para Santa Fe y para Rosario un programa solidario por el cual se le pone un cargo a las tarifas de los que sí tienen cloacas para generar un fondo que administran los municipios, claro, con el cual tienen la potestad y el deber de ampliar la red de cloacas.
0: Esto que decís, o cualquier usuario que tenga la, que llegue la boleta de aguas de agua santafesina, sería agua.
2: Sí, o sea, para decirlo más en criollo, el que esté ahora en su casa escuchando puede agarrar la boleta de aguas santafesinas, claro, y en la parte donde está el desglose de los conceptos que nos explican por qué la tarifa sale lo que sale, el último dice cargo solidario Santa Fe y va a ver que dice 10%. Un 10% de cada tarifa de agua que se paga en la ciudad de Santa Fe le va al municipio. A un fondo que fue creado por ordenanza, que es una ordenanza que además fue refrendada el año pasado, en octubre del año pasado, por lo tanto la gestión actual está en conocimiento de esto, no es que estoy haciendo arqueología de la legislación y yéndome a más de una década atrás. O sea, hay una ordenanza del año pasado que refrenda ese fondo, que crea una comisión de control y de planificación que debiera estar integrada por el Ejecutivo, por concejales y por miembros de Aguas Santafesinas, que no tenemos conocimiento de que esa comisión exista. Yo en la sesión le pregunté a mis colegas, digo, ¿alguien acá integra la comisión? Bueno, se imaginarán que no hubo respuesta. Y nosotros la información que tenemos, que es extraoficial, por eso presentamos un pedido de informe pidiendo información oficial, es que en ese fondo hay 2.000 millones de pesos y 2.000 millones de pesos representan aproximadamente 200 cuadras de cloacas. Entonces el planteo que yo hacía en la sesión y que hago, más allá de que celebro de que se vayan a hacer en Barrio Roma las obras, con eso van
0: Pero justamente el registro de oposiciones porque es por contribución de mejora, no porque lo va a hacer la municipalidad.
2: Bueno,
0: la
2: contribución de mejora es la otra parte del de este programa. O sea, la ley y la ordenanza que prevén que donde se considere que los vecinos pueden y quieren ser parte de una iniciativa de contribución de mejoras, lo sean, pero en esos lugares donde no pueden, como estos lugares en los que yo estoy señalando, y hay tantos en la ciudad de Santa Fe, para eso está el Fondo Solidario. Que además yo quiero destacar esto, se llama solidario porque justamente el concepto es que el que tiene cloaca aporta una parte de lo que paga para que el que no tiene algún día tenga. A mí me parece que es virtuosa la ley, la normativa. Es virtuosa. Lo que ocurre es que ese fondo está ahí y no se utiliza. Yo, a excepción...
0: Y está bien, por eso hace el pedido de informe, ¿no? Pero una de las preguntas es si efectivamente Agua Santafesina, en el cobro de esa factura, le envía a la Municipalidad de Santa Fe ese 10% por factura.
2: Bueno, ahí esperamos la respuesta del pedido de informe. Claro. Que el cobro se hace, ¿eh? Lo puede chequear cada uno en su factura. Lo puede chequear cada uno en su factura. De ahí también el pedido de informe. Nosotros entendemos que sí, que el municipio tiene ese dinero. No sabemos por qué no lo utiliza. Como te digo, no se ven obras de cloaca en la ciudad y mucho menos municipales. Por eso hacemos el pedido de informe. Queremos poner el tema en agenda. Nosotros, nuestro relevamiento...
0: Eso rápidamente. Si ese dinero ingresa a la municipalidad con ese origen, que es el 10% de como un aporte solidario,
2: tarifa,
0: y entra a la municipalidad con ese fin y no lo destinás a ese fin, hay malversación de fondos.
2: Porque además es un fondo de afectación especial, claro. Es decir, que no se puede usar para otra
0: por
2: cosa.
0: Por eso digamos, o sea, esa de fondo, esa plata, si lo ocupás para otro, y si lo ocupás para rentas generales, entonces para pagar el aguinaldo a los empleados municipales.
2: Bueno, en eso nosotros no podemos suponer nada y para eso pedimos la información. Decía, en el relevamiento que hicimos de Santa Fe 450, hemos relevado que la ciudad tiene una cobertura de cloacas del 48%. O sea que el 52% de la ciudad no tiene cloacas. Yo sobre este dato también quiero llamar la atención porque pleno siglo XXI no podemos acostumbrarnos
0: estamos viendo a tener... Estamos viendo lo que subiste, aquellos que pueden entrar, ¿no es cierto?, en el streaming de Cadena O, ahí estamos viendo lo que nos dice Pedro Medei, ¿no?
2: Ese es el pozo negro abierto dentro del living de la propia casa. Y creo que en algún momento también se ve el patio de esta vecina. Ahí está el patio. Mira, el patio totalmente inundado de aguas servidas de manera permanente. La gente ahí lamentablemente se acostumbró a respirar eso, pero es imposible estar ahí, yo les aseguro.
1: Y los problemas sanitarios que salen después de esto, más allá del propio olor, digamos.
2: Sí, claro,
0: el cansancio, nuestro colaborador en medicina, el doctor Juan Carlos David, decía que si vos con agua potable y con cloaca solucionás el 99% de las enfermedades.
2: Y sí. Así que bueno, esta es la razón por la cual presentamos ese pedido de informe. Lo presentamos recién en la sesión de la semana pasada, así que lógicamente todavía no hay respuestas. Aprovecho para decir que el municipio no responde demasiado a los pedidos de informe, pero bueno, la verdad que este es un tema grave y urgente. Entonces esperamos tener acá otra situación.
0: Sí, muy, muy, muy claro, ¿no? Me parece que te genera un montón de dudas y preguntas y ojalá que sean respondidas. Pero ya que tenemos acá, te vamos a aprovechar. Por el SEOM, siempre decimos el bendito SEOM, ¿no es cierto? Que es el sistema de estacionamiento medido que tiene la ciudad de Santa Fe. Me contaban algunos frentistas que le quitaron el derecho esta...
2: La franquicia
0: que tenían vecinos, decimos, para que sea gráfico, digamos, radialmente hablando. Yo vivo en tal lugar donde tengo que el estacionamiento medido. Bueno, te dan para que vos tengas el auto frente a tu casa,
2: tres horas.
0: ¿Se lo quitaron a esto?
2: Bueno, esto yo no he escuchado. Yo lo que escuché es que hay vecinos... sé fehacientemente que hay vecinos de Candioti Sur reclamando directamente por la erradicación del SEOM o de la franquicia para frentistas en su barrio. Ellos entienden que al barrio no le corresponde tener sistema de ordenamiento del tránsito, cosa en la que nosotros coincidimos, lo hemos planteado desde el primer momento. Entiendo que hay una franquicia vigente de 3 horas, igualmente con muchísimas desprolijidades, porque también está lo que dice el vecino, no siempre lo dejas en la puerta de tu casa, que hasta dónde te cubre desde el punto de vista de la distancia. El tema del SEOM es otro de los grandes temas de la ciudad, que es un problema que generó el municipio, o sea, sin más, especialmente en algunas zonas, con la ampliación última que han hecho, llega a zonas que son verdaderamente residenciales, que no tienen nada de comercial y nada de administrativo, como para tratar de justificar que debiera haber una rotación en ese sector. Y también hay otra gran incógnita ahí con el tema de lo recaudado, porque la ordenanza establece un fondo de movilidad, que es a donde va lo que se recauda del SEOM, que debiera haberse volcado en obras de vialidad, en el mejorado del asfalto o en la ampliación de la red asfáltica en la ciudad de Santa Fe, en la señalización, en el mejorado de los cordones, en la instalación de nuevos semáforos, de reductores de velocidad. También es una pregunta, porque es mucha plata la que se recauda del SEOM.
0: No sé si seguirá vigente eso, pero cuando vos comprabas un auto 0 kilómetro, había una tasa específica, un impuesto, no sé, un impuesto, una tasa, no sé cómo se llama, que tenía por destino justamente el mantenimiento de las calles. Yo no sé si eso sigue.
1: ¿El impuesto al bache, decís?
0: El impuesto al bache.
2: Creo que sacaron, el impuesto al bache lo derogaron, pero bueno, hoy en el SEOM se paga... Hoy en el SEOM se paga justamente a un fondo que justamente es de movilidad, también está destinado a ampliar la red de bicipuntos, donde también, no vemos bicipuntos nuevos, no sabemos si la idea es utilizar este dinero más adelante. Recordemos que el año que viene es un año electoral. Bueno, son la ausencia de respuesta genera sin duda muchas especulaciones, porque uno no tiene una respuesta clara. Si, che, ¿dónde está toda la plata que se recauda del SEOM?
0: Bueno, es decir, Pedro, y me gustaría escucharte una reflexión tuya sobre la situación financiera de los municipios, ¿no? No solamente el municipio de Santa Fe, sino vemos que hay, no sé, por ejemplo, el de Reconquista, que todavía no ha podido pagar, no hay una fecha cierta de cuándo se pagará el aguinaldo, no sé si acá ya lo pagaron, en la ciudad de Santa Fe no lo pagan. Bueno, hay una situación financiera que por cascada cae desde la nación, por los incumplimientos o no enviar los fondos, a la provincia y eso a los distintos municipios. ¿Cómo está hoy la situación financiera de la municipalidad?
2: Bueno, evidentemente si no han pagado los aguinaldos es porque no es la mejor de las situaciones. Yo lo que creo es que hace falta transparentar un poco las posiciones. Mirá, justamente la sesión pasada también presentamos un pedido de informe porque, y esto es algo que se está discutiendo también en la legislatura provincial, la ciudad de Santa Fe y el área metropolitana son nuevamente discriminadas por el gobierno provincial. El boleto educativo gratuito, que es la principal fuente de financiamiento del sistema de transporte, la provincia a Rosario le financia el 100%, a la ciudad de Santa Fe le financia el 70% y a las ciudades del área metropolitana de Santa Fe le financia el 50%. Ese 30% que no pone la provincia, lo pone el municipio. Uh-huh. Y yo entiendo que es toda una misma línea política. Digo, porque cuando van a visitar las obras del puente a Santo Tomé, o cuando anuncian el puente nuevo que van a hacer en la costanera, entiendo que nos está gobernando a nivel provincial y a nivel local el mismo signo político. Claro. Entonces hay algunas respuestas que tienen que dar también en esta materia.
0: No solamente el transporte urbano, sino el interurbano. Cuando hacíamos la nota, la gente de la empresa Paraná Medio planteaban, eso fue la primera que lo escuché a eso, porque sinceramente lo ignoraba, que el boleto educativo gratuito en Rosario la provincia lo cubre en el 100%, y aquí en la ciudad de Santa Fe y en las áreas, por ejemplo, esto, los que se tienen que trasladar hasta Helvecia, Callastá, San Javier, el 68%.
2: ¿No? Sí, 70% para la ciudad de Santa Fe y para los traslados así interurbanos, 50%. Sí. No, y también un tema que hay que decirlo, no ha sido nunca clara la posición del gobierno provincial ni del gobierno local, es decir, ni de Puyano ni de Poletti respecto de la relación con el gobierno nacional, con Milei. Por momentos parece que son lo mismo, por momentos se diferencian, pero yo no he visto a la provincia ni a la ciudad reclamar fuertemente por los fondos que nos envían. Yo siempre recuerdo que cuando Milei anunció que no iba a enviar el Fondo Compensador del Interior, que es el subsidio al transporte, que representa el 25% del presupuesto del sistema de transporte, yo siempre digo, nadie dijo nada, nadie zapateó. En ese momento el gobernador de Chubut, Nacho Torres, presentó un amparo ante la justicia por la cuestión esta. Y ni Poletti ni Puyaro lo hicieron, ni siquiera señalaron esa faltante, directamente aumentaron el boleto. Me parece que también hay una ausencia de parte del gobierno provincial y del gobierno local, más allá de que permanentemente estén haciendo referencia al brigadier López, de defender de verdad a la ciudad de Santa Fe, a los intereses de los santafesinos, al federalismo. Entonces, bueno, tenemos gobiernos como los nuestros que evidentemente son cómplices del gobierno nacional en este desmantelamiento, y creo yo que por especulación electoral, porque deben entender que hoy está de moda bancar a Milei, no sé si es así, no sé si sigue siendo así, pero estarán especulando con esa idea.
0: Para el 60% según Manager Anfit, el 60% no.
2: En este momento no. En este momento. Bueno, tal vez entonces en este momento pueden salir a reclamar con más fuerza por los fondos que le corresponden a la provincia y a la ciudad. El Fondo Compensador del Interior, el del transporte, no es un regalo que te manda la nación. Es un porcentaje de la nafta que pagamos todos los santafesinos. Claro. O sea, es plata que tiene que volver. Claro. Es lo mismo, el tipo que tiene auto y carga nafta banca el boleto de los chicos. O sea, nosotros tenemos un país que está estructurado en leyes solidarias, pero después hay ejecutores de esas leyes, ¿no?
0: Nos hemos llevado una hora charlando esto para ver si la gente, humildemente, trasladarla a la gente para que entienda lo que está pasando, la distorsión que estamos viviendo en nuestro país, ¿no? Y esto es uno. Esto, cuando pone un litro de nafta, una parte de ese litro de nafta que le metes es para el transporte, la ruta, todo lo demás. Pero ya no, lamentablemente no tenemos que ir, Pedro, pero se viene la autonomía municipal, ya está, ¿se está trabajando en eso?
2: Mira, yo lo que no está claro todavía es qué va a querer hacer el intendente. Uh-huh. El Consejo lanzó una iniciativa propia del Consejo que tiene que ver con generar ámbitos de debate. Se están discutiendo distintas temáticas según las iniciativas de los concejales, pero no son cuestiones vinculantes. O sea, no se sabe si después se va a establecer una, por ejemplo, elección de convencionales instituyentes que sea al mismo tiempo que la de concejales. Y entonces
0: ¿por qué se congresales instituyentes, constituyentes?
2: Porque se instituye la carta orgánica, convencionales instituyentes. Pero bueno, digo, no hay
0: claro,
2: una...
0: No, porque no sería una constitución para no darle el...
2: Claro. Va a ser la carta magna de la ciudad, pero es una carta orgánica. No hay una manera de hacerlo, cada ciudad puede determinar cómo va a ser. Y la verdad es que no sabemos cómo va a ser todavía. O sea, no sé si es algo que el año que viene lo vamos a tener que votar, si se va a delegar la cuestión en el propio consejo.
0: Eso sería una barbaridad.
2: Que no se vote, decís vos.
0: No, que se lo deleguen a los concejales. Si alguno de los concejales vaya y la ciudadanía le otorga
2: seguramente,
0: la representación para que discuta, me parece...
2: Seguramente lo ideal sería replicar el modelo de provincia, que además ya tenés un antecedente de un año antes. Pero bueno, en esto, viste, se dice mucho, autonomía, se hacen encuentros, pero no hay nada concreto todavía de cómo se va a llevar adelante.
1: El debate por los recursos, el financiamiento, todavía no...
2: No, tampoco. Y ese es uno, bueno, es uno de los grandes temas. Hoy estamos dependiendo en muchas cosas de la provincia y lamentablemente yo veo que desde hace mucho tiempo no tenemos intendentes que defiendan a la ciudad de Santa Fe. Yo lo lamento decirlo, pero la verdad es que en cada foto de Poletti Puyaro veo muchas sonrisas y muchos abrazos, pero entre risa y risa, bájame los fondos para el colectivo, ¿viste? Yeah. Entonces, bueno, me parece que estas son cuestiones que también hay que debatir. La Santa Fe es la ciudad capital de la provincia. Yo esto siempre lo recuerdo porque me parece que hay muchos que no lo tienen presente y cuando la vemos no parece. Una ciudad capital no puede tener a su gente viviendo entre las cloacas como acabamos de ver en el video y eso es un caso de tantos.
0: Pedro, ¿todo bien? te vemos exaltado. Vino exaltado, Pedro. Bueno, como siempre, un gusto que nos visites.
2: No, gracias a ustedes por la invitación. Un placer.
0: No, por favor. Gracias. Santiaguito, dispone.
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0: Seguíamos rindiéndole homenaje al gran Charles Aznavour. Ella, qué tema hermoso. Qué cosa, qué lindo el romanticismo, ¿no es cierto? Esa cosa, el romanticismo meloso, que no es lo mismo que el romanticismo de la época del romanticismo, ¿no? Es el romanticismo meloso. Bueno, tenemos gente en línea, ustedes sabrán, fue noticia muy preocupante lo que ocurrió ayer en la Comisión Atómica, en la Comisión Nacional de Energía Atómica, en donde se recibieron los telegramas de despido de 100 trabajadores. Estamos en contacto con la secretaria general de ATE, ahí en la Secretaría, en la Comisión Nacional de Energía Atómica, Carolina Comar. A ella la saludamos. Carolina, Raúl Rivas y Osvaldo Beder, te saludamos. ¿Cómo andás?
1: Hola, ¿cómo están?
0: Bien, no, muy preocupado por lo que le está pasando a ustedes, en general por lo que está pasando en el país, pero esto, lo que ocurrió ayer, es muy preocupante.
1: Sí, la verdad que lo de ayer fue terrible. Todo viene siendo terrible. Hoy volvimos a estar en la puerta de la sede central, pero lo de ayer, el despliegue de gendarmería, hoy hicieron un despliegue similar, no nos dejaron entrar. Uh-huh. A la sede central nos bloquearon los ingresos, pues no querían dejar reingresar a la gente que trabaja ahí, que había salido a comprar comida. La verdad, un desastre.
0: Realmente, ¿no? Carolina, te pregunto, porque una de las defensas que hizo públicas el gobierno nacional al tomar esta medida es que se echaron a 100 ñoquis, esa fueron la expresión que hicieron, a 100 ñoquis de la Comisión Nacional de Energía Atómica. Los trabajadores que desplazaron, ¿qué funciones cumplían?
1: De todo. Primero no son 100, son 61. Son contratados que despidieron, que empezaron a recibir los avisos de despido ayer. Uh-huh. Hay funciones variadas, hay técnicos, hay profesionales, hay administrativos, son diversas las funciones de los 61. Todos vienen a laburar, todos tienen su puesto de trabajo, y hoy, gracias a los despidos que hicieron, hay una falta de funciones que no se están terminando de cubrir. Uh-huh. Gracias a esos despidos, o sea que no, la verdad que están lejos de ser ñoquis.
0: Claro. No, y además, vos sabés, Carolina, hemos hecho infinidades de notas con distintas instituciones y organismos, como la Comisión Nacional de Energía Atómica, CONICET, INTI, INTA. Cuando uno habla de algo tan científico, técnico, como es la Comisión Nacional de Energía Atómica, se imagina el ingeniero. Pero ese ingeniero trabaja en una estructura que hay de empleados administrativos, y de mantenimiento, digamos, una serie de trabajadores para llegar a ese ingeniero que desarrolla la actividad concreta.
1: Sí, totalmente, totalmente. Uno de los puestos que está sonando más fuerte es el de Paulita, que es una técnica que está estudiando en ingeniería en este momento, en paralelo con el trabajo. Uh-huh. Y ella es la operadora del microscopio electrónico de barrido de materiales, que es un microscopio de muchísimo aumento, que tiene uso para servicios y para investigación. Y hoy ese lugar quedó vacante y no hay quien opere el microscopio.
0: Claro, claro, exacto. Carolina, ¿cómo sigue esto? Porque ¿cuál es la situación en estos momentos?
1: Hoy estuvimos en la puerta del sede central. Uh-huh. Nos convocamos con trabajadores y distintas juntas internas que vinieron a dar el apoyo, y estuvo ATE Capital, ATE Nacional, distintos sindicatos, volviendo a reclamar la apertura de un canal de diálogo. Hoy las autoridades se comprometieron a darnos una reunión para mañana. Uh-huh. Bueno, y estamos a espera de que se fije esa reunión. Está claro que lo primero para empezar a avanzar en resolver el conflicto es que se abra una mesa de diálogo.
0: Carolina, ¿y esto está relacionado con la intención del gobierno nacional de privatizar la, ahora no me acuerdo bien el nombre, Electro Argentina, digamos, el organismo? Exactamente.
1: La operadora de las centrales.
0: Claro.
1: Y el gobierno tiene un discurso, por un lado, de que bueno es que estamos a nivel de energía nuclear, por el otro nos tienen como pasan todos los organismos de ciencia y tecnología, poco presupuesto, salarios de miseria y y eso atado con las renuncias. Así que, nada, la verdad que el plan de fondo viene de privatización, entrega. Sabemos que le pusieron todo el presupuesto, hicieron recorte presupuestario, y lo que es de presupuesto se lo pusieron a la RA10, porque es lo que hoy puede dar plata en lo que es la operación y en lo que es la venta de los radioisótopos que se generan. Entonces vienen con una intención de vender todo lo que se pueda vender, privatizar todo lo que se pueda privatizar y lo que no, destruirlo.
0: Sí, realmente una situación preocupante, ¿no? Me cruza también la idea del presupuesto de la ley de financiamiento universitario, ¿no? Que ya con dos veces aprobada, con un fallo de la Corte de que tiene plena vigencia, y bueno, cuando uno habla con las universidades, aparentemente no está llegando eso, ¿no? Y no va a llegar. Carolina, finalmente, disculpame que te lo diga, ¿no? Pero te percibo en tu tono de voz como medio como resignación.
1: No, para nada, estoy cansadísima porque son ya casi 48 horas de conflicto corrido. La verdad, yo estoy convencida de que esto lo vamos a ganar y que no hay que aflojar, hay que seguirla peleando. Porque nosotros estábamos antes de que ellos llegaran y nosotros vamos a seguir estando después. Y cuando digo nosotros me refiero a los trabajadores.
0: Sí.
1: Que somos los que hacemos el día a día de la comisión. En eso estoy convencidísima de que va a ser así, pero la verdad que estoy cansadísima. O sea,
0: claro.
1: lloré, me enojé, discutí, dormí muy poco anoche porque la situación es súper angustiante. La verdad que es eso lo que se me transparenta en la voz. Es el cansancio de que fueron 48 horas seguidas por ahora solo 48 horas, veremos cómo sigue, pero la verdad que es eso, y es una tristeza terrible.
0: Claro. Bueno, Carolina, digamos, la intención nuestra es de darle el apoyo, a visibilizar toda esta situación que está pasando, y lo mismo que hablábamos ayer con la gente de San Nicolás, de Asíndar, y la gente de Algodonera Avellaneda, acá que también están echando gente y cerrando fábrica, es nuestro abrazo fraternal y estamos aquí para lo que ustedes necesiten.
1: Muchísimas gracias por estar pendientes del conflicto, por cubrirnos, por escucharnos. La verdad que muchas gracias, es algo que es muy importante para nosotros.
0: Abrazo grande, Carolina.
1: Otro para ustedes.
0: Hablábamos con la delegada de ATE en la Comisión Nacional de Energía Atómica, Carolina Comar, ¿no es cierto?, sobre lo que te ocurrió ayer, que realmente ver las imágenes son muy elocuentes, ¿no? Entrando la policía, gendarmería, no sé, garrotazos, lo detuvieron al director de la comisión, es decir, realmente imágenes dantescas que están ocurriendo aquí en nuestra Argentina de hoy. Bueno, hablemos de cosas un poquito más agradables, sí, podemos, ¿no? Bueno, está aquí con nosotros tomando unos mates, ¿te sirvió? ¿Te convidaron con los mates? Sí. Bien, Osvaldo, bien. Con el director del Centro de Idiomas de la Universidad Nacional del Litoral, Fabián Mónaco. ¿Cómo andás, Fabián?
2: ¿Qué tal? Buenas tardes, ¿cómo están?
0: Ahí te pongo, está cerca al micrófono, porque vos sabés que Santiago, nuestro operador, es jodido el tipo, ¿viste? El tipo, si no, ya se es de arma a tomar el hombre.
2: Está bien.
0: Bueno, Fabián, ¿qué interesante esto, ¿no? Que se van a realizar las jornadas aquí en la Universidad Nacional del Litoral, las 5ta jornadas internacionales de lenguas extranjeras. Y me parece que es un tema muy interesante y que después seguramente que lo hablemos, te vamos a seguir preguntando.
2: ¿Cómo no? Así es, estamos por editar este año en los días 27 y 28 de agosto, o sea, ya. Ahí nomás.
0: Ya estamos ahí.
2: Estamos ahí nomás. Las 5ta jornadas internacionales de lenguas extranjeras del Centro de Idiomas de la Universidad Nacional del Litoral.
0: Ajá.
2: Estas jornadas son un evento académico que empezó hace muchos años. Las 4ta jornadas fueron en el 2016. Después tuvimos un periodo, bueno, vino la pandemia, todo lo que ya sabemos, ¿no es cierto? Por lo cual se interrumpieron durante un tiempo. Y este año, digamos, con un gran esfuerzo de todos los colegas, la gente que trabaja en la universidad, sobre todo en el área de idiomas, del Centro de Idiomas, y también un poco celebrando la nueva gestión que comienza en la universidad, que por primera vez tiene una mujer como rectora, la profesora Laura Tarabella, decidimos de algún modo retomar esta tradición de estas jornadas, que reúne un poco a docentes, a investigadores y también a estudiantes, ¿no?, del ámbito de las lenguas extranjeras.
0: ¿A dónde apunta o cuál sería el objetivo?
2: Bueno, siempre cada edición de las jornadas tuvo algún, como algún tema convocante, ¿no es cierto? Bueno, actualmente hay un fenómeno, digamos, que atraviesa distintas áreas de la vida cotidiana, y el tema de la educación, el tema de la enseñanza de idiomas no está exento, que es el tema de la inteligencia artificial.
0: Mirá.
2: Mucha gente hoy sabe que hay aplicaciones muy básicas que uno puede tener en el celular y que opera como traductor, por ejemplo, pero también en el ámbito educativo sabemos, digamos, que bueno, el ChatGPT, digamos, y todas estas herramientas que ha proporcionado de algún modo el desarrollo de la inteligencia artificial, ha impactado, ¿no es cierto?, sí, en la forma de enseñar, en la forma de aprender, en la forma de evaluar. Es una problemática que hoy atraviesa el sistema educativo, podríamos decir, en general, y también en
0: el
2: ámbito
0: universitario. Hemos tenido
2: oportunidad
0: de hablar con pedagogos, una de ellas, Milagro Rafaeli, que es de la universidad.
2: Sí, sí.
0: Y sinceramente, hablábamos, y nadie lo tiene muy en claro por dónde pasa la
2: cosa.
0: Es
2: un fenómeno,
0: ¿no?,
2: nuevo, es como que todos los días vamos aprendiendo cosas, ¿no es cierto?, sobre esto, pero como ya sabemos, las revoluciones tecnológicas siempre llegan para quedarse.
0: Sí.
2: Generan resistencia, pero a la larga sabemos que siempre tenemos que encontrar que el impacto, digamos, sea lo menos dañino posible. Uh-huh. Y de algún modo revertirlo en un uso positivo, ¿no?
0: ¿Y en qué influye digamos, el dominio de un idioma?
2: Sí.
0: Con la inteligencia artificial, bueno, se imagina, no sé, comercio exterior, yo sé hablar inglés, francés,
2: claro,
0: portugués, para poder relacionarme y poder negociar con esa persona. ¿La inteligencia artificial dónde juega ahí?
2: Bueno, hay distintos momentos, podríamos decir, ¿no es cierto? Pero, por ejemplo, uno es el tema del aprendizaje. En el aprendizaje hoy hay muchos sistemas organizados de acuerdo a la IA por los cuales una persona puede, digamos, acceder a un idioma extranjero, como comentaba hoy, ¿no es cierto?, por ejemplo, para poder tener acceso a una traducción. Uh-huh. De un texto, de una publicidad, o incluso a nivel turístico, viajando, como para poder tener una comunicación muy básica. Eso hace que haya gente que piense que, por ejemplo, bueno, a lo mejor no necesita estudiar un idioma porque se lo resuelve la IA. Yo creo que en este momento lo que más está impactando es el tema de las evaluaciones, ¿no es cierto? Porque hoy, por ejemplo, en todo lo que es la virtualidad, muchos cursos de idioma hoy se ofrecen de manera virtual. Uh-huh. Esto también fue algo que empezó con la pandemia,
0: sí,
2: y se quedó instalado, digamos. De hecho, nosotros en el Centro de Idiomas tenemos una gran variedad de idiomas que se ofrecen de manera virtual, digamos, ¿no? Entonces, hoy es muy fácil recurrir a estas herramientas que brinda la inteligencia artificial, por ejemplo, para poder resolver consignas de un examen, como claro, pasa en otras áreas también, ¿no? No solo en los idiomas.
0: Claro, pues es que me imagino, ¿no? China.
2: Sí.
0: Mandarín, ¿está bien decir el idioma mandarín o cantonés? Porque tenían.
2: Claro, son los dos grandes dialectos, digamos, que podríamos decir. Lo que pasa es que el chino mandarín sería como la variedad estandarizada, ¿no? La oficial.
0: Ajá.
2: De China, es como el idioma oficial de la República. Y es como que hay una vieja tradición de decir chino mandarín, o decirle mandarín, digamos.
0: Claro.
2: Ese fue un mote que le pusieron los portugueses en la época colonial, claro.
0: Mira,
2: era
0: no
2: el idioma que hablaban los que mandaban, ¿no? Entonces,
0: por eso mandarín,
2: ¿no? Claro.
0: Ese dato, qué interesante. No, digo, porque si me preguntás, a mí debe ser el idioma más difícil de ver, de leer, todo, ¿no es cierto? Porque
2: sí,
0: requiere una cosa totalmente opuesta a la que estamos acostumbrados.
2: Y sí, digamos, porque sobre todo porque tienen sistemas de escritura muy diferentes al nuestro, digamos, ¿no?
0: Claro.
2: Que lleva todo un proceso de varios años aprenderlo.
0: Por eso te lo estoy diciendo, varios años de aprenderlo, ¿no?
2: Sí.
0: Me imagino alguien que tenga que relacionarse por distintos motivos con China, dice, bienvenida a la inteligencia artificial, porque si yo me tengo que poner a estudiar esto, no voy a aprenderlo,
2: claro,
0: nunca.
2: Puede reemplazar, digamos, como decía hoy, ¿no es cierto?, en situaciones muy básicas de comunicación, pero por supuesto que siempre de algún modo el aprendizaje de un idioma es una actividad cognitiva que requiere de todo un proceso, de la interacción con un docente, y también de un ámbito donde se pueda interactuar. Porque, digamos, si uno no tiene con quién hablar el idioma, eso también es un factor que juega en contra, ¿no? Nosotros en el Centro de Idioma ofrecemos chino, fue uno de los, ya en 1999, que es cuando empieza el programa de idiomas para la comunidad, en la Universidad Litoral, no era todavía Centro de Idiomas, se empezó ya a ofrecer idioma chino. Y de hecho, la Facultad de Ciencias Económicas existe como una asignatura electiva chino, un cuatrimestre. O sea que hace ya más de 20 años y han pasado muchos estudiantes por nuestras aulas.
0: Pues, ¿no? Es que en distintas oportunidades que hablamos de economía, de producción y demás aquí en el programa.

0: visto en muchas ocasiones. Sin embargo, los vínculos, digamos, en cuanto a lo que es la el aprendizaje del español en Brasil y del portugués en Argentina, son muy muy antiguos, ¿no es cierto? Empiezan en la década del 50 por un convenio que se firmó en aquel entonces por el quien era en ese momento presidente Perón de Argentina y el presidente Getúlio Vargas de Brasil, y ambos gobiernos se comprometían a fomentar el portugués en Argentina y el español en Brasil.
1: Que se hacía el portuñol, ¿te acordás? En la línea.
0: Claro, estaba, digamos, el tema del portuñol, que es como una variedad, ¿no es cierto?, que se habla en la frontera, pero bueno, de ese acuerdo surgió el primer profesorado de portugués de Argentina, ¿no es cierto?, en el Instituto Juan Ramón Hernández de Buenos Aires.
1: Ajá.
0: Y siempre estuvo ahí, ¿no? Pero, bueno, con los idiomas pasa algo también como con la moda, ¿no? Hay veces que hay idiomas que se ponen de moda. Hoy, por ejemplo, está de moda el coreano.
1: ¿Ah, sí?
0: Exactamente, porque bueno, porque todo el fenómeno cultural, musical, de lo que llama el K-pop. Ajá. Y bueno, nosotros en el Centro de Idiomas abrimos por primera vez un curso de coreano. Mirá, y vos, bueno, ha tenido muy buena respuesta.
1: Y
0: ¿no?
1: Fíjate, bueno, en una zona toda tan interrelacionada, Corea, Vietnam, todo lo que es
0: el sudeste asiático.
1: Y China, bueno, se imagina que todos hablan el mismo idioma.
0: No, claro. Incluso el coreano tiene algunas ventajas, porque si bien todas estas lenguas orientales para nosotros, que hablamos lenguas indoeuropeas, es bastante complicado, porque tienen una gramática muy diferente, una fonética muy diferente, el coreano tiene una ventaja, y es que tiene un sistema de escritura que ha simplificado los caracteres chinos, porque antiguamente todos utilizaban los caracteres chinos, ¿no? Pero los coreanos idearon ya hace varios siglos un alfabeto, que ellos lo llamaban el alfabeto plebeyo, justamente porque era permitía, digamos, que la gente, el pueblo, pudiera tener un sistema de escritura accesible, que no era el sistema de escritura del chino mandarín, que era muy difícil y que solo era para la clase culta, educada, culta. Bueno, entonces, digamos, si uno lo compara con el japonés también, que también tiene sus problemas a la hora de escribirlo, porque el japonés tiene tres sistemas de escritura combinados, dos silabarios más los símbolos chinos.
1: Si era difícil,
0: chinos,
1: te la hago dos veces más difícil.
0: Exactamente. Bueno, los japoneses tienen toda esta cuestión de un sistema educativo muy, muy, muy estricto, ¿no? Porque si uno piensa todo lo que es el proceso de aprender, ¿no es cierto?, la escritura, uno habla a veces acá la alfabetización en nuestro país, ¿no es cierto? Para un occidental aprender a leer y escribir es algo comparado con lo que es para ellos, ¿no? Que tienen esos sistemas de escritura tan complejos.
1: Yo una vez leí o escuché que el idioma español es uno de los más difíciles por las distintas conjunciones que tiene y la complejidad del idioma español es uno de los más difíciles, no para nosotros, sino para otro, para aprenderlo.
0: Sí, yo por ejemplo trabajé muchos años como profesor de español para extranjeros en el Centro de Idiomas, justamente, y he tenido estudiantes de distintas nacionalidades. He tenido estudiantes japoneses y chinos y coreanos, que han venido a la universidad por distintas razones a estudiar, y bueno, a ellos les resultaba muy difícil poder. Todos venían sabiendo, manejando el alfabeto, digamos, porque eso lo aprenden también ellos allá. Pero les costaba muchísimo poder comprender nuestra gramática, y por ejemplo, como vos decís, conjugar los verbos, porque uno, si lo compara en ese sentido, hasta el inglés es más simple que que el español.
1: Pues eso te iba a decir, ¿no? Leí también por ahí que de, 2000 creo palabras que utilizábamos los argentinos, ahora estamos usando 180, una cosa así, parece. y es algo parecido cuando uno escucha el inglés. El inglés es medio como el nuestro, como yo querer.
0: Claro, en el inglés, digamos, lo que tiene es que, por ejemplo, no tienen tanta diferencia para conjugar un verbo. O sea, la forma del verbo es igual para las distintas personas, ¿no es cierto? Mientras que en español va cambiando. Pero que es una característica no solo del español, sino de las lenguas que llamamos lenguas latinas, ¿no? Porque, por ejemplo, la misma característica la tiene el francés, la tiene el portugués, la tiene
1: y el
0: italiano,
1: ¿no? Claro.
0: Entonces, esas lenguas tienen esa riqueza morfológica que es lo que las hace complicadas, ¿no?
1: Claro. Bueno, a mí te digo, me es apasionante este tema, Fabián. Decimos, los oyentes, estamos hablando con Fabián Mónaco, que es director del Centro de Idiomas de la Universidad Nacional, porque se va a realizar esta quinta jornada sobre lenguas extranjeras. ¿Cómo la gente podría...? ¿Y a quién va dirigido puntualmente?
0: Bueno, los destinatarios son...

0: En principio, docentes e investigadores de idiomas, ajá, del ámbito de los idiomas, generalmente siempre vienen personas que trabajan en distintas universidades del país, pero también en institutos de nivel superior, donde hay muchas carreras de idiomas, ¿no? Inglés, francés. Acá, por ejemplo, tenemos varios institutos. Está el Instituto Brown, el Instituto Cervera, uh-huh, el Instituto San Roque, ¿no es cierto?, que tiene los profesorados de inglés. Entonces, bueno, los docentes y los estudiantes de esas carreras, así como de otras partes del país, generalmente vienen y participan de estas jornadas. Pero también estudiantes, ¿no?, que vienen a escuchar las presentaciones que hacen los...
1: ¿Y cómo se inscriben?
0: Bueno, la inscripción lo pueden hacer todo online, ¿no es cierto? Uh-huh. Tienen que ingresar ya sea por Instagram o por la página del Centro de Idiomas de la Universidad Nacional del Litoral, que es directamente Idiomas UNL, entrando a la página de la universidad.
1: Idiomas UNL.
0: Idiomas UNL, tanto para el Instagram como para el Facebook, van a encontrar ahí información siempre, ¿no es cierto?
1: Gente de Reconquista, de San Justo, claro, de Rafaela, están escuchando, te pueden hacerlo.
0: Sí, y las jornadas tienen también la característica de que van a ser híbridas, es decir, presenciales, ajá, para quienes quieran venir al Centro de Idiomas acá o que sean de acá de la ciudad de Santa Fe, y virtuales, o sea, van a poder participar a distancia, uh-huh, para aquellas personas que no puedan trasladarse, digamos, a la ciudad de Santa Fe.
1: Perfecto.
0: Tenemos un aula que está equipada justamente para eso, entonces mientras se participa a nivel presencial, hay otros que desde otros puntos del país o del exterior lo pueden hacer a través de Zoom.
1: O sea, Idiomas UNL en las redes sociales y si no, también en el portal de la UNL.
0: Exacto, en el portal de la UNL está Idiomas y ahí los va a derivar a la página del centro.
1: Qué interesante. Bueno, ya se sentó con nosotros Pepe Pérez Giovanni, que ya viene con su quinto elemento.
2: ¿Cómo anda?
1: ¿Vos manejás Idiomas?
2: Manejo, pero los choco bastante seguido.
1: No,
2: porque hablo algunos idiomas, pero tipo indio, ¿viste? O sea, nunca perfeccioné realmente ningún idioma. Obviamente, el inglés es el idioma que se habla mayormente en todos los países donde uno puede llegar a ir de turismo o por trabajo. Pero, a ver, donde más trabajo me dio el tema del idioma, ¿sabes? Fue en Tailandia.
1: Epa.
2: En serio, porque por ahí está bien, el inglés es el idioma mayoritario, como usted decía, pero hay mucha gente que no habla inglés. Y si no hablas el idioma de ellos, estás al horno.
1: ¿Y qué hablan en Tailandia?
2: No sé, es un dialecto raro.
0: Creo que es Thai o tailandés se llama. Uh-huh. Está dentro de este grupo de lenguas del sureste asiático. Uh-huh. Algunas están emparentadas a la familia de lenguas del chino, otras no, tienen sus propios. Pero sí son lenguas muy diferentes de las nuestras, ¿no? Que son lenguas, las nuestras son las lenguas indoeuropeas.
1: Y ese tipo de lengua, yo siempre digo en Francia, hablamos mucho de Francia, tiene su instituto del francés, porque en realidad son idiomas, igual que el italiano, que han perdido su importancia a nivel internacional.
2: Es de acuerdo al lugar también del país, ¿no? Porque, a ver, en España, por ejemplo, tenés como cuatro idiomas distintos dentro del mismo país. Francia tenés un idioma madre, pero en distintas regiones está deformado como en Estados Unidos.
1: Sí, claro. Pero también yo lo que digo, estas lenguas que no sé si tienden a desaparecer, pero que pierden esa injerencia que tuvieron en su momento, por eso el Estado se esfuerza en tenerla viva.
0: En sostenerla, claro. Sí, muchas de estas lenguas europeas, como el francés, el inglés, tienen, por ejemplo, el francés tuvo mucha importancia a nivel cultural en el siglo
1: XIX. Claro, era el idioma de diplomática, era el francés, después
0: claro,
1: pasa.
0: Sí, y muchos decían el idioma de la cultura porque muchas, por ejemplo, toda la generación del 37 en Argentina, ¿no es cierto? Ellos les gustaba mucho todo lo que era la cultura francesa, las ideas políticas francesas, la literatura francesa, entonces el francés era como un idioma muy... Y bueno, después de la Segunda Guerra Mundial, inglés se impone como la lengua.
2: ¿Por qué se perdió el latín?
0: Bueno, eso tiene que ver...
2: Era un idioma universal en ese momento.
0: De todo lo que era, digamos, lo que eran los dominios del Imperio Romano, cuando el Imperio Romano comienza a desmembrarse por las invasiones, las migraciones de los pueblos bárbaros y todo eso, es como que bueno, las distintas regiones del Imperio Romano van siguiendo evoluciones, claro. Y por eso lo que era la provincia, por ejemplo, de Hispania, que era una provincia romana, sigue su propia evolución, se va mezclando con la lengua de los invasores, que eran los visigodos. Claro. Después vinieron los árabes, que estuvieron 800 años en España.
1: Claro, si vos lees algo del Cid Campeador, ahí, de la época, claro, del Cid Campeador, no entendés un corno.
0: Claro. Ese era el castellano primitivo, digamos, claro, no el castellano del siglo XII.
1: Fabián, te vamos a comprometer que venga otro día para seguir charlando, porque
0: con todo gusto.
1: Me parece que es un tema apasionante, ¿no? Hoy nos visitaste para promocionar o para informar a los oyentes que quieran participar de esta quinta jornada de lenguas extranjeras, que dijimos idiomas UNL, ahí pueden incorporar toda la información, ¿no? Pero esto de los idiomas es apasionante. Sí,
2: y saberlos hablar es más apasionante todavía.
1: Yo, mirá la bestia, con la bestia que están hablando ustedes dos, ¿no? Porque no. Mamá, me acuerdo, me decía, vamos a la cultural inglesa, que una cuadra en mi casa.
2: Bueno, pero a ver, yo fui a Lenguas Vivas como 10 años seguidos, por el secundario, la primaria, el secundario. Y después, cuando tuve que utilizar la lengua realmente.
1: Ni una Coca-Cola podía pedir.
2: No, claro, viste, como que me habían cambiado todo.
1: Fabián Mónaco estuvo con nosotros, te agradecemos mucho.
0: Muchísimas gracias a ustedes.
1: Director del Centro de Idiomas de UNL. Ya viene Pepe Prestigiovane con su. Que ya está Pepe con sus pepitas de oro en el quinto elemento. Si ustedes lo disponen así, mañana nos volvemos a encontrar. Chau. Me

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11: Hasta aquí estuvimos haciendo y compartiendo el quinto elemento por Cadena O.

El Quinto Elemento. En una dimensión existe el universo y la vida, y en la otra, un elemento que no está hecho ni de tierra ni de fuego, ni de aire ni de agua. Es una antienergía. Es el éter, o el quinto elemento. El término éter significa aire puro o cielo claro. Es por donde circulan las ondas de radio. Los dioses, según la mitología griega, respiraban el quinto elemento. En cambio, nuestro equipo respira radio. Y no es para menos. Señoras y señores, ya lo dejamos con el conductor, José Pepe Prestigiovanni. Bienvenidos.

0: Sí, señores, suena la emoción aquí, llegamos, ¿eh? Comienza la misa, 7 minutos pasaron de la hora 16 en todo el territorio nacional. Bueno, hasta las 6 de la tarde te vamos a acompañar, hay mucha información para compartir con todos ustedes. Vamos a estar hablando de distintos temas. Hoy viene la sexóloga. Empieza la misa, como corresponde. Vamos a estar hablando un poquito de sexo allá por las 5 de la tarde. Vamos a hablar de automovilismo con Raúl Ramis. Vamos a estar hablando de política con Darío Schueri. Hoy se va a sumar un personaje nuevo al programa. Va a venir tipo 5:30, 6:20.
1: ¿Otro chico se suma a la salita?
0: Otro chico. Hay un, pero este tiene este guardapolvo de color caqui. Se suma Darío Gómez al equipo. Todos los días va a estar 5 minutos, 6, 7, hablando un poco de política internacional. 6, 7, 8, obviamente. 4. Va a estar con nosotros, se va a sumar a nuestro equipo. No todos los días. Cuando tenga ganas, el conductor.
1: Cuando él quiera y pueda.
0: Exacto. Bueno, a ver, algunas informaciones de la mañana se han convertido en título que vamos a reproducir ahora, es lo que ha quedado de esta mañana. En Rosario, el crimen de Pillín, ¿se acuerda de Pillín? Pillín Bracamonte. Bueno, la evidencia que complicó al sicario detenido. Después vamos a estar hablando de este tema. Por otro lado, hoy iba caminando por la peatonal así muy de forma sigilosa. Ajá. Y cuando llego a la cortada Falucho, me encontré con sorpresa. Han techado parte de la peatonal,
1: sí,
0: con unos paraguas de, ajá, colores.
1: Sí, señor.
0: De colores.
1: Tremendas críticas por la coloración de los paraguas.
0: De colores. De todas maneras, representa el arco iris, según me dijeron, y no la bandera
1: LGBTQ+.
0: Todo eso. Bueno, así que nos estamos pareciendo cada vez más a Madrid, porque en Madrid hay una calle, ahora no recuerdo el nombre, que tiene más o menos 150 metros, que está toda techada con paraguas. Y está buenísimo.
2: En Buenos Aires de Ezeiza también está lo mismo. En Colombia también.
1: En Brasil hay muchos lugares en el mundo que tienen alguna calle completa o un pedacito cubierto con paraguas.
0: Bueno, acá hicieron
1: un pedacito. A mí me parece lindo, pero le dieron con un caño en la
0: calle. Sí, pero por la colorimetría de los paraguas. Te digo porque hoy pregunté si había alguna significancia con el tema de los colores. No, es el color del arco iris, son los colores del arco iris. Bueno, listo, está bien. Así será entonces. No tiene nada que ver con ningún segmento de la sociedad. Esa es una buena noticia, pero según me dijeron, ya hace varios días que está. Yo lo vi hoy.
1: Sí, ya hace varios días.
2: Lo que tengo entendido es que va a haber algún que otro evento ahí organizado para la época de...
1: Del receso invernal.
2: Exactamente.
0: Ajá. Bien. Por eso es por si llueve el paraguas.
2: Claro, bien. Quizás eso cubre un poco.
0: Boom. Bueno, hay una campaña solidaria. Hay una campaña solidaria en marcha. Nos vamos a hacer eco. Hay una escuela de Alto Verde que necesita ayuda para afrontar el invierno. En realidad lo que necesitan son estufas y que le pongan algunos de los vidrios que faltan en las ventanas. Así que después te lo vamos a hacer saber. Por otro lado, a ver... Bueno, hay algunos títulos que tienen que ver, obviamente, con el deporte, con el Mundial, que está dando unas sorpresas terribles. En un ratito vamos a tener un partido a las 5 de la tarde. ¿Quién jugaba a las 5 de la tarde que lo tenía por ahí?
1: A las 5, ya te digo.
0: Bueno, ya vamos a averiguar, te digo, porque está
1: puesto. A las 17, Bélgica y Senegal.
0: Uy, ¿quién te gustaría que gane?
1: Yo voy por el...
0: Pues son todos negros, así que...
1: Voy por el empate, 2-2, y que haya largue y después si sigue...
0: ¿Eso pusiste en el prole?
1: Sí, señor, un 2-2.
0: Bueno, perfecto. El aeropuerto de Rosario recibió 5 vuelos derivados por niebla de Ezeiza, y hubo un vuelo en particular, hoy me enteraba por la mañana, que un vuelo de una aerolínea que va desde Argentina a Miami, obviamente el vuelo estaba lleno, completo, y abortaron el vuelo justamente por la neblina y lo pasaron para el día viernes. Todos los que viajaban en ese vuelo hoy a las 7 de la mañana están con los pelos de punta, porque el 80% de los que viajaban en ese vuelo tienen la entrada al partido que va a jugar Argentina, y a la hora que sale el vuelo no llegan a Miami. Así que estaban viendo, algunos de los que estaban en el avión, a ver cómo pudieran hacer para, o sea, como ya no llegan, directamente para perder el valor del vuelo, pero tratar de resarcirse con el valor de la entrada si alguien la quería comprar. Sabés que las entradas se están revendiendo entre 4 y 5 mil dólares. Y un pasaje aéreo ida y vuelta a Miami está entre 1.500 y 2.000 dólares. Así que a lo mejor con eso salvás el viaje, más allá de que vas a tener que ver el partido por televisión. Pero bueno, así está la situación. Mucha neblina, un montón de vuelos derivados, vuelos internacionales, derivados a Rosario y también a Córdoba. Bueno, algunos de los títulos más importantes que tienen que ver con la realidad. Después vamos a estar hablando también. Hay un video, yo no sé si arrancar el programa con esto o con la música, pero no, vamos a arrancar con la música en el próximo bloque, porque hay un video de Bere, no sé si lo vieron. Bere es una chica que tiene 16 años y que hace más de 10 años que está en condición de ser adoptada.
1: Ay, sí, que espera una familia con los brazos.
0: Hizo un video. Después lo vamos a emitir y después vamos a estar con la conferencia de prensa del Ruaga, que también hablaron sobre este tema del video, que autorizaron a la chica a hacer este video para que se viralice, a ver si alguien quiere adoptarla. De todas maneras, le quedan 2 años para estar dentro del lugar donde está. Ella estudia. Bueno, después vamos a estar hablando. Y por otro lado, se entregaron lanchas a Protección Civil. También tenemos una linda nota de ese tema. Llegan las pepitas de oro, porque también están en este programa, ¿no?
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0: Llegaron las pepitas de oro. Muy buenas tardes, Pepita Silvina, ¿cómo anda?
1: ¿Cómo va?
0: Bien, muy bien. Buenas tardes, ¿cómo anda?
1: Yo disfrutando estos días fríos, a mí me encanta.
0: Sí, me imagino. ¿Vos dormís sin frazada estos días?
1: Sí, solamente una sábana de arriba y un acolchado liviano.
0: Mira bien. ¿Y el perfume?
1: También.
0: ¿El de cómo se llama la chica esta?
1: ¿Marilyn Monroe?
0: Sí, sí, sí. ¿Cuál es el Chanel número 5?
1: Claro, el Chanel número 5.
0: Dormía con eso. Y con algún nene por ahí.
1: Y con algún chico.
0: Y algún chico, sí, sí.
1: Me estaría faltando el chico.
0: Sí. Bueno, uno grande también.
1: También. También viene bien.
0: Bueno.
1: Hoy tengo unos temas.
0: ¿En serio?
1: No sabe.
0: ¿Vas a hablar de sexo también vos?
1: No sé. Capaz hoy, que me hago la sexóloga.
0: Hoy tengo.
1: Imagínate.
0: Tengo un tema para la sexóloga.
1: Sí.
0: Vamos a ver si me da bolilla. Bolilla.
2: Antes, los adultos de antes decían, tienen la idea fija.
0: No.
2: ¿Viste?
0: Los adultos de antes no usaban gomira.
1: Lo que pasa es que si tenías la idea fija, te aconsejaban que chuparas limón. Y eso te iba.
0: ¿En serio?
1: Sí, eso.
0: ¿A las mujeres o a los hombres?
1: No, a los varones. Porque los que tienen la idea fija siempre son los varones.
0: Ah, ¿sí?
1: Pero
0: sí,
1: claro.
0: Después le vamos a preguntar a Delicia, a ver si quiere.
1: ¿Tuvo alguna fijación?
0: Sí, a ver si va a hablar de sexo en algún momento.
1: Ay,
0: algo
1: ay,
0: de eso,
1: ay. ¿Eh?
0: ¿Quiénes son las pepitas de oro? Bien, perfecto.
1: Sí, bueno, uno de los temas que les voy a contar hoy se llama El agujero de gusano.
0: Ah, vi una película el otro día con el tema del agujero.
1: ¿Viste? Ahora, ya sabes de qué se trata entonces.
0: Sí.
2: Hay un agujerito en la pared también.
0: No, pero ese no es el gusano.
1: Esa es la novela de Ernesto Sábato.

0: Mirá,
1: sí, tenemos.
0: No sabemos qué tiene que ver, pero bueno,
1: no, dale, tiene mucho que ver con el agujero de gusano.
0: Ah, sí,
1: claro.
0: Se llama agujero de gusano este tema.
1: Y está, o gusano así. Está Don Einstein metido en el medio.
0: Ah, bien, perfecto.
1: Pero le ponen el nombre que vos quieras.
0: Bueno.
1: También vamos y no sabes cuánto. Vamos a hablar también de una colorida y sociable pequeña ave euroasiática.
0: ¿Euroasiática?
1: Euroasiática.
0: ¿Será que pone los huevos grandes?
1: Sí. No sabe.
0: ¿Cómo sabe, Juan?
1: Y es una especie invasora en la Argentina, por eso vamos a hablar de
0: ella. La trajo Belgrano.
1: No,
2: está bueno que esté atento, porque te quema todo.
0: Pero no dije el nombre.
1: Es claro. recontemporánea. Y después también les voy a explicar el significado de la frase, no tiene gollete.
0: Ah, eso es fundamental saber. Ah. Sí.
1: Si hay cosa interesante.
0: ¿Vos sabés quién trajo los horneros a Argentina? Había horneros.
1: Sí.
0: Belgrano.
1: Belgrano.
0: Trajo de todo Belgrano. Hasta
2: los
0: la bandera.
2: Gorriones, claro. Y los gorriones, Sarmiento.
1: Sarmiento.
0: Sí.
1: Mira.
0: ¿Por qué se dedicaban a traer pajaritos?
2: Porque porque acá no había libertad.
1: Ay, ay, ay, porque acá no había.
0: ¿Quién trajo los mosquitos, la verdad? Sí.
1: El insecticida.
0: Bueno.
1: Y vamos a ver si podemos desentrañar un poquito el misterio de la gaita.
0: Ah, me gusta el tema de la gaita. ¿Quién toca la gaita? Dijo un amigo mío, un gallego.
1: Los asturianos. ¿Vos tenés algún amigo que
0: toca la gaita?
1: ¿Que toca la gaita? ¿Qué tal la toca?
0: No, a ver, conozco, no sé, la toca.
2: Tiene buen
0: sopla,
2: sonido.
0: No, pero sopla lindo. Hay que soplar lindo
1: para
0: tocar la gaita.
1: Sí, hay que tener una buena
0: pulmón. Y aparte,
1: buena capacidad pulmonar para tocarla.
0: Hay una parte de la gaita, que es la más importante, que es como un bolso que se pone abajo del sobaquito. Es más, se llama. Claro, se llama.
1: La panza es.
0: La panza.
1: Sí. La panza no es que se llama. Escucha.
0: Es una panza que va abajo del sobaquito. Este es asturiano que está sonando. Sí. Gaita electrónica. Inventora gaita
1: todo
0: electrónica.
1: Todo avanza.
0: Mirá vos. Bueno, en aquella época vos tenías que soplar mucho y en la mano tenía la flautita esa, ¿no?
2: Claro,
0: y a medida que le vas dando, viste,
1: con le va dando
0: el
1: aire.
0: Sobaquito, va sonando.
2: Va saliendo el sonido.
0: Exacto, sí, señor. Bueno,
1: eso es una apretada síntesis, ¿cómo funciona la gaita?
0: Exacto, hay que soplar, simplemente saber tocar el aparatito.
2: Y lo mejor lo mejor es el sonido que sale. Es como, viste, el violín también es complicadísimo tocarlo, hay que...
1: Sobre todo
0: sí, pero no se sopla
1: el
0: violín.
1: Otro, tenés que apoyar en el hombro.
2: A lo que te digo, que hay instrumentos.
0: ¿Cómo llamás contrabajo?
2: Ese es grandote.
1: No me hagas completar la frase
0: contrabajo.
2: Sí. Sin trabajo,
0: Sin trabajo. Bueno, Pepita Genoveva, ¿cómo le va? Bienvenida, buenas tardes.
2: Buenas tardes, no me dejó terminar.
1: O sea, siempre sabemos.
0: ¿Cómo?
2: Que no es por lo que se sopla o por lo que de cuerdas, sino que hay instrumentos que tienen muy difícil lograr un buen sonido. Porque la guitarra, qué sé yo, uno
0: y
2: rasguea.
0: Más si no sabe tocarlo, claro.
2: Ya sé, pero uno rasguea y más o menos.
0: ¿Sabés algo de música?
2: Sí, soy profesora. Pero
0: ¡apa!
2: Bueno,
0: pará. ¿Qué, de piano o algo de eso?
2: No, de guitarra.
0: Ah, de guitarra.
1: Ah, sí. Mira.
2: Igualmente sé tocar.
0: ¿Sabes?
2: El
0: sol,
2: piano,
0: do, re, mi, todo
2: sé,
0: eso.
2: Sé tocar. Sí. Igualmente, por eso te digo, hay instrumentos.
0: Yo tengo una amiga que es
2: como
0: profesora.
2: La flauta.
1: ¿De qué?
2: Que
0: claro.
2: Son muy
1: ¿de qué?
2: Complicadas.
0: Sí.
2: Porque cuando desafinan, se nota mucho. En cambio, la guitarra, vos desafinas y no se nota tanto.
0: No sé. Mira, yo tenía un amigo.
2: Terrible.
0: Tenía un amigo que tocaba, ¿viste eso que tiene todos los tubitos? No sé, con un xilófono.
2: No, el sicus.
0: Ah, un sicus. Bueno, un sicus. Era...
1: Cañitas en distintas,
0: claro,
1: longitudes.
0: Sí, pero lo había fabricado él. No era norteño, vivía acá en el sur. Pero...
1: No, así que lo hizo con caña tacuara.
0: hay flauta. Por ejemplo, hay flautitas chiquitas, que hacen que la viola...
2: Con la de Bartolo salía la viola.
0: Claro.
1: No.
0: Ya nos fuimos al diablo.
2: Porque sonaba bien, digo.
1: Sí, claro.
0: ¿Sí?
1: Claro.
0: ¿La de Bartolo?
2: Y sí. Lo dice la canción.
1: Reafinada.
0: Pero
1: la de Bartolo.
0: ¿Vos estás seguro que escuchamos las mismas canciones?
2: Sí, yo me enteré... Ay, Dios mío. Yo me enteré de adulta...
0: Este tampoco desafinado, ¿eh?
2: yo me enteré de adulta
0: es mi amigo.
2: Lo que significaba la canción
0: ¿la?
2: De Bartolo. Yo me enteré de adulta recién lo que cantábamos en una época adolescente.
0: Pero vos sabés lo que quiere decir.
2: Sí, obvio, de Bartolo. Pero después
3: ni se te ocurra contarlo.
0: No, exacto.
3: Y a vos, Pepe, tampoco.
2: No. Los chicos que están escuchando
0: de Bartolo no tienen un agujero solo.
2: Sí, no, pero no entienden nada. Volvamos a lo nuestro.
0: Pará, que quiero escuchar el tema.
4: Bartolo tenía una flauta con un agujero solo.
2: Por eso no desafinaba.
0: No, para nada. Sácalo.
3: Con esa no desafinas nunca.
0: No, por eso.
3: Te termina nomás.
0: Bueno, la Pepita Genoveva, bienvenida.
2: Vamos a hablar, bueno, muchas gracias. Me levantaron el ánimo, venía media capa caída. Sí, porque,
0: es por el frío.
2: No es el frío, ¿no? Es que ando media pachucha, viste que me tuve que ir a hacer análisis.
0: ¿Qué te dijeron?
2: No sé, todavía
3: positivo, no.
0: ¿Y qué es lo que te sacaron?
2: Mañana, sangre. Sangre azul. No.
3: Ay, ay, ay.
0: Tenemos a alguien de sangre azul en el equipo.
2: Vamos a hablar de algunos misterios. No sé si a alguno de los dos le pasó, o a la audiencia, o a Santi, capaz. Que cuando empezaron las renovaciones de la casa, se encontraron con algo que no esperaban. ¿Viste que
0: por ejemplo,
2: puede
0: un
2: suceder?
0: Esqueleto en la pared.
2: Puede suceder.
0: Sí.
2: A ver, abriendo alguna o sacando algunas cositas,
0: sí.
2: Como los azulejos antiguos, te podés encontrar con algo. Esto es lo que vamos a hablar hoy, un misterioso hallazgo en una remodelación de una casa. Y estaba bien a la entrada. Ya veremos qué es, ya les voy a contar.
0: Bueno.
2: También vamos a hablar de la hija de Alejandra Darín, sobrina de Ricardo, que está ganando un premio importante.
0: La sobrina.
2: Bien. Que yo no la conocía, pero después empecé a indagar.
0: ¿Sobrina o sobrino?
2: Sobrina.
0: Ah, bien.
2: Sobrina. Vamos a hablar algo de Gran Hermano, como siempre, que acá han pasado data importante.
0: Sí.
2: Porque parece que no está andando muy bien el programa, entonces vuelve el tema de la planta.
3: Vienen en caída libre,
2: así que bueno. También estuve escuchando a la hermana de Ernestina Pais, a Federica, que volvió al programa de C5N que tiene, muy conmovida, y lo que explicaba la audiencia era que ella necesitaba volver a trabajar y hace como un agradecimiento en general a toda la gente que se acercó a saludarlos como familia y que no sabía que había tanta gente que la quería tanto a Ernestina. Vamos también por Carlos Casella, que fue operado de urgencia y bueno, ahora tuvieron que reprogramar.
0: ¿Qué Casella?
2: Carlos, junto con Griselda Siciliani a hacer el estreno de Boat.
0: Ah, mira.
2: En Buenos Aires. Ya les voy a contar.
0: Una boite.
2: Claro, la Boat.
0: Sí.
2: Porque, bueno, es necesario porque el muchacho necesita 30 días de recomponerse. Cuando la salud aprieta, uno tiene que hacer el parate. Y arrancamos julio y arrancamos con todos los memes también del muchacho.
3: ¡Ay, qué tremendo!
2: Una cosa de loco.
3: No.
0: Bueno, vamos mirale a poner...
3: pobre julio, pobre July.
0: Bueno, todo eso vamos a
2: todo
0: tener
2: eso.
0: Vamos a poner un manto de seriedad en este momento. Generalmente, a ver, ponemos música, pero tengo ganas de este video escucharlo, el video de Bere, que después... Vamos a escuchar la nota de la conferencia de prensa, pero vamos a escuchar que... No vamos a escuchar nada. Te cuento, Bere es una chica de 16 años que hizo un video, pero tuvo que pedir permiso para poder viralizarlo, porque es una chica que está en situación de ser, no sé, adoptada por...
3: Claro, está en condiciones de que una familia la adopte.
0: Exacto. Entonces tuvo que pedir autorización, le dieron la autorización. Vamos a escucharla a Bere. Escuchen.
5: Hola, me llamo Bere, tengo 16 años. Hace más de 10 años que estoy alojada en una institución donde convivo con niñas y adolescentes. Actualmente estoy estudiando en el tercer año de la secundaria. En tiempos libres me gusta estar con mis hermanos, con mi sobrina. Me gusta bailar, patinar. Son deportes que ya no les practico, pero fueron muy importantes para mí. A futuro tengo ganas de estudiar, ser veterinaria, me encantan los animales. Quiero esa familia que me acompañe, que esté conmigo, que me ame, que pueda hacer yo mismo. Es un sueño que tengo desde siempre y me emociona. Sé que este video le va a llegar a mis hijos. Así que si vos, mamá y papá, están buscando formar una familia y están buscando una hija, acá lo espero con los brazos abiertos.
0: Bueno, esa es Bere, lo que tiene la posibilidad de vernos, ahí la teníamos en pantalla, y las que no, los que nos escuchan a través de todas las sintonías que tenemos a través de Cadena O, tuvieron la posibilidad de escucharla. Hubo una conferencia de prensa hoy a la mañana del Ruaga. Adriana Bonelli habló sobre este tema y la cantidad de chicos que hay en situación de ser adoptados y están esperando y pasan los años y siguen allí, ¿no? Es como que aquel que tiene la posibilidad de adoptar busca un chiquito o recién nacido que tenga 1, 2 o 3 años de edad, y ya después de los 5 años se complejiza el tema de la adopción. Vamos a ver qué decía entonces Adriana Bonelli acerca de este tema de Bere y de cómo está la situación.
6: Es una adolescente de 16 años que está institucionalizada hace varios años. Ella pidió ser oída por la jueza y le envió una carta también donde manifiesta su voluntad de realizar este video para dar a conocer que ella quiere ser adoptada, quiere una oportunidad, confía en que hay gente que la puede escuchar, agradece la escucha de este video. Es una adolescente que está en tercer año de la secundaria, que está en una institución del centro de la provincia y manifiesta su deseo de conseguir un hogar. Está institucionalizada hace alrededor de 10 años. Es difícil ahora, a partir de determinados trabajos que estamos haciendo con el Ministerio de Justicia y Seguridad y con el gobierno de la provincia, hemos tenido muy buenos resultados en convocatorias públicas de adolescentes. De hecho, a principio de año teníamos 142 niños y hoy tenemos 126, más los casos que normalmente se producen de niños más pequeños. Siempre que esté el consentimiento expreso del niño, niña o adolescente en una edad determinada y por orden judicial, sí, vamos a acompañar, porque es una forma de visualizar sus intereses y sobre todo de escuchar a los niños, niñas y adolescentes. Lo primordial es escuchar a esos niños, niñas y adolescentes que manifiesten lo que ellos desean. Este video se comenzó a difundir ayer y desde ayer al mediodía hasta hoy hubo 7 consultas. No estamos hablando de propuestas, porque esto lleva un proceso. Consultas para averiguar qué se necesita para poder adoptarla.
0: Bueno, hasta ahí, ¿no? Aquellos que tengan la posibilidad o quieran, que nos están escuchando en distintos lugares de la provincia, bueno, tienen la posibilidad, está Bere esperando su familia desde hace ya algún tiempo, así que sería una muy buena noticia que alguien esté interesado justamente en ella. Y viene bien que tengamos la posibilidad a través de este programa de reproducir este video, aquellos que tuvieron la posibilidad de verlo, que nos están viendo a través de nuestra página web, y si no lo escucharon, ¿no? Ella necesita un hogar.
3: Sí, necesita una familia. ¿Cómo no colaborar, no?
0: Sin duda.
3: Ser un puente entre todos aquellos que tengan ganas y amor para compartir.
0: Bueno, nos vamos a la pausa. Pasaron 30 minutos de la hora 16. Ya retornamos.

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0: ¿cómo le va? Bienvenido, buenas tardes, ¿cómo anda?
1: Muy buenas tardes, queridos amigos y amigas.
0: Hola, Darío. Amigos, ¿cómo anda usted? ¿Bien?
1: Amigo, cuera.
0: ¿Cómo anda?
1: Bueno, sí. Calentito, como pan recién salido del horno. Mire,
0: a ver.
1: En mi casa hace un tiempito hemos comprado una máquina de hacer pan.
2: Ajá.
0: ¿Y?
1: Y la verdad que es, ha sido un gran hallazgo, porque
0: ¿qué sale pan?
1: Pan integral,
0: sí.
1: No te imaginas lo que es el pan lactal que hace,
0: sí.
1: Impresionante.
2: Ah, qué,
1: ¿no?
2: Lindo.
1: Pero además tiene como 10, 12 funciones, hemos probado con bizcochuelo de vainilla, lo que pasa es que más económico el bizcochuelo de vainilla, o más práctico hacerlo en el horno, porque el recipiente de la máquina es muy chico y lleva casi los mismos ingredientes que cuando vos lo hacéis y lo ponéis en un bol al horno de la cocina más grande.
2: ¿En la máquina lleva más tiempo de cocción, Darío?
1: No, es una cuestión de costo-tamaño. Digamos, si vos hacés un bizcochuelo de vainilla,
2: sí.
1: Lleva 3 huevos, un montón de cosas.
2: Ajá,
1: Este también, pero sale más chico este.
2: Ajá.
1: Sirve para pan, porque tiene un recipiente importante, vos después lo vas cortando en rodajas, ¿no? Tiene para hacer yogur, mermelada, y un montón de otras cosas que todavía no las hemos probado. Porque
2: qué lindo ese aparato.
1: ¿Cómo?
2: Qué lindo ese aparato que tenés, Darío.
1: Es muy bueno. Mira, mi señora hacía rato que le estaba echando el ojo, lo vio en el Mercado Libre, digamos, justo en oferta.
2: Ajá.
1: ¿No? Y lo compró. Yo le tenía media idea, pero ahora que lo utilizamos, no, vienen los pibes y dicen, che, no hay pan, listo, poné a trabajar a la balear.
0: Bueno, está bien.
2: ¡Qué lindo!
0: Bien, 3 chivos en uno, mandamos, genial.
1: En este momento hay un olor a pan tremendo porque acaba de terminar, dura como 2 horas y media, 3, ¿no?
0: Sí.
1: Acá porque amasa, leuda y cocina.
2: Me encanta.
3: No podés hablar, ¿no? Y no convidar. Eso,
0: claro,
3: no vale.
2: Justo, bueno, diría, justo, no, esa,
1: perdón,
2: justo eso iba.
1: Lactal.
0: Tenés que venir con la máquina acá. Mostrar.
1: Poco menos que tiene que esconderlo porque se lo terminen al toque. El pan lactal, una cosa esponjosa. No,
0: ya me lo vendiste. Salgo de acá y voy a tu casa.
1: dale, venga.
2: Vamos a hacer la merienda.
1: Ahora está el pan integral. Recién acaba de hacer el pan integral. Bueno, calentito como el pan integral que hicimos en casa.
0: Sí.
1: Me acaban de pasar la ley de organización de partidos políticos y régimen electoral que redactó el radicalismo, uh-huh, del Senado y de los diputados.
0: Sí.
1: Que es lo mismo decir la Casa Gris.
0: Bien.
1: Si alguno está escuchando la Casa Gris, dirá, no es así, es que la ley sale del Senado. Sí, ponele.
0: Bueno,
1: tiene
0: pero
1: 198 artículos y hay un par de detalles que cambian. Por ejemplo, esto me parece medio absurdo porque se había quitado en su momento por una cuestión de costo, que haya elecciones paso aún en los casos de presentación de una sola lista de precandidatos o un solo precandidato. Claro, cuando yo dije absurdo, inmediatamente consulté y me dijeron no, porque ahora son todos municipios y hay que votar sí o sí, aún habiendo una sola lista, para elegir el intendente y su comisión municipal hasta 10.000 habitantes.
0: Ajá.
1: No, porque tiene que ser proclamado a través del voto.
0: Claro,
1: digo,
0: claro.
1: ¿Por qué no lo dejan para la general? Si total, bueno, yo sigo considerando, vamos a ver si esto lo dejan, lo sacan, cuando ya entre en el debate parlamentario. Después, también, ahí está el tema de la boleta con lista única para las elecciones municipales. Pero ojo, esto ya estaba contemplado en la ley de municipio. Será la boleta a la cordobesa directamente para las elecciones municipales hasta 10.000 habitantes, los que hoy son ya no más comunas, pero todavía funcionan como tales. Bueno, donde van a poner el grito en el cielo, que ya lo sabían, bueno, le bajaron un puntito, porque iba a ser 6, le subieron al 5% del padrón para sentarte en una banca, ¿no? ¿No te imaginas que va a votar el menos del 50% y no es el 5%, es el 6, el 7, el 8, porque tenés que sacar casi 150.000 votos, pero del padrón, pero no va a votar el 100% del padrón?
4: Más bien.
1: O sea, inmediatamente los del fraude de la vida, Granada, van a poner el grito en el cielo diciendo que esto es proscriptivo. Sí. Y acá es donde viene algo que nosotros anticipamos en nuestra columna política hace varias semanas atrás. No porque hayamos tenido, sino porque se comentó en la reunión que hizo Unidos en el local de la UCR, ¿no? Y ahí me contaron lo que se dijo de cómo podía ser el proyecto. Y más o menos está como eso. Habrá boleta única, pero con dos diseños. El actual diseño para las PASO, es decir, una papeleta por categoría, pero para la general va a ser la boleta a la cordobesa.
0: ¿Cómo
1: en
0: es?
1: Línea. Ajá. Pero atención, a los senadores, esta vez basta de cortarse solo. Van a ir junto con los diputados y el gobernador. ¿Por qué? Y porque seguramente desde el Ejecutivo pensaron, ¿no?, que también arrastren los senadores, y no que los senadores, chochos de la vida, son electos y el gobernador en su departamento pierde como en la guerra, ¿no?
0: Claro.
1: Pasó en la de convencionales, en la lista de los 19 convencionales por distrito, hubo senadores que le sacaron a Puyaro, que encabezaba la lista de convencionales de los 50, el 16% de voto más, ¿no? Entonces, ahora, para que en la general los senadores arrastren al gobernador, ojo, algunos dirán, esto está hecho para favorecer a Puyaro. A Puyaro y a cualquier gobernador.
0: Claro.
1: No te olvides que hay 5 senadores peronistas.
0: Claro, claro.
1: Bueno,
0: claro.
1: Esos 5 senadores peronistas seguramente irán todos por la reelección, van a arrastrar en la general, estando en la misma boleta, al gobernador que surja de las PASO, ¿no? Uh-huh. Es así, es una gran variante. Ya recién me escribió un senador, me dijo, nos arcaron.
0: Bien, bueno, ¿qué va a hacer?
1: Dice, sinceramente, en el 88 nos arcaron, dice.
0: Sí.
1: Porque vamos a ir, le digo, ustedes son un amigo bárbaro, siempre quería ni solo. No le importaba la suerte del gobernador, ¿no? Con tal de seguir eso. Ahora no, dijo Mirta Legrand.
0: Sí.
1: Así que bueno, esas son poco las características de esta ley, que te explico.
0: Sí.
1: Esta ley será presentada mañana de manera inédita, si es que va a ser así, como me dijeron esta mañana, anduve por la legislatura,
0: sí,
1: de manera espejo.
0: A ver.
1: Es decir, la presentan en Senado y la presentan en diputados.
0: ¿Y se puede? ¿Y se puede así?
1: Esta mañana,
4: ¿en simultáneo?,
1: los socialistas me dijeron, me encontré con Rubén Galassi en los pasillos,
0: sí,
1: y me dice, nosotros vamos a presentar nuestro propio proyecto. Después me crucé con la diputada Jimena Sola,
0: sí,
1: del PRO,
0: sí,
1: y me dice, no, nosotros los del PRO, a ver, son 3 senadoras, porque son diputadas, son 3 mujeres, ¿no? Jimena Sola, Astrid Hummel y María Fernanda Castellani. Uh-huh. Dice, nosotros el PRO vamos a presentar nuestro propio proyecto.
0: Bien.
1: A ver, vamos a esperar hasta mañana. Bueno, Jimena Sola me dijo, no tenemos apuro, lo podemos presentar antes del receso, después del receso. Bueno, vamos a ver las conversaciones que surjan con el Poder Ejecutivo, porque te repito,
0: sí,
1: esto que se acaba de conocer, porque medio como que estás teniendo la primicia en tu programa,
0: sí,
1: porque me la mandaron hace 20 minutos, y el colega que me la mandó, seguramente se la mandó a todos,
0: sí,
1: los colegas periodistas,
0: sí,
1: es la ley de Puyaro, así, que lo nominalizo.
0: Bien.
1: Es la ley de Puyaro.
0: Uh-huh.
1: Y bueno, Bueno. El que no le guste estará en contra del Maxi.
0: Bueno, nos reencontramos mañana.
2: Abrazo.
0: Darío, un abrazo grande. Chao, ahí estaba Darío Echueri desde la mansión Echueri. Y es momento del estrellato, en este caso, de la señora Silvina.
2: Bien, vamos por el agujero.
0: El agujero negro.
2: El agujero de gusano.
0: Ah, oh, cómo me gusta.
2: ¿Qué es?
0: La película.
2: ¿Qué es y cómo se explican los viajes en el tiempo y por qué la ciencia aún no puede encontrar uno?
0: Escucha. Ahora, ¿cuántas películas hay sobre el tema de el tiempo, de ir para atrás y para adelante en el tiempo? Tanta ciencia ficción. A ver, cuando uno ve tanta ciencia ficción, tanta, dice, algo de cierto de esto debe haber.
2: Algo claro. De cierto debe haber. ¿Y cuántas veces, cuántos autores, cuántos generadores de contenido para el cine o para la tele? Es increíble la cantidad de productos que hay a lo largo de toda la vida.
0: Ahora, ¿cómo son los algoritmos, no? En el tema de las búsquedas.
2: Con la búsqueda.
0: Yo vi dos películas de estas características. Ajá. Sacadas de YouTube. Sí. Y ahora, cada vez que entro a YouTube, me salta una película distinta.
2: Claro, te va a ir mostrando lo que has buscado en su momento.
0: Sí.
3: Es no tenés que dar la data después de cuáles son esas lindas películas, porque a todos creo que nos
2: gustan. ¿Y son lindas las que viste?
0: Mira, ya llevo vista creo que 5, de las cuales 2 me gustaron mucho. Ajá. que están buenas en el sentido que decía, esto puede ser.
2: Mira.
0: Puede ser que suceda de esta forma.
2: Ajá.
0: Hay una que vi hace poquito que es de ciencia ficción, tiene que ver con el viaje en el tiempo, sí o no, y tiene que ver con, te cuento en general, una niñita de 8 años. Cuando se inaugura una escuela, pone todos los que empezaban tenían que poner un papelito en un tubo y guardarlo para cuando se cumplieran 50 años de la escuela, sacar el tubo a ver qué es lo que habían puesto los chicos en aquel momento.
2: Claro.
0: Y esta chica pone un papelito con todos números. ¿Viste? Entonces, y le tocaba uno a cada uno, ¿no?
2: Claro.
0: O sea, perdón, una cartita a cada uno.
2: Sí.
0: Y el chico que reitera, encuentra esta carta, o le dan esta carta, mira, dice, todos estos números que son, y se lo muestra al padre.
4: ¡Pensarlo, digo!
0: Y el padre era un estudioso del tema de la numerología, y empieza a estudiarlo, y se da cuenta...
2: El mensaje que había.
0: El mensaje encriptado que había del pasado. Pero que tenía que ver con el futuro. No, está espectacular. No
2: qué
0: me acuerdo
2: bien,
0: ahora el nombre,
2: bien,
0: pero...
2: Inauguramos un nuevo segmento.
0: Sí,
2: el cine de Pepe. Bien, vamos a contar esto del agujero de gusano.
0: Por favor,
2: ¿es posible viajar más rápido que la luz? La teoría científica del agujero de gusano intenta responder esta pregunta.
0: Sí.
2: Para viajar de un punto distante a otro en el espacio, se necesitan millones de años de luz. Tiempo que, por supuesto, ningún ser humano sería capaz de sobrevivir. ¿Pero podríamos ganarle al tiempo en llegar más rápido? Por el momento, eso sería posible solo a través del agujero de gusano.
0: Mira.
2: Pero en realidad, ¿qué es un agujero de gusano? A ver, si lo podríamos decir en pocas palabras, un agujero de gusano es un puente en el espacio y el tiempo que conecta dos puntos distantes del universo. Esto es como para pensarlo un montón, y entonces podemos hacer un ejemplo que lo monta el National Geographic. Dice, imaginemos una hormiga camina sobre una hoja de papel desde el punto 1 hasta el punto 2. Recorrer esa distancia le tomaría un tiempo determinado. Supongamos que si la hoja es grande, podría tardar, supongamos que 2 minutos. Pero, ¿qué pasa si el papel se curva? Porque ese trayecto que mencionábamos recién es cuando la hoja de papel o la hoja estaba en una posición recta, ¿no?
0: Sí.
2: Sin estar curva.
0: Mm.
2: Pero, ¿qué pasa si ese papel se curva? Me encanta el fondo.
0: Sin volver al futuro.
2: Sería posible suponer ambos puntos, el 1 y el 2, y la hormiga llegaría mucho más rápido, evitando el recorrido más largo.
0: Claro.
2: Esta ventaja sobre el tiempo parece como impensable a nivel del universo y es lo que se conoce con el nombre de agujero de gusano.
0: Bien.
2: Para decirlo más clarito y que se logre entender mejor, es imaginar que los viajes en el tiempo son posibles, como vimos o como vemos cada tanto en estas películas de ciencia ficción que nos contaba Pepe en su nuevo segmento de Pepe y el Cine, o el Cine de Pepe.
0: Sí.
2: Pero ¿qué tan cierto es que podamos atravesar uno, o sea, atravesar ese agujero de gusano?
0: A ver, en la teoría está todo muy lindo. Ahora, en la práctica debe ser bastante complicado doblar el espectro del tiempo.
3: Bien. Algunos dicen como que son mundos paralelos, ¿te acordás? Borges.
0: Claro, oh,
3: claro. Tal
0: cual. Hoy, por ejemplo,
3: como
0: fíjate
3: crónica
0: cómo
3: de una muerte anunciada.
0: Hoy empezamos el programa despidiéndonos.
2: Sí,
3: pensando de atrás para adelante. Sí,
2: todo tiene que ver con todo, dijo nuestro conocido Pancho
0: no
2: Ibáñez.
0: Al azar acá.
2: Por ahora, los agujeros
3: no
2: de gusano.
0: Hacemos un número para jugar a quiniela.
2: Ah, mira.
0: Claro,
2: bien.
0: Uno nunca sabe. Bueno, a ver.
2: Por ahora, dice, los agujeros de gusano existen solo en la teoría. Es decir, nadie observó uno ni comprobó su existencia de manera directa. Sin embargo, eso no significa que la ciencia los descarte. No. Al contrario, muchas de las ideas son importantes en la física moderna y fueron los primeros cálculos en un pizarrón. Ahora bien, algo parecido pasó con los agujeros negros y las ondas gravitacionales. Ambas fueron predichas por Albert Einstein a partir de su teoría de la relatividad general. Y recién, décadas más tarde, pudieron confirmarse con observaciones reales.
3: Por claro, eso, el tema que el agujero de ozono es como que no se sabía dónde llegaba.
2: Bien.
3: A dónde iba.
2: Por eso algunos científicos consideran que los agujeros de gusano podrían existir en algún rincón del universo. En teoría, funcionarían como atajos cósmicos capaces de conectar regiones muy alejadas en lo que es este espectro espacio-tiempo.
3: Qué lindo.
2: Los agujeros de gusano también reciben el nombre de puentes Einstein-Rosen, porque fueron descritos a partir de ecuaciones de la relatividad general.
0: Sí, 4 más 4, 8, dividido 6.
2: Pero antes y después de Einstein, esos atajos en este espectro de espacio-tiempo recibieron distintos nombres. Túneles de Flan, experimentos Weil, puentes de Einstein-Rosen, agujeros de gusano. Incluso Stephen Hawking se interesó por estas ideas con el paso del tiempo y otros físicos como
3: Carl Sagan también.
2: Sí, refinaron los modelos matemáticos, intentaron descubrir cómo funcionan estos atajos y si sería posible mantenerlos estables. Por ahora, esto del agujero de gusano, esto de atravesar el espacio y con poco tiempo o un poco más, sigue siendo una teoría.
0: Bueno, vos sabés que la primera película de ciencia ficción

0: Bueno, eso es con las máquinas, pero si no, viste, como de como somos materia, el tema de que se vaya degradando la materia y que aparezcas en otro lugar con esa...
1: Eso lo veíamos en Viaje a las Estrellas.
0: Trasladarte, o sea, tu propio cuerpo,
1: fíjate vos,
0: desintegrarte y trasladarte a otro lado.
1: Bueno, a ver, fíjate vos qué adelantado era el que escribió los guiones y hicieron la serie Viaje a las Estrellas, que ahí es donde aparece por primera vez. En los años 68 empezó a filmarse la peli, la serie. Ya tenían, ellos le llamaban el rayo phaser, pero después fue el rayo láser, que bueno, fue realidad.
2: Todo un adelanto, ¿no?
1: Y el tema de viajar de un sitio a otro degradándose, como decías vos, también fue algo que se vio. O sea, vos te pones a pensar qué adelantado era, o ya lo habían visto en algún lado. Que eso puede pasar.
2: Qué gran pregunta la señora.
0: Lo que pasa es que nuestra cabeza, bueno, está en los estudios, no lo digo yo, utilizamos tan poco del cerebro humano.
1: Yo no lo tengo
0: mínimo,
1: como nuevo.
0: No, utilizamos tan poquito,
2: sí, es cierto,
0: que cuando una persona logra llegar a un poquito más, un porcentaje mayor, se da cuenta de tantas otras cosas.
3: Sí, claro.
0: La inteligencia es tan abundante, lo que pasa es que por ahí no practicamos. ¿Te acordás de cómo que se llamaba el que...
1: Vivía acá en Rafaela.
2: ¿No era el profesor Lotito o algo así?
1: No, el que se tocaba los botones.
0: Y que hacía cuentas que vos no alcanzabas a colocarlas en la calculadora y el tipo te daba la respuesta. Sí. Bueno, esos son...
1: Vivía acá en Rafaela.
0: No solo que son adelantados, sino que... Sí. Utilizan la inteligencia a un punto mayor que el que nos estaría pasando a nosotros.
1: ¿Listo con el viaje en el tiempo?
2: Sí, señor, ahí terminamos. Bueno,
1: perfecto. Vamos con... Yes, yes,
2: go home.
0: Vamos con Antonia Begoechea, así se llama la hija de Alejandra Darín, que ganó el premio Trinidad Guerrera a Mejor Actriz de Reparto.
1: Mira.
0: La también sobrina de Ricardo Darín, protagonista de Maldita, recibió el galardón del Ministerio de Cultura porteño en la ceremonia que premia las producciones de la temporada 2025. Se subió al escenario del teatro con la actuación y también, obviamente... Ya quedó claro que viene de sangre la cuestión, porque hija de la actriz Alejandra Darín y de Ricardo Darín, que también, yo me enteré en esta nota, que abuelos y bisabuelos también eran actores. Mira. Yo no sabía que venía la cuestión de sangre, porque si no, no iban a entender lo que dice acá. En la ceremonia de entrega correspondiente a la temporada, ya les decía, 2025. La distinción que tuvo lugar en el Teatro Regio la ubicó por encima de varias de sus compañeras y el último empieza a nombrar cuestiones... Que no nos estarían interesando. Esperá, esto. El premio, ¿ves? Por eso me gusta anotar todo.
1: Sí.
0: El premio, y sí, Trinidad Guerrera existe desde 1987 y reconoce la excelencia del teatro porteño en 16 categorías. Lo entrega el Ministerio de Cultura de la Ciudad de Buenos Aires y su jurado está integrado por representantes de distintas asociaciones del ámbito teatral. En la edición 2025, este jurado evaluó obras estrenadas durante todo el año pasado. Bueno, acá te muestran todas las personas del jurado, pero nos interesa esto. El premio llega poco más tarde de un año de la muerte de su madre, Alejandra Darín, que falleció en enero del año pasado, recuerdo. Y días después de la muerte de Alejandra, ella le había dedicado tus manos y las mías, agarradas para siempre, qué vida feliz vivimos juntas, mamita, con un par de imágenes que traían a justamente la obra de teatro de la cual ahora por la cual ahora la premian, diríamos.
1: Sí.
0: En la misma ceremonia.
1: Sí.
0: Los otros premios de la noche fueron para Soledad Yani en diseño de iluminación por Las aventuras de la China Irón, Mariana Tirante, que tampoco la conozco, en creatividad escénica.
1: Sí, y estaba tensa.
0: Claro. Y Andrea Cervera, en coreografía con la misma obra.
1: Bueno.
0: Y hay muchos
1: premios. Sí, mucha gente más.
0: Sí. Pero

0: está bueno de la gente joven y algunas que vienen con sangre de artistas desde antaño.
1: O sea, con apellidos de importantes.
0: Sí, no, pero a veces no solamente el apellido, porque pues no tiene el apellido del padre, viste, en este caso sí. Darín es la mamá, ajá, pero sí con la sangre.
1: Bueno, momento de música, nos vamos a ir después a la pausa, después vamos a estar hablando con Javier de la Mónica, vamos a estar hablando de dos ciudades y un destino. Bien. Y bueno, y después continúa el programa hasta las 6.
2: Y hay mensajitos
1: tarde
2: en la radio, dice, hay mensajitos en el 342-5596-596. Uno de nuestros más fieles oyentes dice, hola, buenas tardes, dice, buenas tardes. Estoy firme cuando llegan las 16.
0: Como rulo de estatua.
2: Sí, señor, hola Augusto, ¿cómo estás? Y dice, sobre los hombres, eso que tenemos la idea fija y clara. ¿Ustedes, no?
1: Todos tenemos, estamos todos cruzados por lo mismo.
2: La música, señor juez.
1: La música del año 1979, McFadden and Whittaker haciendo I'm Not Stopping.

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11: Muy bien, pasaron 3 minutos de la hora 17 en todo el territorio nacional. Lo habíamos prometido en el comienzo del programa. Lo tenemos en línea a Javier de la Mónica, que forma parte del segmento turístico de la Municipalidad de Santa Fe. Días atrás tuvimos la posibilidad, allí en la Estación Belgrano, de estar en una reunión donde se aglutinó, digamos, parte de lo que es el turismo de Paraná junto con el turismo de Santa Fe, y se llegó a un, yo no sé llamar, firma de convenio. Me lo va a decir Javier. ¿Cómo te va? Bienvenido, buenas tardes, ¿cómo andás?
12: ¿Qué haces, Pepe? Un gusto.
11: ¿Cómo andás?
12: Gracias por la comunicación.
11: No, por favor. ¿Puede ser firma de un convenio o no?
12: A ver, le daría mucho formalismo. Yo lo que acá lo que llegamos a un acuerdo de áreas de turismo. Recordemos que tiempo atrás tuvimos un marco más amplio entre la reunión de los dos intendentes, en el sentido de trabajar desde diferentes aristas, jurisdicciones, para posicionar la ciudad de Santa Fe y la ciudad de Paraná en diferentes aspectos culturales, deportivos, recreativos, de intercambio de experiencias, de obras y cuestiones que tienen que ver con la gestión. Pero vimos con Agustín, digo, mi par paranaense en cuanto a turismo, la posibilidad concreta de reflotar aquel programa que en algún momento fue exitoso, Dos Ciudades, Un Destino, y lo que sí tuvimos que actualizar los actores que en ese momento estaban, y hoy, sobre todo en la parte privada, y ahí funcionó la reunión con la asociación hotelera de ambas capitales. Inmediatamente acordamos, porque hay dos objetivos centrales en esta vinculación: que desde lo público compartamos una agenda, proyectando ahora lo que es julio, que ya iniciamos con vacaciones y el receso invernal, y en paralelo el privado ofreciendo bonificaciones en gastronomía y en hotelería, particularmente para los paranaenses que consumen en Santa Fe este tipo de productos y servicios, y lo propio a los santafesinos que lleguen a Paraná, con el simple hecho de certificar ser parte de o vivir en la ciudad de Santa Fe, o en el caso del paranaense, en Santa Fe, certificar que son de la ciudad de Paraná.
11: A ver, te voy a poner una traba. ¿Qué pasa si el que va, por ejemplo, a Paraná vive en San Justo? ¿Es lo mismo?
12: Bueno, a ver, el acuerdo, sí. El acuerdo puede ampliarse o ser flexible en función esto de la voluntad o de la, primero, de que exista en esa bonificación la posibilidad de que tengan capacidad de dar lugar a esa prestación del servicio. De ser bien. Así, uh-huh. ya formará parte de la decisión empresarial del sector privado de acceder o no, de acceder a otro tipo de bonificaciones o en el marco de otro acuerdo. Nosotros particularmente lo decimos, el santafesino que va a Paraná tiene este beneficio, el paranaense que viene a Santa Fe bien. Tiene este beneficio.
11: Está genial.
12: El acuerdo es concreto uh-huh. entre las dos jurisdicciones, pero entiendo que por una cuestión de venta, de consumo y de unidad de negocio, el privado le conviene y accederá a ampliarlo, por supuesto.
11: Uh-huh. A ver, dos ciudades y un destino, yo recuerdo allá por el 2010-2011 fue la primera vez que...
12: 11-15, sí.
11: Y el 2015 creo que de nuevo.
12: Sí, a mí me tocó, estaba en provincia, Pepe, estaba como director de turismo de provincia y Agustín estaba en la gestión.
11: Claro, estaba el Chino Monti en aquella época, me parece, claro, en la primera versión, junto a, y acá en Santa Fe,
12: Claudia
11: Neil.
12: Exactamente. Sí. Por eso yo dije, se mantiene el programa, cambiaron los actores, uh-huh. pero esa buena acción... que la verdad que tuvo, bueno, que pegó, decimos así, uh-huh. de muy buena manera, no tenía sentido estar proyectando otro nombre o buscar otra forma, sino que digo, esto fue bueno, uh-huh. fue ingenioso, fue exitoso, está posicionado a nivel de la comunidad, y lo mejor que nos podía suceder era, bueno, reflotarlo y trabajar y darle contenido a este programa actualizado.
11: Sabés que acá tengo las pepitas de oro en el programa, son mis dos manos derecha y mis dos manos izquierdas, así que la pepita Silvina te va a saludar.
13: Hola, ¿cómo estás? Bienvenido al Quinto Elemento. Me imagino yo que este programa, este proyecto que han puesto en marcha es para impulsar el turismo regional. ¿Tienen expectativa de que esto se extienda en el tiempo?
12: La idea es extenderlo en el sentido de en otro momento del año.
13: Claro.
12: Sí, a ver, esta puesta a prueba, lo que decimos es, aprovechamos el receso de invierno, lo hacemos durante todo julio, compartimos agenda, compartimos beneficio, pero la idea es tener un relanzamiento para el mes de septiembre, proyectar el verano. También lo hablamos que en agosto va a estar la feria Meetup, que es de turismo de reuniones en Buenos Aires, y ahí, ¿por qué no? Intentar por lo menos bocetar una propuesta de que las dos capitales puedan salir a postular la región para captar algún evento de mayor magnitud, o sea, la posibilidad es muy concreta y hay una voluntad primero de ambas gestiones para que así suceda, y está dado ya el marco de lanzamiento para darle contenido durante todo el tiempo.
13: ¿Y las charlas también vienen con el sector privado, esto de hacerlo en otro momento también?
12: Sí. Primero lo que tenemos que hacer es que suceda esta primera etapa.
13: Claro, sí.
12: Y después, en todo caso, ver en lo sucesivo qué mejorar, qué tipo de descuentos aplicar. Nosotros tenemos que hacer, esto lo sabe la ciudad de Paraná y lo sabe otra región, tenemos que hacer una pausa obligada en el mes de septiembre en cuanto a cuestiones de beneficio por el tema de los Juegos Suramericanos, que ahí ya hay una gran demanda. Claro. Por la propia delegación de países internacionales que llegan, deportistas, la familia olímpica, bueno, hay un sinfín de actores que van a ser parte en la ciudad y en la región de esta necesidad de servicio. Entonces ahí podríamos, viste, fallar en el sentido de querer posicionar una bonificación entendiendo que no vamos a tener posibilidad de dar respuestas a que la gente pueda venir a alojarse
14: puntualmente
12: en ese mes.
14: Genoveva te habla, ¿cómo estás? La otra Pepita.
12: Un gusto.
14: Sería.
12: Bueno, un gusto.
14: Te iba a consultar, en los comercios adheridos que dice que hay hasta 20% en gastronomía y hotelería,
12: sí.
14: ¿Esto es solamente con los comercios que ustedes anotaron ahí en la página, solo con ellos?
12: Sí, a ver, la captación de adhesiones fue de la parte privada. Nosotros lo que hicimos es darle el marco y lanzamos y promocionamos el programa. Desde la parte de la asociación hotelera es que captaron las voluntades, transmitieron los beneficios de decir vamos juntos, y bueno, se logró este cúmulo de cerca de 20 establecimientos para el tema gastronómico y unos 8 o 10 hoteles para la parte de alojamiento. Igualmente es una nómina que se puede ir actualizando.
14: No
12: es que está cerrada, no está cerrada, sino que algunos quienes no entendían cómo se iba a aplicar, dijeron, bueno, ahora que lo pueden ver, decir, la verdad que me interesa, nos vamos a sumar, por lo menos ser parte, intentar de que pueda movilizar en este momento del año y en estas circunstancias, quizás facilitar de mover la economía de otra manera.
11: A ver, Javi, aquellos que nos están escuchando y se interesan por irse, por ejemplo, a Paraná, ¿cómo tienen que hacer para interiorizarse de cuáles son, por ejemplo, los restaurantes, los hoteles que tienen a disposición?
12: Bueno, sí hicimos una... A ver, la primera campaña fue de lanzamiento el viernes de la semana pasada en la ciudad de Santa Fe. Este lunes sucedió lo propio en Paraná. Las municipalidades, o sea, de las redes de gestión de ambas ciudades, está el programa y el programa de beneficios. Desde las redes de turismo, del turismo Santa Fe Capital, lo propio, y lo mismo del ente de turismo de la ciudad de Paraná.
11: Bien.
12: Centros de informe, digo, aquel paranaense que llega a la ciudad, terminal de ómnibus, lo que decimos siempre, el shopping a Rivera, en el etnográfico allá en la zona del casco histórico.
11: Sí.
12: Tenemos los centros de informes también para acercarse, llevarse un mapa y de paso decir a ver cuáles son los establecimientos que hoy forman parte de este beneficio. Pero bueno, progresivamente es algo que muy reciente lanzamiento, pero estamos generando acciones concretamente, estamos por largar en estos días también otra acción en redes para seguir posicionando este producto y que todo aquel que no se enteró, bueno, tenga la posibilidad de estar sabiendo esta bonificación, que un 20% es importante, considerando que en una escapada, bueno, se pueden ahorrar un buen número de billetes y utilizarlo en otra acción, en una cuestión recreativa o en algo que bueno, les guste disfrutar.
13: Javier, la última para ir cerrando este encuentro a través del quinto elemento. Aquellos que no están familiarizados con las redes sociales o con las distintas páginas web, los distintos sitios, ¿tienen alguna manera de poder conocer todos estos lugares, tanto de Santa Fe como de Paraná, a través del soporte papel?
12: Sí, por eso yo lo que hice referencia especialmente es haciendo esta salvedad que quien está caminando, quien no tiene el alcance de la red o en el celular a mano o no ingresa por internet a una red social, a una web, lo que directamente puede ir a un centro de informes, claro, en la misma terminal,
11: y buscarlo en papel,
12: el shopping La Rivera, que está en el puerto, y ahí va a estar la posibilidad en papel de tener los beneficios y los planos turísticos de la ciudad para tener más o menos referenciado y ubicado dónde están cada uno de los establecimientos.
14: Aparte, yo estuve leyendo y hay mucha variedad, sobre todo gastronómica, hay mucha variedad, o sea, lo que nos toca a nosotros allá en Paraná, está bueno.
11: Está bueno.
12: Sí, lo importante era eso también, que en la variedad también es para todos los bolsillos, que a uno el beneficio le impactará de una manera, a otra de otro, pero bueno, creo que en definitiva lo que transmite este programa es este deseo de movilizar un turismo a nivel regional, de capitalizarlo a través de las dos capitales y, bueno, a nivel país salir a posicionarnos de alguna manera donde hoy el bolsillo quizás sea flaco, escaso, y estas escapadas nos permiten un disfrute, una recreación, un momento de esparcimiento a pocos kilómetros de nuestra casa.
11: Javi, gracias por estos minutos, estamos en contacto. Un abrazo.
12: Un abrazo grande.
11: Nos vemos. Chau. Javier de la Mónica, forma parte de lo que es la Secretaría de Turismo Municipal, hablando de dos ciudades, un destino. Llega el momento de presentarla a Elia, porque Elia está auspiciada.
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0: ¿Cómo anda? Bien. Llegó Juliana.
1: Las chicas felices, mirá, mirá.
2: La doctora Juguete. Sí, lo prometido es deuda, gente hermosa. Así que, bueno, muchísimas gracias por la invitación nuevamente al Quinto Elemento. Sí. Y hoy he traído lo que le había prometido a las chicas, a las Pepitas.
0: ¿Qué le traje?
2: Que es el mirá, mirá, ahí que lo abren. Ahí ver, lo abren las chicas.
0: Mostrá en la cámara.
1: Un detallecito que ahí. Aparte tiene su detallecito.
0: Del otro lado, mirá del otro lado.
2: Hablamos la vez pasada de la salud íntima sexual femenina y masculina.
0: Va así.
2: Así que ese, ahí está, ahí está. Mirá qué hermoso.
3: Si
2: que
3: no como, si no era como de otro país.
0: ¿Son un juguete jabón esto?
2: Claro, no, es un jaboncito íntimo para la zona genital. Ajá. Para lavarse.
1: Que no sea abrasivo. Que,
2: exactamente, no es abrasivo, es una limpieza delicada para la zona que les conté los cuidados que tiene que tener la vez pasada.
1: Vamos a empezar a cuidarla.
2: Claro. Y yo como sentí una vibra, una vibra.
0: ¿Una víbora?
2: Yo sentí vibra de que ustedes estaban como muy interesados en los juguetes sexuales.
0: Bueno, soy la profesora.
2: Entonces,
0: juguetes.
2: Soy la doctora juguetes.
0: La doctora y profesora. Doctora.
2: Yo no puedo creer que me hayan hecho una canción. Esta producción está
3: creativo.
2: Esta producción está carísima.
0: De acuerdo a los regalos de la producción.
2: Claro. No, me falta el de Santi. Yo a Santi todavía no le he traído nada. Así que hoy.
3: ¿Tenés idea más o menos?
0: Un tonel de mermelada.
2: No. Hoy a Santi le voy a dejar un regalito.
0: ¿En serio?
2: Para él y para su señora para que aproveche. Sí, obvio.
0: Bueno, a ver, estoy viendo.
3: Queremos fotos luego.
0: Sacá. Estoy viendo una valijita que has traído.
2: Sí,
0: una little bag.
2: Petit little bag.
0: Sí.
2: Porque nosotras acá manejamos todos los idiomas.
3: Sí. Claro.
2: ¿Viste? Ajá. Antes de empezar con el tema de la valijita, voy a hacer una aclaración porque me han llamado aquí de la radio.
0: ¿En serio?
2: Sí. Gente que escucha el Quinto Elemento me ha llamado y quiero hacer una salvedad.
0: A ver.
2: Yo soy locutora nacional y especialista en salud sexual y sexología.
0: Bien.
2: Tengo dos servicios que son los que actualmente estoy promocionando, que es el Ladies Night, que es un servicio que brindo, digamos, para agasajos, cumpleaños, despedidas, todo sobre
0: noche de mujeres, digamos.
2: Exactamente, Ladies Night, todo de mujeres y disidencias, personas con vulva, digamos, no hombres heterosis, no. Todo con orientado al placer femenino, a las chicas, digamos, hay una charla muy divertida.
1: Bueno, y alguna vez nos tenía que tocar
3: no
1: a nosotros.
0: Qué barbaridez.
2: No, totalmente. Sí. Es para las chicas, para que nos divirtamos entre las chicas.
0: Bien.
2: Ese es uno de mis servicios. Y el otro es la consejería sexual, que yo lo saco aparte de lo que es este servicio, que es más allá que la parte divertida, uno aprende, se divierte, jugamos y todo eso.
0: Sí.
2: Pero yo lo que hago también es la consultoría sexual, que lo hago en Córdoba al 2160, en Santo Tomé, en mi emprendimiento.
0: Ahí pueden ir en pareja, hombres solos, mujeres solas.
2: Yo prefiero, porque ya he hecho parejas y no me ha gustado la dinámica que se arma.
0: ¿En
2: prefiero,
0: pareja?
2: Sí, prefiero que vayan personas individuales, digamos, charlamos sobre alguna temática en particular, una problemática que les aqueje, tratamos de buscar una solución al problema que llevan en ese momento, generalmente con una buena información y un oído en un lugar seguro, es más que suficiente.
0: Tipo psicología sexual.
2: No psicología sexual, porque yo no soy psicóloga, digamos.
0: No, bueno, es
2: pero
0: una forma
2: sí,
0: de
2: Pepe,
0: decir.
2: exactamente.
0: Es poner la oreja.
2: Yo porque por ahí mi hermosa profesión tiende a malinterpretarse. Entonces después, pues, Juli, ¿tenés stripper para...? Yo como, no manejo stripper, chica, manejo stripper. No, bueno, pero
1: hay que buscar los espectáculos.
3: Podríamos hablar un agregado,
1: claro,
3: ¿no?
1: Hablamos con
2: strippers.
1: Matías Ramírez o de alguno de ellos que...
3: Mirá.
1: Y hacemos ya el...
0: ¿Qué, stripper?
2: No, yo hago casting, si vamos ellos, a hacer eso, vamos a tener un buen casting.
1: Yo he ido a algunos...
3: Llamame para casting. Castinear.
2: Y si las Pepitas casteamos, vos Pepe no.
3: Sí.
0: No, yo no.
3: ¿A qué hora?
0: Yo soy un tipo rescatado.
2: Mirá las chicas cómo se prenden.
3: Mañana no venimos porque tenemos casting.
0: Bueno,
2: mirá
0: perfecto.
2: Las chicas cómo se prenden.
3: Escucha, acá hay un mensajito para vos.
2: Ay, ya el mensaje.
3: Sí, dice, llegó la genia de Juli, Sil de San Justo.
2: Ay, gracias, Sil, pero qué linda esta audiencia del Quinto Elemento.
0: Sí, está bueno.
2: Siempre buenas vibras, ¿no?
1: Y aparte son ahí. Como rulo de estatua, firme, está acá, claro.
0: Justo, hablando de eso.
2: Todo humor sexológico acá, firme y buenas vibras.
0: Sin duda.
2: Hermoso.
0: Bueno, a ver, ¿qué tenemos en la cajita feliz?
2: Les traje para contarles algunos beneficios del uso de los sex toys. Porque más allá de la parte placentera, son terapéuticos también. Y usted me dirá, pero ¿cómo son terapéuticos? Claro, sí, claro.
3: ¿Qué tiene de terapéutico? Alguien se preguntará por ahí. Sí.
2: Y lo que pasa es que mejoran la autoestima de las personas, también apoyan el autoconocimiento de la zona genital y del cuerpo en sí. Facilitan también y acompañan el disfrute sexual en solitario o también puede ser en pareja o en multitud.
1: Ah, era lo que te iba a preguntar, Pepe, hoy en solitario.
0: En multitud.
2: Siempre y bueno, Pepe, festival, dice que hay que abrir la cabeza. No,
3: pero tenés que abrir, tenés que dejar que penetre la luz en el grupo.
2: Claro, tenés que dejar que penetre el conocimiento. Acá.
0: Bueno, ¿y entonces?
2: Bueno, y también ayudan a superar diferentes disfunciones y malestares, dolores. Digamos, a veces alguna chica se queja por la resequedad vaginal que está sufriendo, con un lubricante, ¡pium!, lo solucionamos.
0: Eso es una determinada edad, ponerle...
2: Pero te asombraría la cantidad de chicas jóvenes que también tienen problemas de lubricación.
0: Ah, mira.
2: ¿Viste? Parece una cosa ligada a las personas mayores.
3: Claro, porque por ahí uno los asocia a una mujer mayor.
2: Exacto.
1: Claro. Lo que pasa es que es muy mental algunas
2: Totalmente.
1: Cosas.
2: No, y las chicas estudiantes que están rindiendo, que por ahí el
1: estrés
2: afecta
1: con otra
2: esa
1: cosa.
2: Parte. Pero por supuesto que sí, entonces.
1: Uh-huh. Te cuesta... Enfocarte.
2: Sí. Ayudan a diferar.
0: Diferenciar.
2: Es que yo quiero meter todo tan rápido, porque yo digo tan
1: así
2: poco
1: somos
2: tiempo.
1: Todas acá,
2: que
1: no te preocupes.
0: Dale, deja de quejarte. Dale. Y habla. Bueno, deja de quejarte y habla.
3: Creo que acá andan preguntando si hay disfraces.
2: Sos muy severo.
1: Ya dijo que dijo que tenía los disfraces.
0: También tenemos disfraces también.
1: Ahí vamos a comprar un par de polleritas de colegial.
3: Disfraces de policías y ladrones.
2: Sí, por supuesto. La próxima les traigo disfraces.
0: ¿Quién vendría a ser el policía y quién el ladrón?
3: Claro, el que tiene la pistola.
0: Claro, ese es el policía. Bueno.
3: Claro. La autoridad.
2: Anda a saber, acá en este país casi siempre es ladrón. Bueno. Derriban mitos y estigmas sobre la sexualidad también. Entonces, así que bueno, sin más preámbulo, voy a presentar a los verdaderos protagonistas de esta tarde.
0: Bueno, a ver.
2: Pepe, vos no te me pongas nervioso.
0: No.
2: ¿Por qué dije?
0: Yo lo muestro en esta cámara. Lo muestro en esta cámara.
2: Pepe, vos empezás a mostrar acá.
0: A ver, ¿qué es esto? Poné primer plano.
2: Mira, empezá a mostrar.
0: Ahí está,
2: Ajá, dijimos está. Que con algún lubricante, por ejemplo,
0: esto
2: podemos...
0: es, perdón, para aquellos que nos están viendo, el que no nos está viendo, explica qué es lo que tengo acá en la mano.
2: Tenés un lubricante íntimo de la marca Defil, que lo que hace es facilitar la penetración y facilitar el autodisfrute, evitando roces y molestias. Y por ejemplo, mira, yo te voy a poner otro acá.
0: Otro.
2: Y esos dos son saborizados, Pepe.
0: Este de qué vendría a ser, de miel.
2: De maracuyá. Ese
0: maracuyá.
2: Es de maracuyá.
0: ¿Y este?
2: Y el otro es rosadito, ese es de frutilla.
0: Frutilla.
2: Entonces,
3: qué
2: aplicamos
3: rico.
2: Eso en la zona.
1: Para todos los gustos.
2: Exactamente. Y nos ayuda a hacer sexo oral, pero con un poco de diversión. Nos divertimos
0: un poco.
2: Con
0: aroma, en todo
3: pregunto,
0: caso.
3: Pregunto, esos geles que mostrabas recién, ¿son para colocar en el exterior?
2: Son para colocar en el exterior. Pero, por ejemplo, algunos sirven también como los que voy a mostrar ahora, como los que está mostrando Pepe en este momento en cámara.
3: Ajá.
2: Y para la gente que nos está escuchando, son también, seguimos con la línea de lubricantes, existen los lubricantes anales, por ejemplo, que son para la zona anal, que facilitan la penetración.
3: Sí.
2: Entonces, aplicamos una película de lubricante en la zona, dejamos actuar un momento y eso relaja la zona y dilata para una penetración sin dolor. Porque el ano, recordemos que no tiene lubricación propia.
0: Sí, antes usábamos muelita para eso.
2: Bueno, no, Pepe, no. Muelita, no.
1: Silocaína.
2: No, las chicas que usaban.
3: Pero no sé. ¿Qué sentían con la anestesia?
2: Y nada, claro. Y nada, justamente lo que hacían es...
0: Estamos hablando hace 50 años atrás, ¿qué creen?
2: No, pero vos podés creer que todavía lo siguen haciendo.
0: Bueno, acá tienen la solución.
2: Acá está la solución.
0: ¿Esto es caro o barato? No me digas precio.
2: Eso es económico. Eso es económico de bolsillo, mi amor. Te lo ponen en la cartera de la dama,
3: en el bolsillo del caballero.
2: Y vas con el lubricantito.
0: Bueno, listo, genial.
2: Y el otro es un lubricante estimulante femenino.
0: ¿Cuál?
2: Este de acá.
0: Este. ¿Qué es?
2: Lubricante estimulante femenino tiene la arginina, que es un componente que hace que la sangre se vaya para el lugar donde se aplique. Entonces, si la aplicamos en clítoris, por ejemplo, lo que va a hacer es llenar de sangre el clítoris, erectar, y que la zona se sensibilice y se provoque una excitación aún mayor.
3: ¡Ay, por favor!
2: Pero los he dejado sin palabras.
0: Sí, todo lo que inventan.
3: No te vayas, por favor.
2: Bueno, no me voy. Después tenemos algo también de la cosmética erótica que sigo mostrándoles por aquí.
0: Esto tiene como un...
2: Claro, sí. ¿Sabes qué son, Pepe? Son body splash con feromonas.
0: Ah, mira.
2: Así como vienen los body splash, también viene el perfume. Pero esto lo que hace básicamente es, la feromona en griego, la palabra feromona significa llevar excitación. Entonces, es la hormona que nosotros exudamos por genitales o por axilas cuando estamos a la conquista de otra persona.
0: Ah,
2: por supuesto que esto...
0: O sea, que con esto atraes gente.
2: Exactamente.
1: O sea, te lo pones en una fiesta y te vas y te pones al lado del...
2: Del que te gusta.
0: Sí, claro. Vení, oléme acá.
2: Del que te gusta.
0: ¿Esto va en algún lugar en particular?
2: Generalmente va atrás de las orejas, en la parte del cuello, atrás de los tobillos.
0: ¿De los tobillos?
2: Clave, claro. Sí, en zonas clave. Que hace que el perfume pueda perdurar por ahí. Te voy a pasar otra cosa que está muy en auge.
0: Esto lo usan las niñas.
2: Exactamente, ¿sí? Las personas con vulva usan la copita menstrual, que es un método que podemos salir acá de lo común, que sería la toallita o el tampón. Uh-huh. Ahora es un método económico, se compra una sola vez, es reutilizable, es más saludable, tiene un montón de beneficios porque también aparte es vegana, así que lo pueden usar las chicas
0: esto
2: veganas.
0: Esto vendría a ser como un corcho. Igual hablando te digo, mal y pronto.
1: Todo, no.
0: Para que no deja.
1: Sino que te no lo deja ahí.
0: Claro.
1: El tema
0: es un tapón esto.
1: Vos sabés que te digo con las mujeres de mi edad, ¿no?
2: Sí, sí.
1: O sea,
2: sí.
1: Más de 50. A mí se me complica. Yo la veo así y digo, seguramente.
0: ¿Viene de varios tamaños? Voy, ¿esto?
2: Es el tamaño más chico. Es
1: claro,
2: esta
1: yo digo, tampones, no. Para mí ya es grande. Pero, claro. O sea, yo la veo así y ya me da miedito.
0: Ah, bueno.
2: Claro.
0: Guárdalo.
2: Igual, sí. Fíjate.
3: Bueno, te estoy,
2: que la podemos...
1: Porque he hablado con chicas jóvenes, con chicas jóvenes, y que lo están usando muchísimo y les parece tan natural.
2: ¿Sabés qué pasa? Que lo que pasa, o sea, vos la introducís, eso hace vacío y no se mueve más. La sangre se deposita en la zona, después lo sacás, lo limpias, lo volvés a introducir de vuelta, después la lavás, tiene un correcto lavado, digamos, para el cuidado de la silicona, y luego se puede volver a utilizar. Y eso es lo lindo, porque no tenés sensación de humedad en la zona, porque recordemos, como dijimos, sí. la clase iba a decir.
3: La clase anterior,
2: cuidamos el medio ambiente, y aparte evitamos también los hongos en la zona, porque recordemos que el algodón con la zona, con la humedad, con la transpiración y todo, ¿qué genera?
1: Sí, tenés que cambiarte
2: bacterias,
1: obviamente.
2: Y ahí podemos generar infecciones.
1: Sí, sí. Bueno.
2: Entonces, un método mucho más saludable que por ahí una toallita o alguna otra cosita. Pepe, ¿qué estás haciendo?
0: Estoy
3: acá hay oyentes que andan pidiendo videos.
0: A ver, poné el primer plano.
2: Podríamos hacer videos.
0: ¿Qué es esto? ¿Una vela?
2: Sí, señor. Usted ábrala, por favor, hágame el favor de abrirla.
3: Abrí, mostrá.
2: Abra y muestre.
0: Ahí está.
2: Eso, si quieren extender la previa, hacer una previa un poco más hot, animarse a variar siempre lo mismo de siempre, a ponerle un poco de chispa a la cosa.
0: Esto tiene aroma.
2: Exactamente. Prendemos, nunca me acuerdo cómo se llama, si es pabilo.
0: Pabilo, sí. Un pistilo, que eso, no sé.
3: No, pabilo es el de la flor. Hilo de una vela, cualquiera sea.
2: Qué bueno que las chicas están así, están a full.
3: Si tenemos vela, no sabés la cantidad de velas prendidas que tenemos.
2: ¡Epa! ¡Bueno! Las chicas prenden acá la vela.
0: En
2: el pabilo.
0: Sí.
2: Y con el aceite que se va formando, la vela se va derritiendo y eso genera un aceite. Ese aceite se puede volcar en el cuerpo, no quema antes que empiecen
0: la... No como la vela tradicional.
2: No. Estas quédense tranquilos porque
1: no te va a depilar.
2: No.
3: Ni le va a provocar una quemadura de primer grado.
2: No. Imagínate, ya estaríamos presos todos.
0: Sí,
2: pero lo que hace es volcar ese aceite en el cuerpo y podemos hacer un masaje sumamente relajante antes de entrar en el juego.
0: Vamos a hacer una cosa.
2: Sí.
0: Tenemos que ir a la pausa. Después vamos a tener a Raúl Rami. Quédate, porque después me vas a mostrar algunos juguetitos que estoy viendo acá. ¿Puede ser?
2: Sí, ¿eh? ¿Cómo no?
0: Bueno, ahora le decimos a Raúl que busque algún juguete, algún autito, algo de eso. Pausa, ya volvemos.

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0: Bueno, ahí estamos, pasamos ya los 33 minutos de la hora 17 en todo el territorio nacional. Seguimos dialogando con Juliana, que es nuestra sexóloga, que ahora nos han cedido este momento del programa. Después, más adelante, lo vamos a llamar a Raúl Ramis. No queríamos cortar esto que estábamos hablando. Vamos a seguir mostrando a la reina de los juguetes.
1: A la doctora juguete, me han apodado así.
0: Bueno, a ver.
2: Me han apodado a cortina musical y todo.
0: A ver, hermoso. Mostrame esto en primer plano, aquellos que nos están viendo.
1: Sí. Eso, Pepe, te cuento qué es.
0: A ver.
1: Es un dilatador anal y sirve justamente, lo vamos a usar con el lubricante para empezar a hacer una penetración sobre la zona, como para después pasar a algún pene real, como por ejemplo. Eso.
0: ¿Pero hay más chiquitos, más grandes?
1: Hay más chiquitos y más grandes también. Depende de la persona que lo vaya a usar. Bien. Lo importante en este caso del sex toy que estamos mostrando es que tenga tope. Fíjate, Pepe, viste que en el extremo tiene un tope porque el ano tiende a succionar todo lo que tratamos de insertar.
0: Pensé que era al revés. Bueno, sí.
1: Bueno, tiende a succionar. Sí. Entonces, recordemos que todos los juguetes anales tienen que tener sí o sí tope para que no se puedan escapar. ¿No?
2: Claro, para que no se pierdan.
0: Sí. Exacto.
1: Y la forma cónica facilita la inserción. Te voy a pasar otra cosita por acá.
2: Eso me gusta, la florcita esa.
1: Forma de rosa. Mirá, Pepe,
2: mirá qué linda la florcita.
1: Esta es una florcita, una rosita por acá que Pepe está mostrando en este momento para los oyentes. Es un
0: estimulador. Tiene forma de rosa.
1: En forma de rosita,
0: y de mate, tipo porongo. Pero chiquito.
1: Una cosa delicada.
2: Un trago, si fuera así.
0: Me está vibrando en los dedos.
1: Claro, porque vas apretando el botoncito que tiene por ahí, vas cambiando el patrón de funcionamiento. Esta rosita lo que hace básicamente es estimular las zonas erógenas, como por ejemplo clítoris o pezones, o cualquier zona que se quiera estimular en este caso, porque libera aire sobre la zona, entonces genera una sensación de succión.
2: Mirá.
1: Quedaron todos.
2: Sí. Tenés que apoyarlo.
1: Sí, claro. Lo apoyás en la zona.
0: Vibra, obviamente.
1: Y tiene ahí donde Pepe está poniendo, el
2: bonito,
1: dedo.
2: Ya lo veo bonito.
1: Sí, claro.
0: Sí, es un relajador de dedos.
2: Dalo vuelta, Pepe, para que lo miren ahí donde vos estás apoyando el dedo.
1: No sé si viste que tira como un airecito.
2: Claro. Sí. ¿Y eso cómo es? ¿A pilas, no?
1: No, Gordy, eso es con carga USB. Tiene una base que lo pones en una basecita y queda paradita la flor.
2: La doctora se carga. La doctora juguete también cuida el planeta.
1: Claro. Mirá vos. Está todo pensado.
0: Bueno, apagalo porque sigue vibrando esto.
1: Vamos a apagar esto para que... Ahí está. Y seguimos con otro juguetito más. Como por ejemplo, si están buscando algún juguete ideal para parejas, pueden pasar a probar el anillo peniano.
2: Esto es para vos.
0: ¿Qué material tiene?
1: Jelly se llama el material. Es sumamente flexible y lo que hacemos es apoyar al revés, Pepe. Esta parte va atrás de los testículos para mantener firme.
0: Sí.
1: Esta parte va en la base del glande y esta partecita, al haber penetración, si estamos hablando de una pareja hombre-mujer, estimula el clítoris. Ven que tiene como unas lengüitas ahí.
0: Acá.
1: Para los oyentes contamos que tiene como una textura tipo lengua de gato, así esa onda, para estimular clítoris en la penetración. Sí. El anillo peniano lo que va a hacer es mantener la erección y retardar el proceso de eyaculación. Por eso digo que es un juguete interesante, es económico para parejas.
0: Y tiene como un vibrador acá.
1: Aprételo.
2: ¿Qué son esos extremos que tiene?
0: Oh, vibra lindo. Sí.
2: Sentí el sonido.
0: Escucha.
1: Un ASMR hacemos ahora.
2: Se va acercando gente.
3: Ese sí tiene pilita.
1: Ese sí tiene pilita.
0: Este te gustó,
1: Ese.
0: Sí, a ver.
1: Pepe, te voy a pasar otra cosa por acá para que mires.
0: Esto también viene vibrando.
1: Va vibrando.
2: Ve la carita de Genoveva.
0: Sacá la cara de Genoveva. Esto está vibrando. Sí.
1: Si estamos hablando de un primer juguete sexual, también podemos introducir a nuestras vidas el estimulador doble penetración. Porque esto lo que hace, tiene un doble motor. Este juguete es un dildo con vibración que estimula por dentro punto G y por fuera estimula clítoris. Entonces tenemos varios patrones de vibración que estimulan la zona con distintos ritmos.
0: Sí.
1: Claro, Una belleza, económico, algo interesante en tamaño, sí, porque es bastante friendly, es no es algo empezar, muy grande. Claro, exactamente, es como para arrancar, bueno, arrancamos con ese. Bueno. Y después, ¿qué más tenemos? A ver, sí, a ver qué más hoy tenemos por acá. Queremos agregar un poco de... Queremos bueno, agregarle un poco de onda a la situación.
0: Quise ser policía.
1: Mirá, estábamos hablando sí, del ladrón y del policía. Bien. Para completar el outfit y el sí, disfraz.
0: Pero vos tenés la llave de esto.
1: Sí, por supuesto, tengo la bueno, llave, tengo la llave. Hoy bueno, no la he traído, pero está sí, por ahí la llave.
0: No digo, pero no lo voy a poner. A ver,
1: no, quédate tranquilo. No, si no se ponga nada, señor.
0: Sí, nadie regala nada. Estamos mostrando. Vamos a hacer un sorteo, estaría bueno.
1: Ah, estaría lindo.
0: Que yo, mira, de último un jabón.
1: ¿Por qué no? O algo un poco más picante. Ay, sí, algún lubricante, una velita, un suplemento, Pepe. Mirá lo que te voy a pasar ahora.
0: A ver qué es esto.
1: Acá tenemos para personas con vulva y para personas con pene. Tenemos suplementos a base de componentes naturales.
0: Perdón, estas que son unas capsulitas, ¿qué son?
1: Son cápsulas a base de componentes naturales que nos ayudan a incrementar un poco la libido en la mujer y en el hombre. Entonces, bien, tenemos esos dos formatos de diferentes marcas, traje como para que ustedes los conozcan, sí, pero
0: esto es lo grande. Bueno, esto es
1: más no,
0: grande.
1: son dos. Bien. Tantea bien.
0: Estoy tanteando, me quedó vibrando el dedo.
1: Te quedó sensible la mano de la vibración, suele pasar. Lo lindo de estas pastillas y estas cápsulas es que no tienen componentes secundarios, no tienen efectos secundarios, como por ejemplo los tiene, qué sé yo, el Viagra con el Tadalafil o Sildenafil, esas cosas. Entonces, uh-huh, hacer con bases y de raíces naturales está bueno como para implementar, para tener más energía, para tener ganas a esa hora. En el caso de las mujeres y de las personas con vulva, ayuda a la lubricación natural. Uh-huh. En el caso de los hombres, se incrementa la producción de esperma,
0: bueno, sí. Sí, bueno, era más grande, esperma. A ver, ¿el sexo seguro?
1: Sexo seguro.
0: Es a través de preservativos.
1: Exactamente, sí. ¿Mm?
2: Y no me hables de sexo seguro. ¿Te acordás? Ayer pusimos ese tema.
0: ¿En serio?
2: Sí.
0: Bien, perfecto.
3: Ay, me muero con los mensajes. Sí. Acá hay gente que dice, sí, me río con la cara de Pepe cuando lo veo.
1: Hermoso.
0: Bueno, ¿qué va a ser? Preservativo
1: estás dando
0: siempre.
1: Todo, Pepe.
0: Sí, estoy dando todo de mí.
1: Preservativo siempre, ¿por qué? Porque es el único método de barrera que tenemos efectivo con el 99% de efectividad. En este caso tenemos algunos que tienen texturas y, por ejemplo, el del medio, que es el tulipán, la vez pasada hablábamos. En la clase pasada dijimos que tenemos que implementarlo también a la hora del sexo oral. ¿Por qué? Porque nos podemos llegar a contagiar de alguna ETS, una
3: enfermedad de transmisión sexual,
2: infección. Toda la boca un desastre.
1: Como la chica del caso que hubo, que no sabía qué le había pasado, que tenía una ampolla y tenía un chancro.
0: Claro.
1: Entonces, utilicemos el preservativo siempre y están esos que son saborizados, como en ese caso el de frutilla, como para que sea un poco la experiencia un poco más interesante.
0: Qué linda clase hoy, Julián.
1: Qué lindo. Bueno, gracias.
0: Espero que nos
3: hay
0: estén
3: gente
0: viendo.
3: Que está pidiendo una canción en particular, La Argentinidad al Palo.
1: Hermoso.
0: Bien al palo. Sí. Gracias por haber venido. A ver, la semana que viene me gustaría hablar, por ejemplo, de la masturbación.
1: Bueno,
0: tanto
1: del autosex,
0: sea del hombre,
1: como dijo Moria.
0: Tanto sea del hombre como de la mujer.
1: Me parece un temazo.
0: Un temazo. Qué dale, bien. Lo hablamos. Gracias por haber venido.
1: Gente, muchísimas gracias por la invitación. Gracias. Y nos vemos el miércoles que viene. Gracias.
0: A oficio de por medio, ya volvemos. Dale.

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Hasta las 6 de la tarde te seguimos acompañando. Restan 17 minutos para llegar justamente a la hora 18. Un poco de música viene bien. Erasure suena. Tema este del año 1988. A bailar, señores.

música en el recuerdo, año 1988 para Erasure, haciendo un poco de respeto, así se llama este tema, A Little Respect, un poco de respeto. Ya lo tenemos a Raúl por ahí.

0: Raúl Rami, ¿cómo le va? Bienvenido, buenas tardes, ¿cómo anda?
1: Más o menos, hace mucho frío.
2: Acá es un calor.
0: Vos no sabés el calor que hay en este estudio, ¿no?
2: Acá hay calor humano también.
1: Me imagino, pero le quiero decir algo. ¿Se acuerda el otro día cuando yo le dije de la Ferrari que ustedes me la minimizaron?
0: Sí.
1: Con el color.
0: ¿Por qué?
1: Yo le dije que iba a traer cola y empezó la limpieza. El número uno de Ferrari, Lapo Elkan, ante la disconformidad del público en todo el mundo por el auto eléctrico, ya eyectó al director general de marketing de Ferrari, que no es eyectar a un cuatro de copa, es eyectar a un tipo grosso, porque es el que decide la política comercial de una empresa que tiene su historia. Y es la primera cabeza que rodó, pero van a rodar más cabezas, porque ese auto que se vio no es una Ferrari. Entonces hay mucho malestar, y yo te dije que iban a empezar los problemas y empezaron, ¿viste? Ya limpiaron a uno grosso.
0: Bien.
1: Así que vamos a ver cómo sigue esta historia.
0: Pero el auto se fabricó, ya está en el mercado.
1: El auto está, Pepe, sí. El auto está, pero el problema es que Ferrari cotiza en bolsa y en un día, en acciones, perdieron 5.000 millones de dólares porque la gente no acepta que eso sea una Ferrari. A ver si me entendés lo que te digo. Es como si vos me decís, yo tengo un Rolex de plástico que da la hora, que es todo bárbaro, pero la gente no quiere Rolex de plástico.
0: Claro, está bien. Pero digo, para llegar a un auto, al armado de un auto, tiene todo un proceso que tiene que haber llevado por lo menos 2 años de estudio y de...
1: Más, Pepe, bueno, Pepe, eso arrancó hace 6, 7, 8 años atrás.
0: Claro.
1: Pero lo que pasa es siempre lo mismo, ¿viste? Esto es como el hilo del chorizo. Por un lado, por algún lado se tiene que cortar. Bueno, se cortó por el director de marketing.
0: Claro.
1: Pero van a rodar más cabeza. Porque alguien aprobó el presupuesto, como vos decís, para hacer ese auto, para hacer el estudio de mercado, los otros para que los proveedores hicieran las cosas, los que hicieron el desarrollo. Es muy complejo. Bueno, ya rodó una cabeza, y una cabeza importantísima, ¿viste?
0: Bien. Al auto no creo que lo saquen del mercado, ¿no?
1: No, sería una cosa muy deshonrosa para Ferrari sacar ese auto del mercado.
0: Claro. Bueno, ¿novedades de lo que se viene para el fin de semana?
1: Mirá, está ahí rondando la noticia que Christian Horner, que lo habían despedido de número uno del equipo Red Bull Racing, podría ser el nuevo director general de Aston Martin, pero hay que esperar, porque es un run con fundamento, pero hasta ahora no hay nada oficial.
0: Bueno, nos reencontramos mañana, ¿te parece?
1: Hasta mañana.
0: Que la pase lindo. Ahí estaba Raúl Ramis compartiendo este ratito de programa con nosotros. ¿Qué tenemos por allí?
2: Acá tenemos mensajitos, dice alguien por aquí, no vamos a mencionar quién es, lo vamos a mantener bajo secreto. Y se tenía tranquilo mi arbolito y se me volaron los pájaros con todo lo que hablaron.
0: Sí, y los ratones también.
2: Pero también, hurones.
0: Sí.
2: Vamos a contarles un poquito esto de ¿no tiene gollete?
0: Dale.
2: ¿Tenemos tiempo?
0: Sí. Ya viene Darío Gómez, que estamos con el segmento internacional. Pero dale.
2: Si alguien plantea una descabellada, una idea descabellada, o si un problema parece imposible de abordar, es común escuchar a alguien decir, eso no tiene gollete.
0: Sí.
2: Pero aunque muchas personas la usan, pocas saben de dónde proviene o qué significa realmente la palabra gollete.
0: Ajá.
2: ¿Qué es un gollete?
0: Sí.
2: Vamos a lo que nos cuenta la Real Academia Española.
3: Espera un poquito.
0: Dale, a ver.
2: Ahí estamos. La Real Academia Española define el término gollete en dos formas principales.
0: Sí.
2: Por un lado, ojo con lo que van a pensar.
0: Sí.
2: Es la parte superior de la garganta,
0: ajá,
2: por donde se une a la cabeza.
0: Sí.
2: Y por el otro, es el cuello estrecho que tienen algunas vasijas, como las garrafas o las botellas.
0: Sí.
2: Y a partir de estas dos definiciones se pueden entender los sentidos posibles que tiene esta frase, no tiene gollete. Por ejemplo, si un cuerpo no tiene gollete, quiere decir que no tiene cabeza, entonces no puede razonar o pensar.
0: Bien. Mi abuelo lo usaba de otra manera, esta frase. Sí, pero bueno, dale.
2: Bien. Y si una botella, por ejemplo, no tiene gollete, está incompleta, no se puede tapar, no se puede agarrar bien. De hecho, la Real Academia Española así lo reconoce al decir que la frase se utiliza como una locución verbal coloquial en la Argentina y en Uruguay para decir que algo carece de sensatez o buen sentido, e incluso la RAE en su diccionario pone un par de ejemplos, a saber, dos puntos y abajo.
0: Dale.
2: Beber a gollete. Beber a gollete, sí. Que se usa bastante en España como sinónimo de beber a morro, es decir, beber sin vaso, aplicando directamente la boca al chorro o a la corriente o a la botella.
0: Sí. Nosotros allá diríamos, se usa la bota, ¿viste? Claro. Tomar vino a la bota.
2: Bien.
0: Que no hay un vaso de por medio, es simplemente el chorro que sale de la bota y se
3: claro,
0: introduce.
3: Y en las fiestas se abre directamente y ponen las bocas abajo, por ejemplo. Y ahí quedas todo.

0: alguna especie de desconcierto o frustración. Hoy es una frase que se utiliza en el habla cotidiana y de manera coloquial, no formal. Y su construcción con un término poco común, porque encima se presta risa, o hacer una rima, o pensarlo mal, hace que suene así como graciosa, o a veces como un poco exagerada. Pero realmente lo que hace es reforzar su función expresiva cuando las situaciones son absurdas.
1: Bien. Está buena la explicación. Algo del mundo del espectáculo.
2: Dale, cortito y al pie. El misterioso hallazgo de Paula Chávez y Pedro Alonso en la remodelación de su nueva casa. La modelo compartió, era lo que estábamos hablando al comienzo, en el momento que junto a su esposo se encontraron un objeto especial en la propiedad que están refaccionando. El hallazgo de una escultura religiosa en la nueva casa se convirtió en un inesperado símbolo para la familia.
1: ¿Eran masones?
2: En pleno proceso de construcción de su hogar, junto a sus tres hijos, la imagen de una pequeña virgen blanca apareció en la propiedad y, lejos de ser removida, fue incorporada por decisión de ambos al diseño final. Mira. Al compartir la historia en sus redes, la modelo relató el momento en que encontraron la figura dentro de una de las paredes. Esta virgencita no la tocamos, estaba inicialmente en la entrada, entonces es como que quedó ahí cuidando la casa, pero de manera visible. La escultura estaba en la propiedad antes de la compra y resistió toda la remodelación sin sufrir daños. Como agrandamos, quedó adentro, ya no estaba justo en el inicio, pero en la remodelación, diríamos, Paula, todavía sorprendida por la resistencia del objeto y la consistencia que terminara en su sitio, protegiendo dentro de la vivienda, entonces la dejaron ahí. La figura acompañó en silencio el avance de la obra, dice, y evidenciando que es algo que tiene que quedar para toda la familia. La escultura dice que se encontraba en la cavidad de la pared y se mantuvo inalterable mientras el resto de la casa cambiaba a su alrededor.
1: Bien.
2: Por este tema, bueno, quedó como un hallazgo de la familia que en la entrada, de manera visible, decidieron dejarla. Pero es
1: bien.
2: Increíble que
1: a las vírgenes no se las toca.
2: De todo lo de la remodelación, viste que uno usa martillos, masas y todo eso, no se haya roto y haya quedado intacta.
1: Bueno, nueva incorporación, esta no es Pepita, para nada. A ver cómo lo presentamos.
2: A ver.
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1: Ya te empezás a quejar de temprano.
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0: entero dentro de
1: Es cierto que traes el mundo entero, Darío no, Gómez, ¿cómo le va? Bienvenido.
2: Qué lindo. No, me da un poquito de miedo, pero bueno, me tocó justo esta silla después de...
1: bueno, ya está. No conté nada, mejor. A ver, las clases son clases.
2: Está bien, no hay ningún problema.
1: Clases magistrales. Sigue vibrando.
2: Sí.
1: Bueno, política internacional.
2: A ver, hoy tenés dos o tres ejes en el ámbito internacional, que son los que tienen más difusión. La verdad es que a nivel internacional hay dos. Nosotros, por estar en Latinoamérica, agregamos lo de Venezuela, que acá es un tema central. Sí. En el mundo fue la semana pasada, después no lo tratan tanto. Por una cuestión lógica, en Latinoamérica nosotros tenemos la mirada prioritaria en Venezuela. Pero el tema de Medio Oriente es el tema central a nivel global por el impacto económico que tiene en todo el mundo.
1: ¿Qué pasó con Trump? ¿Se tiró para atrás con el tema de la guerra?
2: No. A ver, hay que entender primero, este conflicto que se inició el 28 de mayo, estamos hablando 4 meses, ya se cumplieron, y hay que ver cuáles son los motivos que dice la gestión de Trump tener para provocar los bombardeos 900 ese día, entre ese y el fin de semana. Estados Unidos, el problema que tiene es que comprobaron, según ellos, el desarrollo de un arma nuclear. Dice, estos tipos están en un nivel, están a horas de tener una bomba nuclear. Y ellos dicen, cuando hoy es fácil saber quiénes tienen armas nucleares en el mundo porque está registrado y quiénes no. Por ejemplo, Argentina, ¿tiene una hipótesis de conflicto con alguien en el mundo? Nadie. Entre nosotros nos tenemos que pelear, no tiene hipótesis de conflicto, además no tenemos ni armas, esta es la verdad. En el mundo está bien graficado quiénes son los potenciales enemigos de cada uno. Estados Unidos dice, che, Irán es un potencial enemigo. Si ellos tienen un arma nuclear, son capaces.

0: se de tirar una bomba nuclear a nosotros.
1: Claro.
0: Ese eje, entonces, ¿qué hacen? La política exterior norteamericana dice, no podemos permitir que ellos desarrollen esa arma nuclear. Entonces lo que hacen es, justamente a partir de la información de inteligencia que tenían, dice, ataquemos. ¿Y qué buscan? Bueno, impedir el desarrollo de ese, el desarrollo del uranio, y sobre todo que el desarrollo militar de Irán no avance. Ese es el objetivo. Detrás de eso, Irán lo que va a hacer, naturalmente, se va a defender. ¿Cuál es la diferencia? Que como no tiene la posibilidad concreta y directa de atacar el territorio norteamericano, las bases que están allí, que fue lo que hizo, y le pega en un lugar donde le duele a Estados Unidos. ¿Qué es lo que le duele? Israel.
1: Claro.
0: Y algunos otros países que son amigos de Estados Unidos que están en la región. Entonces, ¿por qué Israel? Porque Israel es un socio estratégico de Estados Unidos. Israel, que lógicamente lo primero que dice, ustedes financian, le dice a Irán, a Hezbollah, para que entender dónde está, más o menos para que entendamos, Israel completo es más o menos como el departamento Vera, acá en la provincia de Santa Fe. Arriba del departamento Vera, donde está la Reconquista, esa parte de ahí arriba, que es el Líbano, ahí está el problema que tiene Israel, que está Hezbollah.
1: Sí.
0: Hezbollah no es el Líbano, pero Hezbollah es un grupo armado, acá lo conocemos porque fueron los autores materiales de AMIA y Embajada de Israel.
2: Hoy por hoy la Franja de Gaza dejó de ser un peligro para Israel.
0: La Franja de Gaza está, digamos, al oeste, sí, pero en este caso no es un peligro inminente porque no tiene ni el soporte económico ni el armamentístico que tiene Hezbollah. Claro. Que en este caso, ¿cuál es el problema? Irán sostiene a Hezbollah. Irán es el que le da armamento y que le da plata. Por eso Israel se pelea con Hezbollah, no con el Líbano. Pero lo que pasa es que están adentro del territorio del Líbano. Bajo esa circunstancia, hoy están en una situación donde quieren arreglar la situación. Parece difícil, ¿por qué? Porque Israel dice, che, arreglen ustedes el tema con Estados Unidos, nosotros no tenemos nada que ver. Vamos a seguir peleando con Hezbollah mientras Hezbollah también nos siga atacando. Todos dicen que tiran la primera piedra el otro. Nadie te reconoce, excepto Estados Unidos, que fue el primero que atacó de febrero. La verdad es que puede esto llegar a un acuerdo. La lógica es que sí, que se pongan de acuerdo, porque todos tienen mucho para perder. El mayor problema es lo que provoca en el mundo. Vos decís, ¿yo qué tengo que ver? ¿Cómo me afecta? ¿Te afecta? ¿Cómo? Primero, en el caso de Irán, por el petróleo que provee al mundo, no a Estados Unidos, sí a la Comunidad Europea, sí a China, sí a India. Entonces, eso lo que hizo es que subiera el barril de petróleo y que llegara hasta $120. Hoy está a 76. Cuando el conflicto estaba en su peor momento, llegó a 126, se dispararon los combustibles.
2: Acá no bajó el combustible.
0: No. Bueno,
2: acá
0: de hecho, nada. Donald Trump termina de decir en las últimas 24 horas en Estados Unidos, y muchachos, bajen ya el combustible. Porque Estados Unidos tiene muy el precio del galón.
2: Sí, sí, sí.
0: Ellos bajan y suben constantemente según el mercado internacional. ¿Qué está pasando ahora? Lo que pasó es, primero, al tener un conflicto armado, subió la cotización del oro. La gente, que los tipos que tienen mucha plata, dice, che, vamos a lo seguro. Subió el oro y subieron los commodities. Bajó el dólar a nivel internacional. ¿Qué pasó ahora cuando dicen que hay la posibilidad de un acuerdo? Porque ya se firmó, pero tiene 60 días de plazo para la letra chica. Lo primero que pasó es que se desplomó el dólar, bajaron los commodities y se reafirmó el precio del dólar, por eso sube incluso en la Argentina. Pero después lo seguimos y
2: mañana lo seguimos. Hola. Gracias por haber venido. No era el mejor momento para que llegué, pero bueno. ¿Vos sos de comprar juguetes?
0: No, pues no tengo hijos.
2: Ah, bueno,
3: no importa.
0: Yo, como salí,
3: siempre tenemos el niño interior. Siempre uno puede abrir la puerta para ir a jugar.
2: Está vibrando Sergio del otro lado. Sergio Colasanti, ¿cómo le va? Bienvenido, buenas tardes.
3: Hola, Sergio. Hola,
4: buenas tardes, mis amigos. ¿Cómo andan? ¿Todo bien?
2: Muy bien. ¿Alguna vez compraste juguetes, Sergio?
4: Uy, sí, cuando era chico me han comprado, he regalado,
2: Bueno, ¿tiene preparado el programa para hoy, ¿no?
3: Ha regalado.
2: Está bien,
3: es importante nunca dejar de jugar.
2: Sin duda.
4: Claro, nunca olvidar el niño que llevamos por dentro.
2: Bueno, Sergio, te dejamos en tu programa porque estamos en tu horario. Nos reencontramos mañana. Abrazo grande.
4: Por favor, abrazo grande para ustedes.
2: Ahí está, nos vamos a ir despidiendo. Genoveva, hasta mañana. Silvina, hasta mañana.
3: Chau, hasta mañana.
2: Santiago Gogorza estuvo hasta con toda mañana. La zona. Hasta mañana, pon el cierre nomás. Chau, hasta mañana, a las 4 de la tarde.
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18:05 en toda la República Argentina. Hola, gente, ¿cómo están? Bienvenidos al rito de la tarde por cadena hoy para toda la provincia de Santa Fe. Desde aquí hasta la hora 20, juntos vamos a compartir dos horas con información, algo de opinión y, como suele ser habitual, con muy buena música.

con la operación técnica habitual del señor Santiago Gorza. En la conducción que les habla, soy Sergio Daniel Colasanti.

primer día de julio de 2026, se abre un nuevo mes con unas nuevas expectativas, o quizás con las expectativas renovadas, y esperemos sinceramente que sea muy bueno, por siempre. Al menos arrancó frío, ¿no? Coherente con el invierno, 13 grados a esa hora en la capital de la provincia, una temperatura que va a seguir descendiendo algunos grados, inclusive en el día de mañana, donde las mínimas se pronostican más bajas que las de hoy, y para un viernes aún más gélido todavía, con temperaturas de mínimas bajo cero. ¿En invierno? ¿En invierno? Como los Earth, Wind and Fire, espero por la primavera, pero para eso falta. Mientras tanto, arranquemos este nuevo mes con buena música. Fleetwood Mac, número uno de hoy. Gypsy.

0: excelente música de una excelente agrupación británicos ellos, con una voz de una norteamericana, Stevie Nicks, haciendo un tema suyo. Precisamente de allí estaba Fleetwood Mac interpretando Gypsy, Gitana.
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0: Doce minutos después de la hora 18 en toda la República Argentina. Y como es habitual nosotros a esta hora, repasamos los principales títulos que va dejando la jornada. Y como es habitual también, comenzamos con sinmordaza.com. Santa Fe implementó el sistema digital de expedientes en toda la administración provincial. El aeropuerto de Rosario recibió 5 vuelos desviados por la niebla en Ezeiza. El intendente Poletti participó del encuentro federal por la memoria en la AMIA junto a más de 50 intendentes. La provincia incorporó 8 embarcaciones para fortalecer protección civil y el control ambiental. El MPA apelará al fallo que confirmó la prisión domiciliaria de un condenado por el femicidio de una adolescente en Reconquista. La fiesta provincial del Citrus cerró su edición 2026 con un déficit de 16 millones. En tanto, el litoral titula a esta hora, Garibaldi y Poletti, coincidieron en que el nuevo edificio judicial representa un salto para la ciudad de Santa Fe. Sigue la disputa en el Congreso. Un fallo volvió a frenar la elección del Defensor Nacional de Niños, Niñas y Adolescentes.

0: vamos a Infobae, a los principales títulos de Infobae. La que no se vio de la cumbre en Casa Rosada, el nuevo equipo de Karina Milei y el mensaje del presidente por las internas. Porque el gobierno quiere cambiar la carta orgánica del Banco Central que el kirchnerismo reformó en 2012. Te lo cuento después. La recaudación tributaria volvió a quedar debajo de la inflación en junio. Otra sorpresita en el Mundial. Senegal le va ganando 2-0 a Bélgica. ¿Qué tal? Tengo una sorpresa, la de Inglaterra, pero estuvo ahí cerca, ¿eh? Hasta el final, lo dieron vuelta justo en el final, 2-1. Vamos al dólar, a la cotización del dólar y volvemos a la música.
1: ¡A cruzar los dedos!
0: Dólar oficial, 1510. El dólar blue, 1525. Dólar tarjeta 1963.
2: ¡Aguanté!
0: Dólar MEP 1521,35.
2: Dios, nos ayudes.
0: Sí, contado con liquis 1572,48.
3: ¿Están listos, chicos?
4: Sí, capitán, estamos listos.
0: Riesgo país 421.
5: Terminémosla, viejo.
0: Let's go.

0: leían los títulos, entre otros, importantes por supuesto, que el aeropuerto de Rosario recibió 5 vuelos desviados por niebla en Ezeiza, entre ellos un icónico Boeing 747. ¿Qué tal? El Aeropuerto Internacional de Rosario y las Malvinas volvió a desempeñar un papel clave dentro del Sistema Nacional de Aeropuertos al recibir durante la madrugada de este miércoles 5 vuelos internacionales que debieron desviarse de su destino original debido a las condiciones de baja visibilidad provocados por la niebla en el Aeropuerto Internacional de Ezeiza. Las operaciones de alternativa permitieron brindar así una respuesta rápida y segura a aeronaves procedentes de distintos puntos del exterior que tenían como destino final Buenos Aires, en coordinación con los organismos que operan en la terminal. El EAR dispuso los recursos necesarios para atender a las aeronaves, asistir a los tripulantes y pasajeros y facilitar la continuidad de los vuelos una vez normalizadas las condiciones meteorológicas. Entre las operaciones recibidas se encontraba el vuelo de Lufthansa, procedente de Frankfurt, con la aeronave Boeing 747, que aterrizó a las 6:57. Los pasajeros permanecieron a bordo y la aeronave continuó viaje a Ezeiza hacia las 9:45. Enorme, ¿no? Un monstruo de eso. Verlo aterrizar debe ser realmente maravilloso, por cierto. Bien, una alternativa más que válida, digo, ¿no? Y estratégica, como para poder dar solución a algo que hasta ahora no la tenía en caso de que hubiese sucedido sin estar a disposición el aeropuerto de Rosario.
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0: Elegido del 2x1 de hoy, la voz de F.R. David. La voz y su música. F.R. David suena cerrando la primera media hora en el rito de Canelo.

Como tú decías, nacido bajo el nombre real de Lee Robert Fitoussi, más conocido como F.R. David, pasaba por aquí adueñándose del 2x1 del día de hoy. Así estaba F.R. David con I Need You, Te Necesito, y Words, Palabras. Words.

0: En el rito de la tarde, vamos a una pausa. Regresamos en instantes.
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9: Acompáñanos, viajemos por el mundo. Vayamos directamente a ese lugar donde vamos cada miércoles a esta misma hora. Vamos a ir a disfrutar de toda su música. Aquí está la música de Francia. Joe Dassin.
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0: La música de Francia pasaba también por el atardecer de la ciudad y lo hacía con este clásico de Jodassin. Ça va pas changer le monde, decía, no va a cambiar el mundo.
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0: Pasados 35 minutos después de la hora 18 en toda la República Argentina, vamos hasta Nueva York, vamos a escuchar a este economista y consultor económico, Alberto Hades, hablando de este primer miércoles en este inicio de mes y en la cautela de los mercados en este día.
3: Bueno, miércoles desde Manhattan y los mercados con un tono un poco más cauto. Asia operó mixto, Europa está operando mixto y los futuros en Estados Unidos abajo. Los rendimientos de los bonos apretados, o sea, al alza, ligeramente al alza. El dólar más fuerte, VIX relativamente estable, a un poquito más alto, 16.60, y el petróleo más bajo. Se nota un tono cauto en los mercados, un día en el que dólar-yen, el yen opera casi en 163, hoy operó 162, estaba operando recién 162.70, que es el nivel más alto de dólar-yen desde 1986. Y esto a pesar de que la Corte Suprema ayer decidió que Trump no puede despedir a un miembro del directorio de la Reserva Federal sin debido proceso. Los mercados, sin embargo, no festejaron eso porque al mismo tiempo la Corte decidió o le otorgó más margen al Ejecutivo para manejar otras agencias, como por ejemplo la que regula cripto o la que regula las apuestas online.
0: Bien, estaba escuchando con atención lo que decía Alberto Hades respecto de este inicio de mes, de esta cautela en los mercados, y a continuación hay un segundo tema también de mucha importancia, así lo trató hoy Alberto Hades.
3: Segundo tema importante, hoy vence el periodo para renovar el Tratado de Libre Comercio, para extender el Tratado de Libre Comercio entre Estados Unidos, Canadá y México. Eso no quiere decir que caiga el Tratado de Libre Comercio, obviamente. Esto abre un periodo de revisiones anuales que se puede extender hasta 10 años. Y entre tanto, la realidad del comercio entre estos países es que el 87% de los productos que entran a Estados Unidos desde Canadá y México lo hacen sin arancel, y aproximadamente el 70% de los insumos que entran a Estados Unidos terminan en productos que dicen Made in USA. Así que hay una diferencia, creo, importante entre la retórica y la realidad del comercio, al menos en lo que hace a Norteamérica.
0: Y en el final del parte diario del día de la fecha, Alberto Hades hablará sobre la renovación de los vencimientos de bonos de los países industrializados.
3: Y por último, para destacar que el Bank of International Settlements, el BIS, publicó un informe, un tema del que hablamos hace unos días ya, y es que una porción cada vez más significativa de la renovación de los vencimientos de bonos de los mercados, de los países industrializados, está siendo absorbida por hedge funds, o sea, por fondos apalancados, a diferencia de lo que era el pasado, cuando una porción cada vez más importante la absorbían los bancos centrales o los fondos soberanos. Esto obviamente crea un riesgo y potencial volatilidad que vimos, por ejemplo, en el caso del Reino Unido, que se dio con la situación de los anuncios de Liz Truss, que eventualmente forzaron su renuncia. Bueno, son algunos de los temas que destacamos hoy en el parte diario, un parte diario bastante extendido, con muchos artículos de mucha calidad hoy en los distintos medios, así que están ahí resumidos y analizados. Bueno, como siempre, les deseo mucha suerte en los mercados.
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0: irrumpieron en la década del 70, finales de los 70, y que en la década del 80 hicieron cosas muy interesantes. La agrupación angloamericana Foreigner sonaba acá con That Was Yesterday, Eso Fue Ayer.
1: ¡Che! ¡Toti Díaz!

0: Sí, señor.
1: El patrón. ¡Qué grande que sos! ¡Vamos!
2: No entiendo, ¿cómo qué significa? Yo no sé. No,
0: impresionante. Una cosa, una presentación que ya la quisieron tener más de un político en campaña.
3: Sí, tremendo.
0: Qué loco.
3: ¿Cómo andás, ¿cómo Sergio? ¿Qué tal?
0: Con frío.
3: ¿Cómo
0: te mucho va? Frío, con frío. No me gusta el frío.
3: Bueno, vos sabés que justamente iba a arrancar con eso mi informe. Antes que nada, muy buenas noches para todo el equipo. Acá un frío, 5 grados, 6 grados, o sea que impresionante el frío. Y está nublado, pero me da la impresión, porque hace un rato salí, todavía había la luz del día y vi que me parece que del sur se está limpiando, se viene limpiando, así que probablemente ustedes tuvieron sol en la capital ahí o no.
0: No, estuvo horrible acá. Hubo un poco por ahí, parecía un poco, por ahí se escondía, por ahí se
3: nublaba. No, acá estuvo nublado todo el día, un frío, pero desde aquello.
0: Sí, sí, un poquito, sí. Y ese vientito sur feíto, ¿viste?
3: Eso es lo que te... En broma.
0: Ahora
3: bueno, para comenzar con la primera noticia es que hoy a la mañana en la Casa del Bicentenario de la Ciudad de Malabrigo el intendente encabezó una conferencia de prensa para dar a conocer detalles de lo que fue el balance de la fiesta provincial del Citrus que se hizo hace 2 semanas, ¿no? Sí, 2 semanas creo.
0: Sí.
3: Y bueno, lo hizo acompañado del representante de la cooperativa de Malabrigo, del centro comercial de Malabrigo, que son las instituciones que trabajan durante todo el año, más el Estado municipal, para llevar adelante este acontecimiento que es muy popular y muy importante y a la cual asiste, y este año asistió mucha gente. Así que bueno, se trata de la cooperativa agropecuaria de Malabrigo. En representación de la misma estuvo Dardo Perezón, ¿no? Así que bueno, en síntesis, de acuerdo con el informe presentado, la edición 2026 registró ingresos por 265 millones 380 mil pesos y egresos por 281 mil 389.695 pesos, arrojando un resultado económico de 16.009.695 pesos con 32 centavos. Mirá vos. Bien salieron, che, bien, porque no olvidemos que hubo los grupos que tuvo la fiesta, fueron de primer nivel. Recordarán ustedes, porque lo hemos comentado en reiteradas oportunidades, estuvo Uriel Lozano, entre otros, ¿no? Así que bueno, Jorge Rojas, mirá los números que tuvieron, ¿no? Muy bueno, Lázaro Caballero y no me acuerdo otros, los Bofil también estuvieron. Bueno, eso por un lado. Por el otro lado, la otra noticia es que fue designada como al frente del ANSES de Reconquista una abogada que oportunamente fue exonerada.
0: Ajá.
3: Porque fue abogada, tuvo varios cargos en el municipio de Reconquista, asumió durante la gestión de Jacinto Esperanza y luego tuvieron que tomar la determinación de exonerarla. A esta abogada, Laura Oerli, ese es el nombre, tomó posesión del cargo hace muy pocos días, la primera semana de junio, y reveló que su militancia es La Libertad Avanza.
0: Ajá.
3: Y bueno, la exoneración responde a que, bueno, mediante el decreto 572 del 24 de octubre del 2017, es decir, ya la gestión actual, es decir, del intendente Vallejos, firmó este decreto por la exoneración de esta abogada porque, bueno, había incurrido en un montón de faltas y de irregularidades. La medida fue adoptada tras un sumario administrativo en el que el Departamento Ejecutivo concluyó que la trabajadora, en este caso Oerli, recurrió en faltas graves, así lo detalla ese decreto, que perjudicaron material y moralmente a la administración pública. En primer lugar, se le atribuyó haber incurrido en inasistencias injustificadas. Otra de las faltas señaladas fue no haber acreditado fehacientemente la patología médica denunciada en los certificados médicos que fueron presentados en fecha 12 del mes de junio del 2017 y el 19 de junio del mismo año.
0: Bárbaro.
3: Una tremenda... Bueno, pero el punto más grave del sumario fue la presentación de certificados médicos falsos. Así que, bueno, pero viste que cuando vos sos este tipo de personas te premian con un cargo directora del ANSES.
0: Y bueno, sí, y si no te mandan embajador.
3: Por ahí. Sí, viste, esos son los premios.
0: Sí, sí, sí, vivimos en un país todavía de ese tipo. Sí, no, no, no me gusta. Ya deberíamos haber superado esa etapa hace muchos años. Pero bueno, sigamos.
3: Políticamente fue un impacto muy fuerte este.
0: Claro.
3: Muy, muy fuerte. Acá en la región fue la noticia política de las últimas 24 horas, ¿no?
0: Seguro.
3: Exacto. Así que, bueno, y nada, hoy lamentablemente una víctima fatal en un accidente de tránsito ocurrido en jurisdicción sobre la Ruta 11. Pues sabes que se está investigando porque a este hombre lo encontraron la moto en un costado de la ruta, él en el suelo, fallecido, aparentemente habría tenido un accidente de tránsito, o lo chocaron o chocó. Pero bueno, lo cierto es que se está investigando, esto ocurrió esta mañana, había algo de niebla, sí, pero bueno, como se está investigando no podemos determinar recientemente cuál es el motivo, si lo chocaron, si chocó. Ahí en jurisdicción de Guadalupe Norte, que está un poco más, poquito más al norte de la ciudad de Avellaneda, sobre la Ruta 11, ocurrió esto esta mañana, así que bueno, una víctima fatal por esto que yo te estoy contando.
0: Sí,
3: y otro de los temas, y si me permitís un minutito, porque esto tiene que ver con un aberrante suceso ocurrido oportunamente aquí en la ciudad de Reconquista. No sé si vos recordarás, la gente seguramente, por lo menos la de acá, sí, porque fue un tema donde a una chiquita de 14 años que...

0: indicios de bebida y no se descarta que también había droga y todas esas cosas. Lo cierto es que fueron condenados a perpetua todos los que estaban involucrados, excepto un menor entre ellos que en estos momentos goza de una libertad domiciliaria, digamos una prisión domiciliaria. Y como los vecinos y los familiares de Rocío Vera, la víctima de 14 años tenía cuando la mataron, advierten esto, bueno, y el Ministerio Público de la Acusación está reclamando que vaya a la cárcel junto con los demás, ¿no?
1: Claro.
0: Porque a este menor le faltaban solamente meses en esa oportunidad para cumplir los 18 años. Ya tiene 18 años, pero sigue en libertad domiciliaria. Y lo que lo que quieren y reclaman es que vaya preso también con cadena perpetua
1: que se pudra,
0: como
1: sí,
0: el resto
1: totalmente
0: de los delincuentes, ¿no?
1: Sí,
0: así
1: sí,
0: que,
1: sí,
0: que son en total 5 o 6, más o menos, ¿sí? Los que están involucrados y que están presos desde aquel momento, ¿no? Me acuerdo que incluso hicieron la reconstrucción del hecho, los vecinos, por supuesto, reclamando justicia en medio de todo eso. Fue un tema tremendo, ¿no? Porque se trataba de una chica muy, una niña prácticamente, 14 años.
1: Y así no hubiese sido una niña, así hubiese sido una persona mayor. Esto de las relaciones de manada me parece aberrante. Yo directamente, bueno, ya lo he dicho en alguna oportunidad, no lo voy a repetir lo que les haría, pero bueno, como mínimo que se pudran en la cárcel.
0: Sí, totalmente, totalmente. Que es lo que se resolvió oportunamente, ¿no? Vamos a ver.
1: Ojalá.
0: Los que están detenidos y presos, digamos, desde aquel momento son Leonardo Godoy, Juan Daniel Godoy, Brian Carlos Altamirano y Pascual Fernando Fagundes, y este menor que ahora se desató ahora esta polémica porque está con prisión domiciliaria, digo bien.
1: Muy
0: bueno.
1: Bueno, amigo.
0: Bueno, mañana nos reencontramos y seguimos con más información. A veces uno quiere dar informaciones más lindas, pero bueno, es la realidad, a veces nos golpea y por eso contamos todo lo que tenemos que contar.
1: Totalmente, totalmente, totalmente de acuerdo. Abrazo grande, a cuidarse del frío.
0: Gracias, Sergio, un abrazo.
1: Chao, hasta mañana, si Dios quiere. Así es, todo Toti Díaz, esta es Reconquista.

Vamos a poner rock nacional para cerrar esta primera hora de nuestro tiempo compartido de cada día. Nos hablábamos por Canal 2 y comentábamos con Santi, ¿no? Qué temazo y qué banda extraordinaria. Indudablemente es una de las bandas enormes que tuvo nuestro país y una de las mejores a nivel mundial, al mejor nivel de las mejores bandas del mundo, con su guitarrista excepcional, con un letrista extraordinario en la misma persona, Gustavo Cerati, gran vocalista, una batería enorme y un bajista de la hostia. Soda Stereo hacían lo que sangra la cúpula.

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13: La música es su historia. La historia de la humanidad, contada en segundos o parte de ella, en algunos segundos nada más, como para dar pie a esa música que también formó parte, tal vez, de la misma historia. Vamos a viajar a 1985. En ese año, 1985, secuestraba al crucero Aquile Lauro. Fue en octubre. Terroristas palestinos secuestraban el crucero italiano en el mar Mediterráneo. Este evento, en el que fue asesinado un pasajero estadounidense, sacudió la política internacional y causó una crisis política en el gobierno de Italia. Se lanzaba Windows 1.0. Microsoft lanzaba la primera versión de su sistema operativo en noviembre. Este hito comercial popularizó la interfaz gráfica de usuario, marcando el inicio de la era de la computadora personal. En tanto, también en marzo de ese mismo año, nacía el primer dominio de Internet. Se registraba nordu.net, el primer nombre de dominio de la historia de Internet. En los años siguientes, esto allanaría, digo bien, el camino para la creación de lo que hoy se conoce como la WWW, World Wide Web, y la revolución de las comunicaciones. En 1985, y un grande del mundo de la música editaba otra de sus joyas. A aparecía otra vez Alan Parsons. Lanzaba Days Are Numbers, The Traveler, Los Días Son Números, El Viajero. Es una reflexión poética, en realidad, del tema, ¿sabes? Sobre la naturaleza efímera de la vida, sobre el paso del tiempo, sobre la búsqueda constante de significado de la vida misma. El viajero eterno, ese protagonista que, como una metáfora de las personas que siempre están en movimiento, van buscando nuevos horizontes, nuevas metas, pero que rara vez se detienen a disfrutar del presente o a mirar atrás. Una buena filosofía de vida, vaya si lo es. Las letras extraordinarias de Alan Parsons, las músicas, las melodías, ese estilo inconfundible de un grande de verdad. The Alan Parsons Project suena.

0: Del genio de Alan Parsons, el ingeniero en sonidos, que fue ingeniero en sonidos del Abbey Road de The Beatles y también en el lado oscuro de la luna de Pink Floyd. Aquí, con su banda, la voz de Eric Wilson, sonando The Alan Parsons Project con Jason Number, The Traveler, los días son números.
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0: Doce minutos después de la hora 19 en toda la República Argentina. El mundo gira, gira en su girar. Algunas van quedando en el camino, ¿no? Digo, pensando en lo que le está pasando al planeta con todo lo sucedido en los últimos meses, sobre todo. Este es un año que arrancó bastante, bastante complicado. Bastante complicado y se va a complejizar aún más todavía porque no hay ánimo precisamente para que deje de ser complejo. Porque la complejidad precisamente lleva a las élites a lograr sus objetivos, es decir, la de tener cada vez más poder. Vamos a escucharlo a Carlos Rucauf, hoy en particular este analista político al que recurrimos habitualmente, con dos temas puntuales, con dos escándalos, dirá él. A ver, vamos a escucharlo.
2: Un doble escándalo, el escándalo que hay en Venezuela y el escándalo que hay en España. Venezuela ha estado y sigue estando en los titulares de los diarios por los dos terremotos iniciales, por las réplicas, por la destrucción de viviendas, por la muerte, por los heridos, por los desaparecidos. Hay más de 40.000 venezolanos que todavía no han sido encontrados, sobre todo en La Guaira. Pero apareció un fenómeno escandaloso, típico de la banda que gobierna Venezuela. Se están robando la comida, se están robando los medicamentos y no dejan llegar a equipos de rescate sin la presencia de personal de la policía política de la dictadura que hoy conduce Delcy Rodríguez y Diosdado Cabello. Esto ha sido denunciado ya públicamente por Corina Machado. Y una noticia que les quiero dar, porque hasta ahora no ha salido: Corina Machado está pensando en volver en los próximos días a Venezuela. Ella ha dicho que siente que el pueblo venezolano, en el medio de este drama, y al ver que no llega la ayuda, necesita su presencia para motorizar que la ayuda llegue, para forzar a la dictadura a que actúe de una forma distinta.
0: Siempre pienso que la realidad supera cualquier fantasía. Y a veces cuando escribís las características, o sea, a quienes nos ha gustado escribir alguna vez, nos gustan los detalles en las escrituras. Y a veces, ni siquiera con la mayor de las imaginaciones, uno puede llegar a imaginar ser tan oscuro, tan dañino, tan mal parido, de imaginar que se juegue con la vida de la gente, que se juegue con la comida, con los medicamentos, con el sufrimiento del otro. De hecho, pasa, continuamente pasa en el mundo, ha pasado y seguirá pasando. Y espero que la inteligencia artificial no tenga como prioridad ayudar a los mal paridos. Hasta aquí hay un signo de interrogación. Estados Unidos debe obligar, dice Rucauf, al gobierno de Venezuela a hacer lo que debe hacer.
2: Por eso yo digo que este es un momento que los que estamos de acuerdo con lo que ocurrió tenemos que decirle al gobierno norteamericano: es hora de que obliguen a Venezuela a atender a su gente. ¿Por qué? Porque la mayoría de la mercadería que está llegando y las medicinas que están llegando a Venezuela viene de Estados Unidos. Y los tipos no las reparten, sino controlan ellos el reparto. Y además, como el que reparte, decía mi abuelita, se queda con la mejor parte, hay mucho negocio negro ya de comida y medicamentos con la ayuda norteamericana que llega a Venezuela.
0: La basura de siempre. La basura de siempre, pero los únicos responsables de limpiar la basura es el propio pueblo. No hay otro, no hay más. Así que será que habrá que esperar cuando Machado llegue, cuando los Estados Unidos se pongan las pilas y decidan qué hacer con Venezuela para liberarla definitivamente. Definitivamente de esta basura, ¿no? No quiero decir mierda porque queda horrible, pero es lo que me sale de decir, ¿no? Gente como esta y como otros también, que han hecho de la revolución una inmundicia para esclavizar a sus pueblos y mantenerlos en la peor de las miserias, como en el caso de Cuba también. Escándalo número 2. Las causas de Rodríguez Zapatero en España, en Estados Unidos, en todas partes. Una joyita, Zapatero. Vamos a escucharlo, Rucauf. Dale.
2: Rodríguez Zapatero, un tipo que tiene más causas, no sé cómo decirlo, pero Tiene causas en Estados Unidos, tiene causas en España. Algún día que haya justicia en Venezuela, las tendrá en Venezuela. Pero en la justicia española está muy complicado. Porque en el medio de las investigaciones del juez de la Audiencia Nacional de España, se allanaron propiedades de él, su fundación y propiedades del PSOE, y aparecieron joyas millonarias, y aparecieron cantidades de dinero en negro, y aparecieron un montón de cosas que ahora no ha querido contestar en la pregunta del juez. El juez le preguntó si quería contestar, tiene derecho a no contestar. Dijo, no, por ahora no voy a contestar porque tenemos en marcha un recurso contra usted. El juez dijo, bueno, pero los recursos no son suspensivos, por eso estamos haciendo la audiencia. Sí, pero igual, como el recurso está, por eso no le voy a contestar. En realidad no le quiero contestar porque no sabe qué contestar. En medio de todo esto, el presidente de España, un presidente que se ofendió mucho cuando Milei fue a España y habló de Begoña, de su mujer, bueno, tiene procesada a su mujer. Acaba de salir la sentencia para su ministro estrella, Ábalos, ya tiene pena de prisión dada por la Audiencia Nacional, está apelada, obviamente. Tiene otro de sus colaboradores también con pena de prisión. Empieza a hacerle frío por acá a Pedro Sánchez la corrupción que lo rodea. El Partido Socialista Obrero Español está en su peor momento, hasta tal punto que varios de sus dirigentes empiezan a pensar si no es la hora de exigirle a Pedro Sánchez que se vaya.
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1984 en el mundo. En Miami, Florida, en los Estados Unidos, aparecía una banda de tres chicas denominadas Exposé, un grupo vocal norteamericano. Un lindo sonido freestyle, así. Ann Curlis, Janet Jurado y Joya Bruno formaron este Exposé que sonaban con el tema que escuchabas, uno de sus principales, Point of No Return, punto sin regreso.

21 minutos después de las 7 de la tarde en todo el país. Están en tiempo extra el partido que se está jugando a esta segunda hora. La primera fue para Inglaterra 2-1 en el primer partido, con dos goles de Kane, dos golazos de Kane. Le ganó a la República Democrática del Congo. Inglaterra, después de que iba perdiendo 1-0 desde los 7 minutos del primer tiempo, lo pudo revertir recién, faltando apenas 15. En tanto, Bélgica, que también perdía 2-0 con otro equipo africano, Senegal, y lo empató también a los 86 y a los 89. Así que ahora están en tiempo extra. Estados Unidos jugará esta noche a partir de las 21 frente a Bosnia Herzegovina. Así que bueno, habrá que ver quiénes pasan. Mientras tanto, por ahora, Bélgica y Senegal están en tiempo extra y con este resultado van a los penales. Billboard 100 Moment. Bien, 22 minutos después entonces de las 7 de la tarde. ¿Sabes? Vamos a ir a un tema que fue número uno. Que fue número uno, que en realidad es número uno. Siguen siendo los más allá que salgan de los charts, pero en la memoria quedan guardados. Y más cuando se trata de los grandes. Se cumple hoy, 1 de julio, 50 años de un tema que el gran Paul McCartney metía como top de tops. El 1 de julio de 1976, Paul McCartney y su agrupación Wings hacía número uno Silly Love Songs. Así.

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6: Hola, ¿qué tal? Bienvenidos a una nueva emisión de noticias en Directo América por France 24. Yo soy Andrés Mesa Muñoz y a continuación los titulares. Venezuela cumple una semana de los devastadores terremotos que azotaron al país y que han dejado hasta el momento casi 2.000 muertos. Los equipos de emergencia alargan las operaciones de rescate con la esperanza de encontrar más sobrevivientes debido a los recientes hallazgos. El Niño sigue provocando récords de temperaturas. Los océanos del mundo registraron el junio más cálido de la historia debido a este fenómeno y al cambio climático, según el Programa de Observación de la Tierra de la Unión Europea. México y Francia se clasifican a los octavos de final en el Mundial de la FIFA. Los anfitriones vencieron 2-0 a Ecuador, mientras que Les Bleus derrotaron 3-0 a Suecia y ahora se enfrentarán a Paraguay este sábado. Empezamos en Venezuela, que cumple este miércoles una semana de los devastadores terremotos que azotaron al país y por los que al día de hoy se reportan 1.943 muertos, mientras que los desaparecidos serían unos 40.000. Los rescatistas alargan sus tareas tratando de encontrar personas con vida entre los escombros luego de los recientes hallazgos de sobrevivientes, una tarea a la que se suman los mismos civiles. Nuestros enviados especiales Maxime Plubiné y Pascal Mariani nos traen la historia desde La Guaira, una de las ciudades más devastadas.
7: En La Guaira, la zona más afectada por el terremoto en Venezuela, decenas de edificios se han derrumbado por completo. Casi una semana después del terremoto, las posibilidades de encontrar sobrevivientes son escasas.
6: Seguimos en América Latina. Luego de que la Oficina Nacional de Procesos Electorales de Perú concluyera el lunes el escrutinio del balotaje presidencial que dio como ganador a Keiko Fujimori, este martes los peruanos recibieron la victoria de la candidata derechista con incertidumbre y cautela, alarmados por la demora en el recuento de los votos y lo complejo de los comicios. Veamos el informe de Hugo Caro Jiménez.
7: Perú tiene nueva presidenta electa y un sentimiento de incertidumbre. El lunes la Oficina Nacional de Procesos Electorales peruana dio por finalizado el complejo escrutinio del balotaje presidencial, que dio como vencedora a la derechista Keiko Fujimori. El recuento de votos tomó semanas y desencadenó una serie de polémicas que sembraron duda en los ciudadanos, por lo que los peruanos reciben la victoria de Fujimori con cautela. Mientras Fujimori espera la proclamación del Jurado Nacional de Elecciones, su rival de izquierda, Roberto Sánchez, anunció que presentará ante la Corte Interamericana de Derechos Humanos un recurso por una presunta grave afectación durante el proceso electoral. La recién elegida mandataria carga con el peso de sus antecesores. Los dos últimos mandatarios electos por voto directo no duraron los 5 años del periodo presidencial y sus salidas propiciaron otros 6 gobiernos igual de efímeros.
6: Junio fue el mes más caluroso jamás registrado en los océanos del mundo. A los científicos les preocupa que en los próximos meses puedan traer consigo un clima aún más extremo e impredecible. La aparición del fenómeno meteorológico El Niño podría intensificar el calor a nivel mundial, tanto en tierra como en el mar. ¿De qué se trata este fenómeno climático? Los detalles a continuación.
8: Es un patrón descubierto en el siglo XVII, cuando los pescadores de la costa del Pacífico de Sudamérica comenzaron a observar cada pocos años aguas más cálidas y una menor abundancia de peces. Hoy en día es un fenómeno que puede provocar inundaciones, sequías, olas de calor y tormentas en diferentes partes del mundo.
9: El niño is not just knocking on the door.
10: El niño no solo está llamando a la puerta, corre el riesgo de derribar casas, aumentar las temperaturas, alterar los sistemas de abastecimiento de alimentos y agua y afectar con mayor dureza a los más vulnerables.
8: El niño se produce cada entre 2 y 7 años, alternándose con su contraparte más fría, la niña. Los vientos constantes, conocidos como los vientos alisios, suelen empujar las aguas cálidas de la superficie del océano hacia el oeste, en dirección a Asia, en el Océano Pacífico Ecuatorial. Durante los periodos del niño, los vientos se debilitan y las aguas cálidas de la superficie se desplazan de nuevo hacia el este, lo que provoca que se eleve más calor a la atmósfera, reduciendo la cantidad de aguas frías cerca de Sudamérica y alterando la circulación atmosférica global y los patrones meteorológicos. En el sur de Estados Unidos y en algunas zonas de Sudamérica pueden darse condiciones más húmedas y tormentosas con riesgo de que se produzcan más inundaciones. Las sequías pueden azotar el sur de Asia y Australia, aumentando la probabilidad de incendios forestales. Además, las temperaturas medias globales tienden a aumentar, lo que puede provocar crisis potenciales cuando se suma al cambio climático.
11: Fin del informativo, gracias por su sintonía.
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0: Vamos a escuchar al intendente de la ciudad de Santa Fe en rueda de prensa, hablando de un par de temas importantes, por supuesto, lo que se viene en materia de prevención para lo que será seguramente el fenómeno del Niño en este año, tomarlo con tiempo, ¿no? Prevenir para después no lamentar. Y me parece que la política es buena en este momento, pues está haciendo exactamente eso. Vamos a escuchar esta primera parte que tiene que ver precisamente con esto de que la ciudad se prepara para el fenómeno.
1: Venimos trabajando ya con provincia, con Protección Civil, con todo el Ministerio de Obras Públicas, con Lisandro Enrico, sobre las defensas, sobre todo lo que es las estaciones de bombeo, la puesta en valor, los arreglos de todas las bombas que se necesitarían en el caso de que tengamos ríos altos y venga una lluvia. Todo eso hace que todas las estaciones de bombeo que vayan por gravedad hay que cerrar con puerta, y a veces eso hace que se disminuya la velocidad con la que el agua se puede ir, y esto necesita a veces bombeos en lugares específicos, portátiles le diríamos. Todas esas bombas son las que están ya en la licitación para ser arreglada. Creo que es un trabajo en conjunto muy importante y donde realmente nos estamos preparando, que hay previsibilidad de que el Niño va a venir, que todavía no se sabe la intensidad, si va a ser grave, moderado o leve, pero que nosotros tenemos que prepararnos a un escenario complejo, porque ya el 90% de las predicciones dice que el Niño viene, y así nos estamos preparando, y por supuesto que desearíamos de que sea de la menor cuantía posible, pero bueno, en esto, tal cual lo que era el COVID, que después no terminó siendo lo que fue en Europa, pero que nos preparamos para esa situación.
0: Bien, siempre prepararse para lo peor, para en caso de que no sea tanto así, bueno, al menos estar preparado para lo que realmente sea y cómo sea, de paliarlo de la mejor manera. Otro tema de importancia y de actualidad también tocado junto a los colegas fue el tema del estacionamiento medido en la ciudad de Santa Fe. Bastante controvertido todo esto, ¿no? Con algunos numeritos que se empiezan a borrarse, con todas estas cositas. ¿Qué era de esperar? Lo dije, ni bien lo vi. Lo recuerdo como si fuera hoy. Pero bueno, son las cosas que hay. Vamos a escuchar al intendente Poletti.
1: En realidad lo que es, se venció el plazo que habíamos avisado de reempadronamiento para todos aquellos que son frentistas o tenían el viejo tarjetón de discapacidad, que se avisó con tiempo de que era necesario hacer el reempadronamiento para que puedan seguir manteniendo esa franquicia. Así que a todos los que no lo han hecho, que lo hagan, porque desde el 1 de julio empieza a regir que se vencen y que van a tener que estar reempadronados. Así que bueno, esto es todo parte del orden y lo otro que quiero aclarar es para que no se digan más cosas que no son, no se amplió ninguna dársena en Candioti. Esto es lo mismo que estaba desde que se puso el SEON hasta Marcial Candioti, no se amplió ni una dársena más. Digo porque hay gente que por ahí está dando información errónea.
2: Incluso incluso los vecinos están pidiendo digamos, que se revea, sobre todo para los frentistas, el costo.
1: A ver, todo esto es la sección del pago, la puede pedir porque Candioti, no el sur, no el centro, no Constituyente. Digamos, creo que hay una cuestión de orden donde hay una ordenanza y la ordenanza sí habilita. Si yo quisiera ampliar dársena, está. Y esas demarcaciones que hay de Candioti, de Marcial Candioti hacia el este, son del viejo ESA, que cuando asumimos era el estacionamiento social asistido, que terminó no concretándose porque hablamos con los vecinos, escuchamos y se volvió para atrás, que en su momento se me habló de debilidad política, y yo creo que al contrario, esa es la verdadera democracia, escuchar, cambiar y poder estar actuando en consecuencia a lo que es orden y a su vez escuchar los vecinos.
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0: Mad Max Morton, la música del trío noruego AHA para Early Morning, temprano en la mañana.
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0: Cerca del final ya. Vamos a los tres principales títulos de esta jornada. A repaso de lo que está pasando en el mundo del fútbol y también al pronóstico del tiempo antes de irnos. En su Mordaza podés leer que Santa Fe implementó el sistema digital de expedientes en toda la administración provincial. El aeropuerto de Rosario recibió 5 vuelos desviados por la niebla en Ezeiza y fue realmente una gran solución. Manuel Adorni presentó su renuncia al directorio de YPF luego de dejar la jefatura de gabinete por la investigación en su contra. Y paso final para un partido impresionante que disputaron Bélgica y Senegal. Un Senegal que ganaba por 2-0 y se lo termina dando vuelta a Bélgica en el suplementario, en el tiempo extra, por 3-2. ¿Siguen jugando todavía? ¿Aún no terminó? Uy, qué cerquita. ¿O sí? Ahí vamos. Antes, en el primer turno, Inglaterra ganó 2-1 frente a Congo. Y en el último de los partidos programados para el día de hoy, a partir de las 21 horas Argentina, los Estados Unidos de Norteamérica enfrentan a Bosnia-Herzegovina. Sí, ya terminó el partido de Bélgica. Parecía eterno, no terminaba nunca. Pero para las próximas horas, en Santa Fe y alrededores. Tenemos frío, es una perogrullada, ¿no? Bueno, pero frío, ¿qué crees que tenga? Frío para mañana jueves 2 de julio, para el segundo día del mes. Habrá una mínima pronosticada en 6 grados, pero la máxima no va a pasar de los 10 o 11 tampoco. El problema es el viernes, con mínimas que pueden llegar a estar bajo la línea de cero. Un grado bajo cero a las 8 de la mañana podría llegar a estar, aunque soleadito, imagínate, igual no hay frío que puede llegar a hacer y que no haya viento, por Dios. Ajá. Bueno, vemos. Podemos estar el domingo de cosas que se demás.

Y al menos para este programa. Desde la hora 18 te estuvimos acompañando, Santiago Gogorza en la operación técnica. El resto de los días estuvo desde el norte santafesino de la Invencible, desde Reconquista. Le pasamos la información local, la información internacional, haciendo hincapié también en esto que está sucediendo en el mundo, pues vivimos inserto en él y cada vez más relacionados unos con otros, ¿no? Y cada vez más cerca, precisamente gracias a la tecnología, gracias a todo lo que nos conecta. A veces para bien, a veces no tanto. Entonces, en compañía de los más grandes de Liverpool, los vamos a dejar, de los más grandes de todos los tiempos, oriundos de Liverpool, con Beatles, como siempre. Soy Sergio Daniel Colasanti, espero que les hayan pasado bien. Será hasta mañana, si Dios quiere, y que Él los bendiga. Bye.

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11: Hola, bienvenidos, ¿cómo están? Edición de día miércoles. Aquí nos encontramos en el club, en la máquina del tiempo. Tenemos un lindo programa, tenemos muy buenas canciones para vivir con ustedes en un día especial, te digo, porque un día como hoy, casualmente, allá por el año 1979, Sony lanzaba, sí, la empresa Sony lanzaba oficialmente el Walkman. ¿Con el Walkman qué pasaba? Fue el primer reproductor portátil que llevaba la música que vos querías a todos lados y podías elegir la música a través de un cassette, ¿no? Fue el primer reproductor móvil. Antes vos tenías que ir a un combinado, ¿sí? A un tocadiscos, tenía que estar enchufado. Bueno, con este dispositivo, que estaba alimentado por baterías, vos podías llevar tu música a todas partes. Fue una locura. Esto pasaba un día como hoy, pero del año 1979. Me gustaría en el día de hoy escuchar buenas canciones de la década del 70, ¿sí? 79, 78, 79, porque claro, lo primero que se lanzaban eran las colecciones anteriores, ¿no? A partir del lanzamiento, que fueron grabadas del 75, ponele al 79. Y obviamente esto revoluciona en la década del 80, ¿no? Con la posibilidad de llevarte tu música a todas partes. En el 56, Elvis Presley debutaba en un show de televisión. Se tuvo que poner un smoking para interpretar una canción que era Hound Dog, ¿no? Un gran tema. Viajamos al año 2000, un día como hoy, Spinning Around de Kylie Minogue llegaba a convertir a la australiana en la tercera artista en la historia en estar en listas de éxitos de los 80, de los 90 y de los 2000. ¿Sí? La canción coescrita con Paula Abdul marcó el quinto número uno de la australiana en el Reino Unido. Y un día como hoy, pero de 1983, Bon Jovi firmaba con Mercury Records. ¿Sabes cómo se llamaban? Johnny Electric. Fue el nombre con el cual grabaron el primer álbum. Pero un empleado de su manager les dijo: chicos, ¿por qué no tomamos el ejemplo de Van Halen, por ejemplo? Y adoptamos el nombre del líder, de John Bon Jovi. Y bueno, poco menos de un año después, el álbum que era Runaway ya era publicado como Bon Jovi. Eso pasaba un día como hoy. Y vamos a tener muy buenas canciones en el día de hoy. Hoy vamos a tener Duran Duran, en este caso Duran Duran haciendo Planeta Tierra. Podemos poner canciones que hablen del planeta Tierra, ¿no? Que está hablando bastante en estos días. Subí el volumen, dale.

Era Planet Earth, Planeta Tierra. ¿Cómo está hablando el planeta en estos días, no? Hay que prestar atención y cuidarlo. Así que te propongo que en el programa de hoy, en esta edición de primero de julio, en este programa de día miércoles, pensemos un poquito en el planeta Tierra y busquemos algunas canciones, ¿no?, que hablen un poco de lo que pasa en la Tierra, ¿no? Que tengan la palabra Tierra. Comenzamos cada bloque con una canción que hable de la Tierra. Aquí estamos, estás en el Club Retro.

Qué buena canción de la mano de Breath. ¿Se acuerdan de este All That Jazz? Pura energía, ¿no? Esta canción te lleva bien arriba, ¿no? Y, bueno, te empuja a disfrutar el presente. Todo ese jazz. Una talentosa banda británica llamada Breath, ¿no? Una banda de soft pop que allá por el año 87 interpretó este tema con muy buenos vientos, con un bajo también maravilloso. All That Jazz, Breath, tema de gran éxito en las radios, ¿no? Que llegó a los 25 más importantes del año allí, según los éxitos irradiados a través de la radio por Billboard. Seguimos juntos ahora con Maggie May, temazo, ¿no? De Rod Stewart.

Qué placer escuchar al gran Rod Stewart, un joven escocés que quiso transformar una vivencia real de su adolescencia en una canción inolvidable, en un cuento de folk rock. En el año 1971, Rod Stewart lanzaba esta canción que tenía mandolinas, ¿no? Y tenía mucho de su Escocia natal. La canción fue un éxito enorme que llegó al primer lugar tanto en Estados Unidos como en el Reino Unido. Mientras tanto llega Bonnie Tyler con It's a Heartache, temazo, quédate acá, un track que vendió más de 6 millones de copias y lideró los rankings de todo el planeta.

0: Era Chance C haciendo I'm not in love, no estoy enamorado. Estás en el Club Retro, estás en la máquina del tiempo, estás disfrutando de las mejores canciones. Ya volvemos.
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Comenzando julio, pensando un poco en la tierra y demás, otro tema que habla de la tierra. Estás escuchando a Color Me Bad, estás acá en el Club Retro. Me piden una canción, si puedo pasar el tema de Jimmy Somerville, que canta en francés. Intuyo que debe ser este.

Un grande Jimmy Somerville aquí acompañándote con Comment Te Diré Adieu. ¿Cómo comienza este tema? Bueno, en el 68 la escocesa Françoise Hardy popularizó este track, ¿no? Que, bueno, se hizo bastante conocido hace muchos años, pero en el 89 ese falsete de Jimmy Somerville la transformó en un hiper hit fiestero, éxito total de synth pop, con más de millones de copias que alcanzó los primeros lugares en todo el mundo. Ahora llega Big Mountain con este clásico de Peter Frampton, Baby.

Ratones Paranoicos haciendo este temazo, el rock del gato, año 89, puro rock, ¿no? Y ahora, bueno, viajamos al 86. Qué buena canción, La Llama de Tu Amor, es Raúl Porchetto. ¿Se acuerdan de este hitazo del disco Noche y Día? Fue el mismo álbum que trajo Bailando en las Veredas. Esta era otra de sus canciones exitosas. Buenos arreglos, muchos sintetizadores para el rock argentino de esa época. Raúl Porchetto en el Club Retro dicen La Llama de Tu Amor.

pura energía aquí en el Club Retro. Rubén Golden haciendo Mal Acostumbrado, una canción de este músico argentino, año 1988, del disco Profano, una canción realmente muy buena, buenos vientos y un estribillo también que se convirtió en un tema de culto del rock descontracturado de la década del 80. Llega David Lee Roth con este Chicas de California, luego de salir de Van Halen, la clavó en el ángulo y puso este número uno en gran parte del mundo.

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